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3: 6 de la tarde con 5 minutos en el tiempo del centro. Ya le decíamos que a partir de las 10 de la noche de hoy, parcialmente van a empezar con los protocolos de seguridad rumbo al Estadio Azteca por el partido que se jugará mañana entre Colombia y Uzbekistán. Ya mañana, a las 10 de la mañana, se iniciará formalmente la última milla y todo el protocolo de seguridad para el que se tiene contemplado por lo menos 11.000 efectivos para resguardar toda la actividad en torno al Estadio Azteca y a este partido del Mundial de Fútbol. En la línea, conectado por Zoom, está el secretario de Seguridad Ciudadana de la capital de la República, Pablo Vázquez Camacho. Pablo, ¿cómo estás? Qué gusto verte.
4: El gusto es mío, al contrario, estimado Enrique. Muchas gracias por el espacio y saludos a todo el auditorio.
3: Cuéntanos, a partir de esta noche empiezan los protocolos de seguridad en torno al estadio.
4: Así es, como sabe el auditorio, los planes de seguridad del Mundial contemplan un protocolo que se conoce como de última milla, que no es otra cosa que el establecer un perímetro de seguridad y un perímetro también de para desincentivar el uso del vehículo en torno al estadio. Entonces, se traza una zona, es de aproximadamente 1 kilómetro de radio en torno al estadio, donde el acceso se limita a peatones exclusivamente, a partir de cierto punto solamente a peatones que portan, por supuesto, un boleto para ingresar al estadio. Y hay restricciones a la movilidad de autos que fueran ajenos a la zona. Por supuesto, todos los habitantes, las habitantes que al interior de esta última milla o que circulan en esta última milla lo podrán hacer con la identificación pertinente. Nosotros, obviamente, con la mayor flexibilidad y criterio para ello. Y esta última milla nos ayuda también a generar condiciones no solo de seguridad en torno al estadio, sino también de una buena experiencia. Lo vimos en el partido de México, cómo la gente al aproximarse al estadio también veía distintas celebraciones, porras y otra serie de actividades que ha dispuesto el gobierno de la ciudad para hacer de la experiencia del Mundial algo absolutamente memorable. Como bien indicas, hoy a partir de las 10 de la noche comienzan los cierres parciales y a las 10 de la mañana del día de mañana vamos ya a tener el operativo de última milla en toda forma, ya que las puertas del estadio abren a las 2 de la tarde para que el partido inicie por la tarde-noche.
3: Oye, Pablo, estoy platicando con Pablo Vázquez Camacho, secretario de Seguridad Ciudadana de la Ciudad de México. Ha habido dudas, y te lo voy a decir así, localmente, aquí en Radiópolis, tú sabes que estamos ubicados en Tlalpan 3000, casi en la esquina con la prolongación de División del Norte. ¿Desde dónde empieza el operativo de última milla hacia el Estadio Azteca? Porque pues con todo esto que ya ha anunciado, incluso confirmado el gobierno de la ciudad de home office, se sugiere a partir de las 3 de la tarde, pues hay ciertas dudas de quienes laboran por esta zona y de quienes viven por esta zona.
4: El operativo, estrictamente hablando de última milla en lo que hace a la calzada de Tlalpan, está más o menos a la altura de la estación Vergel del tren ligero, para que se dé una idea a la gente. No obstante, si se detectara la presencia de alguna movilización, se harían adecuaciones viales adicionales, como sucedió en el partido de México. Esperemos que no sea el caso, pero de serlo, estaremos informando con toda oportunidad y antelación a la gente. Es a partir de la estación Vergel que ya comienza la restricción como tal contemplada en la última milla para quienes transitan, residen y trabajan en la zona de Tlalpan, que está comprendida dentro del espacio conocido, insisto, como última milla y como parte de este operativo.
3: ¿Tienen detectadas o anunciadas ya? Porque entiendo que primero se negocian con las autoridades las manifestaciones, las movilizaciones, los plantones, los bloqueos. ¿Algo para mañana en la zona sur en torno al Estadio Azteca?
4: Hemos identificado un par de propuestas de movilización. La Secretaría de Gobierno está evidentemente trabajando en ello, estableciendo el diálogo, clarificando rutas, y vamos a ir informando con cada una de las expresiones que pudiera darse. Incluso hay algunas que de pronto se dan de manera espontánea, y es una información que irá avanzando. Hasta el momento solo se tiene contemplada una, lo mencionaba el secretario de Gobierno, César Cravioto, de lo que se conoce como este grupo que se hace llamar la Comuna 420. Son activistas en pro del uso del cannabis, que se han dado cita en el metro Tasqueña, y vamos a estar informando a la gente con toda oportunidad sobre las movilizaciones y, por supuesto, las alternativas viales y las alternativas de transporte que deban adoptar para llegar bien al estadio, y más que al estadio, también para poder tener una buena movilidad en toda la zona.
3: Oye, Pablo Vázquez Camacho, secretario de Seguridad Ciudadana de la capital de la República, han sido considerable la baja de participantes en las movilizaciones de la CENTE, de 6,000 que tenía registrado en la máxima. En la de hoy hubo poco más de 1,000 personas. ¿Ha venido decreciendo la presencia de maestros de la coordinadora en la Ciudad de México?
4: Ha sido fluctuante. Hoy tuvimos una expresión, una manifestación de parte de la CENTE. Bienvenidas todas las expresiones y movilizaciones. Se dio en Paseo de la Reforma, se mantuvo un cierre de manera temporal en el Paseo de la Reforma. En este momento, también a raíz de un festejo de la comunidad colombiana previo al partido, hay un cierre. Son elementos
3: están
4: propios
3: en el Ángel, ¿verdad? Ahorita
4: están en el Ángel festejando, además con mucha alegría y también de manera muy numerosa. Estamos ahí presentes, por supuesto, la Secretaría. Es parte de todo lo que atrae un evento como este. Por fortuna se han podido hacer las adecuaciones, se ha notificado a tiempo a la gente para que se tomen previsiones. E independientemente del número o no, volviendo a la pregunta, nosotros insistimos, bienvenidas todas las expresiones, siempre que se den en paz, siempre que las movilizaciones sean pacíficas y, por supuesto, siempre que no se contrapongan o entren en conflicto con el derecho que tienen muchas otras personas de disfrutar del partido y disfrutar del espacio público.
3: Bueno, pues estaremos muy pendientes, Pablo. Es algo que le interesa mucho a la gente. Y bueno, como se juega de nuevo y es el segundo partido que se juega en el Estadio Ciudad de México, ahora llamado así por el Mundial, en el Estadio Azteca, que todos lo conocemos así, pues ha generado importancia esta reactivación de los protocolos. Obviamente no tendrá el mismo impacto que el día de la inauguración, porque era la inauguración, porque jugaba México, porque estaba más caliente lo del magisterio, ¿no?
4: Son condiciones distintas. La inauguración es, según lo que nos han comentado los organizadores y lo que puede uno también verificar en fuentes abiertas, es el evento deportivo y quizá el evento organizado en el mundo que tiene el mayor auditorio televisivo a nivel global. Por supuesto, eso hace que tenga un foco especial. Jugaba México. No obstante, cualquier partido del Mundial es sumamente atractivo. Tenemos, ya lo decía la jefa de gobierno hoy en la rueda de prensa, nos ha notificado la Embajada de Colombia que en las últimas horas y los últimos días se han dado cita en la ciudad alrededor de 27,000 nacionales de Colombia para asistir al partido. Es un partido que tiene una gran expectativa, donde juega un equipo de América Latina, a quien por supuesto apoyamos por esa simple razón, y esperamos que también sea un evento muy grande.
3: Bueno, pues preparados para el Colombia-Uzbekistán, mañana es a las 7 de la noche.
4: Arranca el juego a las 8.
3: A las 8.
4: Pero, por supuesto, el despliegue, el operativo, los organizadores han contemplado la apertura de puertas desde las 4 de la tarde y nosotros vamos a estar ahí con todas y todos los asistentes, las vecinas y los vecinos, desde las 10 de la mañana.
3: Bueno, oye, por cierto que hoy presentaste un nuevo informe de seguridad. ¿Qué datos interesantes respecto a lo que habías informado en el anterior?
4: Acompañamos a la jefa de gobierno en la presentación del informe. Los datos Nos hablan de una consistencia, seguimos bien en la ciudad, estamos hablando de una reducción de cerca del 9% en las víctimas de homicidio, de una reducción del 8% en los delitos de alto impacto, estamos en el nivel más bajo de delitos de alto impacto medidos por su promedio diario desde el 2019. Se presentaron detenciones importantes también de parte de la Fiscalía, de parte de la Secretaría de Seguridad Ciudadana. Y si bien son datos, vamos a decir que siguen una tendencia, que vamos a ponerlo de alguna forma, no tienen exabruptos que pudieran dar una nota extraordinaria. Son datos que nos hablan, y quizá eso sea la mejor noticia, de consistencia, y nos hablan de una mejora continua en la ciudad. Y eso nos compromete. Estamos ya también a la mitad de junio. Y en pocas semanas estaremos también informando sobre los avances que se van teniendo en junio. Y algo que es importante también es que estamos viajando o caminando en paralelo al gobierno de México, que hoy también presentó información importante, una reducción histórica en los homicidios. A esa reducción ha contribuido la ciudad de manera decidida, una reducción que ya ubica al país en niveles de incidencia de homicidios que no se habían visto en muchos, muchos años en México. La pacificación del país y de todos los rincones es clara, es evidente, y seguimos trabajando en ello y contribuyendo desde la ciudad con lo que nos toca.
3: Pablo, te agradezco muchísimo el enlace y estaremos muy pendientes a partir de las 10 de la noche con los cierres parciales y de las 10 de la mañana con ya el protocolo activo de la última milla rumbo al Estadio Azteca. Gracias por tomar la comunicación.
4: Al contrario, gracias por el espacio y seguimos aquí a la orden para informar.
3: Pablo Vázquez Camacho es secretario de Seguridad Ciudadana en la Ciudad de México. Hacemos una pausa y volvemos con más.
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0: tiempo del centro de la República Mexicana. Bueno, se acabaron las sorpresas hoy, ¿no? Después de que ayer, no, que empató Cabo Verde con España, no, que no sé qué, no, que Bélgica no pudo, etcétera. Pues hoy Francia se despachó a Senegal 3-1 con doblete de Mbappé y acaba de terminar hace un rato el Noruega contra Irak 4-1 y metió goles Haaland. ¿Cuántos metió Haaland? ¿Dos? También, ¿no? Mira, líderes de goleo ya Mbappé y Haaland. Y al rato juega Argentina contra Argelia. De hecho, por eso vamos a terminar a las 6:30 para la previa de la Argentina-Argelia. Y por lo que se está dando, pues yo creo que va a ganar Argentina-Argelia por goliza. Y luego más tarde, ya en la noche, a las 10, ¿no? Es el partido. Austria-Jordania. Que en teoría, pues, dicen que puede ganar Austria, pero yo lo veo parejón, ¿eh? Yo lo veo parejón. Y Salvador Salvador está con cara de qué me estás hablando. A mí háblame de los guapos futbolistas, no de los equipos ni de las tácticas.
1: No, que nos sale un experto, Nicolás Romay.
0: Ah, ahorita platicamos con Nicolás Romay. ¿Ya está en la línea de Nicolás Romay? Mira, ya, Nico, ¿cómo estás?
2: Escuchándote con mucha atención, mi querido Enrique, ¿cómo te va?
0: ¿Lo expliqué bien o mejor empiezas de nuevo? Porque pues...
2: Muy bien, sí faltó decir que creo que es muy importante... que a Francia se le estaba complicando y al final apretaron el acelerador cuando pudieron y se terminaron llevando los tres puntos. Algo que no pudo hacer España, algo que no pudo hacer Uruguay, lo cual sí tiene un mérito importante, ¿no? Para la selección de Francia y de Mbappé, ¿no? También, sobre todo. Argentina debuta ya en cuestión de minutos.
0: Ya estamos viendo a Messi calentando en la cancha.
2: Sí, obviamente con el tema de Lionel Messi representa mucho, es la última Copa del Mundo de Messi y pues va a significar mucho saber en qué nivel está y la selección de Argentina si puede refrendar el título, ¿no? Obviamente Argentina llega con un compromiso diferente, con una presión diferente también, porque cada Copa del Mundo era mucha presión para Argentina, porque siempre se le exigía que teniendo a Lionel Messi, pues los resultados tenían que ser unos, ¿no? Y después de conseguirla en Qatar, obviamente llegan con menos presión. Sin embargo, al ser el último mundial de Messi, pues bueno, siempre va a ser muy claro. Especial, ¿no?
0: Bueno, pronóstico Argentina, ¿no?
2: Sí, sí creo que va a ganar Argentina, pero no sé si va a ser tan fácil.
0: Bueno, pues ahí estaremos viendo.
1: Oye, Nico,
0: escuchando el partido en W Radio, W Deportes.
1: Sí, por supuesto, porque aquí el mundial está en nuestra casa, W Radio.
0: Es correcto.
1: Sí, oye, Nico, completito. Ahorita estamos viendo el entrenamiento de la selección argentina. Qué feas camisas, ¿no? O playeras. Parece como de pijama.
2: ¿Se te hizo? ¿Pero la playera de juego o la playera de calentamiento?
1: No, la que están usando de calentamiento.
2: Ah, la de calentamiento.
0: Ahorita sí, te mandamos una foto porque seguro no estás viendo el monitor porque estás atendiendo el llamado de la radio.
2: No, pero la de juego sí me parece muy bonita.
1: Ah, es así.
2: El ojo exquisito de Salvador Zaragoza no opine lo contrario.
0: No, es que fíjate que yo sí he notado que las playeras de entrenamiento de casi todos los equipos están como demasiado psicodélicas, vamos a decirlo así, muy cargadas, muy recargaditas de diseño.
2: Pues intentan darles un toque diferente.
0: La de México me gustó, La de entrenamiento.
2: La de México, sí. La verdad es que todo el kit de la selección mexicana está bastante, bastante padre. Que por cierto, México ya dejó su lugar de concentración, el centro de alto rendimiento, y está viajando rumbo a Guadalajara. Sí, lejos, lejos, me dijeron que a pesar de que van escoltados con patrullas y tal, y no les está tocando tanto tráfico, pero sí están bastante lejecitos, y a volar a Guadalajara, llegarán a Guadalajara. Y mañana tendrán entrenamiento oficial, zona mixta, conferencia de prensa de Javier Aguirre, para el jueves jugarse todo, porque es un partido determinante. El partido contra Corea es el más importante de la fase de grupos.
1: ¿Tú cuál es su pronóstico para ese partido específicamente?
0: Yo veo Corea muy fuerte.
2: Empatamos, yo creo que empatamos.
1: ¿Crees que empatamos? Ok.
2: ¿Crees que la localía nos ayuda y empatamos?
0: Oye, Chequia tampoco es un flanecito, ¿eh?
2: No, para nada, pero al final Chequia perdió con Corea, entonces sí entendemos que el liderato en estos momentos se lo está disputando Corea y México.
0: Es que van a acabar los tres con los mismos puntos, estoy casi seguro.
2: ¿Tú crees?
0: Va a ser triple empate en primer lugar y por diferencia de goles y todos los criterios, pues quién sabe quién va a quedar en segundo y en tercero,
2: Pues sí.
0: Porque mira, Corea y México, llegarían los dos a cuatro.
2: Correcto. y depende qué pase con Chequia y Sudáfrica. Vamos a suponer que le gana, tiene 3 puntos, pero después juega México contra Chequia. Entonces ya las matemáticas no me dan para que, ¿cómo le van a hacer para tener todos los mismos puntos?
0: No, ya la acabé, ¿verdad? Sí, ya estoy por más que estaca el Videgaray de fútbol, oye.
2: Sumar y restar no me daba.
0: No, a mí nunca se me dio, ¿eh? Nunca se me dio. Por eso me dediqué a la comunicación.
1: El asunto, Nico, es que deben de ganar.
2: Sí, por supuesto. Eso sería lo más importante.
1: Pues sí.
2: Sí.
0: Ahora que lo logren, pues ya. Ojalá que sí, ¿eh? Yo sí voy a que México le gane a Corea 1-0.
1: Yo también creo que le va a ganar 1-0.
0: Oh, aquí bueno, el único ojalá. Negativo fuiste tú, Nico, que empate.
2: Ojalá, sería lo ideal, pero Corea juega bien el fútbol.
0: Bueno, ya estaremos viendo el resultado. Por lo pronto, ahorita Argentina-Argelia en W Radio, W Deportes. Nico, te mandamos abrazos.
2: Igualmente, saludos.
0: Gracias, Nicolás Romay es nuestro comentarista deportivo en este espacio, titular de Claro Sports en W Radio. Y ya nos vamos.
1: Ya nos vamos y recordarles, por si nos están sintonizando, mañana hay suspensión de clases en los turnos vespertinos de escuelas públicas y privadas dependientes de la SEP.
0: Y home office en el gobierno.
1: Uh-huh.
0: Y se sugiere que las empresas privadas den home office también a partir de las 3 de la tarde por el partido.
1: Colombia,
0: Uzbekistán.
1: Eso.
0: O sea, no creo que el ya el de México, ese sí.
1: Mira, eso ya luego lo contamos. Office, pero mañana.
0: Y asueto todo el jueves.
1: Pero mañana hay suspensión de clases.
0: O sea,
1: en la
0: que
1: tarde.
0: Váyase de puente.
1: No, pero es miércoles.
0: Si puede, váyase de pues sí, que se vayan de puente. Pues mira, si el jueves no va a haber nada y el viernes.
1: Ah,
0: pues ya
1: sí,
0: es de,
1: claro.
0: Pues ya, pues sí, váyase ya. De puente. Si puede Luisa, trabajar desde oye, la computadora.
1: Luisa, ponlo en el DOF.
0: Luisa, gracias. Conéctate en Teams.
1: Así es. Nos
0: bueno,
1: vamos.
0: Mañana les tenemos programa.
1: Normal.
0: No sabemos desde dónde, pero les tenemos regalitos mañana, ¿verdad?
1: Mañana unos regalazos. Unos regalazos mundialistas. Así es
0: así
1: que
0: es
1: muy
0: que
1: atentos.
0: Pónganse atentos. Se quedan en la señal de W Radio, W Deportes, que somos la casa del mundial. Argentina debuta en la Copa del Mundo contra Argelia. ¿Pronóstico?
1: Bueno, pues voy a Colombia, por supuesto.
0: No, no, pero de Argentina, ¿qué?
1: Ah, marihuana. No, pues sí,
0: va a
1: Argentina.
0: Con los del 420.
1: Argentina.
0: No, Argentina 5-1 hoy. Vámonos.
1: Vámonos,
0: pausa.
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4: El campeón Argentina aparece en escena en este mundial del 2026. Ha sido un verano espectacular en el inicio de este certamen y con Argentina ya en el terreno de juego será mucho más. Enfrentará a la selección de Argelia, la actividad que comienza en el grupo J de este gran certamen del verano. Gente querida, México, aquí estamos con ustedes a través de la cadena W, W Radio, W Deportes. Estamos también en nuestro canal de YouTube, estamos en Facebook, estamos en X y en todas las plataformas. Estés donde estés, ahí te vamos a encontrar. Toño Moreno, Alejandro Gómez y Gerardo Melín aquí con ustedes en lo que será seguramente un tremendo partido. ¡Ey! Es el horario estelar de la Copa del Mundo, este que tenemos ahora. A ti, que nos acompañas en donde estés, en tu auto, seguramente en el tránsito, en todo lo que vayas ahí viendo en las calles, escúchanos porque la vas a pasar bastante bien. Toño Moreno, ¿cómo estás, Toño? Abrazo fuerte.
5: Gerardo, qué gusto saludarte a ti, Alejandro, y a la gente que nos sigue, como dices tú, en todas estas plataformas, muy particularmente a la gente atorada en el tráfico. Aquí le vamos a llevar el debut o la presentación en esta Copa del Mundo del campeón. Antiguamente, el campeón inauguraba los mundiales.
4: Sí.
5: El que había sido campeón jugaba el primer partido. Ya no se da eso, pero tenemos mucha expectativa para ver qué es lo que va a hacer Argentina. Y sigue Messi.
4: Exactamente, Alex Gómez, un gustazo. Alex, ¿cómo estás?
6: Qué gusto saludarlos a los dos, Gerardo, Toño, y a todos los que me van a seguir esta transmisión, y la verdad, me dolió. ¿Dónde dejas el Austria-Jordania?
4: Guardadito. Está guardadito.
6: Prime time para la Unión Americana.
4: Bueno, digamos que 10 de la noche está padrísimo, ¿no? Ese
6: qué
4: juego.
6: Horario, no sé. Bueno, pero acompáñenos que también lo vamos a tener.
4: Exactamente. 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Y Alex Gómez, cuéntanos cómo sale el equipo del albiceleste.
6: Con los debuts de Gonzalo Montiel de River y Facundo Medina del Olympique por las laterales del albiceleste. Dibu Martínez en la portería, como es costumbre. Los centrales, Cristian Romero y Lisandro Martínez de Tottenham y Manchester United. Por el centro en la recuperación, pues el confiable, el de siempre, Rodrigo De Paul de Miami. Alexis McAllister y Enzo Fernández completan esa media cancha. Y al frente, Lautaro Martínez va a tener el privilegio de ser el centro delantero en este partido, acompañado por Thiago Almada del Atlético de Madrid y nada menos y nada más que por el capitán Leo Messi.
4: 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Y vámonos con el 11 de la selección de Argelia, un, digamos, apellido muy conocido, Lucas Zidane, es el hijo de Zinedine Zidane, estará en la portería. Juega en el Granada, tiene 28 años, estarán en la defensa Belgalía, además de Mandy, Ben Sebaini y Nuri. En el medio terreno, Musa, Budai, además de Bentaleb y Chaibi. Y adelante, dos hombres en punta, Guri, además de Massa, este juega en el Leverkusen. Decíamos, Alex, Toño, que este no la matan, ¿eh? Estos andan fuera de su país, equipazo, de su liga.
6: Los vamos a ver jugar, equipazo.
4: Exactamente. Bueno, pues nosotros vamos a ir a la pausa, vamos a regresar. Gente querida, México, no te vayas. Vamos a tener el Argentina que debuta en esta Copa del Mundo ante la selección de Argelia.
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0: se vaya, hasta que ya lo eliminen, pues ahí dejamos a Argentina.
1: Es el gran favorito, sí, sin duda. Ya Francia arrancó con un 3-1 contundente, categórico, Mbappé 2 goles, el segundo un golazo, así que esperamos que lo de Argentina esta tarde sea también de ese tamaño. Y del otro lado, me llama la atención, ¿no? Esto de Lucas Zidane, el hijo de Zinedine, francés de nacimiento, naturalizado argelino, y a los 28 años hará su debut como mundialista. El titular en esa posición es Alexis Wendouz, que es el, digamos, más el frecuente del técnico argelino, pero en esta ocasión se decidió por la estrella, por el del nombre. Algo lo convenció y 28 años hará su debut.
0: Exactamente. 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Nos están pidiendo, Alex, en las llamadas que vienen aquí de la gente, que ¿por qué no repetimos las alineaciones de los equipos? 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Cuéntanos cómo sale otra vez la albiceleste, Alex.
1: A ver, Argentina sale con Emiliano el Dibu Martínez en la portería. Las laterales, dos debuts, Gonzalo Montiel de River, Facundo Medina del Olympique Marsella. En la central, Cristian Romero del Tottenham junto con Lisandro Martínez del Manchester United. La media cancha del albiceleste con Rodrigo de Paul ahí en el centro, acompañado por Alexis McAllister de Liverpool y Enzo Fernández del Chelsea. Adelante, el ataque es conformado por Lautaro Martínez en el centro del mismo y Thiago Almada, el del Atlético, con el gran capitán en su sexto mundial, Leo Messi.
0: Exactamente. Bueno, con esto y lo que ya más o menos imaginamos, ¿no? 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Hay un hombre en el equipo de Argentina, Alex, lo comentamos rápido antes de irnos a la pausa, y se llama Emiliano el Dibu Martínez. Este hombre atrás en la portería, o sea, sí es un loco, bien entendido, pero se requiere un futbolista de estas cualidades o capacidades para un equipo como la Argentina.
1: Sí, además un extraordinario ataja penales y con hay jugadores de selección y de equipo. En equipos lo critican constantemente, ciertas fallas, desatenciones, desconcentraciones. Con la selección no se equivoca, con la selección es un monstruo y es parte importante del campeonato en Qatar.
0: 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Ándele pues, bienvenidos al juego. Pausa y estamos de regreso.
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8: Hola, soy Brenda Flores y esto es De Rival a Rival. En suelo tapatío, Uruguay y España revivirán la inauguración del Mundial de 1950,
9: el primero en la historia del fútbol.
8: Ahora definirán el grupo E en la Copa del Mundo 2026, en el partido más esperado de toda la fase de grupos. Uruguay se presentará con su habitual intensidad y garra charrúa. El equipo sudamericano confía en el liderazgo merengue de Federico Valverde en la mitad de la cancha, así como en la solidez defensiva comandada por Ronald Araujo, zaguero del Barcelona. España intentará imponer su estilo basado en la posesión del balón y el orden táctico. Con futbolistas como Pedri y Lamine Yamal, el conjunto europeo apostará por el control del partido y la paciencia para encontrar espacios. Guadalajara vibrará con el mejor encuentro de la primera fase, el único que enfrentará a dos campeones del mundo.
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0: 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Y estamos por arrancar este partido en este que decíamos aquí, Toño, Alex, protocolo nuevo de la FIFA que
1: bonito.
0: Deseamos que nos encanta.
1: Bonito. Me gusta que pongan a todos en círculo, todos incluyendo los de la banca, se juntan para los himnos. Antes, los de la banca en su lugar, sí. Los titulares en la tele.
2: Sí, fíjate, yo os comentaba, se extraña el famoso himno de la FIFA, ¿no? Que durante sí. tantos años hasta era emblemático.
1: 14.
2: Ahora salen los jugadores del vestuario, escuchas a Alan Parsons y se colocan los 26.
0: Bueno, pues despedimos a la gente que nos estuvo siguiendo a través de nuestras plataformas digitales, en YouTube, en Facebook y también en X, pero vamos a regresar, ustedes tranquilos, más adelante regresamos y nosotros seguimos aquí en antena a través de el 96.9 de FM y del 730 de AM. Así que, bueno, ya vemos a este hombre, Alex, muy seguido. Toño Moreno, que además estará jugando su última Copa del Mundo.
1: Este muchacho. Este muchachito. Capitán argentino, sí. La leyenda, el gran jugador, Lionel Messi, quiero decir, y ya están saliendo al terreno de juego allá en Kansas City.
0: Exactamente, y se viene, Toño, pues este nervio, yo no sé si a un campeón del mundo le pueda venir esta sensación de nervio.
1: Siempre.
0: O como dijo Javier Aguirre en la conferencia de prensa pasada, ¿verdad? Que a algunos como que se les hicieron chicle las piernas.
1: Las patitas.
0: Sí, sí.
2: Sí, bueno, salir a una Copa del Mundo siempre va a ser algo especial. La curiosidad de Messi es que el primer mundial jugó con la playera 19. Después de ello, todos han sido con la 10. Y ningún jugador, bueno, pues ahora ya lo hará mañana también Cristiano Ronaldo, ha participado jugando en 6 Copas del Mundo.
0: Exactamente. Los equipos, gente querida, México, ya salen al campo. Es como que esa gran sensación. La gran adrenalina que se siente en el terreno, en la tribuna, en este Alex espectacular estadio de Kansas City.
1: Ah, maravilloso, maravilloso. Y es uno de los estadios más escandalosos de todo el deporte estadounidense al aire libre. Hay muchos domos y ya saben que eso concentra mucho el ruido, pero este abierto tiene una acústica maravillosa. Ya la escucharon ustedes con los cánticos, sobre todo de Sudamérica.
2: Y ahí de fondo está lo que decíamos, ¿no? Alan Parsons es ahora quien musicaliza el momento que los jugadores se van colocando en torno a un enorme círculo que dice la FIFA World Cup 2026. Es una nueva modalidad en donde todos, incluyendo los de la banca, todos los convocados aparecen y vamos a escuchar en un momento más ya los himnos nacionales.
0: Sí, ¿será que, bueno, lo platicaremos a lo largo de la transmisión, Leo Messi, y caray, va a ser difícil, ¿no?, observarlo en otros eventos de esta Copa del Mundo. Bueno, por lo pronto vamos a escuchar respetuosamente el himno nacional de Argentina.

0: pues ahí está. Con qué pasión han cantado, ¿no?
1: En todas partes. Es que esto tiene el fútbol y los mundiales. Cuando suena el himno, empieza la batalla y el orgullo.
0: De acuerdo. Y ahora el himno nacional de Argelia.

0: Ahí el himno nacional de Argelia y el juego México. A ti que nos escuchas a través de la cadena W, a casi 50 plazas de la República Mexicana, nos vas a escuchar, nos vas a sentir, así que te invitamos para que disfrutes de este partido en la voz de Toño Moreno. Por cierto, rápido, Lucas Zidane, el guardameta titular de Argelia, usó una máscara porque hace algunos meses, en abril, para ser más exactos, tuvo una tremenda fractura de mandíbula. Se operó una cirugía, dicen, muy rápida, ¿no? Esto es lo bueno de la tecnología, y decidió, pues, ser parte de la selección, y hoy es titular en el juego.
1: Que no es el Cristo en ninguna jugada. Va a dar mucho miedo. No, es que, imagínate, tenía que salir con esa protección. Ayer lo usó Sebastián Cáceres, ¿sí?, el central de las Águilas del América, en el partido contra Arabia, en su selección Uruguay.
0: Bueno, pues el juego, ya que todo el mundo despeje, ¿verdad?, ahí el área, ya se va a tomar las fotos, ahora sí solamente los 11, no necesitamos a los 20 y tantos, son solamente los 11 titulares. Toño Moreno, esta selección de Argentina, a ver, después de lo que ha ocurrido, por ejemplo, con lo de España y Cabo Verde, estas potencias, pues la verdad sí tienen que andarse con cuidado. Simón Marciniak, el polaco, es el árbitro del partido con dos asistentes también de su país.
2: Que se podría apellidar Schwarzenegger. Está fuertísimo el árbitro de Polonia. Oye, y a propósito de esta máscara que lleva para proteger la mandíbula, digo, el famoso fue el guardameta checo, ¿te acuerdas de Peter Sech?
0: Sí,
2: que
0: sí.
2: Normalmente era diferente, ¿no? Porque él la utilizaba más bien hacia arriba,
0: sí,
2: no hacia abajo, hacia la mandíbula.
1: No, y después se la dejó.
0: Claro, ya.
1: Terminó siendo parte
2: del sello.
1: Un sello.
0: Lo mismo que en algún momento, todavía tiene ahí una pequeña protección Raúl Jiménez, que utiliza ya no es un casco como el guardameta, pero pues es una pequeña cinta, ¿sí? Que además te cubre un poco la parte frontal, y ahí la tiene Raúl Jiménez.
1: Y que lo hace muy bien porque decidió para el cabezazo del jueves pasado.
0: De acuerdo, sí señor. Bueno, pues son 22 futbolistas, el 11 de la selección de Argentina, pues se supone que no falta y no sobra tampoco nadie para Lionel Scaloni.
1: No, tienen que arrancar con todo. No pueden, bajo ninguna circunstancia, empezar a dejar puntos en el camino. Pregúntale a los españoles cómo pasaron la noche de anoche, que ya están haciendo sumas y restas del próximo partido, que es contra Uruguay. Aquí un partido no te sale bien y solo son tres para definir. No importa si puedas avanzar como tercero, son otras condiciones. O sea, ellos, Argentina, tiene que avanzar como primero, y en una de esas enfrentaría a España, ¿eh?
0: De acuerdo, sí señor. Son estas combinaciones que nos da un evento como estos. Así que va a arrancar el partido y los vamos a dejar en la voz del gran Antonio Moreno. Adelante, Toño.
2: Muchas gracias, Gerardo. Bueno, pues a punto de arrancar ya el partido, todas las miradas sobre el campeón del mundo, el vigente Argentina, que ganara en Qatar hace 4 años y que hoy vuelve a tener a Lionel Messi en la cancha. El protocolo de los 10 últimos segundos a través de las pantallas, un estadio rebosante, el estadio de Kansas, todavía con la luz del día. Amigos que nos escuchan, vamos a ser muy descriptivos porque no es de noche en este momento allá en Kansas, prácticamente con luz de día y sin faroles se va a jugar el partido que aquí arranca. Argentina la va a tocar y repetimos, está en la cancha uno de los mejores jugadores del mundo de toda la historia. Un hombre que en este momento al rodar el balón ya hace la misma porque acumula 6 participaciones. Un hombre, Lionel Messi. Argentina comienza a tocar el balón por el lado izquierdo. Se apoyan atrás, ahí están haciendo la pareja el Cuti Romero junto con Lisandro Martínez en una central que se conoce bien. Hoy la novedad, Alejandro Gómez, ya lo hemos comentado, son Medina por izquierda y Montiel por derecha.
1: Así es, y la primera falta del partido la comete Enzo Fernández. Marciniak ya la marca de inmediato. Va a ser una marcación muy, muy cercana este árbitro polaco, uno de los mejores silbantes del mundo.
2: Sin duda alguna. Recordamos también que, bueno, pues este partido no es el último de la jornada. Vendrá todavía Austria contra Jordania, que son los rivales de grupo de estos dos conjuntos. Argelia, que hoy viste todo de verde. Y el arquero que es el hijo de Zinedine Zidane, el arquero de Argelia, Lucas Zidane, todo de amarillo. La albiceleste con la clásica, la rayada, con calzoncillo blanco, medias blancas. Y comienza otra vez Argelia en su zona de salida por el sector izquierdo, balonazo largo. Van a buscar a Goyri. Sin embargo, antes está el que viste hoy todo de naranja, el polémico Emiliano Martínez, el famoso Dibu de Aston Villa. Cuando comenzamos a ver ya también cómo están los técnicos en las bancas. Petrovic, un técnico que tiene ya experiencia, que dirigió también a Suiza en otra Copa del Mundo y que ahora le toca ser el técnico de Argelia. Lionel Scaloni, la famosa escaloneta, llegó por Sampaoli, llegó para quedarse y se hizo campeón. Otra vez Argelia, jugando por el sector izquierdo. Allá la tiene Chiavi, el número 10, se quiere apoyar en Ventralev. Llega rápidamente en la marca Rodrigo De Paul, estaba también Enzo Fernández, se hace un atolladero, llegan 5 jugadores de Argentina para marcar, morder y quedarse con el balón, que otra vez atrás con el Dibu Martínez.
1: Mira quién la robó,
2: ni más ni menos.
1: El capitán Messi tuvo que bajar al sector defensivo para meter limpiamente la pierna y pues evitar ya el peligro, porque empezaba a tocar Argelia en zona de peligro.
2: Y la tiene el Cuti. El Cuti Romero, Cristian, del Tottenham. Voltea al frente, se la pide Enzo Fernández. Adelante el tridente hoy de la selección de Argentina. Está con Messi, Lautaro y Thiago Almada. Son prácticamente, Gerardo Melín, los mismos jugadores que hace 4 años fueron campeones. Quítale a Di María, ponle a 2 o 3. Hoy Tagliafico está lastimado, por eso no juega. Lo de Julián Álvarez también, pero el 80% es la base del campeón del mundo.
0: Exactamente, y eso te da para pensar en el trabajo, ¿no?, que ha desarrollado este hombre Scaloni y lo que ha sido Argentina. Adelante.
2: Atención, remate con la cabeza de Lautaro. Directamente a las manos de Lucas Zidane. Apenas son 3 minutos y Argentina en un balón largo que alcanza a conectar con la cabeza Lautaro Martínez, el del Inter de Miami, de Milán. Es que ahí habla de Inter de Miami e Inter de Milán.
1: 2 de Miami y 1 de Milán.
2: Exactamente. Pero bueno, Lautaro con la cabeza y ahí estaba Lucas Zidane.
0: Bueno, sí, decíamos del gran trabajo, lo que ha desarrollado Scaloni, que además de la Copa del Mundo, pues ya también ganó 2 Copas América. Y este torneo que se inventaron de la finalísima, derrotando a la selección de Italia. Es decir, Argentina encontró, además de un muy buen técnico, sostener a una gran generación de futbolistas.
1: Que, por cierto, la última finalísima no se llevó a cabo. Sí. Argentina-España, y se pueden enfrentar, repito, en 16avos. Sería, bueno,
0: de acuerdo,
1: mejor escenario.
0: Para comer.
2: Ya comenzamos a saborear algunos platillos de lo que podrá ser la siguiente ronda. Para muchos, el Mundial, dicen, va a comenzar en los 16avos de final. Porque a final de cuentas, la multiplicación de participantes, el Mundial de México 70 se jugó con 16, México 86 con 24, ahora México, Estados Unidos, Canadá se juega con 48, se va a 104 partidos, a México le toca el 12%, 3 encuentros, por lo pronto quisieron buscar a Messi, balón al frente, el capitán del albiceleste no logra quedarse con ella y será saque de manos en esta modalidad que también tiene ahora el arbitraje de darle 5 segundos y si no cambia de posesión el saque de manos. Atención, Messi, dentro del área, Messi, ¡gol! Anulado. Iba ya a extender la O cuando me parece que le están diciendo a Leo Messi que...
1: No.
2: Yo iba a estallar con la O, pero me parece que Messi está adelantado. Y en este momento, pues la gente que siguió gritando el gol tuvo, como yo, que recular a Alejandro Gómez.
1: No, pero que echen para atrás la decisión. ¡Qué definición! Sí. El astro del fútbol. No, se pone nerviosísimo. Entra por el sector de la derecha, recibe ese pase, se la acomoda sobre la marcha y hace una pequeña finta para que Luca se venza, se recueste y sobre el poste izquierdo, el primero que él tiene de frente, la mete por ahí.
0: Sí, no sean así, pues es Messi, o sea, aguántenos un poquito ya con sus 6 copas
1: del mundo. Al rato viene el penal.
0: Sí, ahora la manera en que aguanta la pelota dentro del área con todo y que venían por atrás ahí estorbándole, no, lo que hace este hombre es fantástico.
2: Bueno, tenemos que describirle una vez más que Messi se metió al área, levantó la cara, tenía enfrente al arquero de amarillo, a Lucas Zidane, apenas se la toca ligeramente arriba, el balón entró, pero al revisar, Messi estaba ligeramente adelantado. Y el fuera de lugar no es ligeramente o no, es o no es. Y aquí había fuera de lugar, por eso a los 5 minutos, ya rebasando casi 6, el marcador a través de la cadena W Radio sigue: Argentina 0, Argelia 0.
1: Es de Thomas Liskiewicz, el juez de línea número 1, que correctamente, sin necesidad del VAR ni ninguna revisión, él lo ve adelantado y ya después, pues arriba confirma, ¿no? Cotejan que el 10 argentino estaba en posición adelantado, que cuando atacan, prácticamente entra como extremo por derecha, ¿no? Cuando defienden, el que cubre esa posición es
0: de
1: Paul.
0: De acuerdo, y ahora que hablabas del VAR, en el partido de Francia, se dio la primera revisión para ver si marcaban sí o no penal sobre Kylian Mbappé, y bueno, la decisión fue el árbitro, a ver, ahí el monitor estaba, pues la jugada buena, no había falta, y aquí
1: por nada,
0: o sea, el brazo, Toño, estaba adelantado,
1: el hombro derecho,
2: prácticamente hombro y brazo derecho de Messi es lo que provoca. Usted sabe que la tecnología ya nos permite calcular exactamente qué tanto, bueno, pues es un brazo lo que estaba adelantado Lionel Messi. Sí, metió el balón a las redes. Yo estaba ya en la segunda O de como 25 que iba a decir para gritar el primer gol de Messi en esta Copa del Mundo. En el tercero O dije, no, esa cara no es de festejo. Y es que le anulan correctamente un gol a Argentina y a Leo Messi. La tiene Argelia en 3/4 de cancha. La van a tocar allá los zorros del desierto, el país más grande de África. ¡Atención! ¡Ahora hay peligro y gol! ¡Y este sí! ¡Gol! ¡Shaibi! ¡Shaibi de Argelia! Llegó por izquierda. Nadie lo marcaba. Nadie lo marcaba. Llega solo frente al Dibu Martínez, que intenta achicarle, pero ya es demasiado tarde. Y exactamente a los 8 minutos del partido, Argelia sorpresivamente le mete ya el 1-0 a Argentina.
1: Sí, las cámaras se van con Facundo Medina, pero no es él, es el número 7, Rodrigo De Paul, el que se queda haciendo una línea terrible, y ahí a sus espaldas, justamente como lo narra perfecto Toño Moreno, Fares Chaibí del Frankfurt, entra y tranquilito, finta al segundo poste, la tira al primer poste del Dibu, 1-0 Argelia, que les dijimos, ¿trae con qué?
0: De acuerdo, sí. ¡No! Pues, ¿otra vez? No.
2: ¡Paren todo! No sigan hablando del gol que no fue. Alejandro, Gerardo, ¿qué creen? El árbitro y la toma nos acaba de decir, levantando su brazo, que van 1-1, pero el gol está anulado.
0: Sí, 8 minutos del partido, le anularon el gol a Messi y le anularon también el gol a Chaibí. Bueno, pues andamos bien, ¿no? O sea, andamos bien con el tema del arbitraje. ¿Sabes qué? En la toma que veíamos, para la gente que nos escucha, sí, lo mismo que Messi, el hombro y el brazo estaban adelantados.
2: Ya, eso no quita que fue un tremendo error en la marca, ¿eh?
0: Sí, de acuerdo.
2: Argentina dejó llegar solo a Chaibí, así es que recalculamos y le decimos a usted que no, el partido todavía no tiene goles oficialmente, hay 2 anulados, entonces no fueron goles, 2 jugadas anuladas y 0-0 el marcador, a punto de llegar a los 10 minutos de esta primera parte. Se está jugando en Kansas, es el campeón defensor Argentina, sí, la Argentina de Maradona, de Kempes, ahora de Messi, el campeón del mundo, está defendiendo su corona y seguimos 0-0 a los 10 minutos, Alejandro, cuando de repente hay un par de entradas cerca del área que defiende Lucas Zidane.
1: Enzo Fernández, del Chelsea, que bueno, se sabe meter la piernita ahí en el medio campo, ¿no?
0: Es duro.
1: Sí. Se barre por la pelota, sí hace contacto con el balón, pero después en la misma inercia, con los tachones, alcanza a levantar al jugador nigeriano Icham Buatui.
0: Sí, le alcanzó ahí a raspar parte del tobillo, ¿no? Al jugador de Argelia. Ahora me está reventando un poco en la cabeza estos primeros partidos, Toño, Alex, gente de Argentina en los mundiales. Bueno, a ver, el mundial pasado comenzó perdiendo Argentina, exactamente. Esta sorpresiva derrota ante Arabia.
2: Ahora, Argelia ya le faltó el respeto dos veces en algunas llegadas. Ahora le cometen una falta a tres cuartos de cancha, sector izquierdo. Y el árbitro Marciniak está señalando balón parado a favor de Argelia.
1: Le están cargando la manita a Montiel, sí, por ese sector de la izquierda en relación al ataque argelino. Por ahí está atacando el conjunto africano.
0: Ahí está el pan, dirían. Este Marciniak, ¿no? El polaco, un hombre con experiencia, a pesar de sus 45 años, ha dirigido, pitado en la Champions, en la Europa League, es decir, es un tipo que tiene una gran autoridad en el campo.
1: Especialista en
2: el pateo. Y yo lo veo más fuerte que los 22 que están jugando, Es un roble, es un toro ese árbitro polaco. Ya la cobra Argelia por el sector izquierdo. Dieron dos toques, se van a meter al área. Va a encarar, por allá estaba este número 11, Moussa, el del Feyenoord. El que llega a marcar es otra vez Leo Messi, cerca del banderín de tiro de esquina. Leo Messi, sí, Leo Messi, Alejandro, lo vamos a ver, o sea, cuestionará que la edad, que los seis mundiales, lo hemos visto aparecer por todo el terreno.
1: Está entero, físicamente está entero, corriendo, sacrificándose, no sé si aguante este ritmo todo el partido, pero caramba, compañeros. Lo está haciendo muy bien, cubriendo ese sector por donde está atacando Argelia.
0: Exactamente.
2: Y estaba Rodrigo de Paul tratando de quitarle el balón a Nouri. Se metió en un callejón sin salida el equipo de Argelia, sector izquierdo. Y ahora las repeticiones nos muestran que efectivamente, igual que en el gol que se le anula a Messi, es un brazo lo que está adelantado Gerardo Melilla.
0: Exactamente, sí. La toma que nos dan, afortunadamente, para checar si es que había o no fuera de lugar. Sí, lo mismo.
1: Cabeza, el hombro, brazo y buche.
0: Claro, exactamente, y faltó posiblemente algo más, Alex, pero bueno, por lo pronto ya hubo emociones y está bien. O sea, no es tampoco un flan el equipo de Argelia,
2: No, para nada.
1: No, para nada. 82, España 82, que te acuerdas perfecto, mi querido Toño. Bueno, tú tampoco eras un niño.
0: Sí.
1: Bueno, más. Argelia le fue a ganar a Alemania Federal 2-1. Y después en el partido de definición, en el tercero de la ronda, es ese famoso contra Austria, Austria-Alemania, que Alemania gana, anota el primer gol y dicen, ahí muere, ninguno ataque, y empiezan a tocar lateral.
2: Ahí
1: es que ahora se usa...
2: Los terceros partidos.
1: Exactamente, que jueguen a la misma hora.
2: Sí, que tú lo sepas, qué es lo que necesitas, porque simultáneamente se está jugando el tercer partido de la primera fase, y no da pie a que especule sabiendo que les puede convenir a los dos incluso un empate.
1: Así lo echan de la siguiente ronda al equipo africano en ese mundial.
2: Y a ese mundial en el 82, el árbitro mexicano Mario Rubio echó a Maradona. Atención, viene Argentina, otro balón largo, usan a Lautaro, sin embargo llega a los pies del arquero Lucas Zidane. Actualmente juega para Granada, pero él surgió con el Castilla cuando su padre estaba jugando en Madrid. También jugó para el equipo de el Real Valladolid, el Rayo Vallecano, para el Santander, para el Eibar, y actualmente está en la segunda división del fútbol de España, con el Granada. Saben que además, él decía, si yo me apellido Zidane, su madre, también de origen argelino, va por el Fernández. Entonces, se quería cambiar el nombre para que se conociera como Lucas Fernández, no Lucas Zidane.
0: No estaría en una selección nacional.
1: De todas maneras, saldríamos.
0: Sí.
1: Y normalmente, hijo de superestrella, no llega tan lejos.
0: De acuerdo, totalmente de acuerdo. Sí, señor.
2: La tiene Argentina en la mitad del campo. Otra vez están apoyando para allá Enzo Fernández con McAllister, que le está pidiendo. Prefieren atrás con Lisandro Martínez en la zona defensiva. Y la va a tocar ahora el Cuti Romero. El Cuti levanta la cara en la línea medianera, ahí donde está el único círculo que hay en la cancha, que es el de la mitad del campo. El balón que se equivoca, van hacia atrás los argelinos, la juegan ya con el portero Zidane.
1: Argentina ya como que bajó una revolución, ¿no? De cómo arrancó, ahora ya sabe que Argelia desdobla muy bien, que son peligrosos, ya sintieron la pegada, ya no van tan entregados al ataque.
0: De acuerdo, y de la formación de arranque que colocábamos a Messi, por ejemplo, un poco más abierto, ¿no? Por el costado derecho, vemos a Messi, Alex, Toño, pues como un media punta, ¿no? Sí. Retrasado ahí muy cerquita de Lautaro.
1: Ya son dos delanteros, ¿no? Ya no son
2: señores, dos. Messi puede hacer lo que se le dé la gana.
0: Y muy bien. Estoy de acuerdo.
2: Lo que se le dé la gana. Y ahora le estaba peleando, la manda afuera. El gran capitán, el gran jugador, esta Copa del Mundo nos va a entregar el adiós de dos leyendas, sí, como a Pelé, como a Maradona. Di Stéfano no jugó mundial, pero fue tan grande a nivel de clubes como no han sido estos, y como fue Cruyff, y como fue Beckenbauer, y como fue ese club de los grandes. Se están despidiendo en esta Copa del Mundo dos de los más históricos de todos los tiempos, Messi, y mañana veremos seguramente en el Portugal contra Congo al otro grande, Cristiano Ronaldo. Aquí viene Argentina, la toca Rodrigo de Paul, allá con Enzo Fernández, se vuelven a apoyar a la zona defensiva con Gonzalo Montiel, el jugador que está debutando hoy, el Dibu, Emiliano Martínez, la salida por izquierda con Facundo Medina, el del Olympique de Marsella, que mide 1.84, y para eso también lo puso Lionel Scaloni. Hay jugadores muy altos en esta Copa del Mundo. 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Estamos rebasando ya los 16 minutos. Es la primera parte. El marcador sigue 0-0. Si usted apenas nos sintoniza a través de la cadena W, hubo dos goles en los primeros 5 minutos. Uno de Messi, otro también de Argelia, pero ambos fueron anulados por un brazo adelantado. Aquí viene Argentina. ¿Quién la tiene? Messi. ¡Messi tira! No. ¡Gol! ¡De Messi! A los 16 minutos. Y este no tiene por qué anularse, porque es un golazo desde fuera del área. Estaba por lo menos 5 metros afuera del área. Lionel Messi percibe ligeramente adelantado a Lucas Zidane, saca un escopetazo y Argentina ya gana 1-0.
1: Es que es en serio. Leo está jugando de 10 en el medio campo. Él es el que inicia la jugada, roba, se habilita y después, bueno, pues acarrea 10 metros, se la pone a la pierna izquierda y adiós, le mete un riflazo que alcanza a tocar con las yemas Lucas Zidane, pero pues eso termina en el fondo de la portería. Por cierto, buena asistencia de Alexis McAllister.
0: Le mete el empeine Messi. Cuando recibe la pelota, se coloca de frente ahí a la portería. Y lo maravilloso de este hombre, no pierde el toque, pero no pierde tampoco esa sensación de peligro y el cambio de ritmo que hace también para ir y enfrentar el área, aguantar, observar que van a caerle dos, a cerrarle y meter un disparo que va durísimo ahí a la portería. Hay algo también con este balón que vuela demasiado, que se mueve demasiado. Bueno, no importa, al final Messi ya marcó gol número 14 de Messi en Copas del Mundo.
2: Decía un grande de la crónica, don Ángel Fernández, me pongo de pie. Y es que Lionel Messi es un jugador, venía yo diciéndoles que dos históricos que se retiran. Bueno, pues Leo Messi vuelve a anotar en una Copa del Mundo. El jugador que seguramente será el imán sobre el que estaremos todo. No necesita hacer inauguración ni un partido de calificación. Si está Messi, el partido ya es atractivo, justificando su presencia, su sexto mundial. A los 18 minutos, Argentina ya gana con escopetazo de zurda de Lionel Messi. 1-0 a Argelia, que ahora va a intentar reponerse. Balón largo. Allá está el Dibu Martínez dando voces. El balón que sale será saque de meta. Y ahora Argelia, que ataca con Xavi, al que le anularon un gol, con Massa, con Moussa y con Goiri, tratará de hacer algo. Gianni Infantino está entre los asistentes hoy a este partido. No hay dos Giannis Infantino. Lo que pasa es que lo traen de un lado para otro, Alejandro.
1: Deben de tener como 5. Además, este no se le iba a perder porque es muy fan de Lionel Messi. Ya están respondiendo las grandes superestrellas. Mbappé hoy marca 2 contra Senegal. El segundo, de este tipo, de este corte, un golazazo de larga distancia. Haaland hace 2 también. Hace un par de horas y contra Irak. Y ahora Leo Messi, que ya había marcado, fue anulado, y nos regala un segundo intento que ahora sí va al marcador.
0: Sí, sí. Y hablando, Toño, de lo de Mbappé de más temprano, los goles que marcó pusieron adelante en el conteo de anotaciones en mundiales con 14 Mbappé, 13 Messi. Bueno, con este gol ya otra vez emparejan esos dos.
2: Sí, sí, sí. Puede ser un mundial de romper los récords. Ahora, hay un hombre al que difícilmente nadie le va a ganar. Se trata del desaparecido Josh Fontaine. Él metió 13 goles en una sola edición.
0: Sí, sí, de acuerdo.
2: En 1958, el francés en paz descanse, Josh Fontaine. Cuando ahora viene Argelia, la tiene en la mitad del campo. Estamos rebasando los 20 minutos. Y saludamos a toda la cadena W Radio. Estamos a través de Radiópolis con los 104 partidos. Este es apenas el partido número 19. Cuéntele usted cuántos nos faltan si son 104. Van con este 19 partidos. Hoy también Austria contra Jordania y la cartelera de mañana con otros 4 partidos. Argelia busca por el lado derecho, recupera la selección de Argentina, que ya tiene la tranquilidad de estar ganando. La tribuna, no le he dicho, la tribuna es blanca y azul. Sí, hay algunas zonas en donde el color verde de la selección de Argelia, pero incluso las mantas, que a veces se supone que no se pueden poner, están invadiendo gran parte de la primera barda que rodea este estadio de Kansas, obviamente a favor de Argentina.
1: ¿Tú te acuerdas quién le puso la asistencia a Diego Armando Maradona en el gol mágico contra Inglaterra? Bueno, así fue el de Rodrigo de Paul. Esta asistencia en media campo, en medio campo.
2: Te entiendo.
1: Y que se lo cuenta, o sea, sí, va al registro.
2: No, no hace para gol. Sí, claro. Ya entiendo. Yo me quedé así como de cuatro. Yo decía, bueno, es que nadie se va a acordar de eso porque realmente le entrega un balón
1: en media cancha.
2: Sí, no es una situación de le acomodó el gol ni le metió el pase para gol. O sea, se la dio, síguela, haz lo que quieras. E hizo un golazo a Lionel Messi a los 18. Así es que Argentina está ganando ya 1-0 a Argelia. Y la gente que sigue cantando, Argentina tendrá que jugar, le decíamos después también, contra Austria y contra Jordania. Y va a salir de Kansas para jugar Gerardo Melín el segundo y tercer partido en Dallas.
0: Exactamente, en el fabuloso estadio de los Vaqueros de Dallas, que hace algunos días, ahí fue el Países Bajos ante Japón, un partidazo por cierto, y ahí va a jugar la selección de Argentina.
1: Sí, sí, sí. Hablando de marcas, está Rod de Closet.
0: Sí, sí, sí, claro. Tiene 16,
1: ¿verdad?
0: ¿No?
1: Sí. Entonces,
2: no. Que va a entrar este año al Salón de la Fama.
1: Sin ser 9.
0: Eso esperemos.
2: Toño. Sí. No, ya está elegido. Ya está elegido. Ya hice contacto. Bueno. Atención, aquí viene Lautaro. Lautaro la pone atrás, el servicio al otro costado, donde no estaba muy lejos por allá. Thiago Almada, Leo Messi, Lautaro Martínez son hoy los atacantes. Los únicos dos acercamientos peligrosos fue un gol anulado a Messi y un gol anotado de Messi. Hasta el momento, Lautaro tuvo una con la cabeza, Alejandro, en los primeros minutos solamente. Y Thiago Almada ha pasado un poquito de largo.
1: Sí, no, Thiago está haciendo más labores como de acarrear el balón del lado izquierdo y no tanto meterse al ataque, ¿no? A la caja en donde se definen los partidos.
2: Hay dos jugadores que están recuperándose, que seguramente van a tener actividad durante la Copa del Mundo, evidentemente, Julián Álvarez y Tagliafico. Ellos no pudieron estar considerados el día de hoy. Y por supuesto Molina, que es un jugador que también, Nahuel Molina del Atlético de Madrid, podría haber estado contemplado hoy, pero prefirieron por Gonzalo Montiel. La tiene el Dibu Martínez, el polémico portero, el de los festejos inapropiados allá en Qatar cuando les entregaron el trofeo y la Copa del Mundo. El Dibu Martínez es todo un personaje. Hay muchos porteros famosos de Argentina que han sido todos unos personajes.
0: Sí, ahora, gracias al Dibu Martínez, entiendo que también la parte de los penaltis y de ir a increpar al futbolista.
1: Ya no se puede.
0: Por este muchacho que está en la cancha.
1: Y sí, está claro, bien, ¿no? O sea, está bien que no se valga, porque de por sí es mucha presión, sí, la que tiene el cobrador, sí, que normalmente pues es el que tiene que hacer justicia, te acaban de hacer una falta, y aparte te silba toda la gente, en fin, es muy complicado, y que te esté fastidiando el arquero, a mí me parecía ya un exceso.
2: Bueno, pues son ya 24 minutos, se hace la pausa de comercialización, de hidratación.
1: Es que, pero que sí sirve para los entrenadores.
2: Sí, a mí me gusta. Ha sido un tema polémico. Señores, en este momento se detiene el partido, por eso estamos platicando. Se detiene para la famosa pausa que se dice de hidratación, aunque en algunos estadios no es necesaria. En México se comenzó a utilizar eso cuando en Monterrey o Ciudad Universitaria a las 12, el rival decía, oye, vamos, dame un minuto. Aquí claramente ya han convertido al fútbol en un partido de cuatro tiempos.
1: Sí, no, y me gusta. Voleibol. El coach puede pedir tiempo para hablar con sus jugadores cuando siente que se le está viniendo la noche o que no le están atendiendo. En el básquetbol, lo mismo. Fútbol americano, ni se diga. ¿Por qué el fútbol se iba a quedar atrás simplemente con indicaciones de los técnicos antes del partido y 7 minutos en el medio tiempo, que no son 15? Porque en lo que entran, en lo que salen, termina siendo indicaciones de 7 minutos. Me parece muy bien esto. Luego dicen, rompe el ritmo. Bueno, es que tampoco vas a tener ritmo todo el partido.
2: Hoy Noruega, después de que suspendían el partido para un corte, regresaba a hacer gol.
0: Sí, de acuerdo.
1: Eso es saber utilizar esas pausas, ¿no?
0: Yo lo que digo es la pausa de hidratación, pero yo también hablaría de una pausa de 3 minutos que le sirve, bien dices, al director técnico, al propio futbolista, de ir a escuchar, oye, está pasando esto, la indicación ahora es tal, vamos a cambiar a lo mejor un poco el plan de juego, porque yo estoy viendo que por la banda o por el centro están llegando lo que sea.
1: Claro. Si se nota. Lo que tú estás diciendo de Noruega es justo eso.
2: Hoy 2 veces
1: aprovechen
2: pasó,
1: por acá. Ernesto, vámonos así y tal.
2: Hoy 2 veces pasó. Después de la pausa del primer tiempo y de la pausa del segundo tiempo, al regresar no pasaban 2 minutos cuando ya Noruega estaba haciendo gol. También se convierte en parte de una estrategia. Hemos hablado muchas veces de que un equipo, primero o segundo tiempo, en los partidos normales, dominaba y otro mañosamente le cortaba el ritmo, ¿no? Hacía tiempo se tiraba un jugador, o sea, le cortabas el ritmo al rival. Aquí evidentemente se va a poder prestar que un equipo que esté dominando no le venga bien la famosa pausa de hidratación, pero así va a ser.
0: Ahora, habrá que ver, Alex, cómo regresa el partido, porque Argentina no lo va a perder, ¿verdad? El tema de la posesión de la pelota, de estar ejerciendo un gran dominio en el campo, pero vamos a esperar cómo regresa Argentina, ¿no?
1: Sabe manejar muy bien, ¿no? Scaloni, estos partidos que muchos dicen que no opera, ¿no? Que simplemente le dice a Leonel, ¿qué quieres hacer? Sí. Y él se acomoda. Pero no, sabe manejar muy bien los tiempos. No va a exigirle de más a su equipo. Es apenas el primer tiempo. Pero sí, seguramente seguirán insistiendo en esto. Póngansela al 10 en la zona de defensa.
2: Bueno, pues son ya 27 minutos con 20 segundos porque el reloj sigue corriendo. Sí. Aunque se haga la pausa famosa que ya ahora se está reiniciando el partido, el reloj sigue corriendo. Así es que se reanuda el partido, amigos de la cadena W Radio. Argentina está ganando 1-0 con un gol de Leo Messi. El saludo a toda la República Mexicana, a toda la gente donde nos esté escuchando. Recuerde que los 104 partidos de la Copa del Mundo están aquí. Y atención, ahora viene Argelia. Ya decíamos del arquero Zinedine Zidane, el hijo, en este caso Lucas Zidane. Pero hay varios jugadores, incluso Kylian Mbappé también tiene raíces de Argelia, igual que Karim Benzema. Entonces, y bueno, muchos de los jugadores que hoy defienden a Argelia nacieron en territorio francés. Y por cierto, revisando la alineación, cuando la tiene Argentina en su zona defensiva, va a tratar de salir allá Cristian Romero. Todos los jugadores de la selección de Argelia en este momento, todos juegan en el exterior.
1: Sí, todos. Sí, tienen un equipazo. El que es muy importante, Riyad Mahrez, que bueno, campeón de Champions y todo esto, hoy juega en la Liga Árabe con el Al Ahly.
0: Sí, que estuvo su tiempito ahí con el Manchester City. Y es interesante lo de Lucas Zidane, porque, a ver, tiene 3 hermanos, 2 han jugado, se han decantado ya por España, y uno de ellos, 2 por Francia y uno de ellos por la selección de España.
2: ¿Y sabes cómo se llama uno de ellos? Se llama Enzo.
0: Enzo, sí.
2: ¿Sabes por qué? Por la admiración de Zinedine Zidane a Enzo Francescoli.
0: Ya, sí, sí.
2: Bueno, pues aquí estamos ya, son 28 minutos 29 ahora. Argentina sigue ganando 1-0. Y sí, aparte de Luca, los hermanos son Enzo, Teo y Elias.
0: Sí.
2: Son los hermanos y los hijos de Zinedine Zidane, que ya no nos vamos a salir un poquito de este partido que está ahora en la media cancha, pero el inminente nuevo técnico del Real Madrid. Atención, aquí venía Argelia. Equivocan el pase, ya lo señala ya Marciniak, el árbitro polaco. Será saque de manos. ¡Hazlo rápido! Le dicen por allá a Gonzalo Montiel, el de River, porque a los cinco, si no lo haces, cambia de lado. Y sería para Argelia. Ya cobró rápidamente otra vez Montiel a Leo Messi. Leo la deja pasar. A Lautaro le pegan. El árbitro dice adelante porque hay ventaja para el equipo de Argentina. Enzo Fernández abriendo para McAllister. Y ahora McAllister jugando otra vez para Leo Messi, el hombre de la banda, el hombre capitán, el hombre del gol, el hombre historia, el hombre que nació para quedarse toda la vida eternamente en el recuerdo de quienes les hemos visto jugar en esta época. Leo Messi es un jugador irrepetible. Y ahí va a venir también el debate. Los que vimos a Maradona decíamos: Maradona es el más grande. Luego entró la duda, Alejandro.
1: Nah, pues yo no tengo la duda. La verdad es que para mí Maradona es el más grande después de Pelé.
2: Pregúntale a tu hijo.
1: Seguramente, porque no lo vio jugar. Si a Leo Messi, que lo admiro y para mí es un dios, ya no es un jugador más. Si le hubieran pegado la mitad de lo que le pegaron a Diego, no hubiera sido eso.
2: Mi papá decía que Di Stéfano, yo que Maradona, mi hijo que Messi. Que cada quien se quede con el que le parezca mejor. Cuando ahora apareció una falta, no parecía. Hay una falta precisamente de Leo Messi, que es raro verlo cometer una falta por el sector izquierdo en relación al ataque de Argentina. Y el jugador de Argelia, me parece que es por allá Belgalí, el que sí. Se queda. Ay, ay, ay. ¿Cómo la viste, Gerardo Medellín?
0: Pues es que, ¿sabes qué? Le deja la suela del zapato.
1: No, revisable.
0: Esta revisable. Podría ser hasta de roja, ¿eh?
1: Puede ser de roja.
2: Es Mandí.
1: Se mete rodillazo, sí, en el muslo y luego los tachones en el gemelo derecho.
0: Y, están revisando la jugada, pero por ser Messi, creo que podría venir alguna otra decisión, pero está con otro futbolista y estaba para andarle llevando al vestidor, ¿eh?
1: No.
2: Con todo lo que hemos elogiado a Leo Messi.
1: Es lo que reclaman los argelinos que no sacan. O sea, le están diciendo, pues es que sí me lastimó. No, saque. Y ya, bueno, pues entonces a Issa Mandy, de Lille de Francia, pues ya pone en circulación esto porque sí. Dicen, no me la van a cobrar. ¿Dónde están los Mario Rubio, Toño?
2: La jugada en tres cuartos de cancha, muy lejos de la portería, muy lejos de la zona de peligro. Y la verdad es que Messi, ahora que usted pueda verla, amigo que nos escucha a través de la cadena W Radio, tendrá su juicio. Pero sí, cuando vimos ya la repetición, Messi se pasó de tueste, veníamos elogiándolo y comparándolo con Di Stéfano y Maradona, etcétera, pero aquí estuvo a punto de nada, en esa pequeña y delgada línea de la apreciación de la gente del VAR, porque esta evidentemente la revisaron.
1: Sí. Ojo que quiere ir por la pelota, no quiere a lastimar, pero en esa ansiedad de robar en el primer tercio de terreno y quedarse solo frente a Zidane, la verdad es que sí se equivoca.
0: Sí, de acuerdo. Luego le vienen estos lapsos a Messi de desesperación, de querer ir y ganar el balón, y ahí encuentra esta clase de situaciones. A ver, Messi no es un tipo que pueda o que vaya a lastimar al rival, nunca, ¿no?
2: Sí, yo acababa de hablar del ejemplo del 82, Maradona, que se llevó una tarjeta roja, también un hombre talentoso, pero aquí lo de Messi sorprendió. Otra vez Argentina, intentando por el lado izquierdo, pero Argelia ya se revuelve, la toma Moussa, va a buscar a Massa, sin embargo, otra vez Argentina aprieta en la mitad del campo, no deja que Argelia avance, y ahí en la mitad del campo, del lado izquierdo, está recuperando el balón. Leonel Scaloni, que nos enseña en muchas tomas la televisión y la transmisión, un hombre nervioso, pero que llegó para quedarse. Decíamos ya de los procesos anteriores a los de Scaloni, que estaba Sampaoli, estuvo Edgardo Bauza, el patón, que también jugó en México para el conjunto de Veracruz. Intentaron por muchos lados, y todavía cuando llegó Scaloni, si mal no recuerdo, Gerardo, el director de selecciones era ya en paz descanse César Luis Menotti.
0: Exactamente, sí, justamente iba a platicarte de eso. Scaloni se ha sentado a la mesa de dos gigantes de Argentina. Habló de directores técnicos. Uno, Menotti, campeón en el 78, y el otro, Carlos Salvador Bilardo, en el 86. Ahí está junto a esos, el Lionel Scaloni.
1: Lo que debe saber ya con esos asesores. Yo nada más para terminar esta jugada del minuto 30 de Lionel Messi. Si esa jugada se la cometen a él,
2: Claro,
1: sí, sin duda.
2: Coincido al 100.
0: Sí, sí, sí, de acuerdo.
2: Coincido al 100. ¿Pesa el nombre? Sí, sí pesa. 34 minutos. Gana Argentina 1-0 a Argelia. Y si nos vamos al tiempo de posesión y quién ha tenido más el balón, también ha sido Argentina. Argentina prácticamente desde el primer minuto, le recordamos que se anularon dos goles. Uno de Messi precisamente en los primeros 5 y otro también de Argelia. Y luego ya vino el que contó. Disparo de fuera del área de Leo. Lautaro quiere meter el centro, por allá rebota. Alguien parecía pedir una mano porque el balón rebotó dentro del área. Argelia la revienta, ya la tiene Argentina otra vez en su zona defensiva con Lisandro Martínez, el del Manchester United. Es un verdadero compendio de clubes, si mencionáramos a los 22 hombres que están en la cancha, Alejandro.
1: Sí, no, y de todas partes del mundo. De momento, el único que juega en Argentina es Gerardo Montiel, el lateral por la derecha, el resto, todos entre Europa y el Inter de Miami. Decías del tiempo de posesión, mi querido Toño, está parejón, domina el equipo argentino, 50% de posesión por 46% del conjunto africano, solamente 4 en disputa.
2: Atención, puede haber una tarjeta, le dieron por allá un codazo a un jugador de Argentina, el árbitro ya se acerca al número 17, Belgalí, y finalmente no vi que apareciera la tarjeta, quiso jalar del brazo por allá a Thiago Almada, el del Atlético de Madrid. ¿Qué te pareció, Gerardo?
0: Pues sí, le da un lleguecillo, ¿no? Ahí a la altura de la nariz, que es de lo que se queja el argentino. Son ya 35 minutos de este primer tiempo. Argentina con gol, golazo de Messi, está derrotando 1-0 a la selección de Argelia en la presentación del campeón del mundo en este 2026.
2: Y ya Lucas Zidane, el portero de Argelia, coloca ya a los hombres que están en línea para intentar dejar a alguien en fuera de lugar. Ya se cobra. Y el árbitro está deteniendo la jugada. Leo Messi era el que cobró el balón parado, se fue por línea de fondo, será saque de meta. Lucas Zidane, que le decíamos al saludar hoy, utiliza como esas máscaras que llevan los sparrings del boxeo. Él tiene una lesión en la mandíbula y es por ello que lleva esa máscara.
0: Que por cierto, adelante, no, Alex.
1: No, no, les iba a preguntar si piensan que pudo haber hecho algo más en el gol de Messi.
2: Yo creo que lo toma un poco adelantado, pero a la altura de sus manos pasa el balón, ¿eh? O sea, Messi le pega durísimo. Y Messi la tiene ahora. Y atención, ahora es Lautaro. Lautaro quiere cambiar de derecha a izquierda. No tuvo compañera.
0: Sí, ahora no sé. He escuchado algunos comentarios de el balón, que es muy liviano. ¿Quién está ahí?
1: Héctor Miguel Celada.
0: Campeón del mundo también, ¿no?
2: Pero estaba Kempes también y estaba Ruggeri.
0: Sí.
2: Viejas glorias del fútbol. Héctor Miguel Celada fue el tercer portero en el Mundial de México 86. Por supuesto, Islas fue
1: el dueño de la casa.
2: Y Pumpido, ¿no? Pumpido.
0: Sí.
2: Y la Volpe también fue tercer portero del campeonato del mundo del 78, cuando el Pato Fillol fue la figura, pero Ricardo Antonio La Volpe era el tercer portero y de ahí se lo traen al Atlante en México. Ahora el balón que sale será saque de manos para Argelia. Me ha encantado ese detalle de que FIFA ahora y la zona de leyendas, conozco perfectamente al hombre que ve eso, se llama Javier Chepi. Javier Chepi se encarga de conseguir leyendas, algunos que todavía están para jugar y otros para grandes eventos. Les han dado su lugar a muchas leyendas, pero me quedé con ganas de que a Hugo Sánchez le dieran más.
1: Porque no
2: en
1: lo
2: la inauguración.
1: En la
2: inauguración.
0: Ah, tú hablas de darle un papel más protagónico.
2: Un papel más protagónico. Vaya, es nuestra máxima gloria, el representante máximo de México. Motivo de polémica, pero bueno.
1: O sea, hoy igual más que a Salma Hayek, ¿no?
2: Pues tal vez va por ahí. Atención, viene Messi, fuera del área. Messi con la zurda, no dispara, prefiere abrir. Aquí viene Argentina, todavía con Thiago Almada. No se puede quitar el hombre. Hay 7 que marcan, hay 3, 4, 5 que atacan. Argentina ya no supo qué hacer con el balón y Argelia está mandándola afuera. Y Leo Messi, con un señalamiento así de brazos, le dice a los compañeros: muévanse, desmárquense, porque cuando Messi quiso soltarla, no tenía un compañero desmarcado. Son 38 minutos, estamos llevándole a usted en vivo este partido que se juega en Kansas, Argentina 1, Argelia 0, en la voz de Alejandro Gómez, Gerardo Medín, su servidor Antonio Moreno. 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
1: Ya te vas mañana, ¿no, Toño?
2: Mañana vamos a hacer ya algunos enlaces y programas para W Radio ya desde Guadalajara. Nunca la selección mexicana en una Copa del Mundo ha ganado un partido fuera del Estadio Azteca. Ganó
1: en el
2: 70. Nunca
1: había jugado en un mundial en Guadalajara.
2: No, jamás. Sí. Pero en el 70 jugó 3 en el Azteca y después cuando fue a Toluca perdió con Italia. Y en el 86 jugó 4 en el Azteca porque incluso jugó uno contra Bulgaria después de la primera fase. Salió a Monterrey, perdió en penales, pero nunca México ha ganado un partido de Copa del Mundo como anfitrión fuera del Azteca. La tiene Argelia. Balón filtrado. Puede haber un disparo. Ya se abrió y el Dibu la está mandando a tiro de esquina.
1: Y de nuevo es Fares Chiavi. Que va por izquierda, va por derecha y en esta filtración este hombre le sabe pisar el área, no se complica, no duda nada, él sabe que el ángulo se le va cerrando, pero busca el tiro raso para ver quién la mete.
2: Tiro de esquina a favor de Argelia, la cobran en corto, allá va a venir un segundo centro, ya prefieren jugar hacia atrás, sale toda la defensa de Argentina, no, se quedaron algunos atrás, vino un remate débil y será saque de meta. Yo te escucho, Gerardo Melín.
0: Ahora, contrario a lo que pasó en los minutos iniciales, Argelia se ha olvidado, cuando estamos recordando el supergol de Messi, cómo le empalma con la pierna izquierda, se ha olvidado de atacar por esta zona de la izquierda, por Montiel, ¿no? Que habíamos hablado que ahí estaba como que un jugador no en las mejores condiciones para el partido, se lo estaban ahí llevando en 2-3, pues Argelia dejó de ir por ese costado.
2: Sí, otra vez intentando atacar a Argelia, fuera del área, otra vez balón por abajo, pero ahí estaban bien, los dos defensa, el Cuti Romero y Lisandro Martínez, recupera Messi en la mitad del campo, cruza ya esa raya que divide en dos el terreno de juego, prefiere abrir para la llegada que estaba haciendo Enzo Fernández, abren también ahora para Thiago Almada, Thiago va a disparar desde lejos, la voló. La puso en el cielo Thiago Almada, el jugador del Atlético de Madrid.
1: Por lo menos ya lo intenta, ¿no? Es la primera vez que tiene un contacto así, de frente, se siente seguro y le pega el derechazo, se le va muy por arriba, pero está haciendo buenas asociaciones con Facundo Medina por ese sector de la izquierda. Yo creo que es un poco lo que tú comentas. Dejó a Argelia de atacar por su lado izquierdo, porque lo atacan por su lado derecho. Entonces Argentina está explotando muy bien eso y balanceó el asunto.
0: Sí, de acuerdo. Oiga, si estaban con el pendiente, pues ya hay director técnico de la selección de Túnez. Ya vieron que el primer partido, pues lo golearon.
1: ¿Quién Juárez?
0: Es Hervé Renard, el que fuera técnico de Arabia Saudita en el mundial pasado.
1: Sí, sí, sí, y que lo cortaron hace meses.
2: ¿Sí? Eso de que dijiste de Efraín Juárez, Ale, yo lo que digas de Efraín Juárez te creo.
1: No, ya está, es una nota que da David Faitelson, una nota confirmada, se va con el campeón de Hungría. Decisión polémica a la Efraín.
2: Bueno, pues hay una falta en la mitad del campo, le pegaron a un jugador de Argelia, y por allá el técnico que no ha dejado de dar voces, le decía ya que el técnico Vladimir Petkovic ya había dirigido en una Copa del Mundo, pero no a esta selección, es su segundo mundial. En eso de los recuentos de a cuántos mundiales se ha ido, tenemos a un mexicano que nunca jugó y fue a 3, Talavera. O sea, tú puedes ser portero suplente e ir a 3 mundiales y no tener un minuto.
0: Eso está feo, ¿no?
1: Sí, sí.
0: Yo al tercero diría no, ya no.
2: Bueno, aquí viene Massa. Massa, el disparo, que se va por arriba. Y Argelia, finalmente, Chaibi, el jugador que hizo un gol que fue anulado en la primera parte. Massa se la entrega a Chaibi y Chaibi la pone como si fuera gol de campo. Y en este estadio es normal.
1: Pero es el 10 de Argelia, es el Messi de Argelia. Está por izquierda, está por derecha, está por el centro, le pega de larga distancia, hizo el gol que terminó por ser anulado por esa posición antirreglamentaria.
2: Y eso que hoy no están algunas de las figuras del equipo de Argelia, sí, sí, extraña a Mares, a Moura.
0: Sí.
2: Jugadores.
0: Argelia, seguramente. Argelia ha centralizado mucho su juego, ha dejado las bandas y ha optado por ir en tres cuartas partes, atacar por el centro, tratando de encontrar mal parado o al Cuti Romero o también a Lisandro Martínez, los dos centrales.
2: Son 44 minutos, amigos de W Radio. Y viene Argelia. En los últimos 10 minutos, Argentina le ha prestado el balón a Argelia. A ver si no les pegan un susto. Argelia por sector derecho, va a venir el centro. El Dibu que simplemente se tira, pero el balón ya había ido por fuera. Y otra vez fue el número 10.
1: ¿Cuántos 10?
2: Chaibi.
0: Sí,
2: Argelia, ¿eh? Sí, sí, sí. Ahora, el 10, señores y señoras, se dio a partir de uno. Edson Arantes do Nascimento. Antes incluso, pues los jugadores eran del 1 al 11. No había cambios. Los cambios nacen en el Mundial de México 70. No había cambios. Jugaban 11 y acababan 11 o 10 y estaba alguien lastimado. Pero el famoso 10 del líder, del jefe, del que la pone, el que la quita, el que la pide y el que manda, fue a partir de Edson Arantes do Nascimento Pelé. Y ya después otros vinieron, ¿no?
1: Aquí hubiera sido bueno para Gil Mora, fíjate.
2: ¿El 10?
1: Me parece, o sea, hubiera sido una buena decisión. Y no sé si Alexis Vega merezca ese número. Pero bueno, ya cualquiera de repente lo tiene, ¿no? Con sí, todo respeto para el de Toluca.
0: Pero no estará muy chamaco nuestro Mora para usar el 10. Yo creo, ¿no? Yo
2: no lo sé. Ya se lo gana. Siempre se habla del peso del 10, ¿no? Del peso de la playera. O juega de 10. Atención, aquí viene Argelia, se meten al área. Y tiene que llegar por allá el Cuti Romero para mandarla afuera. Porque este número 9, Goyri, el jugador del Olympique de Marsella, estaba causando problemas. Hay tiro de esquina. Se van a agregar 4 minutos y está corriendo ya el primero. Comienza a caer la noche en el estadio de Kansas, que tiene una pantalla con forma de ovoide. Y allá va a venir el tiro de esquina del equipo de verde, del equipo de Argelia, el país más grande del continente africano. Ya se cobra el tiro de esquina, viene el rechazo de Argentina, va a salir Argentina, pero no, Argelia la recupera. Y ahora por sector izquierdo, Chaibi otra vez se apoya atrás en Mentalev. Y este levanta la cara. Repito, Gerardo Melín, en los últimos ya ahora 15 minutos, Argentina aflojó.
0: De acuerdo, no sé si porque ya sintió que hasta ahí, ¿no? Hasta ahí podemos ahora mismo con este resultado. Ha regalado metros a partir del medio campo. No sé si también venga la palabra, Alex, conformismo de Argentina.
1: Puede ser, o físico también, no es la media cancha más joven.
0: Sí.
2: Atención, Argelia quiere meter el servicio, pero ya viene el rechace. Rechazó Lisandro Martínez. La va a recuperar otra vez ahora sí el equipo de Argentina con Lisandro Martínez, con Enzo Fernández, y prefieren atrás allá con el Cuti Romero. Y después la pide McAllister por sector izquierdo. Llega Messi, también la toca. Messi se ha movido por todo el campo y lo describíamos desde los 5 primeros minutos. Igual Messi aparecía adelante en 3 cuartos, por izquierda, por derecha, o defendiendo, ayudando a sus compañeros en zona defensiva, pero a la altura del vértice del tiro de esquina. O sea, Messi, para los que dicen ya no está para jugar un partido completo, le aseguro que, a no ser que así lo piense Lionel Scaloni, Gerardo Menino, vamos a ver todo.
0: De acuerdo, es que Messi con la playera de Argentina es otro, ¿no? O sea, se transforma, no le duele nada, está en perfectas condiciones, jovencito, ¿no? Sí, sin duda, está perfecto. Ahora que hablaba Toño de este Goury, el 9, pues de las pocas pelotas que ha tocado, digo, nada que ver con Oyarzabal, ¿no? Que en 30 minutos no tocó un solo balón.
2: Nouri quiere avanzar por el lado izquierdo, recupera Argentina. El balón se está peleando ahora Argentina, todavía en su zona defensiva. Hay una entrada por detrás.
1: Ah, del balón.
2: Una entrada por detrás de Nouri, que parecía que Argentina iba a reclamar. Por allá ya se tiene que levantar Thiago Almada, el número 16. Recupera Argelia, ahora por el lado derecho. Se va pegado a la banda. Vamos a ver qué es lo que hace Argelia. Hace una finta, va a meter el centro, ya mejor se metió al área. Va a disparar por abajo, muy débil el Dibu Martínez. No quiere confianza porque Moussa, el jugador del Feyenoord, se fue escapando por la banda derecha. Termina disparando muy débil y el balón en las manos de el Dibu Martínez.
1: Goyri, medio trompón, ¿no?
0: Sí, un poco.
1: En el centro del ataque. argelino, porque ese balón venía que la tocas y va para adentro, ¿eh? Estaba ya a 4 metros del límite.
0: Ahora sí, hay un exceso bárbaro de confianza de Argentina. Decíamos, el haber regalado tantos metros y ahora dejarse llegar y generando peligro la selección de Argelia. Deben darse con cuidado, Argentina, si no, le pueden meter un buen susto en el segundo tiempo.
2: Sí, es que hablamos de los favoritos, perdón, Alejandro, y cuando decimos, bueno, en su presentación ha sido Francia mismo hoy, 3-1 a Senegal y te hacían casi el segundo y cambiaba todo. El más contundente hasta ahora, Alemania, 7-1 ante Curazao.
1: No, bueno, eso sí, no pudiste ir al baño. Lo de Moussa, buenísimo, cómo se mete al área por el sector de la derecha y esperando un toquecito que no llegó por parte de Argentina.
2: Última jugada, Argentina cobra balón parado y ya por allá se señaló algo, McAllister quiso hacer contacto. Esto se está terminando, así es que Argentina, con un gol de Leo Messi a los 17 minutos, termina la primera parte ganando a Argelia 1-0.
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0: 17 minutos. Lionel Messi, el hombre que sigue haciendo historia, jugando su sexta Copa del Mundo, dispara de fuera del área un zurdazo que vence al hijo de Zinedine Zidane, el portero de Argelia, Alejandro Gómez. Argentina está ganando 1-0.
1: Y de hecho Argelia sí ha mostrado cosas, o sea, no ha sido un cono, ¿no? Ha competido, de hecho también le anularon un gol por la misma situación, las mismas circunstancias, casi los mismos centímetros respecto al de Messi, y tuvo un par de nuevas oportunidades. La gran diferencia, Jerry, es la calidad del 10 argentino con ese zapatazo.
2: De acuerdo, en partidos así, un toque hace la diferencia. 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Es que hay que volver a comentarlo. No hay otro ahora en este juego, en donde gana Argentina, que Messi, por lo que ha corrido, lo has comentado muy bien, Alex, ha estado arriba, en medio, atrás, sacando balones del área, como un auténtico chamaco que el sabe que estando en su último mundial tiene que entregarlo todo. No se puede guardar nada, Messi.
1: No, de acuerdo, pero ese es el asunto, que del otro lado me parece que Argelia debe de hacer un partido más físico, más dinámico, tratar de explotar la media cancha argentina, que ya no está en sus mejores momentos en cuanto a rapidez, ¿no?
2: De acuerdo, la fiesta del fútbol ya comenzó. 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Yo creo, Alex Toño, para el segundo tiempo, Argentina deberá apretar.

0: De nueva cuenta, un gol es muy poquito, y sobre todo la forma en que entregó el balón, ya que los últimos 15 minutos del primer tiempo, dices, chin, yo creo que hubiera sido un poco más para Argentina, otro gol.
1: Ahora tiene un grupo ni mandado
0: así. Ah, no, seguro.
1: O sea, si Aguirre decía que estaba de pechito el de México, el de Argentina con Austria, con Jordania.
0: Sí, sí.
1: Y el más difícil es este, y le va ganando sin apretar a fondo el acelerador, ¿no?
0: De acuerdo. 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Bienvenidos al juego. Nosotros vamos a ir. Nosotros nos dicen, Alex Gómez, que ¿por qué no recordamos alguno de esos
1: A ver, te tengo
0: datos interesantes?
1: Por ejemplo, en la moneda en Argelia es el dinar.
0: ¿Sí?
1: De ahí viene la palabra dinero, que después se utiliza en todo el mundo, por lo menos en castellano. El dinero viene del dinar, que viene a su vez también de la moneda romana. Y otro, por ejemplo, Argelia en árabe significa las islas. ¿Por qué las islas si no hay como nada en las cercanías, no?
0: Sí, sí.
1: Digo, el 80% del territorio, por cierto, es el desierto del Sahara, y el 20% restante, pues ahí están los 44 millones de habitantes. Lo más cercano que está, pues es Mallorca y es Ibiza, y no está nada cerca como para utilizarlos como referencia a tu nombre, pero cosas extrañas.
0: Correcto. Bueno, pues nosotros vamos a ir a la pausa. Recuerda que Argentina lo está ganando 1-0 a la selección de Argelia. 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Así que, bueno, ya con estos datos que nos ha dado Alex Gómez, nosotros nos vamos a ir a la pausa y regresaremos porque se nos viene ya el segundo tiempo.
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5: Hola, soy Brenda Flores y esto es De Rival a Rival. En duelo estelar del Grupo H y de toda la fase de grupos, Portugal y Colombia medirán fuerzas en el Estadio Miami. Todas las miradas están puestas en Cristiano Ronaldo, quien podría marcar un nuevo capítulo histórico en su carrera dentro del Mundial del 2026, pues estará disputando su sexta copa. Además, los portugueses cuentan con futbolistas de primer nivel como Bruno Fernández y Rafael Leao, quienes aportarán creatividad y peligro constante en el área rival. Colombia, por su parte, llegará con toda la confianza puesta en Luis Díaz, extremo del Bayern Múnich. Además, el eterno James Rodríguez puede ser un as bajo la manga con su talento en zona de creación. Es así como lusos y cafeteros se enfrentarán por primera vez en la historia y lo tendrán que hacer en una Copa del Mundo.
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1: Muy bien, estamos de regreso. Toño Moreno, Alex Gómez, Gerardo Melín. Argentina lo gana con gol de Messi 1-0 a la selección de Argelia. México, estés donde estés, ya sabes, ahí te vamos a encontrar. Y a ti que nos acompañas, seguramente en tu auto, ¿no? Entregándote este servicio de la Copa del Mundo. 104 partidos. Bueno, ya llevamos algunos, ¿verdad? Pero en total, 104 partidos. A ti que estás en medio del tráfico, gracias por escucharnos. Obvio, si estás en casa, en la oficina también, bienvenido. La fiesta del fútbol ya comenzó. 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Messi ha sido la gran figura del juego. Con este, Alex Gómez, Toño Moreno, 19 participaciones de Argentina en una Copa del Mundo. 3 veces ha levantado el título.
2: De acuerdo, 88 partidos, este es el 89 y puede ser la victoria 48.
1: ¿Sí?
2: ¿Cuántas selecciones en toda su historia no tienen ni esos partidos jugados, ¿no? Menos sí. Victorias.
1: De acuerdo.
2: Es uno de los grandes del fútbol mundial y por eso pueden usar, lo decíamos en la pausa, el parche, este famoso dorado.
1: Sí.
2: Que en blanco sobre dorado o dorado sobre blanco, solamente pueden usar los que ya levantaron el trofeo de campeón.
1: Exactamente, y hablando de parches, bueno, pues hoy Messi ha salido en su playera con un parche especial por esto de 6 mundiales, 6 copas del mundo. Lo utilizará el día de mañana también Cristiano Ronaldo y
2: Paco Memo el jueves.
1: Eso es, Guillermo Ochoa, sí señor.
2: Sí, los que tienen más de 4 partidos, de 4 mundiales jugados, pueden portar eso. Y por ejemplo, los novatos, ya sea Lamine Yamal o Gil Mora,
1: ¿sí?,
2: trae otro de debutante.
1: Ahí está, exactamente. 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Caliente.mx, bienvenidos al juego y bienvenidos a la parte complementaria, Toño, Alex, porque ya vienen los jugadores al campo.
3: Sí, ya están saliendo para la segunda parte. Verificaremos si hay algún movimiento de cualquiera de los dos equipos. Ahora que hablamos de las leyendas, hay que seguir subrayando Antonio La Tota Carvajal.
1: Sí.
3: Porque Carvajal jugó, no nada más fue, jugó en 5 mundiales. Incluso el último ya lo superaba tal vez en agilidad, reflejos, Nacho Calderón, y lo juega contra Uruguay en Wembley, 66, para cumplir un partido. Y de hecho, en los 5 mundiales, Toño Carvajal fue al de 1950, del Maracanazo allá en Brasil, al 54, 58, 62 y 66. Solamente faltó también a un partido que jugó Salvador Mota. Y luego en 66 jugó Nacho Calderón, pero a excepción de ese último donde se retiró el 5 copas. Luego vino Lothar Matthäus, luego ya también Buffon, luego también ya hemos hablado de los que ahora van por 6. Me parece que va a haber un cambio, Alejandro Gómez, al menos por parte de la selección de Argentina, y lo vamos a verificar.
2: Déjenme checar cuáles son los movimientos. Sí, hay uno en la banda, está por entrar. Ahora se los confirmamos.
3: Bueno, pues todo está Molina. Listo.
1: Ahí está Nahuel, ¿no?
3: Sí, Nahuel Molina.
2: Montiel salió.
1: ¿Qué? No era raro que sucediera esto.
2: Y Molina está en la cancha con el número 26.
3: Que de hecho, muchos lo dábamos porque iba a iniciar el partido. Así es que Molina estará con Romero, Lisandro Martínez y Medina en la zona defensiva. Ya viene el conteo regresivo. Va a comenzar la segunda parte. Amigos de la cadena W de Radiópolis, los 104 partidos del Mundial. Y aquí está comenzando ya el segundo tiempo en Kansas. Argentina con un gol a los 17 de Lionel Messi está ganando 1-0 a Argelia. Un Lionel Messi que llegó a 14 goles y que a sus casi 39 años porque la próxima semana, el 24 de junio concretamente, va a ser cumpleaños de Messi. Le va a agarrar en pleno mundial. Leo Messi lloró después de su anotación porque sabe lo que significa, Gerardo.
1: Sí, y entiende muy bien en dónde está, lo que puede hacer en el campo, lo que puede también darle a Argentina en esta su última Copa del Mundo. Messi, sin duda alguna, Toño, querrá revalidar ese título ganado hace 4 años allá en Qatar. Se siente, se ve complicado porque hay selecciones muy poderosas en este mundial.
3: Y Rodrigo de Paul estaba reclamando por allá algo, pero finalmente fue saque de manos para Argelia. Rodrigo de Paul es compañero de Messi con el Inter de Miami. Cuando Lionel Messi decidió pues terminar con su aventura con el Paris Saint-Germain, recibió de inmediato la oferta de los ejecutivos de la MLS de llegar a la franquicia del Inter de Miami, de llevarse a sus amigos. Se llevó al Tata Martino, también de técnico, se llevó a De Paul, y vive feliz de la vida en los Estados Unidos Lionel Messi, que hoy en esta tierra y en Kansas está convirtiendo otro gol en el mundial. Aquí viene Argelia jugando por la punta izquierda. Vamos a ver qué es lo que hace, porque se repliega muy bien el equipo de Argentino, que tiene ya su línea de cuatro perfectamente acomodada, con el apoyo que hacen Enzo Fernández, también Rodrigo De Paul y McAllister. Adelante sigue Lautaro Martínez, la estaba peleando. Le recordamos que hoy no está jugando Julián Álvarez, tampoco Tagliafico. Los únicos dos lesionados del equipo de Argentina que dirige Scaloni. Otra vez la tiene Argelia. Vuelve a suceder, al menos en estos dos primeros minutos de la segunda parte, como terminó la primera. Le están dando la iniciativa a Argelia, que comienza a tocar el balón y digamos que lo saben hacer. Hasta ahora Alejandro Gómez no ha sido escandaloso, vaya el marcador, ni mucho menos. Y Argelia tiene latente la posibilidad de un gol, ¿eh?
2: 4 disparos por equipo. Las dos selecciones tienen 4 intentos a la portería, pero Argentina atinó el de Leo Messi para el 1-0, y del otro lado los argelinos, ni un disparo a la portería de Leo.
3: Boudoui comete una falta sobre Messi, después lo ayuda a levantarse, pero es falta a favor de Argentina, y ya saben acomodar los argentinos hacia el frente. Allá va Messi, allá va Lautaro, allá va Thiago Almada, allá va McAllister, la juegan atrás con Facundo Medina, que permanece en la zona defensiva del sector izquierdo. Vuelven a dársela ya a Lisandro Martínez, el número 6, este con el Cuti Romero, el del Tottenham, revienta balón adelante, lo va a buscar Messi, tiene que salir con la cabeza el arquero Lucas Zidane. Otra vez Argelia en su zona defensiva por el lado izquierdo, le cuesta trabajo salir, pero ya que cruzó la línea del medio campo, Gerardo Melín, se atreven a dar pases. El problema para Argentina ha sido, repito, que dejaron que Argelia en los últimos 10, 15 minutos del primer tiempo y en este inicio tenga el balón, y dio la impresión que en los primeros minutos del partido Argentina no se le iba a prestar.
1: De acuerdo, es como inentendible la postura de Argentina, porque bueno, aguanta demasiado en medio terreno y de ahí hace algo raro para entregar la pelota, y eso sí, encontrar a Alex Toño latigazos, porque sabe de la velocidad de Almada, de la Lautaro, del propio Messi, de McAllister, de Rodrigo de Paul.
3: El Dibu Martínez la jugaba por allá, prefería que sus compañeros la sacaran, el balón va afuera y será saque de manos otra vez para Argelia. Me sorprendió que Alejandro Gómez dio un dato al medio tiempo de casi el mismo tiempo de posesión del balón. Y viendo el partido, yo hubiera supuesto que Argentina tocó mucho más veces la pelota.
2: ¿No le crees a la FIFA?
3: No, sí le creo, pero
2: 45 contra 50. El ¿sí? resto no tuvo posesión de nadie, el esférico.
3: Bueno, son ya 5 minutos. Estamos por llegar a 5 minutos del segundo tiempo. Esto está 1-0 Argentina. Que la toque en la mitad del campo, la cucharean. Balón adelante. Estaban buscando por allá a Thiago Almada. Después el que intenta quedarse con ella es Facundo Medina. Facundo, con este número 24 que es Enzo Fernández, por el lado izquierdo. Fernández se la pone al centro a Messi. Messi cucharea, como usted ya sabe, cuando tiene 2 hombres enfrente, Messi saca de sus botines, le mete el pie abajo al balón. El balón hace una especie de sombrero, pero no tuvo receptor. Recupera Messi, fuera del área, le va a pegar, le pegó. Y con la izquierda, Lionel Messi la está poniendo arriba.
2: ¿Quién está ahí?
1: Ahí está el mariscal de campo de los Jefes de Kansas City.
2: Patrick Mahomes en el palco.
1: Sí, un hombre.
2: Es su casa.
1: Claro, es su casa. Es un hombre que ha ganado también Super Bowls. Tiene pues esa calidad, esa valía. Ahora lo que estaba intentando y el relato que hacía Toño Moreno, esto que levantaba Messi la pelota. Justamente ayer estaba viendo un documental de Ronaldinho y uno de los goles en el Barcelona de Ronaldinho para Messi, así era, Toño. Cucharear la pelota, pasarla por encima, encontrarlo en el área solo y adentro.
3: Sí, ese tipo de jugadas que tiene ya patentadas el famoso Leo Messi. Y cuando hablabas de Ronaldinho, ¿quién no recuerda aquel famoso primer video de Ronaldinho, gran estrella del Barcelona, y un niño que vivía en la Masía, de nombre Lionel Messi, que en ese momento llevaba un proceso para su crecimiento? Y ahora la tiene Argelia. Argelia la juegan hacia atrás para Lucas Zidane, el portero todo de amarillo, que está jugando con el pie, pero casi en la media línea, en la línea medianera, en el medio campo. Hasta allá salió el arquero Zidane. Ahora recupera Argentina. Y la va a tener Thiago Almada, que se apoya atrás en Emiliano, el Dibu Martínez. El Dibu por derecha, para el que acaba de entrar, que es Molina. Nahuel Molina, del Atlético de Madrid. Ya la perdieron. Otra vez, repito, le permiten a Argelia que tenga el balón. Recupera Lautaro. Lautaro abriendo por derecha. Atención, esta puede ser para Argentina. Se va a meter Lautaro, la va a pedir atrás de Paul. Ahora viene Messi. Finalmente una barrida en la media luna. Y Messi dice, me lo hubieras tocado hacia adelante. Es lo que le dice a su compañero de equipo en Miami, Rodrigo de Paul.
2: No, pues antes no, ya le sirvieron las piernas todavía para el sprint que hizo Rodrigo de Paul. Que ya no es ningún jovencito. Tampoco lo trates así, Leo. Pero bueno, en fin, una opción en donde agarran mal parados por fin a Argelia. Sí. Que eso responde un poco a tu pregunta, ¿no? Que a qué está jugando Argentina. A tomarlos en una contra.
1: De acuerdo, por las bandas, latigazos, encontrar a Lautaro, encontrar a Messi, saben del toque que traen y adentro a vacunar. Entonces, sí, es aguantar, tomar la pelota, dejarse llegar al rival, atascar el medio campo y de ahí, bueno, encontrar por las bandas hacia Argentina, ¿no?
3: Ahora la tiene Argelia, en la mitad del campo. Se tuvo que quitar hasta el árbitro. Este jugador que salía Baudí. Al frente para Massa. Oh. Massa la pelea. Parecía una falta. El árbitro la deja seguir a favor de Argentina. Los de Argelia siguen pidiendo una falta, pero el árbitro la dejó seguir. Dentro del área la tiene Lautaro, la media vuelta. Y el portero Zidane, que se recuesta a su lado derecho. Una jugada que no sé si se va a revisar porque había reclamos, Alejandro.
2: Pareció un codazo antes de media cancha. Los argelinos dicen, bueno, ¿de qué se trata? ¿Por qué no nos marcan nada nosotros? Sí, no es codazo, es un manotazo justo del que termina la jugada, Jerry.
1: De acuerdo, sí, señor. Sí, había por ahí algo en el rostro. Ahora, ya entendemos, Alex Toño, gente. Argentina está desgastando a la selección de Argelia, le está permitiendo tener el balón, tocar, ir hacia adelante, encontrar caminos. Eso merma en el aspecto físico. ¿Y qué pasa? ¡Pum! Luego por las bandas y somos rápidos y metemos peligro ahí en el área de Argelia.
3: El Dibu Martínez que despeja largo en tres cuartos, pero a nadie. No tenía un compañero como receptor y llegó casi de portero a portero. Del Dibu a Zidane, el portero de Argelia. Argelia, por cierto, regresa después de 12 años a una Copa del Mundo. Estuvieron en Brasil y llegaron a octavos de final, donde perdieron contra Alemania en tiempo extra. Argelia hizo una gran eliminatoria de 25 puntos, 10 partidos, ganaron 8, empataron 1 y solamente perdieron 1. Ahora el árbitro, que es Marciniak, el polaco, dice que va a haber cambios. Alejandro Gómez, pues va a entrar Julián Álvarez.
2: Ya, por fin.
1: Y el que se va, o uno de los que van a salir, Lautaro Martínez.
2: ¿McAllister? Lautaro.
1: Lautaro, sí, Lautaro, para que entre Julián. Este Julián que se está entredecantando con el Barcelona para ir la próxima temporada. González también está en el campo, ya lo confirmaremos. Así que Scaloni avienta dos cambios, refrescar piernas, Alex Gómez, y también encontrar como que otro tipo de salida o estrategia en el partido.
3: Bueno, pues están en la cancha González y Julián Álvarez con el 9. Particularmente lo de Julián provocó un clamor en la tribuna. Es un gran jugador. Es un hombre gol, es un hombre que repite además de los campeones de Copa del Mundo.
2: Diego Almada también abandonó el terreno de juego.
3: Perfecto. Así es que sacó a los dos delanteros que acompañaban a Messi. Salen Lautaro y sale Almada, entran González y Álvarez. Ya hace entonces tres cambios en total, porque hay que recordar que ya había ingresado también Molina por Montiel. Otra vez la tiene Argentina en su zona defensiva. Allá la va a tocar Martínez. Y después el balón que sale, se la vuelven a dar en un saque de manos al equipo de Argelia. Ahora sí ya te creo, en este caso, Alejandro, el tiempo de posesión. Vaya, no es que no te creyera, sino que le está dando demasiado la pelota al rival la selección de Argentina. Yo pensé que se iban a ir más al frente, que iban a apretar más, que iban a buscar adelante. Y yo creo que también Scaloni lo pensó, porque ya hizo los cambios.
2: Sí, fíjate que tenías duda de tenías razón de dudar de la FIFA y de su página, porque ellos traen a Nicolás Otamendi como el cambio, y no, pues es Nico González, sí, el que está en el terreno de juego.
1: Exactamente, el jugador del Atlético de Madrid.
3: Bueno, pues ahí está la aclaración. Por lo pronto, Argelia la sigue tocando por el lado izquierdo, incluso triangulando, así como cuando se juega Torito. Tienen en medio jugador de Argentina y se la pasan los argelinos de uno a otro lado. Pero no terminan con un latigazo, no terminan con un disparo, no terminan con un centro peligroso. Aquí el disparo de fuera del área. Se revuelve la defensa de Argentina y la manda lejos. Pero está en este momento atacando. Es como una pelea de box en donde el que está pegando es Argelia, el equipo hoy todo de verde, y el que se está defendiendo es Argentina. Yo me imagino que en este caso, bueno, pues Gerardo Melín, la estrategia de Scaloni es que vengan acá y nos descolgamos.
1: Claro, y poder encontrar un espacio, tomar la espalda de los defensas y ahí poder marcar un segundo gol que ya dé totalmente tranquilidad. Es que Toño, Alex, amigos, Argentina, ¿cómo se dice? Está jugando Toño al filo. Ahí al filo se deja llegar demasiado a la selección de Argelia. No lo sé, un espacio, un disparo de media distancia y adentro.
2: Sí, está jugando con fuego, ¿eh?
1: Sí.
2: Porque Argelia tiene buena conducción de balón, tiene buen trato también del esférico. Lo que sí le ha faltado es la definición. Claro. Porque decíamos, terminando el primer tiempo, cuatro disparos de cada lado, pero con más tino los argentinos.
3: Sí, recordar que en este grupo, bueno, pues es importante, Austria y Jordania jugarán hoy mismo. Usted lo podrá escuchar a través de la cadena de W Radio. Todo Radiópolis llevando la Copa del Mundo, y ya veremos cómo queda acomodado el grupo, pero esto no se acaba hasta que se acaba. Estamos ahora en el minuto 58 del tiempo corrido, 13 minutos del segundo tiempo, Argentina por la mínima diferencia. Yo, con todo respeto, le anulan un gol a Messi en los primeros 3 minutos, luego mete gol un Messi a los 17. Pensé que a estas alturas Argentina hubiera hecho más. Ahora la van a buscar por el costado derecho. Atención, allá va para el que acaba de entrar, no le llegó el balón. Finalmente estaba Nico González tratando de cerrar una pinza. Corto se quedó Julián Álvarez. Ya salieron Lautaro y Almada. Y esto sigue 1-0.
2: Y Nahuel Molina con esas instrucciones de ir hacia adelante, aunque en esta ocasión de nuevo es Rodrigo De Paul el que termina jugando casi como extremo derecho.
3: Y sí, salió a tiro de esquina el balón.
1: De acuerdo, ese servicio muy bueno desde la derecha. Si no le mete Mandí, el del Lille, en la pierna, es gol. O sea, cae el segundo gol porque el argentino venía cerrando muy bien ahí el segundo palo.
3: Ahora va a ser Leo Messi el que va a cobrar con la privilegiada, la de oro, la zurda. Allá está McAllister, uno de los posibles rematadores. También está Enzo, también está De Paul. El balón a primer palo. No hay un desvío para que alguien la remate. Ya revienta otra vez el conjunto de Argelia. Y el balón llegó al Dibu Martínez, que está por la media cancha. Y la vuelve a jugar con el pie para algún compañero que parecería, no parecería, me parece que estaba adelantado Messi. No, la dejaron seguir. Atención, el servicio. Van a buscar a Julián. Finalmente McAllister desde atrás. El disparo. Y por allá, Argentina, a un rechace, Messi está convirtiendo el segundo. Un disparo largo de McAllister, un disparo de 30 metros, lo sujeta Lucas Zidane. Atento estaba Messi, y a los 60 minutos el rey de la noche está metiendo el segundo.
2: Alexis Guendouz era el portero titular. su técnico Petrovic, Vladimir Petrovic, decidió por el hijo de la leyenda, por Lucas Zidane. No lo hace tan bien en el primer gol, pero en este se equivoca rotundamente, porque si bien el disparo es potente de McAllister, va a su posición y él no la rechaza hacia ningún lado, simplemente la mata y la deja suavecita, suavecita, rodadita, nada más para Leo Messi, que lo finta y se la cruza.
1: De acuerdo, y todo se deriva de un despeje del Dibu Martínez a la banda izquierda, ahí en donde recibe Messi. Messi pasa para González, el recién ingresado, luego viene pelota para que McAllister remate desde muy lejano de la portería, suelta Lucas Zidane, no, y le dejan un bombón a este hombre que esas nunca las va a fallar, y ya Argentina con dos goles de Messi. ¿Alguien dudaba de Messi? 15 goles ya en Copas del Mundo.
2: Sí. Bueno, esta la meto yo. Digo, la primera sí es de Messi. Sí. Esta segunda es un osote.
3: Pero la mete, Lucas, pero la mete, Alejandro. Y la mete Messi. Y es gol de Messi. Y así como Haaland ya hizo dos. Así como Mbappé. Así como hoy.
2: Dos.
3: Lionel Messi también dice: aquí estoy. Las estrellas están apareciendo en la Copa del Mundo 2026. Lionel Messi metió el primer gol, se puso a llorar. No llores por mi Argentina, decía la famosa obra de Evita con la canción de Nacha Guevara. Y bueno, pues Lionel Messi está haciendo llorar de alegría a Argentina. Dos goles. Aunque perdió en el pasado Mundial, cuando fue campeón, perdió el primer partido con Arabia. El gol, el 2-1, el único gol de Argentina fue de Messi. Así es que Messi, haciendo un gol en el Mundial pasado en su debut, hoy lleva dos y esto no ha acabado.
2: Aquí no hay barriletes cósmicos, pero no. Hay un tipo que lleva 15 goles, ¿sí?, y que está a uno de ser el máximo artillero de las Copas Mundiales sin ser el centro delantero.
1: Y sabes qué,
2: qué valor de eso.
1: Sí, no, una maravilla, una joya poder disfrutar todavía a Messi. Bueno, ya rebasó a Mbappé y también a Gerd Müller, al alemán. Se ha colocado con 15 goles, al igual que otra figura, el fenómeno Ronaldo Nazario. 15 Ronaldo, 15 Messi ya.
2: Pero puro goleador,
1: sí.
2: Y él siendo un 10.
1: De acuerdo.
3: No, bueno, es que en el Mundial pasado solo hubo un partido que Messi no metió gol contra Polonia, un rival. Le metió gol a Arabia, le metió gol a México, le metió gol a Australia, le metió gol a Holanda, le metió gol a Croacia, hizo dos en la final contra Francia, hoy hace dos. Señores, Lionel Messi se escribe con mayúsculas a través de la cadena W Radio. Son ya 18 minutos del segundo tiempo con dos goles de Messi. Uno en el primero, otro en el segundo tiempo. Está ganando Argentina y escuchen el estadio de Kansas.
1: Va a venir cambios, bueno, tres de jalón de la selección de Argelia. Bueno, ya dice, pues
2: ya,
1: bueno,
2: ya por fin llega Marés.
1: Este le puede cambiar un poco el tono a la selección de Argelia.
2: ¿O Marés?
1: No, el otro, Alex, el que decíamos, el grande, el 7.
3: Marés.
1: Exactamente.
2: Marés, sí.
1: Por algo lo han, ya por algo dijeron, este tiene que ir al campo. Bueno, vamos a ver qué
2: sale. Moussa
1: para Argentina, sí.
2: Por Riyad Marés sale Moussa. Entra también Aguar, José Aguar, y el que sale es Hisham Guadayou. Eso es
3: lo dijiste bien.
2: Nombres árabes, no sé por qué se me complican.
3: Bueno, pues tres cambios del equipo de Argelia, que en este momento está cayendo 2-0.
2: Y el último es Mohamed Amoura, que ingresa y sale Amini Gouri.
3: Perfecto. Son ya 20 minutos de la segunda parte. Está ganando Argentina. La gente que sigue cantando, que sigue gritando. Y la portada de mañana ya la conocemos en todo el mundo. La va a llevar el 10 de la selección de Argentina, Lionel Messi. Va a sacar de manos rápidamente el equipo argentino. Por ahí estaba Nico jugando hacia el otro costado. La pide Rodrigo de Paul, que todavía sigue teniendo cuerda. Abriendo por allá para González. El que poco ha tenido actividad, a pesar de que entró de cambio ya, es Julián Álvarez. Participaron mucho más Thiago Almada.

0: Lautaro Martínez mientras estuvieron en el campo, ya es ensordecedor. El ambiente ya es ensordecedor, Gerardo Belín.
1: Exactamente. Una gran cantidad de argentinos se han desplazado aquí a Casa City para disfrutar a su selección. Adelante.
0: Atención, Toño. Aquí viene Argentina, va por el tercero y por allá estaba Zidane. A una mano porque Messi estaba buscando el tercero. Se fue acompañado de un defensor, iba a entrar al área, disparó de zurda. Y ahora sí, Lucas Zidane mete el manotazo, la manda a tiro de esquina.
2: Desde la tribuna, el presidente de la FIFA, Gianni Infantino, disfruta como un niño.
1: Sí.
2: O sea, sí, los viajes, las millas, lo que quieras, las horas que le invierte. Pero es un gran aficionado al fútbol y cómo no sentir, cómo no disfrutar cuando la toca Leo Messi.
0: Y se cobra el tiro de esquina, Leo Messi para Álvarez. Julián, balón atrás. Allá la tiene Enzo. Y después el esférico que va a pedirlo por abajo. Otra vez Julián Álvarez a la banda izquierda. Messi se la regresa como villarista. Se la pone en el pie, pero ya la pierde Argentina. Y la salida la va a tener ahora Argelia. Y adelantó líneas el equipo de Argentina porque fue muy claro, Gerardo, que en los primeros minutos de este segundo tiempo dejaban venir al equipo de Argelia y ahora no lo están dejando salir.
1: Exactamente, sí, ya viene una presión a partir de medio campo. Julián Álvarez, ahora que ha entrado, ahí justamente va a presionar en la salida al cuadro de Argelia, le va a complicar muchísimo. Con esto, 2-0, yo quiero pensar que Argelia está entregado en el partido, ya, ¿no?
2: Completamente, pero bueno, vamos a ver qué hace ahora que la tiene.
0: Atención, aquí viene Argelia, dentro del área, viene un servicio, el rompimiento, el balón que será saque de manos para el equipo de Argelia. No, el balón no salió, ahí cuando estaba a punto de hacerlo, tratan de tenerla y se enojan con Rodrigo De Paul y se hace por allá de palabras, terminan Ait Nouri, el número 15, y Rodrigo De Paul, ya se cobró el saque de manos, la tiene Argelia, en tres cuartos del campo, prefieren apoyarse, balón hacia atrás para Mantalev. Levanta la cara y ahora se vuelve a acomodar Argentina con su línea clavadísima atrás, 4-3-3. Y todos, el más adelantado de Argentina está marcando. Están los tres delanteros de Argentina en este momento, están ahí para presionar. Julián Álvarez, está Nico González, está Leo Messi, tratando de apretar para que no avance Argelia. Este conjunto que le decíamos ya está regresando a Copas del Mundo, estuvo en Brasil 2014. Ahora están volviendo, este es su partido de regreso a la escena internacional. Ahora este mundial de los 48 países. Las 48 banderas que en esa ceremonia previa se colocan alrededor de un círculo con el escudo y la leyenda de la FIFA. Los 48 países hoy tienen vida. Apenas se está jugando la primera jornada. De hecho, apenas hoy veremos a Austria contra Jordania y apenas mañana a Portugal, a Inglaterra y otros equipos. El servicio, un remate que no llega para Argelia, pero siguen atacando. Ahora lo van a hacer por el costado derecho. Y viene con este número 7.
2: Mares,
0: que es el que entró y que decíamos quién sabe por qué no había arrancado. El disparo y el Dibu que se lanza, aunque ya iba fuera. Otro de los que ingresó en este segundo tiempo, Maura, disparó y el Dibu simplemente la ve dibujar, así como su apodo por el sector derecho, en relación a su marco. Ya son 24 minutos del segundo tiempo y el árbitro dice, vamos a la pausa de hidratación.
2: Sí, José, Aguar es el que le pega de larga distancia, algo, Jerry, que le hace falta al equipo argelino. O sea, la quiere siempre tejer tanto hasta el área que pierde mucho tiempo y se le va cerrando justamente el cuadro argentino. Los despojan del balón y despliegan por los costados. Están cayendo como el ratoncito en la trampa.
1: De acuerdo, es que Scaloni, Argentina, tienen el juego donde quieren ya. O sea, tal como lo pensaron, ¿no? El plan de juego así es. Era antes de arrancar el partido y lo están llevando a cabo de manera perfecta. Es el recurso, Alex, ¿no? Si no podemos llegar al área tocando o generando una mejor jugada, pues entonces pégale desde fuera y a ver qué puedes encontrar.
2: Sí, Mares sí se nota la diferencia, pero se ve que no estaba para jugar los 90 minutos de esta intensidad mundialista. Ya es un tipo veterano, pero sí se nota, ¿no? Cómo la toca, cómo la carrea, cómo levanta la cara, empiezan a tocarla un poquito más adelante. Pero bueno, no quiero demeritar la victoria inminente del cuadro argentino, pero con muy poquito. Todavía está empezando a mostrarnos lo que trae el campeón del mundo.
1: De acuerdo, como que estamos esperando todavía más, ¿no? De Argentina, sobre todo tomando en cuenta el rival que estuviera encima, que estuviera prácticamente aplastándolo, ¿no? A la selección de Argelia. Bueno, no ha sido así la estrategia del técnico. Y ahora que hablaba Toño de las imágenes que veíamos de Infantino, ¿a dónde va a decidir ir Infantino este miércoles?
0: Mira, yo más que doble de Shakira, creo que hay doble de Infantino. Ya. Repito que lo veo aparecer
2: en todos.
1: Sí. Podría ir a Houston para ver a Cristiano Ronaldo.
2: Yo creo que estará.
1: O podría ir a Arlington a ver a la selección de Inglaterra.
2: Cristiano Ronaldo.
1: Cristiano Ronaldo, yo también iría. Yo también sería.
0: Y se acaba en Toronto viendo el Ghana contra Panamá.
1: Pues no, igual, ¿eh?
2: ¿Le ven algunas posibilidades a los de Cocó, Carrasquilla?
1: Cero posibilidades.
0: Bueno.
1: No le ven.
0: Oye, recordar que mañana también a través de la cadena W Radio hay partido en el Estadio Ciudad de México o Azteca. Mañana van a jugar Uzbekistán contra Colombia. Cualquier cantidad de playeras de Colombia en la Ciudad de México el día de hoy.
2: Hubo una convocatoria en el Ángel de la Independencia. Justo en la concentración previa se hablaba de 4,000 colombianos ya listos para empezar una especie de marcha de apoyo a la selección cafetalera.
0: Un saludo a toda la afición de todos los equipos, de todos los países, de todos los participantes. Y le recuerdo que México el jueves estará aquí a las 7 de la noche desde Guadalajara, México, contra Corea del Sur. Partido clave. Se va a reanudar el partido después de la dilatación. 71 en el tiempo corrido. Ya despeja el Dibu y allá la va a buscar Argentina. Y ahora sí me parece que no tendrán piedad. Van por el tercero. La selección de Argentina. Lionel Messi entonces ya hizo 2 goles en este partido. Vaya jornada. Hoy 2 goles de Mbappé, 2 goles de Haaland, 2 goles de Messi. Comienzan a despacharse las figuras.
1: Sí,
2: parece Champions en los buenos tiempos.
1: Estoy de acuerdo.
0: Sí, totalmente. Aquí viene Argentina en su zona defensiva. Le recordamos que Argentina hizo ya 3 cambios. Salió Molina y entró Montiel. Entró Nico González con el número 15. Salió Lautaro y entró Julián Álvarez y salió Thiago Almada. Otra vez la tiene el Dibu Martínez, el portero de Aston Villa, con el pie. De hecho, muy bien describió Alejandro Gómez en el segundo gol de Messi. Todo es a partir de un largo balón que pone el Dibu y después el tiro potente de McAllister, el rechace del portero Zidane, que ahora la juega con el pie para alejarla, y ahí estaba Lionel Messi. Tiene un imán el balón trionda con el zapato de Messi, porque le caen todas. Ahora la tiene Julián abriendo, Messi le dan un empujón en el área, pero ahí sí se dejó caer Alejandro.
2: Sí. Me parece que el árbitro Marciniak la ve bien y dice, juegue. Pero sí, bueno, sí, pues falta el penal de Messi,
1: sí,
2: ¿no?
1: Yo.
0: Y la gente lo abuchea, ¿eh?
1: Al árbitro.
0: Sí, claro, sí. Al árbitro.
1: ¿Sabes qué? Yo sí le hubiera marcado.
2: Porque te sirve para hundir la fiesta.
1: Sí, cómo no.
0: No, escuche la silbatina. En el estadio de Kansas City, la gente que evidentemente 90% le va a Argentina abucheando, hubo un toque, sí, pero ni siquiera empujón, falta menos, pero es Messi, y a los ídolos no se les toca. Ahora la tiene Argelia, otra vez hacia el sector derecho, van a entrar al área, no, prefieren jugarla por allá en corto. Empieza como a quererla tocar, triangular, acomodarse, buscar quién va al frente. Hay que recordar que ya está Mahrez, que ya está Aouar y que Argelia tiene en teoría en este momento a sus jugadores estrellas dentro del campo. Pero aprieta Argentina, los obliga a ir atrás porque Argentina está mordiendo como un perro de presa. Si tiene el balón le caen de inmediato. Y la gente que está metida en el partido. Allá va a venir Argelia. Otra vez el centro por arriba, ya se lo rechazaron y Argelia tiene que regular, ir para atrás. Ahora por izquierda, aquí vienen los africanos, pero está listo allá para atacar, contener Medina. Y después parecía una falta, no parecía. En la tribuna en este momento nos muestran la cara de un padre preocupado. Se llama Zinedine Zidane.
2: Horrible ver perder a un hijo, ¿eh? Sí. Horrible.
1: Estará, verlo sufrir. Yo creo que tiene sentimientos encontrados. Orgulloso, porque su hijo está jugando una Copa del Mundo, pero preocupado por esa pelota que suelta, ¿no? Y que viene la anotación de Argentina.
0: Y bueno, ahora las pantallas nos mostraban cómo a Messi lo tocaron dentro del área. No es falta ni mucho menos, terminó en el suelo, pero como es Messi, pues se paró así como diciendo, ¿no me la van a marcar? No, no se la marcaron.
1: Si hubiéramos estado en Qatar, sí la marcan.
2: Ah, seguro.
1: Sí, sí.
2: Bueno, aquí ya le perdonaron una roja, que por cierto, en redes sociales, gran cantidad, o sea, una polémica tremenda ya por esa jugada del primer tiempo. La mayoría, por lo menos los que yo leo... Sí. Era roja.
1: Sí, de acuerdo.
2: Bueno, y dicen que hasta pasaron la toma de Infantino riéndose. Ya le están buscando también, ¿no?
0: Bueno, no dan todavía las 9:00 p.m. Si usted nos viene escuchando y puede usar su teléfono, comuníquese. Mándenos mensajes. Estamos a través de W Radio en vivo para la cadena de W Radio en todo el país. A través de Radiópolis. Emocionense porque, atención, aquí viene Argentina. Va a poder disparar el disparo. ¡Gol! ¡Gol de Messi! 3 goles de Lionel Messi. Lionel Messi, de fuera del área, le dan el balón. ¡Qué noche está teniendo el 10 de Argentina! Y nos paramos, le aplaudimos, lo admiramos. Lionel Messi está metiendo el 3-0.
2: Mire, yo en mi pick puse 3-1, pero nunca pensé con un hat-trick del gran 10 argentino. Qué manera de comandar, parece basquetbolista en una duela. La recibe, se la pone, va de 3 puntos. Hace 5 o 6 minutos intentó potente por arriba y Luca la rechazó muy bien. Pero ahora ya sabe, venga, mejor suavecita, pegada al poste. El hijo de Zidane, el hijo de la leyenda francesa, no pudo llegar jamás este balón. Noche mágica del 10 argentino.
1: De acuerdo, el hat-trick de Leo Messi a la altura de la media luna, controla la pelota, parecía que se le escapaba, pero no. El control que hace es maravilloso para vencer al guardameta en un derechazo y ahí marcar su tercer gol. Yo no sé si Scaloni debería contemplar sacarlo para que venga el gran aplauso de más de 75,000 personas.
2: Eso ya se acabó, claro, podría hacerlo.
1: Y así, bueno, terminar dándole una gloria máxima a Messi. A ver, 16 goles de Messi, es decir, ya igualó a Miroslav Klose de ya, Alemania. Ya.
0: Atención, aquí viene Argentina. Otra vez por el lado derecho. La va a pedir Messi. ¿Y la van a dar para quién? Para Julián. Julián hace un recorte y ya la perdió. No. Hoy llegó, aterrizó en Kansas un OVNI. Un objeto goleador no identificado.
1: Bien.
0: Pero a final de cuentas lleva la playera 10 y ya vimos que se trata de Lionel Messi. ¡Qué jugador! ¡Qué partido ha dado! ¡Qué regreso a las Copas del Mundo! Los que pensaron que se había saciado a levantar la Copa FIFA en Qatar estaban muy equivocados. Lionel tiene cuerda. Hoy y hasta los partidos que van, es el jugador del Mundial.
2: A ver, me preguntaban lo de Maradona, ¿quién es mejor? ¿El mejor jugador en este momento de las Copas del Mundo?
1: Messi. De acuerdo.
2: Lionel Messi.
1: De acuerdo, de acuerdo.
2: No hay más.
1: Claro.
2: El mejor jugador de la historia del fútbol, ahí sí lo discutimos. El mejor jugador de las Copas del Mundo, Lionel Messi, tal vez peleado con Pelé.
1: Sí, señor. Van a venir, Toño, van a venir 2 cambios de Argentina. Se me hace que se va...
2: Está quitando el gafete.
0: Hay que callarnos para escuchar. Hay que callarnos para escuchar porque Leo Messi va a salir del campo y también nosotros vamos a aplaudir. En este momento Leo Messi va a salir del campo. Escuchen. Ensordecedor. Entra Nico Paz. Sale Leo Messi, el hombre del partido, hasta el momento el hombre del mundial. No hizo uno, no hizo dos, hizo tres y le anularon el cuarto.
2: Cristian Romero también abandonó el terreno de juego y es Otamendi ahora sí, el que está en el campo por Argentina, además del cambio que ya describiste, Toño.
0: Bueno, pues Nico Paz y Otamendi están en el terreno de juego, como habían entrado ya Nico González, Julián Álvarez y también Montier Molina. Así es que ya hizo sus cambios el técnico Lionel Scaloni. Ni en sueños, Gerardo Melín, nos hubiéramos imaginado esta noche.
1: De acuerdo, porque pensábamos que ya Messi venía a la baja, que era ver a lo mejor vestigios de Messi en esta Copa del Mundo, pero nada que ver, ¿eh? Son tres de Messi. La pregunta es, ¿por qué también los rivales se ponen ahí a modo, como decía Alex? ¿Cuántos le va a marcar a Austria? ¿Cuántos le va a marcar Jordania a Jordania? Pues puede, mira, terminar, Toño, Alex, puede terminar reventando
2: las marcas.
1: Las marcas.
2: Sí, sí, sí.
1: Ya solo, llegó a 16.
2: Se solo el más fuerte.
0: Solo el mago sabe cuántos conejos trae en la chistera. Y solo Messi sabe las emociones que está por darnos en este mundial, que usted no se puede perder. Allá va Argentina. El balón hacia el lado izquierdo. La van a ganar, ¿no? Finalmente se fue por línea de fondo. Estaba Nico González haciendo el esfuerzo. Son ya 80 minutos. Argentina gana 3-0. 3 de Messi, que acaba de salir en un estruendo de estadio, en el estadio de Kansas. Ahora Argelia va a realizar dos cambios más. Argelia ya lo tiene perdido. Faltan 10 minutos. Está cayendo 3-0. Tratará de que no le sigan llegando. Lionel Scaloni, que manotea, que sigue dando indicaciones como si no estuviera ganando. Porque así hay que ser. Hay que aborazarse, hay que ir por todo. Es una Copa del Mundo y no te puedes guardar nada.
2: A la cancha con el número 6, Ramiz, y con el 20, Adil.
0: Pues dos cambios más del equipo de Argelia. Que también hay que decir una cosa, decíamos que en posesión, en tener el balón, Argentina se la prestaba, se la daba, los dejaba hacer algo, pero a final de cuentas, los latigazos de la selección albiceleste. Y ahora ya
2: sale el 22, Ibrahim Massa. Massa. Falta el último cambio. Sí.
0: Messi se aflojó las medias, pero se quedó en la banca, ahí en el suelo. Se tiró, se sentó, estirando las piernas en el suelo. En una de las tardes, Messi ha vivido de todo. Con Barcelona, con Argentina, poco con el PSG, ahora con el Inter de Miami. Pero la de hoy, Gerardo, es una fecha que nunca va a olvidar.
1: Seguramente por lo que ha hecho, los goles, por lo que ha llegado también en la marca con Miroslav Klose. En total, y ahora que hablamos de Messi, 45 títulos en su historia. Ningún jugador ha ganado más títulos que Messi. 30 o más de 30 con el Barcelona, 3 con el PSG, ya ganó con el Inter Miami, con Argentina, Copa del Mundo, 2 Copas América, la finalísima, Juegos Olímpicos, Mundial Sub-20. Este hombre debe estar marcado total y absolutamente en la historia de la historia, de los anales, de las leyendas del fútbol.
0: Está tocado por Dios. Y se habló mucho del término de Diego Armando Maradona y la mano de Dios. Aquí es la zurda sagrada, la zurda bendita. Y también con la derecha, en un rechace por ahí del portero Zidane, porque Messi hoy se encontró el balón, a veces para empujarla, pero a veces para pegarle como solamente él sabe. Mañana las portadas de todo el mundo llevarán una fotografía. Se llama Lionel Messi, lleva el 10 y apenas esta fiesta va comenzando. La busca Argelia. Argelia ya la perdió y ahora hacia atrás la juegan para el Dibu Martínez, el portero de Argentina. La juega con el pie. Allá va el balón, lejos, pero a un rival. La recupera Argelia. Por el lado izquierdo la van a comenzar a tocar, pero ya aprieta y otra vez gana. Y la va a pedir Julián Álvarez. Allá viene el jugador del Atlético de Madrid. Se metió entre dos, la perdió. Ya no está Messi en la cancha, lo estuvimos mencionando, porque todo ese tipo de balones llegaba a pelearla. Y lo decíamos, minuto 1 estaba peleando como defensa. Minuto 5 estaba metiendo un gol que le fue anulado. Minuto 7 estaba en la mitad del campo levantando la cara. no dejó de participar en todas las jugadas y meter los tres goles. Son ya 83 minutos, casi 84 en el tiempo corrido. Por supuesto, se va a agregar lo de la famosa pausa de la hidratación. Nadie se mueve en el estadio de Kansas. Por el lado izquierdo, allá viene Argelia, mete en un centro, no hay rematador. El que rechaza es Otamendi, jugador que entró en este segundo tiempo. Es una base que fue campeona del mundo. Quítele al Fideo Di María y prácticamente con algunas incorporaciones está jugando el mismo Argentina. Se señala una falta, va a haber tarjeta a favor, va a haber falta a favor de Argelia, pero no hay tarjeta. Yo pensé que la iba a sacar, Alejandro.
2: Sí, no, no, me parece que lo ha llevado bien el árbitro polaco, y ahora Marés o el mismo Chaibi, que ha sido el mejor jugador de Argelia, que en la primera mitad, por cierto, nos demostró que tiene con qué competir. En la segunda se puso a apreciar el show de Messi.
1: De acuerdo. Seguramente veremos a Marés, ¿no? Al del Al-Ahly y al del Manchester City le va a pegar a la pelota. Bueno, hay uno, dos.
2: Hay 400 ahí listos para tirar.
0: Sí, pero yo estoy con ustedes, ¿eh? Creo que el que le va a pegar es el número 7, Marés. Ya coloca su barrera el Dibu Martínez. Marés se perfila, la toma, nos enseña ahí su rostro. Y Argentina, que pone una barrera de 4, y el famoso cocodrilo atrás, el lagarto, el que se tira a los pies, a la espalda de sus compañeros para que no le peguen por abajo. Esta modalidad que en ocasiones da resultado, a veces no. Aquí va a venir Marés con el número 7, se perfila con la izquierda, ya toma distancia, va a dar tres pasos, le va a pegar el Dibu Martínez, está atento, viene Marés, le pega y le estrelló en la barrera. Anunció demasiado su disparo. Y ya va Argentina para morder y tratar de tener el balón. Se van a jugar los últimos 5 minutos del partido. Le estamos transmitiendo en vivo a través de la cadena W Radio a todo el país. Alejandro Gómez, Gerardo Melín, su servidor Antonio Moreno. Y son apenas en este momento 19 partidos. Vaya saboreando lo que nos vienen 4 semanas todavía por delante. El Mundial, diríamos que apenas comenzó. Y le recordamos que también este jueves a las 7 llevamos el partido de México contra Corea del Sur desde Guadalajara. Guadalajara ya tuvo sedes mundialistas, el Estadio Jalisco, y el 3 de marzo incluso. Pero será para la selección mexicana también la primera vez que juega en Guadalajara en un Mundial. Jugó ya en Monterrey, perdió. Jugó en Toluca, perdió. En el Azteca normalmente gana, pero en Guadalajara y en este nuevo estadio de las Chivas será la primera ocasión el próximo jueves. Argelia, que la toca por el lado izquierdo, se vuelven a apoyar, le quedan 3 minutos y medio al partido, más lo que agregue, que evidentemente lo va a hacer, decíamos ya, el árbitro polaco. ¡Qué jornada, qué tarde, qué actuación, qué grande es Lionel Messi! 3-0, los tres de él. Aquí viene Argelia, otra vez por el lado izquierdo. Argentina que se repliega, ya defiende con 7. Argelia no sabe qué hacer con el balón. De repente la tiene Gerardo y como que no se atreve ni a disparar ni a centrar. Juegan lateral porque Argentina le tapa todos los caminos.
1: De acuerdo, y ahora, bueno, vamos a esperar en los minutos finales si es que logra abrirlo adelante, Toño.
0: Atención, aquí viene Argelia, el centro por abajo. Va a venir la Argentina para romper, pero ya la perdieron. Hay un centro, balón suelto. Y ahí dentro del área, en el manchón penal, está sacando otra vez el balón Argentina. La recupera Argelia. Argelia está tratando de acosar, de empujar, de apretar, de ir al frente, pero sin éxito. Metieron un gol en el primer tiempo, se los anularon y después sin gol. Te escucho, Gerardo.
1: Sí, y ahora ya Argentina totalmente en el área, ahí defendiendo en los minutos finales.
2: Y nada más me tengo que ir a Hacen W, los espero a las 9:00 p.m. terminando este partido.
0: En cuanto termine Hacen W, Alejandro Gómez y todo el equipo para platicar de esta jornada histórica. 2 de Mbappé, 2 de Haaland, 3 de Messi. Vaya jornada del Mundial.
1: Es que, Toño, son nombres, son figuras, son estrellas que juegan en el nivel más alto. Bueno, uno pensaría Messi ya en la MLS. Lo que vimos de Messi es que está todavía a un nivel excelso para su selección.
0: Sí, Diego Armando Maradona no jugó el 78, ya había debutado. Menotti no lo llevó. Sí jugó el 82. Por supuesto, fue la estrella del 86. Estuvo también en Italia 90, llegó a la final. final contra Alemania. Y en el 94, pues fue el tema de su famoso doping. Y decíamos, es que para que vuelva a haber un jugador así, van a pasar décadas. Pues resulta que sí pasaron décadas, pero llegó uno que ya lleva 6 mundiales y 15 goles.
1: Sí. ¿Quién sabe qué sería de Argentina sin Messi, ¿no? La historia ha puesto a este hombre ahí en esta nación. Hablábamos, Toño, de los viajes que vendrán para las elecciones. Argentina contra Austria se jugará en Arlington, en el Estadio de los Vaqueros, y luego regresa para jugar contra Jordania a Arlington, cuando no se mueve Argentina, mientras que la selección de Argelia estará en San Francisco contra Jordania y vendrá a Kansas para enfrentar a la selección de Austria.
0: Argentina saliendo ahora por el lado derecho, van a cruzar la mitad del campo, levantan la cara, ya no necesita más goles, ya tiene la victoria, pero también yo creo que hay que seguirlos buscando por ese factor también del orgullo y de la gente que está apoyando, y me parece que ya empiezan a tocarla. En México ya les estarían diciendo ole, porque Argentina ya con toda la pausa comienza a tocarla atrás, de uno a otro. No hay prisa, el marcador ya está a su favor. Eso que comentabas, Gerardo, jugar dos partidos como lo va a hacer Argentina en Dallas. Corea, por ejemplo, jugó en Guadalajara contra Chequia y va a jugar en Guadalajara contra México. Se queda dos partidos en el mismo estadio. Es un calendario atípico. El Mundial de los 48. Y también le recordamos, mañana a través de la cadena W Radio tendremos a Portugal contra Congo, Inglaterra contra Croacia, contra Congo.

0: Terminó siendo Toño, adelante.
1: Argelia venía con un servicio por el lado izquierdo, se barre bien allá Argentina, recuperan el balón, no hay peligro.
0: Terminó siendo un marcador cómodo para la selección albiceleste. Ha arrancado Argentina con Messi muy bien en su debut en esta Copa del Mundo, 3-0, tres goles de Messi y dando un golpe interesante Toño en la mesa diciendo aquí está el campeón y no vamos a entregar, si es que así sucede, tan fácil el título mundial.
1: Sí, totalmente de acuerdo. Y bueno, pues hay selecciones que han comenzado respondiendo, ¿no?, a su jerarquía. Alemania derrotó 7-1 a Curazao en un gran partido. Holanda, Japón empataron 1-2 y también se meten de manera importante. A España lo están criticando porque empató 0 con Cabo Verde. A Bélgica porque empató 1 con Egipto.
0: Sí.
1: Hoy Francia le ganó a Senegal 3-1. Noruega le metió 4-1 a Irak. Y aquí Argentina está ganándole 3-0 a Argelia. Pero esto apenas comienza. Amigos de W Radio, la tiene Argelia otra vez en la mitad del campo. ¡Qué garganta de los aficionados de Argentina! No han dejado de alentar. Desde el minuto 1 a este que ya es el 92... Y le faltan todavía 4 al partido en el agregado. No han dejado de alentar. Hoy en Argentina, allá en las calles de Corrientes, en el Obelisco, va a haber seguramente fiesta. Como nuestro ángel en México, el Obelisco, allá en Buenos Aires, esta noche está de fiesta.
0: Seguramente, seguramente. Y Argentina tendrá unas horas cómodas, unos días, para plantear cómo va con los próximos rivales. Cuando lo decíamos a lo largo de la transmisión, es un grupo bastante cómodo para el equipo de Scaloni. Va a tener una opción, o muchas, ¿no?, de avanzar a una siguiente etapa, Toño Moreno, y de ahí, bueno, que el Mundial comience a partir ahora de los 16avos de final.
1: Exactamente, la selección albiceleste que se está defendiendo ahora, y van a salir, en algún momento se llamó la escaloneta. Hay que empezarle a poner otro término a esto que ha podido conjuntar campeones del mundo, abriendo de esta manera el equipo de Lionel Scaloni, un hombre de perfil discreto. Ya decíamos, campeones del mundo con Menotti, 78, campeones del mundo en el 86 con Bilardo. Y llegaron a finales que perdieron también, por supuesto, los argentinos. Llegaron, sí, a la final de Italia y perdieron con Alemania. Pero bueno, pues Scaloni se ha convertido ya en un técnico histórico. Entra a ese grupo de los técnicos campeones del mundo con Argentina. Y los únicos países que han podido repetir de un mundial a otro como campeones son Italia. En el 34 y 38 bicampeón. Y después Brasil, 58 y 62. Y ahora Argentina viene a intentar lo mismo.
0: De acuerdo.
1: Vienen saliendo por su zona defensiva, juegan por derecha, todavía en su territorio, pero ya sin prisa, la tocan, repito, como cuando en México, usted amigo que nos escucha, comienzan a escuchar los soles, es porque los jugadores ya con ese desparpajo, Gerardo Melín, pues saben que no tienen por qué mandar un balonazo, por qué arriesgarla, se la regresan al Dibu, este la devuelve, no hay prisa.
0: Claro, ya ahora devorándose Argentina todo el tiempo, le da, como dicen, toqueteo a esa pelota, la llevan atrás, van con el guardameta, llegan a medio campo, ya no la dividen, ya no la regalan tan fácil, ya no le regalan espacio tampoco a la selección de Argelia. Y Toño, uno podría decir, o pueden decir, es que es Argelia, un rival muy, muy débil, pero a ver, vayámonos con España también, ¿no? O sea, no es fácil, no es fácil una Copa del Mundo, no es fácil meter 3 goles en este tipo de torneos, Toño.
1: Bueno, pues en ningún partido, hasta que hoy Francia le ganó 3-1 a Senegal, algún equipo había metido 3 goles. Habían metido 7 o 4 o 1 o 5 como Suecia, pero hoy metió 3 goles Francia y 3 goles Argentina. Y de los 3 de Francia decíamos 2 de Kylian Mbappé. Se comienzan a perfilar evidentemente después de la primera jornada los equipos que van a contender. Y en la televisión y en las repeticiones y en el estadio seguimos viendo y recreándonos con los tantos que hizo Messi. 1 en el primer tiempo, 2 en el segundo. Ya está en la banca, ya está descansando, ya se prepara para lo que viene. Y nosotros también, a través de la cadena W Radio. Cuando estamos ya por concluir el partido. Un partido, una noche redonda para el equipo de Argentina y muy particularmente para el ídolo. Ahora el árbitro, el polaco, está señalando una mano. El balón será balón parado en zona defensiva.

0: Sí, va para el equipo de Argentina. Sin problema, el trabajo de Simon Martiniak, el árbitro polaco, fuera de aquella famosa jugada, ¿no? De lo del penal.
1: Sí.
0: Lo de la roja.
1: Lo de la roja, el tallón ahí en el chamorro para el jugador de Argelia. La selección de Argentina arranca bien entonces. El partido se va a terminar, Toño. Y habrá que esperar cómo cierra el grupo de estos dos equipos. Y así, Toño, termina el partido.
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0: Ahora será uno más. Vamos a ver si llega, Gerardo.
1: Exactamente. Nosotros vamos a ir a la pausa. Hat-trick de Messi en el partido. Lo gana Argentina, 3-0 Argelia. Nosotros a la pausa y ya regresamos.
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22: Soy Iñaki Álvarez y esto es Hecho en México. Edson Álvarez se ha convertido en uno de los líderes de la selección mexicana y buscará portar el gafete de forma digna en el torneo más importante de su carrera. El mexicano de 28 años cuenta con una amplia trayectoria en Europa. Inició su carrera en el América y destacó a temprana edad para poder dar el salto a Europa, donde vistió al principio los colores de un equipo histórico como el Ajax de Ámsterdam. Edson ya cuenta con participación en 2 Copas del Mundo. Las lesiones y los retos han sido parte de la carrera de Álvarez en los últimos meses. Hoy en día es un referente en el equipo de Javier Aguirre y buscará que su liderazgo ayude a México a tener el mejor mundial de su historia.
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23: Hola, soy Brenda Flores y esto es de rival a rival. En duelo estelar del Grupo H y de toda la fase de grupos, Portugal y Colombia medirán fuerzas en el Estadio Miami. Todas las miradas están puestas en Cristiano Ronaldo, quien podría marcar un nuevo capítulo histórico en su carrera dentro del Mundial del 2026, pues estará disputando su 6ª Copa. Además, los portugueses cuentan con futbolistas de primer nivel como Bruno Fernández y Rafael Leao, quienes aportarán creatividad y peligro constante en el área rival. Colombia, por su parte, llegará con toda la confianza puesta en Luis Díaz, extremo del Bayern Múnich. Además, el eterno James Rodríguez puede ser un as bajo la manga con su talento en zona de creación. Es así como lusos y cafeteros se enfrentarán por primera vez en la historia y lo tendrán que hacer en una Copa del Mundo.
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27: Hola, yo soy Alex López y estos son los Estadios Mundialistas. En el corazón de Texas se alza un coloso moderno y multiusos que será clave en la Copa del Mundo del 2026. El Dallas Stadium recibirá 9 partidos, incluida una semifinal durante la Magna Justa. Inaugurado en 2009, es casa de los Cowboys en la NFL y destaca por su diseño imponente, su arte interior y una de las pantallas más grandes de todo el planeta. Ha sido escenario de Super Bowls, finales universitarias, boxeo y juegos de la selección mexicana. Y en el 2026, este gigante volverá a vibrar con el fútbol mundial en un estadio que tiene gran influencia latinoamericana.
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27: Hola, yo soy Alex López y estos son los Estadios Mundialistas. En Florida, el deporte y el espectáculo conviven en el Miami Stadium, un recinto que nació en 1987 y nunca dejó de reinventarse. Casa de los Dolphins, escenario de la Fórmula 1, del Miami Open y de grandes festivales, este estadio es sinónimo de versatilidad. Ha albergado Super Bowls, clásicos de fútbol y conciertos de talla mundial. En 2025 fue sede del Mundial de Clubes con duelos de alto nivel. Realmente lo único que le faltaba a este recinto era albergar la competencia más importante del mundo. En 2026 volverá a estar bajo los reflectores del planeta y de los apasionados del fútbol, un punto de encuentro donde siempre pasa algo grande.
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1: Estamos de regreso, la selección de Argentina, 3-0 sobre Argelia, el hombre de la noche es Messi. ¿Quieres más internet? 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Entonces, hasta ahora, el hat-trick de Messi es el hombre de la noche, el hombre del día y el hombre de lo que llevamos hasta ahora de la Copa del Mundo del 2026. Sí, los portales en el mundo ya colocan la foto de Messi con esta actuación ante la selección de Argelia. Era de esperarse y quedará ahí, quedará en la polémica. ¿Era o no expulsión para Messi por esa, por ese tallón que da con el zapato en el chamorro, decíamos, de el jugador de Argelia? No lo sabemos qué hubiera pasado. Por lo pronto, Messi consiguió 3 y nosotros vamos a ir a la pausa. Regresamos. México, gente querida, no te vayas, todavía hay mucho que platicar.
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0: Que representa Messi, 3 goles. Y hablando de esto, 39 años Messi en esta Copa del Mundo, y los va a cumplir años, ¿verdad? Lo comentaba también Toño Moreno. 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Y es que, Toño, uno podríamos a lo mejor que Lautaro, que el Cuti Romero, que Julián Álvarez, no se puede. Hoy el reflector, hoy la noche, hoy el mundial se lo ha llevado el número 10.
1: Sí, una cosa es la orquesta y otra es el director, ¿no?
0: Sí, de acuerdo, totalmente. Hay que destacar lo que ha sucedido hoy. Toño lo ha dicho muy bien. Hoy hemos sido testigos de Messi con 3 goles, de Mbappé con 2 goles, de Erling Haaland con 2 goles. Es decir, nombres, figuras que están en lo más alto de las ligas y hoy en lo más alto también de su nivel, Toño.
1: Sí, y mañana tenemos que ver a Cristiano Ronaldo con el equipo de Portugal, porque es otro de los que se espera y mucho para esta Copa del Mundo. Mira, son los conductores de sus selecciones, son las estrellas del Mundial, son los jugadores que desde que sabes que va a haber una Copa del Mundo, te truenan los dedos y empiezas a contar regresivo porque dices, ya quiero que empiece. Y no te defraudan. A final de cuentas, los que hablas tú que el día de hoy, Haaland, Mbappé, Leo Messi, son 3 figuras del álbum de las estampas en categoría A. Son jugadores que además en diferentes épocas de su vida, porque evidentemente Mbappé es el presente, Haaland es el presente, pero Leo Messi es el último mundial. Aquí ya no hay de otra. Sí. Aquí por más que quiera no puede jugar un séptimo mundial porque ya no se puede. Pero yo soy de los que pensé que el momento dorado de Leo Messi había sido Qatar, después de que en algún momento incluso renunció a la selección de Argentina, que en una Copa América se peleó literalmente con el mundo, que dijo ya no me motiva, ya no quiero seguir, y de repente, bueno, se recupera y ahora tiene la Copa del Mundo y tiene la ilusión y tiene esta noche. Yo decía que Leo Messi ha vivido jornadas, noches, tardes, finales y muchas cosas inolvidables, pero lo de hoy va a tener un lugar especial en su vida. La camiseta que usó hoy Leo Messi tiene un valor como esas que usaba Maradona y que los museos estarán peleando ya, porque no cualquiera puede ser protagonista de la noche con 3 goles en una Copa del Mundo.
0: De acuerdo, la va a guardar y muy bien ahí Messi en su closet, ¿verdad? Es esa playera. Estamos recordando, Toño, algunos pasajes de lo que fue este partido. Le anularon un gol, marcó 3, pero pudo venir un cuarto, si no es que Lucas Zidane mete ahí un manotazo para echar la pelota por encima. En los 3 goles de Messi, y no sé, Toño, tú también ahí lo verás, en dos tiene que ver el hijo de Zidane.
1: Sí, lamentablemente, porque bueno, siempre hay un héroe y un villano, siempre hay un héroe y una víctima, y hoy las tomas de televisión, amigos de W Radio, nos mostraban en la tribuna a muchos personajes. Veíamos a Celada, veíamos a Ruggeri, veíamos a Kempes, veíamos a Infantino, veíamos los rostros familiares, los rostros conocidos, pero había un rostro desencajado, sí. El del padre, que en este caso la gran estrella y campeón del mundo del 98, Zinedine Zidane, sufriendo, porque al final de cuentas el contraste que hay entre lo orgulloso que puedes estar que tu hijo esté jugando una Copa del Mundo, y la buena es esa, tu hijo va a jugar la Copa del Mundo, la mala, le tocó contra Messi.
0: Exactamente, sí, ese es, ¿no?, el rostro de los que ganan y el rostro también pues de los que caen y de los que están ahí en la tribuna, ahora que decías de este hombre de Zinedine, y agregando estas figuras que vimos en el estadio, estaba también Patrick Mahomes, claro. El mariscal de campo de los jefes de Kansas City, aquí es su casa, aquí ha tenido muchos éxitos este hombre y no podía perderse el partido y no podía perderse, Toño, pues al número 10, ¿no? Adiós.
1: Sí, por otro lado, fíjate, hablar de Argelia que no iba a una Copa del Mundo desde Brasil 2014, hay que decir una cosa, los goles y Messi hacen diferencia. Pero Argelia fue contendiente, hace un gol que le anulan al principio y después tiene el balón varias veces con cierta oportunidad. O sea, Si el marcador resulta tal vez escandaloso y muestra de lo que fue una noche de Messi, yo te diría que Argelia llegó a tener algunas oportunidades.
0: Exactamente, hubo lapsos en el juego en donde Argentina se echó para atrás, le permitió a Argelia avanzar metros, adelantar líneas y de alguna forma se puso a jugar al filo de la navaja el equipo de Scaloni. Era el plan de juego, era la estrategia y resultó en un contundente 3-0. Nosotros vamos a ir a la pausa y regresamos a Argentina 3-0.
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3: Hola, soy Brenda Flores y esto es De Rival a Rival. En duelo estelar del Grupo H y de toda la fase de grupos, Portugal y Colombia medirán fuerzas en el Estadio Miami. Todas las miradas están puestas en Cristiano Ronaldo, quien podría marcar un nuevo capítulo histórico en su carrera dentro del Mundial del 2026, pues estará disputando su sexta copa. Además, los portugueses cuentan con futbolistas de primer nivel como Bruno Fernández y Rafael Leao, quienes aportarán creatividad y peligro constante en el área rival. Colombia, por su parte, llegará con toda la confianza puesta en Luis Díaz, extremo del Bayern Múnich. Además, el eterno James Rodríguez puede ser un as bajo la manga con su talento en zona de creación. Es así como lusos y cafeteros se enfrentarán por primera vez en la historia y lo tendrán que hacer en una Copa del Mundo.
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0: Estamos de regreso y, gente querida, no te vayas porque tendremos en un ratito el partido entre Austria y la selección de Jordania para cerrar esta jornada. Y mañana tendremos, lo comentamos a lo largo de la transmisión con Alex Gómez y también con Toño Moreno, mañana tendremos la presencia en este Mundial de Cristiano Ronaldo y también a una de las selecciones llamadas a ser protagonistas y siempre no estando ahí entre que van a ganar o no, que será, Toño, la selección de Inglaterra.
1: Sí, solamente ganó el Mundial 66, donde fueron locales, pero siempre resulta un equipo protagónico, candidato, y al final de cuentas vamos a ver si ahora se les hace. Nos falta ver 10 equipos, Gerardo, porque todavía el de Austria, Jordania, mañana Portugal, Congo, Inglaterra, Croacia, Ghana, Panamá, Uzbekistán contra Colombia. 10 equipos, de los 48 aún no se presentan. Por supuesto que ya hay balances, ¿no? Después de que todo empezó el jueves 11 en el Estadio Azteca con el triunfo de México 2-0 a Sudáfrica, ese mismo día en Guadalajara, en Corea contra República Checa, pero haciendo ya un balance de lo visto hasta el momento, ¿qué ha sorprendido? Bueno, el triunfo de Estados Unidos, 4-1 ante Paraguay, sí. Ese empate de Brasil con Marruecos, 1-1, por supuesto, la goleada de Alemania a Curazao de 7-1, el empate de Holanda y Japón 2-2, la derrota de Ecuador de último momento ante Costa de Marfil, España que no le puede ganar a Cabo Verde y terminan 0-0, Uruguay que igual no puede ganarle a Arabia y empatan, pero lo de hoy, el triunfo de Francia, el triunfo de Noruega, el triunfo de Argentina, dentro de lo presupuestado.
0: Exactamente, y cosa curiosa, el día de ayer la jornada estuvo llena de empates, 4 empates ayer en los partidos, y hoy nos hemos despachado con goles, nos hemos despachado con buen fútbol, y con el resultado de hoy y con lo que ha hecho Messi, bueno, lo comentamos también, ha llegado a empatar a este Miroslav Klose, al alemán, con 16 goles, ya dejó atrás a Ronaldo Nazario, al fenómeno, al brasileño, atrás Gerd Müller con 14 goles, no, Ronaldo con 15, Kylian, que todavía está en la batalla, tiene 14, hoy marcó 2, Josh Fontaine, 13 goles, lo hacía muy bien referencia a Toño en la transmisión, Messi, bueno, Messi ya tiene ahora mismo 16, y Pelé, que tiene 12, y un poco más abajo está Cristiano Ronaldo con 8 goles en Copas del Mundo, Toño.
1: Sí, hacer historia en las Copas del Mundo es algo muy importante, porque ese legado que vas a dejar es el cerrar una página para ver quién la supera, y yo siempre digo, nunca digas nunca. Repito, me ha tocado, por la edad, ver jugadores que a su retiro dices, es que difícilmente vamos a ver algo igual. Lo comentaba en la transmisión, Argentina ha tenido la fortuna de ser tierra de grandes jugadores. Naturalizado español, pero Alfredo Di Stéfano, argentino, no pudo jugar un mundial, el único en 62 que estuvo registrado no lo pudo jugar por una lesión. Incluso, bueno, pues iba a jugarlo, pero por España, siendo argentino de nacimiento. Pero a final de cuentas, el fenómeno de Diego Armando Maradona nos hizo pensar que era muy difícil que algún día alguien tuviera lo mismo. Llegaron a coincidir, de hecho, Maradona llegó a dirigir una Copa del Mundo a Messi.
0: Sí, totalmente de acuerdo. Y la historia la hemos llevado hasta ti. Hemos escuchado el relato de Toño Moreno. Hemos sido testigos de una noche espectacular que, si para Messi, Toño, hoy va a ser inolvidable, para los más de 75,000 que estuvieron en el escenario, los que estuvimos también presenciando hoy a esta leyenda, lo de hoy, Toño, también será imborrable en nuestra mente.
1: Yo calculo más de 25,000 personas de Argentina, y no estoy exagerando, que estaban hoy en Kansas y que van a ir a Arlington, que estarán en Dallas en los siguientes dos partidos del equipo del albiceleste, porque vale la pena. Se ha hablado mucho de los altos costos de ir a una Copa del Mundo, ahora más que nunca, pero Messi te hace que lo desquites peso a peso, dólar a dólar. Fíjate lo que son las cosas, Gerardo. Cuando Messi anuncia que va al fútbol de los Estados Unidos con el equipo de Miami, decíamos, es que es para cerrar su carrera. Ya no es el Messi de antes. Hoy, después de los 17 partidos que se han jugado, 19.
0: Sí.
1: 17 fue el de Francia, 18 el de Noruega y 19 el de Argentina. Después de 19 partidos, si después de los 19 partidos tuvieras que elegir al jugador del Mundial en lo que va, pero ni duda hay.
0: Sin duda alguna, y ya postea Erling Haaland, ¿no?, en sus redes sociales, dice que Messi es un loco, sí. Es un loco, es un genio, es Dios. Y así, nosotros hemos sido testigos de esta gran historia de Messi, de sus 3 goles, de Argentina, que arranca muy bien en la Copa del Mundo, arranca con triunfo y dando un golpe, decíamos, importante para dejar en claro que Messi y Argentina están puestos para defender su título mundial ganado hace 4 años allá en Qatar 2022. Bueno, pues nosotros ya nos vamos. Toño Moreno, muchas gracias, Toño.
1: Vámonos.
0: Y los dejamos, no se olviden, Alex Gómez también, por supuesto, en la transmisión, Gerardo Melín, no se pierdan porque ya tenemos el Austria contra Jordania. Besos y abrazos para todos. Saludos.
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14: Hola, hola, soy Claudia Mejía, estamos en un nuevo episodio de Ya Oíste. Hoy vamos a hablar sobre alimentación. Ya sé, a veces es como de la rutina, el trabajo, no podemos alimentarnos bien y que llega el fin de semana y nada más queremos estar en casa, no hacer nada, pero creo que es muy importante. Hoy está conmigo un nutriólogo, es Cristian Gómez Montoya. ¿Cómo estás?
15: ¿Qué tal? Mucho gusto. Pues estoy encantado de estar aquí acompañándolos.
14: La alimentación, cuando nos queremos enfocar justo en nuestra alimentación, es que quiero bajar de peso. Uh-huh. Creo que es más como esa parte. Quiero bajar de peso, no tanto por quiero estar saludable. Uh-huh. Entonces ahí también hay un entorno de mitos muy grandísimos.
15: Claro, hay que empezar nuevamente con esta idea de disfrutar estos alimentos, de incluir pues una gran variedad, de empezar otra vez a disfrutar estos alimentos, de ya empezar a entender lo más valioso que es justo esta experiencia, en dónde podemos encontrar nutrición, pues realmente en todos lados, en lo que, por ejemplo, Navidad, Año Nuevo, que es el Día de la Candelaria, realmente muchas veces nos juntamos para comer, para consumir alimentos, que si quiero regalar un detalle, doy chocolates, también aquí podemos encontrar nutrición justamente porque entra esta ingesta de alimento y ahí también, esto también es dieta, no nada más es, ay, la dieta milagro, ay, esta dieta que me va a ayudar a bajar de peso, porque como tú bien lo dijiste, muchas veces nos enfocamos en el peso solamente sin enfocarnos en lo que realmente vale la pena, que es la composición corporal, nuestra salud y el porqué de ese alimento que estamos consumiendo.
14: Dijiste dieta, dieta es comerte un chocolate. Dieta, o sea, abarca toda tu alimentación.
15: Sí, dieta va muchísimo más allá. Es lo que consumes, sea lo que sea, que consumas día con día, eso es dieta. Okay. Así sea, comas nada más una manzana, eso ya entraría dentro de una dieta diaria.
14: Ok, y entonces, ¿cuál es la diferencia en llevar justo un plan alimenticio acorde a tus necesidades?
15: Ok, pues mira, llevar un plan alimenticio acorde a tus necesidades es justo eso, ir controlado, dependiendo si tienes alguna patología, dependiendo si tienes alguna necesidad, algún objetivo, si quieres también dirigirlo hacia algo más sencillo, hacia algo más, no sé, no a todos nos gusta lo mismo. Entonces aquí también entra esta parte de nosotros como profesionales de salud, irnos dirigiendo y acomodando, adecuando estos planes de alimentación organizados a cada persona, no tanto que las personas hagan lo que yo digo, si no les gusta, porque realmente no lo van a seguir, van a decir, ah, pues si este producto milagro o así, por más que funcione, no lo voy a consumir, pero creo que aquí es importante esta parte de aterrizar hacia dónde quieres ir y qué necesitas con tu alimentación.
14: O sea, sí o sí, todos, todas, debemos de acudir con un nutriólogo, con un profesional, para saber qué comer y saber qué comer bien, si se puede.
15: Claro, y se puede comer rico, se puede comer saludable, se puede comer bastante variado dentro de lo que tú necesitas en tu ingesta diaria recomendada, porque muchas veces pensamos que no, que debemos de comer pura lechuga, que debemos de comer puros licuados, puros jugos inclusive, ¿no? Que se tiene esta creencia, pero la realidad es que no va por ahí. Debe de ser como las características de la dieta correcta, debe ser variado, debe ser suficiente, debe ser adecuado para cada persona, inocuo, que esto quiere decir que sea saludable y limpio para las personas, que no nos haga daño, que cumpla con las características de higiene adecuadas también en el manejo de alimentos, y creo que esto también es muy importante de revisar.
14: Y si una persona que es vegana o vegetariana, no, bueno, vegetariana es diferente, ¿no?
15: Ahorita sí, vamos a hablar sobre eso.
14: Pero una persona que es vegana y no tiene un seguimiento constante o adecuado de un profesional como lo es un nutriólogo, ¿qué impacto tiene en su salud?
15: Bueno, es importante mencionar aquí ya un poquito más específico, por ejemplo, nutrimentos como la vitamina B12, la vitamina D, el omega 3, y estos muchas veces no se pueden cubrir con una dieta 100% vegana, debido a que estos se encuentran mayormente en alimentos de origen animal. Sí se puede ya incluirlo en suplementación, pero hay veces que los mismos veganos dicen, no, yo de plano ni suplementación. Ahí hay que encontrar la manera, es todo un reto, la verdad, también encontrar como la manera de decir, a ver, estos alimentos pueden cumplir un poquito más con lo que necesitas. Se puede tener también un tipo de vida saludable diaria siendo vegano, pero sí tomando en cuenta que es importante cuidar esta parte de la vitamina B12, el calcio, el hierro, la vitamina D, como te decía, el omega 3, porque es esta parte donde ya entran como estos mitos de que no, si ya haces veganismo, ya vas a bajar de peso, vas a verte bien o vas a ser débil, siempre te van a contar puntos buenos o puntos malos, ¿no? Por eso es importante siempre acercarte con un profesional, porque en redes vas a encontrar opiniones a favor, en contra, en las noticias, de qué tendencias, en todos lados siempre te van a decir mucha información. Y como me decías, hasta una amiga puede llegar y, oye, no, es que mira, fíjate que bajé 10, 15, 20, 30 kilos, pero no es tanto enfocarnos en el peso, sino enfocarnos en nuestra composición corporal.
14: Pues sí, porque puedes pesar 90 kilos, pero tu masa corporal es menor que el músculo.
15: Uh-huh.
14: Entonces no es lo mismo.
15: Sí, uh-huh. Un ejemplo que me gusta mucho darle a mis pacientes es esta idea de pesas, por decir también otro número, 70 kilogramos, pero bajas un kilogramo de grasa y luego subes un kilogramo de músculo, vas a seguir pesando los mismos 70 kilos, pero tu composición corporal va a ser muy diferente y tu salud también pues puede tener también cierto reflejo, ¿no? Y pues esta parte del veganismo muchas veces se cree erróneamente que es un tipo de dieta, pero no, como te decía, es un estilo de vida que justamente se deben de seguir. Bueno, las personas, cada persona sigue una idea diferente acorde a su contexto.
14: ¿Y qué pasa con el vegetariano?
15: Ok, bueno, la diferencia entre el vegano y el vegetariano es que el vegetariano a veces sí puede incluir alimentos de origen animal como el huevo o la leche, ya sean ovo-lacto-vegetarianos. Ovo-lacto-vegetarianos incluyen ambos. Lacto-vegetarianos incluyen solamente productos de leche o lácteos. Y los ovo-vegetarianos solamente huevo. Pero el vegano sí es un poquito más cerrado a querer consumir. Pero pues hay varios tipos de veganos realmente. Hay inclusive un tipo de vegano que solamente consume frutas, semillas que han caído, ni siquiera dañan la naturaleza. O sea, también entra esta parte del medio ambiente y la parte ecológica, por lo que te decía también de no dañar la naturaleza, de la huella ambiental.
14: Yo creo que este episodio se tiene que llamar ¿por qué ir con tu nutriólogo? Un nutriólogo. Porque sí, o sea, todo el mundo tenemos esta idea de que ir al nutriólogo es como de, va a tardar un buen en que yo llegue a mi meta, o ya que me dé lo que me tenga que dar. En realidad no es así, ¿no? Uh-huh. Y ahorita tú no lo estás diciendo. Entonces, digo, cambiar ese chip no es tan fácil. Pero como tú decías, empezar por algo ya es una ganancia, ¿no?
15: Sí, y es importante para nosotros nutriólogos empezar a ver esta cuestión de si mi paciente tiene tal característica, se le complica tal cosa, esto no le gusta, por ejemplo el aguacate, ¿no? Que claro que es un alimento con gran cantidad de nutrimentos. Si no le gusta, no es como que ya te lo tienes que comer, porque van, sí, al contrario, nunca va a volver a regresar a la consulta. Y también entra esta parte, ¿no? De respetarlo, de decir, bueno, si no le gusta el aguacate, ¿qué otro alimento le puedo ofrecer a mi paciente para que él diga, ah, este me gusta y estoy cumpliendo, ¿no? Siempre es dar estas opciones, porque realmente opciones hay muchas.
14: Cristian, muchísimas gracias por acompañarme aquí a este episodio.
15: No, muchísimas gracias a ti por invitarme, por también escucharme, por apoyar también a las personas en esta cuestión de la información, que empiecen a escuchar también todos estos temas que son bastante importantes.
14: Él fue Cristian Gómez Montoya. Yo soy Claudia Mejía. Nos vemos en un próximo episodio. Adiós.

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0: Son las 6:02 de la mañana. Muy, muy buenos días. Yo soy Janet Leyva Reus y me da muchísimo gusto recibirlos aquí en Negocios W. Sí, con todo este ritmo, con este ritmo colombiano. Estamos escuchando Ahora Loca, Monsieur Periné. Pues sí, una agrupación que liderada por Catalina García, que en 2015 pues fue la banda ganadora de los premios Grammys Latino y ha ido creciendo en todo este tiempo. Y sí, desde luego, ¿por qué con este ritmo? Porque pues México realmente se ha vuelto colombiano estos días. Ayer tomaron Reforma nuestros amigos colombianos, anoche también estuvo Carlos Vive y Silvestre Dañón, y bueno, qué mejor que esta propuesta musical de Carla Cisneros, pues bueno, para entrar en el ritmo, porque hoy se estrena la selección a las 8 de la noche contra Uzbekistán. Uzbekistán, obviamente hay que tener en cuenta que no hay rival pequeño. Ya vimos lo que pasó con España y con Cabo Verde, y sin duda, bueno, vamos a tener todo el ambiente y sobre todo todos los partidos aquí en W Radio, la casa del mundial. ¿Cómo escuchas el ritmo, Ivette?
1: Perfecto, ¿cómo estás, Janet? Muy buenos días a todos, buenos días México, buenos días Colombia, porque el día de hoy nos escuchan aquí desde México también muchos colombianos. La comunidad de colombianos que vive en México es muy grande, pero además todos los que llegaron para disfrutar de este partido, el sábado que estuve en El Ángel, ayer que estuve en México de mis sabores, también para disfrutar el partido de Argentina y Argelia, había ya muchos colombianos que de ahí se fueron al Ángel para este banderazo que la verdad nos contagió de alegría, de felicidad, y también llevan el ritmo en la sangre y en el corazón como los mexicanos. Así es que esperemos que esta noche les vaya muy bien ante Uzbekistán. Y además, lo que se vivió ayer con Messi, bueno, histórico, todos los récords, todo lo que apunta a que hasta el momento es el mejor futbolista del mundo, pero hoy veremos debutar también a Cristiano, que no se va a quedar atrás.
0: Así es, será día totalmente futbolero, a diferencia, hoy hay partido en el Azteca, tome también sus previsiones, recuerde que, bueno, va a haber estos operativos a partir de las 10 de la mañana, a diferencia de hace 8 días, pues bueno, Tlalpan está totalmente libre, está bastante desahogado. Entonces, bueno, hay que tomar previsiones y todo. Son las 6:04 de la mañana. 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
1: Iniciamos la información de este miércoles y sí, empezamos muy mundialistas, porque si se perdieron los partidos de ayer, aquí les tenemos los resultados. Francia venció a Senegal 3-1, mientras que Noruega dio la gran sorpresa, ganó 4-1 a Irak. Por otro lado, Argentina sí venció 3-0 a Argelia.

0: Tres goles de Lionel Messi. Finalmente, Austria le ganó a Jordania 3-1. 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Además, por W Deportes también podrán escuchar los partidos Portugal contra República del Congo a partir de las 10:30 horas, Ghana contra Panamá a partir de las 16:30 horas y Colombia contra Uzbekistán a partir de las 19:30 horas. La presidenta Claudia Sheinbaum emitió un decreto oficial que establece que los trabajadores de dependencias federales realizarán teletrabajo, también conocido como home office, para este miércoles y jueves por los partidos del Mundial que se realizarán en el país. En la Ciudad de México, ya lo decíamos, jugará Colombia contra Uzbekistán y mañana la selección mexicana en Guadalajara contra Corea del Sur. Que vaya recibimiento que tuvo nuestra selección allá en Guadalajara. De acuerdo con este decreto, las dependencias en la capital del país terminarán su jornada laboral presencial el día de hoy a las 3 de la tarde, pero continuarán con su horario laboral en la modalidad a distancia. Para mañana, la jornada laboral en la zona metropolitana de Guadalajara será en su totalidad por teletrabajo. Para el próximo miércoles 24 de junio, cuando se juegue en el Estadio Ciudad de México el partido entre la selección mexicana y la de Chequia, las actividades en las dependencias de gobierno capitalino deberán realizarse completamente a distancia o en esquemas flexibles. El acuerdo también establece que para el día de hoy, 17 de junio, y para el miércoles 27 de junio, se suspenderán las clases en las escuelas públicas y privadas que dependan de la SEP para el 24 de junio, corrijo. Ahí está este decreto para que lo tomen en cuenta. Con motivo del encuentro entre la selección de Colombia y Uzbekistán en el Estado de Ciudad de México, se va a realizar un operativo especial que incluye el cierre vehicular de la llamada primera milla, con la cual ya nos vamos familiarizando los capitalinos. Vamos con mi compañera Evangelina Hernández, que tiene todos los detalles de cómo va a ser. Te escuchamos, Evangelina.
1: Ivette, muy buenos días. Informarte que el día de hoy se va a realizar el encuentro de fútbol entre Colombia y Uzbekistán en el Estadio Ciudad de México. Y por eso se va a realizar un operativo de seguridad, de movilidad y de vialidad en la llamada última milla. Ayer el secretario de Seguridad Ciudadana, Pablo Vázquez, informó que va a haber un despliegue de más de 11,000 elementos policíacos que van a cuidar tanto el Estadio Ciudad de México, el FIFA Fan Festival que se realiza en el Zócalo Capitalino, así como 18 festivales futboleros en las alcaldías.
2: Vamos a tener, como lo hicimos en el México-Sudáfrica, un despliegue de 11,219 elementos, los cuales se van a dividir entre el estadio, el FIFA Fan Festival aquí en el Zócalo y los festivales futboleros. Tan solo en el Estadio Ciudad de México vamos a desplegar más de 7,800 elementos. En el Fan Festival vamos a tener más de 3,400 elementos y en los festivales futboleros tendremos 291 elementos en cada uno de los espacios donde se va a estar transmitiendo el juego. El cierre total de la última milla arrancará a partir de las 10 de la mañana del día del partido.
1: Y vete a informarte que el cierre total de lo que se ha dado en llamar última milla será a partir de las 10 de la mañana de este día. Esto quiere decir, según explicó Pablo Vázquez, que solamente van a poder entrar en la zona, aficionados con boletos, vehículos acreditados para el ingreso al estadio y, por supuesto, vehículos de todos los vecinos de la zona que tienen su código QR. Por eso, el secretario de Seguridad Ciudadana pidió a todos los capitalinos que estén atentos a las alternativas viales que se van a dar en sus redes sociales. Hasta aquí el reporte. Buenos días.
0: Para que estén pendientes aquí en la Ciudad de México, ahí está la información. Y vamos con otro tema. El coordinador de Morena en la Cámara de Diputados, Ricardo Monreal, llamó al Partido Verde a mantener la alianza electoral para ir juntos por las 17 gubernaturas en juego en el 2027, incluida la de San Luis Potosí, sin poner en riesgo el triunfo en este estado ni la mayoría calificada en el Congreso de la Unión. El Partido Verde perfila ir en coalición con Morena y el Partido del Trabajo en busca de 16 gobiernos estatales, pero en el caso de San Luis Potosí, prevé competir solo con la senadora Ruth González, esposa del actual mandatario Ricardo Gallardo. Así lo dijo el senador de Morena, Ricardo Monreal.
3: El Partido Verde iría en 16 estados con Morena y con el PT, exceptado el caso de San Luis Potosí.
4: A mí me gustaría que fueran los 17. Haríamos un llamado para que en San Luis Potosí pudiéramos también ir juntos, Verde, PT y Morena. Creo que a todos conviene la alianza que ha logrado mantener una estabilidad política y conservar una mayoría calificada para acompañar las decisiones de la presidenta Claudia Sheinbaum.
0: La presidenta nacional de Morena, Ariadna Montiel, denunció que su partido detectó irregularidades en 962 casillas, por lo que pedirán ante las instancias electorales locales y federales la anulación de toda la elección de Coahuila, en la que se eligió al Congreso del Estado, si es en la que el PRI se llevó carro completo.
5: ¿Cuál es la dimensión de la impugnación para que nosotros hoy estamos pidiendo la anulación de la elección? Se detectaron irregularidades en 962 casillas por diversos motivos, lo que representa el 22.6% de la votación. Derivado de lo anterior, se solicita la nulidad total de la elección, es decir, de los 16 distritos locales. Vamos a llegar hasta la última instancia electoral para detener este operativo que el PRI realizó en Durango, perfeccionó en Coahuila, y no vamos a permitir que lo siga reproduciendo, atentando contra la democracia.
0: Aunque el órgano electoral estatal ya entregó las constancias de mayoría a los ganadores, Montiel anunció que Morena presentará las denuncias ante la FGR por delitos electorales, ante el INE por el uso excesivo de recursos en la compra de votos y ante la Unidad de Inteligencia Financiera por el origen del dinero utilizado por el PRI. El secretario de Seguridad y Protección Ciudadana, Omar García Harfuch, reveló que en algún momento existió una alianza entre el Cártel Jalisco Nueva Generación y el Cártel de Sinaloa. Vamos con mi compañera Rocío Jardines.
6: Ivette, muy buenos días. Fíjate que aunque indicó que ya no se tiene registro que se mantenga, el secretario de Seguridad y Protección Ciudadana, Omar García Harfuch, informó que existió una alianza entre el Cártel Jalisco Nueva Generación y el Cártel de Sinaloa. Al presentar parte del informe en materia de seguridad en la mañanera, el funcionario explicó que el ex líder del Cártel de Jalisco Nueva Generación, Nemesio Oseguera Cervantes, alias El Mencho, apoyó financieramente y con personal a una fracción de los Chapitos.
7: ¿Qué, con qué grupos delictivos tenía relación este cártel, específicamente con el Cártel de Sinaloa? Mi respuesta fue que el vínculo más fuerte que teníamos detectado, teníamos en tiempo pasado, porque la persona ya perdió la vida, era de este sujeto con una facción de los Chapitos. Esa es la respuesta. ¿En algún momento hubo algún tipo de financiamiento o de refuerzos de personal por el sur de Sinaloa? Nada más. Refuerzo financiero y de personal. De Cártel Jalisco a la facción de Cártel de Sinaloa. Por supuesto, pues hubo un siempre que hay un reforzamiento o algún tipo de alianza criminal, pues genera una alerta que hay que atender. Como lo mencioné en la respuesta anterior, ya no tenemos al momento ningún indicio de que esto continúe. No lo descartamos. Lo que me refiero ahorita es que al momento no tenemos un indicio que continúe.
6: Asimismo, a casi 4 meses del operativo en el que fue abatido el Mencho, el Cártel Jalisco Nueva Generación dijo que experimenta un proceso de fragmentación, y es que comentó que existen facciones que son regionales sin que ello derive en un descontrol de la violencia.
7: Entonces, como lo mencionamos, desde que la Secretaría de la Defensa realizó el operativo, ellos tienen líderes regionales muy identificados, con territorios muy marcados. Eso también permitió de alguna u otra manera que no hubiera un descontrol o una violencia desmedida. Posteriormente siguieron habiendo detenciones por parte del Gabinete de Seguridad, de Defensa, de Marina, y continúan líderes regionales que cuentan con orden de aprehensión, algunos con orden de aprehensión y orden de también con fines de extradición. Sobre la relación que tengan con el Cártel de Sinaloa, pues principalmente era el propio líder, principal, quien era el vínculo directo con una facción del Cártel de Sinaloa, específicamente con los Chapos. Eso no lo tenemos identificado ya al momento.
6: Y ves mi reporte.
0: Vamos con temas internacionales porque continúa la cumbre del G7 allá en Evian, Francia. Los principales líderes mundiales celebraron el acuerdo entre Estados Unidos e Irán para poner fin a la guerra y acordaron aumentar la presión sobre Rusia para que se alcance por fin la paz en Ucrania. Vamos con nuestra corresponsal Florencia Ángeles, quien nos tiene la información.
8: Muy buenos días, Ivette, desde Evian, donde ya es el tercer y último día de esta cumbre del G7, donde este miércoles se debaten los riesgos que representa para la seguridad, la inteligencia artificial y las redes sociales. En una cumbre dominada por la presencia del presidente de Estados Unidos, Donald Trump, de lo cual él mismo se jactó esta mañana pronunciando la frase "I am the boss", soy el jefe, al llegar a la primera reunión hoy en torno al relanzamiento económico y que contaba con la presencia del FMI y la OCDE. Esta tarde se realiza una comida de trabajo con una decena de líderes de la high-tech, entre ellos los dirigentes de OpenAI, Google, Anthropic y el francés de Mistral AI, en una batalla ideológica entre Europa, que quiere mayor control, y Estados Unidos, lo contrario. Anoche, antes y después de la cena de gala ofrecida por el presidente Emmanuel Macron a los invitados de esta cumbre, se publicaron varias declaraciones conjuntas, una con un llamado a aumentar esfuerzos e inversiones en la lucha contra el cáncer y otra donde se comprometen a dar una respuesta coordinada a la epidemia del ébola en África. Otra declaración también en torno a el combate a la migración, obligando a los países a aceptar el regreso de sus ciudadanos que no tengan los permisos de estadía necesarios. Y también otra declaración conjunta sobre geopolítica, donde se aborda el apoyo a la estabilidad de la región Indo-Pacífica. Y por supuesto se mencionan los dos temas estelares de esta cumbre, como son Ucrania y Medio Oriente. También una declaración conjunta, en este caso respaldada por Brasil y Corea del Sur, en torno a la necesidad de intensificar la lucha contra el narcotráfico, con especial énfasis en el fortalecimiento de la seguridad marítima y portuaria, considerada una de las principales vías utilizadas por las organizaciones criminales. Así termina esta cumbre del G7. A las 3 de la tarde se espera una conferencia de prensa por parte del presidente Emmanuel Macron, que volará después a Versalles para recibir en una cena al presidente Donald Trump, ahí en este Palacio Dorado, el Palacio de Versalles, una cena con motivo de los 250 años de la independencia de Estados Unidos. Informa desde Evian, Florencia Ángeles.
0: Y el día de hoy se dio a conocer que la astronauta estadounidense Christina Koch fue seleccionada como la ganadora del Premio Princesa de Asturias de la Concordia 2026 porque su esfuerzo de superación personal ha contribuido a extender las fronteras de la humanidad apoyada en un amplio trabajo colectivo cuyo motivo es ejemplar y se proyecta en todos a través de sus mensajes. Recordemos que Christina Koch fue una de las astronautas, la única mujer que estuvo en la misión espacial Artemis 2 de la NASA hace algunas semanas. Y en cuanto amanece el dólar y el euro, hoy miércoles 17 de junio el dólar estadounidense se cotiza en 16 pesos con 61 centavos a la compra y 17 pesos con 60 centavos a la venta, mientras que el euro se compra en 19 pesos con 96 centavos y se vende en 19 con 97. Hasta aquí la información. Esta mañana estamos en Negocios W. Síganos a través de W Radio y también de @jleibarreus @ivetparga, ahí nos encuentra.
8: Muchísimas gracias, Ivette. Son las 6:18 de la mañana.
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8: ¿Y qué publicó el día de hoy que usted puede consultar en el diario El Financiero en su versión impresa o digital? En la columna Moneda en el Aire, pues Nuevo León, ahora le toca a él, pues aprueba su debut mundialista. Con una economía que genera cerca de 1 de cada 12 pesos del Producto Interno Nacional, el desempeño logístico de movilidad y de infraestructura durante el mundial, pues tiene un impacto que va más allá del turismo y más allá de solamente esas fechas en donde tendrán un partido en esa ciudad y se convierte en una vitrina para atraer inversión y negocios. Nuevo León produce más de 8% de la riqueza nacional, con apenas alrededor del 4.6% de la población, es decir, es una de las ciudades más productivas en el país per cápita, reflejando su alta productividad económica y ahora al menos en un par de fechas, pues cada visitante está representando consumo, ocupación hotelera, empleo temporal y promoción internacional para esta entidad. Mostró Nuevo León sin duda que puede capitalizar ese escaparate global. Desde luego,
10: Mucho se habló en los meses previos y quienes tuvimos oportunidad de acudir a la entidad, de acudir a Monterrey, pues bueno, se veía complicado por todas las obras que había alrededor, sobre todo pues esta línea del metro, que es una inversión no solo para el Mundial, estamos hablando que es una inversión a largo plazo, pues para la ciudad y para los ciudadanos de esa entidad. Las diferencias con FIFA también, hay que decirlo, eran evidentes, fueron claras. ¿Por qué? Porque el gobernador de esa entidad, Samuel García, pues buscaba poner el color de su partido por todos lados, los ajustes de última hora, las obras en marcha y sobre todo también las dudas sobre la movilidad, porque más allá del metro que se está construyendo, pues también el tema del transporte público, que tenía serias deficiencias previo al Mundial, pero obviamente durante el Mundial todo indica, pese a ese granito en el arroz, ese punto negro, pues que logró sobrevivir en esta primera fecha. Y lo más importante también es que el estadio ahora de Monterrey, el estadio que, bueno, alberga al equipo de fútbol y es el estadio BBVA, confirmó que es uno de los inmuebles, al menos en México, pues más modernos y atractivos del continente, por toda la tecnología que pudo adaptarse para el primer partido que se vivió en esa ciudad de Suecia. Quizás el mayor reto precisamente era la movilidad. Ahí estaban las principales preocupaciones de los ciudadanos y organizadores, porque a diferencia de la Ciudad de México y de Guadalajara, en donde sí se contrataron equipos especiales que se utilizaron en los Juegos Olímpicos de París, pues bueno, para ver la tema de seguridad en cuanto a drones, en cuanto a cualquier tipo de situación, en Monterrey el gobierno federal fue el único lugar en donde no contrató esta tecnología que sí hay en las otras dos sedes. Y bueno, esto podemos decir que Nuevo León en su primer juego, en su primer partido, pues superó las expectativas y también lo está realizando en los Fans Fest. ¿Por qué? Porque sí ha roto récord con la presencia de artistas. Chayanne logró reunir a más de 80,000 y bueno, todos estos días están programados artistas de todo tipo y eso sí ha logrado generar pues un ambiente de fiesta en esta ciudad, como lo mismo vimos en Guadalajara y estamos viendo en la Ciudad de México, lo que confirma que bueno, las tres ciudades están a la altura de cualquier evento internacional. De esto y más pues platico y escribo el día de hoy en el Diario El Financiero, en la columna Moneda en el Aire. Son las 6:22 de la mañana.
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10: Y bueno, ¿por dónde sí, por dónde no transitar en esta mañana de miércoles 17 de junio? Miércoles, pues también sigue siendo mundialista durante el próximo mes y medio. Muy buenos días, oficial Alejandro García.
12: Hola, ¿qué tal? Muy buenos días, Janel. Un placer saludarte aquí a tu auditorio. Vamos a la información. Iniciamos en la zona oriente de la capital, donde ya incrementa el número de vehículos que circulan sobre la calzada Ermita Iztapalapa a partir del eje 6 sur hasta por lo menos el anillo periférico. Hay que tomarlo en cuenta. El día de hoy se llevará a cabo el operativo Última Milla con cierres parciales desde las 10 de la mañana. Eso será en las inmediaciones de la calzada de Teotihuacán a la altura de División del Norte. Posteriormente, a las 14 horas, se llevará a cabo el corte total de la circulación. Hay que tomarlo en cuenta, anticipar salida. Eso es para quien se dirige hacia las inmediaciones del Estadio Ciudad de México. En temas de concentraciones y movilizaciones, el día de hoy, a las 17 horas, se llevará a cabo una marcha que partirá del Monumento a la Revolución rumbo hacia el Hemiciclo Juárez, por lo cual la afectación vehicular del Paseo de la Reforma y la Avenida de los Insurgentes hay que tomarlo muy en cuenta y anticipar su salida. Por el momento, el reporte que tenemos del Centro de Orientación Vial, Secretaría de Seguridad Ciudadana. Muy buenos días.
10: Muchísimas gracias, oficial Alejandro García. Y recuerde que si usted va cerca del estadio, pues Estadio Ciudad de México, Estadio Azteca, hay que tomar estas previsiones porque va a haber estos cortes de circulación y desde luego, pues todo lo que hay alrededor de los FanFest también, pues se complica. Y bueno, lo que es Reforma, que ya sabemos, pues el Ángel de la Independencia es el punto de encuentro de todos los visitantes para festejar. Recuerden que pueden comunicar con nosotros al 55 25 69 09 41 o al 55 51 66 8900 a los 807 18 14 14. Aquí recibimos con gusto todos sus comentarios y bueno, díganos quién gana el día de hoy. Nos vamos a una pausa y regresamos con más información.
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14: Hola, ¿qué tal? Mi nombre es Fabricio Domínguez y estos son los Astros Mundialistas. Alfonso Davies será el encargado de echarse a la selección canadiense al hombro en su propio Mundial 2026. Davies es dueño absoluto de la banda izquierda, tanto en el Bayern Múnich como con los de la hoja de Maple. Puede fungir como lateral en línea de cuatro.
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0: Hola, ¿qué tal, Janet? Muy buenos días. Pues al parecer el gobierno de México pudo despertar finalmente el interés del capital privado en el sector energético, pues fue a través de la Secretaría de Energía que anunció recientemente que va a construir 38 nuevas plantas de generación de energía renovable bajo la estructura de inversión mixta entre la Comisión Federal de Electricidad, la CFE, y empresas privadas. Luego de llevar a cabo algunos ajustes al modelo de contrato para hacerlo más atractivo para los empresarios de México y el mundo, la Secretaría de Energía que comanda Luz Elena González junto con la CFE que lleva Emilia Calleja, rebasaron las expectativas para un modelo de negocio que en un inicio generó más dudas que certezas y con el que se podrán aportar más de 7.500 megawatts de generación renovable a la matriz energética de México. Y es que además de la importancia para el medio ambiente al ofrecer energía que tiene un menor impacto, es de suma relevancia para México invertir en fuentes renovables, pues resulta un complemento perfecto para la energía firme, es decir, las renovables son grandes aliadas como suministro de respaldo. Al respecto, la presidenta Claudia Sheinbaum destacó en una de sus conferencias mañaneras que la entrada en operación de más centrales de ciclo combinado y energías renovables permitirán agregar 28 mil megawatts al sistema eléctrico para el cierre del sexenio, y aclaró que las inversiones mixtas se realizan con ayuda de financiamiento privado, pero la operación y la propiedad de dichas plantas quedará en manos de la CFE. En este rubro, el gobierno prevé que cuando termine el sexenio poseerá el 57% de la generación eléctrica en el país, pero si se considera que toda esa inversión en proyectos mixtos va a regresar a la CFE, porque la CFE sigue siendo la propietaria al final del plazo de la inversión, estaríamos hablando de cerca del 65% del total de la generación en manos del Estado mexicano. Sin embargo, a pesar de que se asignaron 38 plantas, de acuerdo con datos de la propia Comisión Federal de Electricidad, se evaluaron un total de 82 proyectos, es decir, más del doble de los aprobados. De este número, 38 proyectos fueron adjudicados, mientras que 31 plantas se declararon desiertas. Y otras 14 simplemente no calificaron. Entre las empresas que destacaron por haber recibido un contrato mixto se encuentran Cúbico México, Eléctrica Alesco, Termión Energy, Terralia Energía y Campo, entre otras. Hasta aquí con mi comentario, Janet. No olviden seguirme en @atzayael con H al final, tanto en el financiero como en el portal de la política online. Que tengan un excelente día. Hasta pronto.
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3: Son las 6:32 de la mañana y me da mucho gusto tener en la línea ya a Augusto Ramos Melo, presidente de la Cámara Nacional de Autotransporte de Carga, Canacar. Bueno, son los primeros 100 días ya que estás al frente, ya que viste el panorama. Augusto, ¿cuál es el principal desafío al frente de la Canacar?
4: Hola, Janet, buen día, un gusto saludarte y a todo tu auditorio. Sí, estamos cumpliendo 100 días en esta administración al frente de la Cámara Nacional del Autotransporte de Carga, y si bien nosotros representamos a las más de 250 mil empresas de transporte a nivel nacional, bueno, hoy tenemos retos importantes para hacer el sector más competitivo, como es la búsqueda de más seguridad para nuestros operadores. Al día de hoy van 14 fallecidos en lo que va de este año. Cada vez ha sido más violento el combate hacia el robo del autotransporte, y bueno, es uno de los temas importantes que estamos buscando aquí mitigar en el sector.
3: En esta parte, bueno, ustedes han estado instalándose mesas de trabajo, mesas de negociación. ¿Cuál es la posición de las autoridades? Porque como bien dice, se han incrementado no solamente los robos, sino mucho más violentos, y esto también tiene un impacto en los costos logísticos.
4: Correcto, en lo que va hasta mayo del 2026 se han registrado 1.289 robos con violencia, 966 sin violencia, y datos del secretario ejecutivo, esto es un 16% menos comparado con el año pasado. Sí, las cifras marcan una tendencia a la baja, pero la violencia en el robo ha sido un detonante que como sector no podemos permitir que siga sucediendo. El 93% de los robos se concentran en 10 estados, 50% de ellos están entre Estado de México y Puebla.
3: En esto, ¿se están trabajando en algún operativo extra? Porque precisamente, ¿cuánto le cuesta al sector el robo de transporte de carga cada año?
4: Sí, esto es algo muy relevante. La mercancía más robada, en un 57%, estamos hablando de hidrocarburos, medicamentos, productos de limpieza, calzado. De ahí le sigue un 32% alimentos y abarrotes. Si bien en 10 estados se concentra el 93% de los robos, es un combate. Estamos trabajando en conjunto con Guardia Nacional, con Secretaría de Seguridad Pública, principalmente para tener un operativo escalón en donde tengamos un convoy de seguridad en los tramos carreteros principales, operativo Laica Balam. Estamos trabajando muy cercano y muy de la mano con ellos. Recientemente se acaba de combatir a una banda delictiva en Huehuetoca, lo cual apremiamos el apoyo de los elementos de autoridad.
3: Ahora también otro talón de Aquiles que les ha tocado en estos 100 primeros días de que estás al frente de la Canacar, Augusto, es el incremento de los combustibles. Esto también, este aumento en los costos operativos de las empresas transportistas, ¿cómo lo han ido pues sufragando y desde luego pues para no trasladar al final al consumidor final?
4: Sí, claro. Bueno, si bien el combustible es el principal costo operativo para las empresas de transporte, la variación en el precio ha impactado directamente en la rentabilidad de las operaciones y costos logísticos de las cadenas productivas. Aquí es importante mencionar que el gobierno federal, la presidenta, ha estado muy presente cuidando justo que no se dispare el costo del combustible, y eso ha abonado a que nuestro país sea de los países que tengan un récord inferior a otros países que su impacto ha sido mayor del 20%.
3: Ahora también una de las partes que se ha estado trabajando, estamos en plena revisión del T-MEC y uno de los problemas que han enfrentado precisamente todos los choferes es la entrada a Estados Unidos, peticiones especiales de licencia, peticiones especiales también pues del dominio del idioma inglés. ¿Cómo van en esta parte que forma de esta revisión del T-MEC?
4: Es correcto. Más del 80% de las exportaciones mexicanas tiene como destino Estados Unidos y Canadá. Entonces es muy importante para nosotros que continúe este tratado. Apremiamos el que el tratado ayude incluso a facilitar todos los cruces fronterizos, y de las 190 mil licencias que tienen extranjeros para trabajar como operadores de carga en Estados Unidos, ya han retirado en este año 20 mil a operadores mexicanos. Nosotros, como Cámara, en este informe estamos hablando de prácticas de apoyo a los transportistas, a los operadores mismos, para tener de manera virtual y en sus tiempos de ocio y descanso que puedan practicar el idioma inglés, y esto no sea una agravante, que son operadores que tienen 5, 10, 15, 20 años trabajando en Estados Unidos. Si bien son bien recibidos en nuestro país, lo importante es que no les estén quitando sus visas. Al momento de renovarla es en donde están ahora quitándoles la visa.
3: Por último, Augusto, pues ¿qué expectativa tienen para el segundo semestre del año, pues en materia logística, en materia de crecimiento de la industria de autotransporte de carga?
4: Sí, nosotros movilizamos más de 101 ramas de todas las industrias. El 80% de las mercancías que transitan por nuestro país son movidas por el autotransporte de carga. Directamente nosotros movemos el 70% del PIB de todas las mercancías que hay en el país. Entonces es importante que el autotransporte, nosotros nos sigan viendo como ese termómetro de la economía. Y bueno, nosotros haciendo frente justo, ya estamos en las expectativas para dar certidumbre ahora el 1 de julio que empiece la revisión de T-MEC. Esperamos que sea visto con buenos ojos. Apremiamos, y cualquier sector que sea afectado en tema arancelario principalmente, bueno, impactará directamente el autotransporte de carga.
3: Así es, pues muchísimas gracias, Augusto Ramos, presidente de la Cámara Nacional del Autotransporte de Carga, Canacar, por estar con nosotros aquí en Negocios W.
4: Gracias, Janet. Un gusto saludarte.
3: Son las 6:38, nos vamos a una pausa y regresamos con más información.
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0: Comercio Exterior Bancomext luego de su nombramiento por parte de la presidenta Claudia Sheinbaum Pardo. Con esta designación, el excoordinador general de programas para el bienestar sustituye a Roberto Lasseri, quien recientemente dejó el cargo para incorporarse como embajador de México en Estados Unidos. Durante su toma de posesión, Torres Rosas afirmó que buscará fortalecer el papel de ambas instituciones financieras como herramientas para impulsar el crecimiento económico y respaldar proyectos estratégicos contemplados en el Plan México. El nuevo titular destacó que el objetivo será ampliar el alcance de los mecanismos de financiamiento para contribuir al desarrollo nacional, generar bienestar y apoyar iniciativas productivas en distintas regiones del país. Torres Rosas es licenciado en Administración de Empresas por la Universidad de Bath en el Reino Unido y cuenta con estudios en finanzas e inversiones realizadas en la Escuela de Administración de Rotterdam de la Universidad Erasmus en Países Bajos. Hasta el pasado 15 de junio se desempeñó como secretario técnico del Gabinete de la Presidencia y coordinador general de Programas para el Bienestar, donde tuvo a su cargo el seguimiento de proyectos prioritarios del gobierno federal, así como la supervisión de acciones y programas sociales en las entidades federativas. Hasta aquí mi reporte. Muy buenos días.
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2: Son las 6:45 de la mañana y bueno, también aprovechamos para mandarle un saludo a nuestro colaborador Luis G.I.G. Le mandamos un abrazo a nombre de toda la producción. Son las 6:45 y bueno, como cada miércoles también nuestro compañero Beckett Gutiérrez nos trae toda la información en el sector automotriz. Ahora pues está reconfigurando las líneas de producción. ¿Qué está pasando ahí? Bueno, vamos a escuchar la información con Beckett Gutiérrez.
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3: Muy buenos días, Janet. Esta semana se puso interesante la industria automotriz en nuestro país. México está compitiendo hoy por la asignación de plataformas globales completas, no solo por anuncios aislados. Una plataforma amarra ingeniería, proveedores a largo plazo y valor de exportación. El mapa estratégico se está moviendo en cuatro puntos clave. Primero, BMW en San Luis Potosí. La marca ratifica una inversión acumulada de casi $2,000 millones en su complejo de Villa de Reyes para dar el salto evolutivo en el primer trimestre de 2027. San Luis Potosí se convierte en su primera planta premium en fabricar vehículos 100% eléctricos y sus propias baterías de alto voltaje de manera simultánea. En dicho complejo, producirán bajo la arquitectura de la nueva generación New Clase dos modelos globales, la BMW iX3, que se está lanzando esta semana, y el compacto BMW i3. El centro de producción de módulos de baterías ya fabrica de forma masiva los prototipos de las celdas de sexta generación que aumentan la autonomía y la velocidad de carga en un 30%. Ahora nos vamos a Toluca con Stellantis. La corporación vinculó oficialmente la planta mexiquense a su nueva arquitectura eléctrica global para producir el Jeep Recon 100% eléctrico y la nueva generación de Jeep Cherokee Hybrid. Los datos técnicos confirman motores que desarrollan 650 caballos de fuerza, 600 libras-pie de torque y autonomía de hasta 250 millas. Toluca pasa de la manufactura tradicional a la gestión avanzada de baterías y de software. Si volteamos hacia Aguascalientes, Nissan inyectó capital para la integración física de una línea adicional de producción con infraestructura dedicada al maquinado y ensamble de chasis estructurales de acero de alta resistencia. Esta modificación introduce la arquitectura de largueros en escalera y suspensiones delanteras de doble horquilla para fabricar pickups medianas, específicamente las plataformas de NP300 y Frontier. Con esto, Nissan sustituye la configuración de monocasco de sedanes y SUV ligeras para procesar trenes motrices de torque pesado para gasolina y diésel. Finalmente, el destino de Compass, la también planta en Aguascalientes que antes era de Nissan, está ya en la final con dos marcas chinas, BYD y Geely, como finalistas para adquirir este complejo automotriz que cuenta con una capacidad instalada de 230 mil unidades anuales. El valor técnico aquí es la absorción de golpe de una nave industrial premium diseñada bajo estándares de la alianza Renault-Nissan y Daimler. Esto incluye sistemas avanzados de pintura electrofotérica en cabinas de gran formato, líneas robotizadas de alta precisión para el ensamble de carrocerías complejas y estaciones de secuenciación just-in-time que acortan el proceso de soldadura. Estas marcas asiáticas dejarían de ser importadoras para convertirse en fabricantes mediante la compra directa de infraestructura pesada flexible. La fotografía real muestra un tablero de alta competencia. San Luis Potosí y Toluca lideran la electrificación premium de BMW y Stellantis. Aguascalientes amarra volumen comercial con Nissan y las firmas chinas tomarían de golpe un lugar en la manufactura nacional. Quien se queda con la plataforma se queda con el futuro. Yo soy Beto Gutiérrez para Negocios W. A mí me encuentras en Movilidad W todos los sábados a la 1 de la tarde por W Radio.
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2: Son las 6:49 de la mañana y aquí en cabina Ivette Parga con la información de los columnistas financieros. Adelante, Ivette.
6: Muchas gracias, Janet. Vamos a iniciar revisando con Capitanes en Reforma. Petróleos Mexicanos canceló ayer el concurso de arrendamiento sin opción a compra de una plataforma semisumergible que sería utilizada en aguas someras en el Golfo de México. Se trata de un equipo con capacidad para operar en tirante de agua de 100 metros y capacidad de 7.500 metros de profundidad, debido a que ajustará las especificaciones técnicas de las bases del concurso. La empresa que lleva Juan Carlos Carpio Fragoso decidió cancelar este proceso luego de que 4 compañías se bajaron del concurso. Desbalance en el Universal. Nos platican que a Volaris le salieron alas con el arranque de la Copa Mundial, y es que la empresa que vuela más alto en la Bolsa Mexicana de Valores, donde sus acciones despidieron el martes en 14.98 pesos y fue su mayor altura desde el 27 de febrero. Nos hacen ver que los títulos de la principal aerolínea del país por volumen de pasajeros acumulan un repunte de 18.3% a partir de que emprendió el vuelo el jueves y están por entrar a un mercado alcista, lo que en la jerga financiera se conoce como bull market. Enrique Quintana, coordenadas en el financiero. Aún si reabren Hormuz, los problemas seguirán. El anuncio de un acuerdo preliminar entre Estados Unidos e Irán para establecer un alto al fuego por 60 días y reabrir el estrecho es sin duda una buena noticia para la economía global. El acuerdo aún no se firma y todo indica que no resolverá el tema del programa nuclear iraní. Si las negociaciones fracasan en el curso de los próximos 2 meses, Irán podría volver a cerrar el estrecho. Celebrar el fin de la guerra es legítimo, pero confundir el repunte bursátil con una normalización económica cercana sería un error de lectura. Mari Carmen Cortés desde el piso de remates en 24 horas. La Secretaría de Hacienda y la CNBV publicaron el viernes en el Diario Oficial una resolución y una serie de medidas que buscan agilizar créditos a las pymes al reducir trámites que tienen que cumplir los bancos por otorgar créditos digitales. Desde luego, bienvenida la simplificación en trámites, pero el gran obstáculo para avanzar en créditos a mini pymes y la digitalización de pagos es la economía informal, que representa el 55% de la población económicamente activa. Darío Celis, la quinta transformación en el Heraldo. Luego de que el balón del Mundial empezó a rodar en el Aeropuerto Internacional de la Ciudad de México, se reporta preparado para enfrentar uno de los mayores retos operativos de su historia reciente: recibir a cientos de miles de visitantes nacionales e internacionales bajo estándares globales. Y aunque siguen existiendo críticas por la infraestructura física que va desde baños, estacionamiento y arreglos de último minuto, existen otras innovaciones para mejorar la experiencia del pasajero. La tecnología llegó para quedarse y el aeropuerto que dirige Juan José Padilla seguirá equipándose en los siguientes meses. Roberto Aguilar, momento corporativo en el Heraldo. Conforme se acerca el plazo límite que estableció la Comisión Reguladora de Telecomunicaciones para el registro obligatorio de líneas celulares, más instituciones financieras se suman a la campaña de información que coordina la Asociación de Bancos de México, que básicamente consiste en informar en sus redes sociales y puntos de contacto directo con sus clientes la relevancia de este registro, y no necesariamente en un entorno de amenaza o advertencia, sino más bien enfocado en la relevancia de la vinculación de la cuenta y servicios bancarios a la línea celular, que permite realizar prácticamente todas las operaciones vía digital y que podrían enfrentar dificultades si no se lleva a cabo este registro. David Páramo, análisis superior en Excelsior. Ayer se presentó a Carlos Torres Rosas como director general de NAFIN y Bancomext, y fue recibido de muy buena manera porque ven en el exsecretario técnico del gabinete de la presidenta Claudia Sheinbaum y coordinador general de los programas del bienestar a un hombre que dará continuidad e impulso renovado al Plan México, donde la banca de desarrollo es fundamental. Hasta aquí las columnas de hoy, Janet. Que tengan un excelente día. Recuerden que me pueden seguir a través de @IvetteParga en todas mis redes sociales.
2: Así es, pues muchísima información y como le decimos, también todo mundo trae en las columnas el tema, pues bueno, más allá de las multas al Banco del Bienestar, es el hecho de que hayan presentado esta demanda de amparo y criticado a la Comisión Nacional Bancaria y de Valores para que, pues por qué los ponen en esta lista pública que está desde 2014. Este es un tema que seguramente seguirá dando de mucho que hablar en todo el sector financiero. Y pues así terminamos Negocios W por hoy, a nombre de todo el equipo que integran este programa, Zaira de la Rosa en la redacción, Juan Verdeja en el área digital, Carla Cisneros en la producción y Guillermo Galicio en los controles. Yo soy Janet Leiva Reus y les doy las gracias de haberme acompañado este miércoles aquí en Negocios W. Nos vemos mañana tempranito en punto de las 6 de la mañana. Nos escuchamos aquí con todos los datos, sí, de este mundial.

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0: mañana con un minuto, señoras y señores. Hoy es miércoles 17 de junio del 2026 y esta rolita se la dedicamos a la selección de Colombia que juega el día de hoy aquí cerquita, cerquita de donde nos encontramos, en el Estadio Banorte, en el Estadio Ciudad de México. Ahí es donde va a jugar esta nochecita la selección colombiana. Y bueno, pues ahí hace ratito con buenos amigos colombianos les decía, oigan, ¿con qué rola debería yo arrancar que no sea la clásica? ¿No? Porque bueno, uno puede pensar en Juanes y puede pensar en cualquier cantidad, obviamente Shakiras y compañías. Y bueno, me decía, no, esta es la rola con la que tienes que arrancar, que tiene que ver con el partido. Esta canción se llama El ritmo que nos une. Dice, es el ritmo que nos une, se convirtió en el himno de una selección colombiana que buscaba la gloria en la edición de la Copa América 2024. Dice, la canción se pudo escuchar a lo largo y ancho del país antes y después de cada uno de los partidos del equipo nacional y es interpretada por Ryan Castro, Luis Díaz y Juan Fernando Quintero, y por ahí participan algunos jugadores, entre ellos James Rodríguez, en el video. Así que esta dedicada a la selección de Colombia. No tengo nada en contra de Uzbekistán, no, nada, porque van a decir, ¿y por qué eres tan parcial y solo se lo dedicas a Colombia? Tengo nada en contra de Uzbekistán, me caen bien, hermanos uzbecos, les mando un abrazo con mucho cariño, pero pues Colombia es Colombia, mano, Colombia es Colombia, la tenemos pegadita al corazón, yo quiero muchísimo a Colombia, así que por eso hoy estoy siendo absolutamente parcial, como sucede con el fútbol siempre. Pero bueno, por cierto, si tienen que venir por las zona del Estadio Ciudad de México, pues ahora sí que háganlo con tiempo porque ya hay cierres importantes, hay cierres a vialidades, hay cierres en los accesos al estadio y pues las cosas se complican. Y además anunciaron por lo menos que la Coordinadora Nacional de Trabajadores de la Educación iba a venir también hacia esta zona. Aquí atrás se va a concentrar supuestamente en el centro comercial Acoxpa, que está aquí a nuestras espaldas. Así que bueno, toda esta zona pinta para estar el día de hoy muy complicada. Pero por lo pronto, esta canción dedicada a Colombia, que espero que les vaya muy bien. Y además me encanta verlos bailar y celebrar. Ya ayer el Ángel de la Independencia aquí en la Ciudad de México, pues ya era colombiano. Ahí andaba el Ángel echando sus pasitos de baile. Ahora sí que se soltó las alas y dijo, vamos a bailar un rato. Bueno, ¿cómo han visto, señoras y señores? ¿Cómo están en este miércoles 17 de junio del 2026? Hoy tenemos, por supuesto, muchísima, muchísima información y les vamos a traer también la situación vial a lo largo de todo el día. Y arrancamos, como siempre, contigo, Víctor Sandoval. Nos vamos a las calles de la Ciudad de México. Adelante, Víctor, buen día.
1: Gracias, David, buenos días. Y sí, ya das cuenta de estos cortes que de las 10 de la noche de ayer iniciaron de manera parcial en lo que es el contorno circuito Estadio Azteca, parte de lo que es la Avenida Alemán y todos los alrededores al Estadio Azteca y algunas calles de Santa Úrsula Cuapa, ya con circulación fue restringida únicamente para vecinos previa identificación en esta zona. Y a partir de las 10 de la mañana, aunque dicen que se cierra a las 10, ya se han aumentado los cortes viales en este momento, pero a las 10 se cierra ya en su totalidad lo que es la zona de Calzada de Tlalpan. A partir de División del Norte habrá cortes a la circulación, pero los maestros tienen contemplado llegar a las 10 de la mañana, concentrarse en el metro Tasqueña y de ahí caminar en dirección hacia el estadio hasta donde los dejen llegar. Es lo más probable que sea como ocurrió en la ocasión anterior, a la altura de División del Norte y Tlalpan. No creo que lleguen, ya la policía tiene muy resguardado lo que es la zona de Acoxpa, donde se encuentra este centro comercial. Difícilmente van a llegar ahí, pero vamos a ver qué sucede en las próximas horas, de lo cual estaremos atentos. En otros puntos, la vialidad más relajada, algunas personas quizá dejaron el vehículo. No hay tanto tránsito vehicular en este momento, precisamente para evitar algunos congestionamientos por estas manifestaciones. Por lo que tengo, Gaby.
0: Sí, gracias, Víctor Sandoval. Estaremos

hablando contigo, por supuesto, a lo largo del programa. El partido es en realidad hasta la tarde, no es a las 7 de la noche el partido, ¿no? Estoy en lo correcto. Entonces, a las 8 de la noche. El partido es a las 8 de la noche. Abren el estadio a las 4 de la tarde. Entonces, bueno, pues ahorita está todavía tranquilo, pero pues ya veremos. Los cortes sí ya están, ¿eh? O sea, ahora sí que los vivimos directito. Yo hoy me vine mucho más temprano a la estación de radio por lo mismo. Así que sí, los cortes viales ya están, pero el partido es hasta la noche. Y bueno, pues ya lo escucharon ahorita. La apertura es a las 16 horas. No se va a permitir el ingreso de pirotecnia, bengalas ni artículos similares. Tengo aquí lo que está informando el gobierno de la Ciudad de México en estos accesos en la última milla del estadio Colombia versus Uzbekistán. Y bueno, pues que sea un buen partido de fútbol. Ayer buenas cosas, vimos a Messi meter 3 goles, vimos a Mbappé meter 2 goles, vimos a Haaland meter 2 goles también. En fin, ayer, sobre todo, la verdad es que lo de Messi me dio gusto, a mí me dio mucho gusto. Y bueno, ya sé, van a decir, bueno, hay que esperar lo que viene cuando sean partidos más duros. Pues sí, pero de todos modos, la verdad es que siempre es un placer también ver ese fútbol. Bueno, hoy tenemos muchos asuntos de los que estaremos hablando aquí en el programa. ¿Qué está pasando con el acuerdo entre Estados Unidos e Irán? Dice Irán que en realidad es solamente una página y media, este acuerdo de entendimiento, este memorándum de entendimiento entre Estados Unidos e Irán, en donde se tocan, dicen, 3 temas, el final de la guerra, que Irán abra el estrecho de Hormuz y que Estados Unidos termine el bloqueo a Irán. Dice Irán, por lo menos, que esos son los únicos 3 puntos que incluye este memorando de entendimiento, que debería de firmarse el próximo viernes allá en Suiza, y que a partir de ello comenzarían las conversaciones para varios asuntos, entre ellos ver si termina el programa nuclear de Irán o no, y también en el caso de Irán, lo que recibiría a cambio. Aparentemente dice Irán que una cantidad muy importante de dinero. Ya el vicepresidente Vance empezó a decir, no es cierto, nosotros no nos comprometimos a nada. Bueno, pues esto sigue sin lugar a dudas por ahí en el aire. También están las negociaciones, la ronda de negociaciones del Tratado México, Estados Unidos y Canadá. Nos vamos a ir a Washington en un ratito más para ver cómo está avanzando esto. Ya escucharon ustedes, por supuesto, la CENTE, la coordinadora, que dice que hoy va a mantener también acechado al Estadio Ciudad de México, pero también ya escuchaban a Víctor Sandoval, pues hay operativos de la policía justo para que no puedan llegar ahí al Estadio Banorte, Estadio Ciudad de México. Y hablaremos también de varios asuntos destacados hoy en la primera plana de los diarios de circulación nacional. El día de ayer, el gobierno mexicano, en voz del secretario de Seguridad Ciudadana, el señor Omar García Harfuch, informó que los homicidios en nuestro país han bajado 46% en 20 meses. Reportó que el pasado mes de mayo registró el nivel más bajo de homicidios dolosos en lo que va el gobierno de Claudia Sheinbaum y tuvo una reducción de 46%. El promedio diario bajó de 86.9 víctimas en septiembre de 2024 a 47.3 promedio diario. Bueno, esto es una buena noticia, hay que decirlo. Claro, ya sé que hay que revisar otros indicadores y de manera muy particular lo que está sucediendo con las personas desaparecidas en nuestro país, pero como indicador de baja de homicidios es una buena noticia esto que se informó el día de ayer desde la conferencia matutina. Y sí, vamos a estar hablando también de Morena. Morena ya adelanta y dice, ahí vamos ya con las convocatorias para renovar lo que se tenga que renovar. Y bueno, por supuesto estaremos hablando también de fútbol, así que mucha información esta mañana, una mañana fresca, una mañana bonita aquí en la Ciudad de México. Ya les he dicho, en los últimos días hemos tenido de verdad unos amaneceres muy bonitos, y bueno, pues a mí eso la verdad me pone de muy buen humor, así que bueno, a ver, súbele tantito mi Memo.

0: prendan la radio y prendan la tele, dice por acá OPA, no sé cómo se llama en WhatsApp, pero me está escribiendo y me dice, Messi hizo historia ayer y no lo mencionaste. Pues sí, lo acabo de mencionar. Acabo de mencionarlo. Dije, Messi anotó 3 goles. Lo acabo de decir, además acabo de decir que qué maravilla ver jugar todavía a Messi como está jugando. Historia, la cantidad de partidos que ha jugado, la cantidad de goles que ha anotado. De verdad, ¿eh? De verdad, queridos radioescuchas. A veces sí me hacen enojar, ¿eh? A veces sí me hacen enojar, pero bueno, en fin. Así las cosas esta mañana. Por aquí nos saludan desde Oaxaca. Sí, eso es lo que me han dicho desde hace un rato. Dicen, no hay gasolina, se está poniendo crítica la situación justo por los planteos, por los plantones de la CENTE allá en el estado de Oaxaca. Vamos a tratar de irnos hoy, aunque sea un momentito para allá, para ver qué es lo que está sucediendo. Pero bueno, señoras y señores, así las cosas. Y así es como suena la noticia.
1: Puedo decir que a partir del próximo 22 de junio empezará el proceso interno de Morena para poder seleccionar a los coordinadores de la defensa de la soberanía en los estados.
2: Ratificamos nuestra huelga nacional, ratificamos nuestras demandas centrales y también ratificamos nuestros principios, nuestra independencia ideológica, política y económica. Siempre está por delante nuestros principios de la coordinadora nacional.
3: Israel's fighting Hezbollah too long and too many people are being killed. And you don't have to knock down an apartment house every time you're looking for somebody, because there are a lot of people in those apartment houses, and they're not all Hezbollah, that I can tell you.
4: Emocionense, porque atención, aquí viene Argentina, va a poder disparar el disparo, ¡gol!
0: Cosas. Bueno, son las 7 de la mañana con 13 minutos y los sonidos de la noticia con los que estamos arrancando esta hora y de lo cual estaremos hablando, por supuesto, también en los próximos minutos. Escuchábamos la voz del presidente de la Junta de Coordinación Política de la Cámara de Diputados, Ricardo Monreal. Informó que el próximo lunes 22 de junio comienza el proceso interno de Morena para elegir a los candidatos para los comicios del 2027. Pero a ver, vamos a escuchar otra vez el audio de Monreal, vamos a escucharlo, porque de verdad me encanta cómo lo dicen ahí en Morena, porque no, obviamente, pues dado que no se pueden adelantar al proceso formal de elección, etcétera, etcétera, etcétera, pues entonces se usan una serie de palabras para decir lo que vas a decir sin decir lo que estás diciendo. Vamos a escucharlo otra vez, por favor.
1: Como coordinador del grupo parlamentario de Morena, puedo decir que a partir del próximo 22 de junio empezará el proceso interno de Morena para poder seleccionar a los coordinadores de la defensa de la soberanía en los estados.
0: A los coordinadores de la defensa de la soberanía en los estados. Es que me cae bien cómo le dan la vuelta a estos asuntos. Bueno, lo cierto es que a un día de que la dirigencia de Morena, junto con PT, con el Partido del Trabajo y el Partido Verde, anuncien su ruta de cara al inicio del proceso interno 2027, al menos 75 se han apuntado a convertirse en candidatos en las 17 gubernaturas que estarán en juego. La lideresa de Morena, Ariadna Montiel, informó que hoy presentarán la convocatoria para el proceso interno, que a partir del 22 de junio arrancará el registro de los aspirantes. Por eso arrancamos también con este sonido. Ya les decíamos, de aquí a que sean las elecciones del 27, ya todo se lee en clave electoral. Y después, la Coordinadora Nacional de Trabajadores de la Educación anunció el día de ayer que va a continuar con sus movilizaciones. Solicitó al gobierno federal ya no criminalizar o minimizar su protesta. Miren, la verdad es que ustedes ya lo saben, aquí también se los hemos dicho en varias ocasiones.
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23: De hecho, la presidenta Sheinbaum ha dicho que las negociaciones deben ser llevados a los estados a donde pertenecen las secciones del magisterio disidente que están inconformes y que se están manifestando, y que es en aquellas entidades a las que ellos pertenecen donde deben llevarse a cabo conversaciones tripartitas entre la coordinadora, las autoridades federales encabezadas por la Secretaría de Gobernación y las autoridades locales de cada una de esas entidades de la República. Vamos a escuchar lo que dice la presidenta Claudia Sheinbaum.
24: El día de ayer la Coordinadora Nacional de Trabajadores de la Educación insiste nuevamente en una reunión con usted para atender estas demandas. ¿Sigue completamente descartada una reunión con ellos, presidenta?
25: Sí, en todo caso está la Secretaría de Gobernación y la Secretaría de Educación.
23: Y mientras esto decía en Palacio Nacional la presidenta Sheinbaum, en las calles dirigentes de la coordinadora también se pronunciaban. Y aquí le voy a presentar lo que dice la dirigente de la sección 14 de la coordinadora, Elvira Veleces, quien pidió al gobierno voluntad política para resolver las demandas del magisterio. La dirigente de la sección 14 de la CENTE acusó represión para obligarlos a levantar su plantón en el centro. Hay que decir, por cierto, que ese plantón se ha adelgazado. Cada vez hay menos maestros disidentes presentes en el plantón, y si así siguen las cosas, en un rato más ya no habrá plantón. Pero bueno, esto es lo que dice Elvira Beleses, líder de la sección 14 de la coordinadora.
0: Necesitamos que el gobierno federal demuestre voluntad política. Lo hemos dicho, no es minimizando ni criminalizando nuestra protesta como puede dar solución a nuestras demandas. Deben de reconsiderar que si están hablando de diálogo, tienen que demostrarlo en la vía de los hechos. Lo hemos recalcado una y otra vez. El gobierno federal lo único que está evidenciando, replegando claramente, está las fuerzas represoras del Estado, resguardando, poniendo vallas, hostigando a los compañeros. No es como van a solucionar las demandas centrales. Ratificamos nuestra huelga nacional, ratificamos nuestras demandas centrales y también ratificamos nuestros principios, nuestra independencia ideológica, política y económica. Siempre está por delante nuestros principios de la Coordinadora Nacional de los Trabajadores de la Educación.
23: También habló sobre el tema Pedro Hernández, líder de la sección 9 de la Coordinadora Nacional de Trabajadores de la Educación, quien pidió a la presidenta Sheinbaum definir sus alianzas. Dice él, ¿está con los pobres o está con los ricos? ¿Está con los pobres o está con los banqueros que tienen las Afores? Le reclama así a la presidenta Sheinbaum el líder de la sección 9 de la coordinadora, Pedro Hernández, a quien escuchamos en su propia voz.
1: Si la presidenta define que no va a haber más diálogo, más negociación, le solicitamos, nos lo diga de frente. No es a través de una pantalla, aprovechando su investidura para en la mañanera decir que somos intransigentes, que no aceptamos nada, que queremos todo, y efectivamente tenemos que responder que solo queremos lo posible, lo necesario, para que nuestras compañeras, nuestros compañeros tengan una vejez digna. Queremos decirle a la presidenta que también tiene que definir con quién va a continuar la construcción de un país diferente. Con los pobres, como decía el lema del presidente Andrés Manuel, primero los pobres, o con los banqueros, o con los de las finanzas, o con los ricos, que el día de mañana van a disfrutar de un partido más en el estadio que ya no sabemos si se llama Banorte o Ciudad de México. Porque precisamente Banorte es una de las instituciones financieras que tiene estas Afores.
23: Y bueno, esto es lo que sucede con la Coordinadora Nacional de Trabajadores de la Educación. Ya escuchamos en voz de la presidenta Sheinbaum la posición del gobierno federal. Ya escuchamos en voz de dos de los dirigentes de la coordinadora la posición de la CENTE. Como le decía, se ha adelgazado el grupo de maestros disidentes que permanecen en bloqueo y en plantón, a pesar de lo cual volvieron a bloquear Paseo de la Reforma, generando todos los inconvenientes de tránsito que esto representa para la metrópoli, en perjuicio de los habitantes de esta de por sí conflictiva Ciudad de México. Hablando de otros temas, la dirigente nacional de Morena, Ariadna Montiel, informó que acudirán al Tribunal Electoral para pedir la anulación total de las elecciones en Coahuila, ya que, dice ella, hubo irregularidades en más del 20% de las casillas. Mire, la verdad es que fue tan aplastante la victoria del PRI de 2-1 frente a Morena allá en Coahuila. Ganaron las 16 posiciones para la renovación del Congreso Estatal. El PRI fue una aplanadora allá en Coahuila. Estamos hablando únicamente de esta elección local. Y la verdad es que una elección ganada así difícilmente puede tirarse ante las autoridades electorales, aunque en estos tiempos todo puede pasar. con autoridades electorales alineadas a Morena, con magistradas, magistrados, consejeras, consejeros alineados a Morena. Todo puede pasar, pero como le digo, es muy difícil derrumbar una elección ganada por tan amplio margen como la que ganó el PRI allá en Coahuila. Pero vamos a escuchar lo que dice la presidenta nacional de Morena, Ariadna Montiel.
2: La dimensión de la impugnación para que nosotros hoy estamos pidiendo la anulación de la elección. Se detectaron irregularidades en 962 casillas por diversos motivos, lo que representa el 22.6% de la votación. Derivado de lo anterior, se solicita la nulidad total de la elección, es decir, de los 16 distritos locales. Vamos a llegar hasta la última instancia electoral para detener este operativo que el PRI realizó en Durango, perfeccionó en Coahuila, y no vamos a permitir que lo siga reproduciendo, atentando contra la democracia.
23: Y mientras esto dice Morena en voz de su dirigente nacional, el PRI, a través del senador Pablo Angulo Briceño, califica como un insulto a la democracia que Morena impugne la elección de Coahuila y subrayó que el PRI defenderá su triunfo aplastante en las elecciones locales celebradas hace unos días allá en Coahuila.
3: El triunfo del PRI en el estado de Coahuila no solo es legal, es legítimo, es contundente. Más de 360 mil votos de diferencia, 30 puntos porcentuales obtuvo el PRI de ventaja contra Morena. Querer impugnar por parte de Morena es un insulto a los cientos de miles de ciudadanas y ciudadanos que salieron a votar de manera pacífica. Solamente se trata de un distractor más de Morena, de querer distraer a la opinión pública ante los graves señalamientos, las acusaciones de estar involucrados con el crimen organizado, de ser narcopolíticos. No vamos a olvidar que se ha pedido una extradición por parte del gobierno de Estados Unidos al exgobernador de Sinaloa, Rubén Rocha Moya, al senador Insunza y a muchos políticos que forman parte de Morena. No permitiremos que quieran, a través de estas trampas, quitar un triunfo que fue contundente. Este es el principio del fin de las derrotas que seguirá teniendo Morena en todo el país en el 2027. Estamos listos para defender cada voto que tuvo el PRI en el estado de Coahuila.
23: Bueno, esto fue lo que dijo el senador priista Pablo Angulo Briceño. En relación con la elección en Coahuila, Morena quiere impugnar, el PRI va a defender. La elección fue ganada abrumadoramente por los priistas y, como le digo, será muy difícil que Morena logre tumbar esta elección. Parecen más patadas de ahogado y un poco de ardor por la derrota infringida por el PRI al partido en el poder, al morenismo. Y hablando del morenismo, Ricardo Monreal pidió cuidar las alianzas de la Cuarta Transformación. Ricardo Monreal plantea que Morena vaya en alianza con el Partido del Trabajo y el Partido Verde en los 17 estados donde habrá elecciones para gobernador el próximo año 2027. Hasta ahora se ha planteado que en San Luis Potosí el Partido Verde irá solo. El Partido Verde quiere postular a la senadora Verde, que es esposa del gobernador de San Luis Potosí. Morena no puede postularla porque la presidenta Sheinbaum ya se pronunció contra el nepotismo y Morena aprobó este pronunciamiento contra el nepotismo a partir de la elección de 2027, motivo por el cual la senadora del Partido Verde, esposa del gobernador, no podría ser postulada. Ricardo Monreal dice: hay que cuidar todas las alianzas, hay que ir unidos en todas las elecciones, los tres partidos, dice Monreal.
4: Tengo respeto por Gallardo, Ricardo Gallardo, y por su esposa, y tienen aspiraciones e intereses legítimos. pero en ocasiones habría que hacer a un lado los intereses de grupo, de los partidos, incluso por el interés general. Y no soy yo quien le puede dar consejos a él, él tiene bastante experiencia, pero él sabe muy bien que lo que mantiene la posibilidad de conservar el gobierno es una alianza amplia entre Morena, PT y Verde.
23: Bueno, esto fue lo que dijo el diputado Ricardo Monreal, líder de la fracción de Morena en la Cámara de Diputados, sobre la próxima elección de 2027 y la necesidad de ir en alianza los tres partidos que conforman la alianza morenista. Con esto nos vamos a un corte. Volveremos con más noticias.
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1: Saludo con gusto a Josefina Vázquez Mota, exsecretaria de Educación Pública del Gobierno Mexicano. Gracias por estar aquí, Josefina. Bienvenida de nueva cuenta.
2: Muy querido Memo, para mí es una gran oportunidad y privilegio acompañarte estos minutos y también a quienes hacen favor de acompañarnos en esta mañana.
1: Josefina Vázquez Mota, el país ha sido testigo en estos últimos días, así lo hemos referido aquí en el programa, de las movilizaciones de la Coordinadora Nacional de Trabajadores de la Educación, la CENTE. ¿Cuál es tu opinión sobre el conflicto entre el gobierno y la coordinadora?
2: Mira, Memo, me gustaría mucho, si me permites ponerlo en este contexto, pues la verdad es que se había hecho un trabajo muy responsable para lograr la evaluación en el sistema educativo. Y quiero destacar en primer lugar que hay miles y miles de maestras y maestros con un enorme compromiso, vocación y entrega en cada o en miles de aulas de nuestro país. Tengo no solamente el gusto y el privilegio de haber entablado conversaciones con ellas, con ellos, sino de seguir en contacto actualmente con muchas y muchos de nuestros docentes, de los cuales solo puedo tener orgullo y gratitud. Pero al mismo tiempo tenemos este movimiento, que es un movimiento de hace muchos años, y que se ha opuesto sistemáticamente a cualquier proceso de evaluación, por ejemplo, a que las plazas se concursen, que es un logro muy importante que se había venido gestando en años anteriores y que se consiguió ciertamente, porque nos encontramos que había plazas en ciertos centros escolares, educativos o incluso entidades donde se heredaban, y se heredaban incluso aquellas personas que no tenían ninguna formación magisterial. Y esto pues evidentemente pues contrariaba todos los propósitos de un sistema educativo en cuanto a calidad, pertinencia, cobertura y lo que exige la responsabilidad de estar parado frente a un aula con niñas, niños y adolescentes. Todos estos eran parte apenas de muchos otros logros que se habían venido construyendo del lado del magisterio responsable, comprometido, y la gente pues se ha venido oponiendo sistemáticamente. Si esto sumamos que durante las campañas de estas más recientes administraciones se hicieron promesas de que se iba a dar marcha atrás, por ejemplo, a la ley del ISSSTE, y estas promesas pues finalmente han sido imposibles de cumplir, pues la primera razón, porque no hay recursos financieros para sostener este tipo de promesas, pues evidentemente les diste herramientas y armas a estos grupos que, insisto, también están sustentados en el chantaje, en otros propósitos que son no tienen nada que ver con la educación en las aulas para niñas, niños y adolescentes, que obedecen más a intereses de orden político electoral, y también en su momento pues han sido utilizados o han sido parte de esta base electoral y de votos para quienes actualmente gobiernan. Dicho y dado un poco este marco de referencia, creo que las marchas y los bloqueos que vivimos poco antes de la inauguración del Mundial no solamente fueron brutalmente violentos, sino generaron pérdidas realmente criminales para comerciantes, para la ciudadanía, para pacientes que no pudieron llegar a sus tratamientos hospitalarios. Y no solo eso, sino públicamente sus liderazgos declararon que querían usar las Afores, exigir que las Afores, que son los ahorros tuyos, los ahorros de millones de mexicanos que hemos hecho a lo largo de la vida, se utilizaran para financiar estas exigencias que no tienen ningún sustento, insisto, más que el chantaje y pues el interés de estos grupos que son especialistas, yo diría incluso en actos vandálicos muchos de ellos. Finalmente se resistió, me parece, por parte del gobierno, de la presidenta, y ahora que han regresado para anunciar una nueva serie de marchas, movilizaciones, pues entiendo que la decisión que se ha tomado al más alto nivel es: no nos vamos a volver a sentar en una mesa de negociación con ustedes, y vamos a ir escuela por escuela preguntando a los maestros, las maestras, a la población escolar, qué es lo que ellos quieren, si quieren tener clases o si no quieren tenerlas. En fin, creo que la estrategia se ha cambiado y la determinación hasta este momento, no sé si va a cambiar el día de hoy, es que no se volverán a sentar a negociar con este grupo. Así que, Memo, pues vamos a esperar qué decisión toma este grupo de la gente, donde también hay una, pues hay liderazgos sumamente radicales y que tengo la advierto, no dará marcha atrás tan fácilmente, y también la posición de un gobierno que si bien hizo esta promesa de campaña y que es imposible de cumplir, pues ha demostrado que no está dispuesto a volver a sentarse con estas con estos liderazgos y con esta corriente que ha abandonado las aulas, no hoy, sino lo ha hecho en ocasiones anteriores, pero con más beligerancia y exigiendo que se cumpla esto que se les prometió en la campaña electoral de quienes hoy están gobernando.
1: Te preguntaría también, Josefina Vázquez Mota, ¿consideras que son justas las demandas de la Coordinadora Nacional de Trabajadores de la Educación? Recordemos que plantean la derogación de la ley del ISSSTE, que habla sobre las pensiones del magisterio. No hay recursos suficientes, ha dicho el gobierno, para poder satisfacer esta demanda. Exigen también un incremento salarial del 100%. Por eso te pregunto, desde tu punto de vista, ¿son justas estas demandas?
2: Mira, Memo, primero siempre va a ser respetable y justo, digo, considerarse que los grupos pidan y soliciten. En el caso de la CENTE, no, absolutamente no. Porque lo que están solicitando es algo que son decisiones y políticas imposibles de cumplir, que llevarían al país a una situación financiera insostenible. En segundo lugar, no solamente están solicitando esto que tú atinadamente has mencionado, están solicitando también pues que las plazas vuelvan a sus manos, que se hereden, lo cual ya lo vimos en el pasado, las plazas también se vendían, se comercializaba con ellas, había una enorme corrupción en este proceso de las plazas cuando no son por evaluación, por mérito, por esfuerzo, que incluso fue la exigencia de muchísimas maestras y maestros para acabar con este proceso tan lamentable y evidentemente reprobable en la asignación de las plazas. Nos encontramos, Memo, con personas que incluso, digo, siendo muy respetables, oficio de carnicería o de atender la plomería, algunos otros oficios que son muy importantes en México, pues terminaban ocupando una plaza del magisterio, porque o se le daban o se vendían. Entonces, esto en un país donde tenemos tantos desafíos en calidad, en cobertura, en pertinencia, y ahora nuevos con la, pues, con la tecnología, la inteligencia artificial, lo que se vive en las aulas, también una generación que se declara la más sola en la historia de la humanidad, con muchísimos retos que anteriormente no teníamos y que se suman a los que ya tradicionalmente ha enfrentado el sistema educativo. Lo que hoy está pidiendo la gente no tiene nada que ver con un sistema educativo como el que México requiere. Hacerse cargo o demandar que de las Afores se atiendan sus necesidades o sus exigencias que no tienen sustento, cuando es el ahorro de los mexicanos, que regresen a ser dueños de las plazas, que no haya evaluación educativa, que se derogue una ley que va a llevar al país a una crisis financiera, que va a poner en jaque a todos, a todo el resto de la población, es decir, a todas nuestras familias, pues evidentemente no tiene nada que ver con la educación de las niñas, niños y adolescentes. Es un movimiento de carácter político, y yo incluso me pregunto si solamente es ya de carácter político o quienes están financiando este movimiento pertenecen incluso a grupos que nos deberían de preocupar mucho más. Simplemente planteo esta pregunta, no tengo ninguna evidencia, ninguna información, pero llama la atención, por decirlo menos, que puedan permanecer tantos días fuera de sus estados, movilizar a tantas personas, pagar transportes, comidas, movimiento de instalaciones, hospedajes. ¿Quiénes o quién está financiando todo esto?
1: Josefina Vázquez Mota, exsecretaria de Educación Pública, ayúdame a explicarle a nuestro público por qué es inviable particularmente la exigencia de derogar la ley del ISSSTE de 2007.
2: Pues mira, es una exigencia totalmente inviable, primero, ya tenemos, querido Memo, en el país una situación de finanzas públicas que es delicada. El país se ha endeudado de manera significativa a lo largo de estos últimos años. El crecimiento de la economía ha sido realmente muy por debajo de lo que está necesitando el país. Se han creado empleos, pero fundamentalmente la economía informal, y no en esta economía formal que da certezas, que da seguridad en muchos sentidos. Tenemos cientos de personas capaces, llenas de talento, que no están pudiendo entrar al mercado formal del empleo ni tener los ingresos que correspondan a los méritos, al talento y a los logros que han demostrado pues a través del estudio, de una vida académica. Y evidentemente estamos enfrentando una situación de muy bajo inversiones a nivel nacional. Sí ha habido ciertos crecimientos en inversiones extranjeras, pero las inversiones realmente nacionales, que son las que te promueven el crecimiento económico, están pues en un estado de sequía y muchas de ellas han ido a la baja. Dicho todo esto, por muchas razones que nosotros conocemos, la derogación de esta ley llevaría prácticamente a un problema que no podríamos resolver, o no podría resolver el gobierno las finanzas públicas, porque justamente se implementó esta ley para, por un lado, dar la certeza de una pensión justa a las maestras y a los maestros sin poner en riesgo el resto de las finanzas públicas. De derogarse una ley como esta, entraríamos a un sistema de endeudamiento mucho mayor que sería ya insoportable. Ya no, ya hemos vivido en el país crisis económicas con devaluaciones, con pérdidas de poder adquisitivo, donde tus ahorros pues valen absolutamente nada, y pues tendríamos un país en una condición terrible para el resto de todos los ciudadanos. Si el resto de las familias tendrían que enfrentar devaluaciones, pérdida de poder adquisitivo, altas inflaciones, pérdida ya total seguramente de inversiones, las pocas que hay a nivel nacional y también de grandes inversiones extranjeras que hoy nos están urgiendo, y el magro crecimiento económico que tendríamos o que tenemos hoy, pues se perdería totalmente. O sea, la crisis financiera, realmente, y no trato de ser alarmista, son las cifras y las realidades que estamos enfrentando. Sería inimaginable y de una dimensión enorme que no queremos vivir y que no merecemos el resto del país y de las familias mexicanas.
1: Josefina, ¿hace bien el gobierno de la presidenta Sheinbaum en batear literalmente a la dirigencia de la coordinadora y cerrar las negociaciones con el magisterio disidente?
2: Me parece que lo que hace bien es cerrar las puertas al chantaje, cerrar las puertas a un movimiento que no tiene ninguna disposición de escuchar, de negociar y de construir acuerdos, que ha abandonado las aulas totalmente de niñas, niños y adolescentes. Y también creo que es una lección importante para esta administración. Hacer promesas de campaña resulta muy barato, tratar de cumplirlas no solamente resulta imposible, sino puede llevar casi una quiebra a las finanzas públicas de este país. Entonces, aunque en las campañas las promesas de pronto resulten muy atractivas para lograr más votos, tenemos que pensar muy bien qué se hace con cada promesa, porque esos votos que se logran en una campaña pueden traducirse en lo que ya hemos vivido en las calles de la Ciudad de México y de otros estados del país. Entonces, es una lección también que se debe de aprender y aprender a fondo, porque estos grupos radicales que han vivido del chantaje y de la violencia tampoco van a parar fácilmente. Pero de entrada, creo que la decisión de decir no más mesas de negociaciones es importante. Y por otro lado, también quiero decir que junto a ellos se manifestaron grupos, Memo, que pues también tienen razones legítimas, que no son de chantaje, que tampoco están buscando prebendas, que son grupos que han pedido ser escuchados y que no han sido escuchados suficientemente, como las madres buscadoras y algunos otros que también deben de atenderse y escucharse urgentemente y que no son parte, insisto, de estos grupos que hemos escrito a lo largo de esta conversación.
1: Con esto nos quedamos. Josefina Vázquez Mota, ex secretaria de Educación Pública. Cuánto agradezco, querida Josefina, tu presencia en el programa. Muchas gracias, muy buenos días y un fuerte abrazo.
2: Muy buenos días, querido Memo. Un abrazo, como siempre, lleno de cariño, reconocimiento y gratitud. Y siempre presentes a tu lado en este espacio.
1: Gracias nuevamente, Josefina. Con esto nos vamos a un corte. Volveremos con más información.
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0: Entró al Estadio Azteca entre Uzbekistán y Colombia, será a las 8 de la noche, y para eso ya se está aplicando desde estos momentos un operativo por parte de la Secretaría de Seguridad Ciudadana de la Ciudad de México. Se están cerrando todas las calles aledañas al Estadio Ciudad de México en el sur de la capital del país. Ya hay afectaciones en Periférico, en Calzada de Tlalpan y en la zona trasera también del estadio. Si usted vive por la zona, pues busque salir antes porque está bloqueado. Hay cientos de policías que están bloqueando ya las calles. Hay que recordar que la FIFA pues recomendó a las autoridades capitalinas que se aplicara las 2 millas, y este programa de 2 millas, que significa que 2 millas a la redonda del Estadio Azteca, pues no haya circulación y esté restringida el paso solamente para habitantes de esa zona y para los pues también asistentes al partido. Así es que serias complicaciones en materia de vialidad debido al cierre de algunas vías por parte de la Secretaría de Seguridad y Protección Ciudadana de la capital de la República Mexicana. De hecho, ayer por la mañana, el jefe de la policía, el secretario de Seguridad Pública, Pablo Vázquez, informó que se estarían distribuyendo durante todo el día 11,200 policías, principalmente en el Estadio Ciudad de México, pero también en las 16 alcaldías donde se han instalado FanFest aquí en la capital del país, específicamente en el FanFest, este centro de aficionados que se encuentra en la plancha de la Constitución, en el Zócalo capitalino. 11,200 policías son los que estarán dedicados para cuidar todas las zonas de aficionados, principalmente el Estadio Ciudad de México. Así es que le repito, hay demasiada presencia policíaca en torno a esto. Y de hecho, la Secretaría de Seguridad y Protección Ciudadana de la capital del país está dando recomendaciones en sus redes sociales para las personas que tienen que transitar por el sur de la Ciudad de México. Uno de los policías ha recomendado de esta manera que mejor salgan antes de sus domicilios para evitar problemas de tránsito. Escuchemos la recomendación de la Secretaría de Seguridad Ciudadana de la capital de la República Mexicana.
1: La Secretaría de Control de Tránsito informa que, derivado del encuentro deportivo que se va a llevar a cabo en el Estadio Ciudad de México, se le sugieren las siguientes alternativas viales. Para el lado norte tenemos lo que es División del Norte y Tasqueña. Para el lado oriente lo que es Viaducto Tlalpan y Miramontes. Para el lado sur lo que es Periférico y San Fernando. Y para el lado poniente lo que es Avenida Aztecas y Avenida Insurgentes. Por lo tanto, se le sugiere que salga con tiempo de sus domicilios.
0: Pues ahí está la recomendación de la Secretaría de Seguridad Ciudadana de la capital de la República Mexicana para salir.

0: informó que se emitió un decreto publicado en el Diario Oficial de la Federación para que el día de hoy, aquí en la capital del país, se haga home office a partir de las 3 de la tarde. El gobierno federal informó que sus actividades de gobierno en todas sus dependencias estarán suspendidas a partir de las 3 de la tarde y se exhortó a la iniciativa privada para que permita que sus trabajadores puedan trabajar a distancia para permitir la movilidad en la capital del país. Este decreto en el Diario Oficial de la Federación también informó que serían días inhábiles, por lo menos en la educación pública y también en los gobiernos, tanto en el estado de Jalisco, en la zona metropolitana de la ciudad de Guadalajara, como en la capital del país, Guadalajara, mañana cuando juega México en esa ciudad, en el estadio Ciudad de Guadalajara, y el próximo jueves, de este jueves en 8, aquí en la capital de la República Mexicana, cuando la selección mexicana nuevamente juega aquí en el estadio, otrora Estadio Azteca. Y Guillermo, este miércoles se aplica el programa Hoy No Circula de manera normal, no circulan los vehículos con engomado rojo, terminación en sus placas 3 y 4, que no tengan los hologramas 0 y doble 0 del Valle de México. Guillermo, mi información esta mañana.
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2: Guillermo, cuando son las 7 de la mañana con 56 minutos desde esta perla tapatía, te comparto que esta mañana está nublado aquí en el área metropolitana de Guadalajara, sin embargo no se prevé lluvia, de acuerdo a las proyecciones y a los estimados del Instituto de Astronomía y Meteorología de la Universidad de Guadalajara. Lo que sí es que ahora tenemos una temperatura de 20 grados y la máxima prevista para hoy es de 35, Guillermo. Llegaremos hacia las 8 de la noche con temperatura todavía de 30 grados. Es, reitero, la previsión por parte del Instituto de Astronomía y Meteorología de la Universidad de Guadalajara. También decirte que Jalisco está superando los 7 millones de usuarios de Internet, pero se queda atrás frente a 12 estados más del país. Esto de acuerdo con la encuesta más reciente del INEGI, que revela que 88.5% de los jaliscienses ya utiliza la red. Aunque en una década el estado sumó casi 3 millones de nuevos internautas, Guillermo, y es el tercer lugar nacional en números absolutos, el porcentaje general muestra un rezago frente a entidades como Nuevo León, que lidera al país con casi el 94% de su población conectada. También decirte, Guillermo, que el empresario Jaime Moreno Cardeña, señalado por las autoridades estatales como uno de los presuntos responsables del fraude relacionado con las Villas Panamericanas y el Fondo Jalisco Fomento Empresarial, fue detenido en Texas por agentes del Servicio de Inmigración y Control de Aduanas de Estados Unidos. Esta captura se dio en la ciudad de Conroe, donde actualmente permanece bajo custodia en un centro de procesamiento migratorio. Hasta el momento, las autoridades, Guillermo, no han dado a conocer oficialmente sobre los motivos específicos de su detención por parte del ICE, ni sobre el estatus migratorio que derivó en el aseguramiento. Tampoco se ha dado a conocer detalle sobre un eventual proceso de extradición o deportación hacia México, donde Moreno enfrenta diferentes investigaciones y órdenes judiciales relacionadas con un presunto daño patrimonial superior a los 140 millones de pesos al Fondo Jalisco. Guillermo, la información desde Jalisco. Muy buenos días.
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3: Hola, ¿qué tal? Te saludo desde Zacatecas con lo más destacado. La Junta de Servicios Generales de Alcohólicos Anónimos advirtió que la adicción al alcohol es preocupante en Zacatecas, donde la edad de inicio de consumo ha disminuido. José Manuel Castrejón Bacio, expresidente del organismo, señaló que la entidad del consumo supera el promedio nacional y la incidencia entre adolescentes también es mayor. Durante la 17 Semana Nacional de Información con Medios de Comunicación, informó que uno de cada 100 adolescentes tiene problemas con su manera de beber. Agregó que cerca de 200 enfermedades están asociadas al alcoholismo y que 30% de los padecimientos mentales se relacionan con esta adicción. En más información, la Secretaría de Salud de Zacatecas reportó que 9 pacientes con sarampión están hospitalizados y 8 se encuentran en estado delicado. Alfredo Méndez Guerrero, jefe de epidemiología de la dependencia, informó que 6 de los internados son bebés menores de un año y que 8 pacientes permanecen en el Hospital General de Fresnillo. Entre ellos, hay un recién nacido de 12 días, 5 bebés de 2 y 3, 4 y 9 meses, un niño de un año.

Un adolescente de 13 y un joven de 22 años. El noveno paciente, un niño de 2 años, permanece internado en Villa de Cos y su condición no es tan delicada. Y en Fresnillo, personal del municipio y del sector salud realizó una jornada de revisión médica en la zona de tolerancia para trabajadoras sexuales. Durante la actividad se aplicaron pruebas rápidas de VIH, sífilis, gonorrea y hepatitis, además de brindar información preventiva sobre infecciones de transmisión sexual. Francisco Rocha Caldera, director de Servicios Regulatorios y Recaudatorios, informó que todas las personas revisadas obtuvieron resultados negativos. También se entregaron preservativos y se impartieron pláticas preventivas. Adelantó que las revisiones continuarán en los próximos días, ya que esta ocasión

0: medidas de seguridad.
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0: Los mercados ya lo están asimilando después del entusiasmo inmediato que condujo a una caída de los precios del petróleo. Hoy, por ejemplo, ya están subiendo de nuevo.
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4: Como todas las mañanas a esta hora, saludo con mucho gusto a Óscar Orozco, quien ya tiene preparada aquí toda la información deportiva de este programa, desde luego incluyendo la muy importante jornada de la Copa del Mundo 2026. Adelante, Óscar, muy buenos días, te saludo con mucho gusto.
5: Buenos días, Guillermo, ¿cómo estás? Un gusto saludarte a ti y a todo el auditorio de Informativo NTR. Vamos con la información deportiva más importante de este miércoles. Vaya ombliguito de la semana que estamos disfrutando, que vamos a disfrutar con la actuación el día de ayer de dos grandes jugadores, de dos gigantes del fútbol mundial que cumplieron con las expectativas. Si bien es cierto, el lunes pasado, en el quinto día de actividades de esta Copa Mundial de la FIFA 2026, escuadras como España decepcionaron, ¿no? Y no tuvieron un buen inicio en este certamen. El día de ayer fue redondo para los amantes del fútbol. Dos de los jugadores llamados a ser protagonistas, figuras ya mundiales del fútbol, protagonizaron la jornada. Primero llegó el turno de Kylian Mbappé. El astro francés apareció con Francia enfrentando a Senegal, un partido importante. Era el debut. Kylian Mbappé, que tuvo un año difícil con el Real Madrid, trataba de, como capitán, de llevar este equipo una vez más a instancias decisivas. Lo hizo en 2018, siendo campeón del mundo, enfrentando a Croacia, y él hace 3 años y medio contra Argentina. Y era la hora para Kylian Mbappé de demostrar que este año futbolístico con el Real Madrid había quedado atrás y que la selección gala estaba ya entre sus prioridades. Y así fue. El astro francés, en un primer tiempo difícil ante Senegal, recordar que tiene muchos jugadores que pudieron haber estado precisamente defendiendo los colores de Francia y se decantaron por Senegal, y al revés también franceses que pudieron haber estado jugando para Senegal, ya que este país africano fue colonia francesa durante por ahí un siglo aproximadamente, así que hay raíces ahí entre ambos países, y así se enfrentaba a Francia a Senegal. Partido rocoso, difícil, un primer tiempo malito, y bueno, pues llegó el turno de Kylian Mbappé, que en una jugada individual, un pase de Olise, la delantera de Francia es de miedo, realmente es espectacular. Por eso el primer tiempo extrañó que no tuviera llegadas, que se hubiera maniatado por los senegaleses, con Olise, jugador bárbaro, con Désiré Doué.

0: Estaba también Dembélé y Mbappé. Son cuatro jugadores realmente espectaculares que dan miedo, dan pavor. Y Francia no podía perforar el arco de Senegal hasta que apareció la figura de Mbappé y marca el gol que abrió el ostión de los africanos, y así consiguió su gol número 13, empatando a Jos Fontaine como el máximo goleador en mundiales con 13, precisamente este jugador francés, y también que los hizo en Alemania en 74, Jos Fontaine, pero los hizo en un solo mundial. Mbappé ya lleva 3 y alcanzó esta cifra de hasta ese entonces de 13 goles. Y bueno, después por ahí apareció Barcola con el segundo gol y cerró la cuenta Mbappé con el tercero. 3-1 gana Francia a Senegal, un doblete histórico para Francia de Kylian Mbappé, porque llegó, se acomodaba con 14 goles. Así es, 14 goles en esta tabla de máximos exponentes o máximos romperredes en las Copas del Mundo, y Mbappé llegaba a 14 anotaciones. Así estaba la cuota, rebasando a Lionel Messi, quien llevaba 13, que en ese entonces, bueno, hasta ese momento llevaba 13, y así Kylian Mbappé se convirtió en la figura, destacando con Francia. Francia, que va a ser un equipo temible, arrancaba bien contra Senegal. Pero posteriormente le correspondería el turno a Argentina. Así es, Argentina, que bueno, pues con Lionel Messi ahí en el aparador, y bueno, Argentina lo hizo, venció 3-0 a Argelia. Argelia, un cuadro que tendrá que mostrar, va a mostrar buenas cosas en esta Copa Mundial de la FIFA, va a mostrar buenas cosas. Sin embargo, se topó con un Messi que también hay que reconocerlo, este Messi es histórico, ¿no? Si Mbappé horas antes se había ofrecido un recital de buen fútbol, sobre todo en la segunda mitad, lo de Messi fue importante y brillante. Pero queda por ahí un poco de polémica esta actuación de Lionel Messi, porque en la primera mitad, tras haber metido el primer gol en una buena acción, un disparo fuera del área, muy a su estilo de zurda, que venció a Lucas Zidane, que por cierto, el arquero de Argelia, la verdad, ahí estuvo su papá Zinedine Zidane, que jugó para Francia, campeón del mundo, subcampeón en el 2006, campeón en el 98, ganó con el Real Madrid títulos de Europa, también como técnico y como jugador. Pues estuvo ahí viendo a su hijo porterear o ser portero con Argelia, y caray, ¿no? La verdad, dejó mucho que desear el arquero argelino, con detalles ahí, errores. Y bueno, pues ahí Messi aprovechó, y al meter el primer gol precisamente de este compromiso, hubo una jugada muy polémica en la que plancha a un defensa de Argelia, a un africano, lo plancha totalmente. Fue una falta muy, muy absurda, dura, fuerte, de espaldas al jugador, que lo plancha ahí. Es decir, pues sí, no creemos, Messi no se jacta, no se caracteriza por ser un jugador violento, ni mucho menos, pero se equivoca, y también las figuras se equivocan. Recordemos que en el Mundial de 82, el teniente Mario Rubio, mexicano, el silbante de aquel entonces, expulsó al Diego Armando Maradona, que llegaba como la gran figura argentina, campeona del mundo en el 78, llegaba al 82 con toda la jerarquía de Maradona, y lo expulsó. En el 98, al mismísimo francés Zinedine Zidane, Arturo Brizzo le sacó roja sin miramientos, pese a ser la figura del cuadro francés. Ayer el silbante del partido entre Argentina y Argelia tuvo compasión. No se atrevió a sacar la tarjeta roja a Lionel Messi en una jugada que era claramente para tarjeta, ni la amarilla siquiera sacó. Era una jugada realmente brava. El VAR ni siquiera lo llama al VAR. Así es, no lo llama el VAR, también otro error del VAR. Seguramente este cuerpo arbitral ya estará haciendo maletas, despidiéndose del Mundial tras este error que incide en el resultado, porque Messi así, pues aprovechando, no tiene la culpa Messi de haber permanecido en el campo cuando el árbitro no hizo lo contrario, y marcó 2 goles más. Un hat-trick histórico para Lionel Messi, que queda empañado por este detalle de la expulsión, que al final de cuentas no se dio, y él aprovecha y marca 3 goles históricos. ¿Por qué? Porque con estas 3 anotaciones empata, así es, empata en 16 a Miroslav Klose, Así es, mi Raps Klose, que es el máximo hasta ahora, junto con Messi, máximo goleador en mundiales con 16. Messi con 6 mundiales llega a esta cifra y logra esta marca, ¿no? Y obviamente le faltan todavía 2 partidos, por lo menos, a Lionel Messi, si no es que otro más, porque Argentina estará en la siguiente fase, en la siguiente ronda, y así se pone Lionel Messi como máximo rompeparejas en un mundial, empatado con el alemán Miroslav Klose. Así está de Messi, de bárbaro, de tremendo. Vivimos una jornada futbolística espectacular ayer con 2 gigantes del fútbol, Francia con Kylian Mbappé y Argentina con Lionel Messi, que insisto, al final de cuentas, contundente Argentina, el campeón del mundo se presenta con credenciales altas y con un Lionel Messi que a sus casi ya 39 años, el tipo mete un hat-trick, impresionante lo de Messi, obviamente insisto, empañado con esto, pero de que lo hizo, lo logró, ¿no? Se convierte en el máximo goleador de Argentina en Copas del Mundo, obviamente esto ya lo tenía ahí calificado. Está disputando su 6º mundial. Ningún jugador ha tenido minutos con 6 mundiales. Este día, hoy, lo puede igualar Cristiano Ronaldo. Pero es ya el primer jugador que disputa 6 Copas del Mundo. Memo Ochoa, que es el portero mexicano, aún no llega a esta cifra. Pues aún no logra esto porque no ha jugado. Sí está presente en su 6º mundial, pero no ha jugado. Y Lionel Messi sí. Lionel Messi es el único jugador en la historia del fútbol que ha disputado 6 mundiales con lo de ayer. Y vaya que lo hizo de gran manera, ¿no? Así que bueno, pues ahí están 2 de las grandes figuras referentes presentes en este mundial histórico ya de por sí, y todavía mejor actuando de esta manera. Y la verdad que placer y privilegio ver a estos 2 gigantes, 2 gigantes del fútbol mundial, tener una actuación como la de ayer. Impresionante, la verdad. Y bueno, pues ver a Messi y a Kylian Mbappé, ya Messi en el cenit de su carrera, pero todavía haciendo lo que hizo ayer, impresionante, hat-trick 3-0, y bueno, pues ahí está la situación. Bien, de los otros resultados, Noruega vapuleó 4-1 a Irak, en una gran actuación de Erling Haaland, el del Manchester City, el noruego, metió doblete, y Noruega hizo pedazos al cuadro de Irak. Bien, y bueno, pues también Austria, ante la debutante Jordania, pues ahí está también apareciendo en este mundial. Hoy veremos a Cristiano Ronaldo en Portugal, más tarde contra República Democrática del Congo. Inglaterra, Croacia, partido espectacular también, 2 de la tarde, 5 de la tarde, Ghana contra Panamá, y Uzbekistán contra Colombia en el Estadio Azteca. Aquí habrá juego aquí en México, el tercero ya de los 13 programados, no, perdón, el cuarto de los 13 programados, Uzbekistán, Colombia en el Estadio Azteca. Hasta aquí la información deportiva mundialista más importante de este miércoles. Deseo a la gente que tenga una excelente mañana, cuídese mucho y lamento que siga con nosotros en el noticiero, porque más información no le cambie.
1: Gracias, muchas gracias, Óscar Orozco. El próximo viernes 26 de junio, es decir, no este viernes pasado mañana, sino el viernes de la siguiente semana, se va a disputar el partido entre las selecciones de España y Uruguay. Esto será en el estadio Akron, en la ciudad de Guadalajara. Y se ha anunciado que estará asistiendo a este partido de fútbol el rey de España, Felipe VI. Menciono esto porque se ha hablado de la posibilidad de que la presidenta Claudia Sheinbaum reúna con el rey de España en ocasión de su visita a México para asistir a este partido del Mundial de Fútbol. Sería un encuentro histórico, dado el deterioro de la relación bilateral entre México y España desde el sexenio de López Obrador. Ya la presidenta Sheinbaum ha correspondido a los guiños que ha hecho España para tratar de darle la vuelta a la página, olvidar este incidente y retomar una relación bilateral que ha sido siempre fraterna e intensa entre los dos países. Y luego la presidenta Sheinbaum viajó a España, no estuvo en Madrid, pero estuvo en Barcelona y se reunió con el presidente del gobierno español, Pedro Sánchez. Ahora habría la ocasión de que tenga un encuentro con el rey de España, que es el jefe del Estado español. La presidenta Sheinbaum abrió la posibilidad de que ocurra esta reunión, dijo que están trabajando en ello las cancillerías y dijo que de efectuarse esa reunión entre ella y el rey Felipe VI de España, sería en la Ciudad de México, probablemente en Palacio Nacional. Vamos a escuchar lo que dijo en la mañanera la presidenta Claudia Sheinbaum.
2: Sí, es probable que sí, todavía está Relaciones Exteriores viendo con la Cancillería de España y con la representación del jefe del Estado español, y ya yo creo que mañana o pasado les podemos informar.
3: ¿Sería aquí en la ciudad o
2: aquí?
3: En
2: Jalisco.
3: ¿Aquí? Sí. Okay.
1: Bueno, esto fue lo que dijo la presidenta Sheinbaum a la espera de que probablemente en las próximas horas se confirme este posible encuentro entre la presidenta de México y el rey de España, ella jefa del Estado mexicano, él jefe del Estado español, y de esta manera se reanude de una manera mucho más fluida y con la misma intensidad y cariño de siempre la relación entre México y España. Con esto nos vamos a un corte, volveremos con más información.
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20: Y cuando son las 8 de la mañana con 19 minutos, tiempo del centro de México, les saluda con mucho gusto Alberto García Sarubi. Y le agradezco muchísimo a Jorge Triana, ex legislador y actual vocero del Comité Ejecutivo Nacional del PAN, que esté con nosotros. Y es que, Jorge, ya hay una revuelta en Morena. Ya todo mundo pidiendo licencia porque se ha dado el banderazo de salida para aquellos que buscarán ser candidatos de Morena a 17 gubernaturas que se van a estar disputando el próximo año. Ya vimos que los que siempre están levantando la mano están pidiendo licencia: Félix Salgado Macedonio, Saúl Monreal, bueno, los que parece que tienen un acuerdo con la cúpula de Morena para eternizarse en el poder. ¿Cómo ves este proceso y sobre todo cómo puede incidir en la utilización de recursos públicos? Porque aunque pidan licencia de sus cargos, pues finalmente ya se sabe quién va a ser el siguiente candidato y posible pues contendiente al gobierno de estos 17 estados. Jorge, te saludo con mucho gusto.
21: ¿Qué tal, Alberto? Buenos días. Mira, efectivamente, bueno, se trata, para empezar,
6: pues una anteprecampaña, si me permites el término, una cosa muy extraña, que funciona en la extralegalidad. ¿A qué me refiero? El proceso electoral legalmente, formalmente, del año 2027 inicia en el mes de septiembre del 2026. A partir de ese momento los partidos inscriben sus reglas con las que van a elegir a sus candidatos a los distintos cargos de elección popular, de tal suerte que hay un proceso de inscripción y las precampañas, es decir, las contiendas internas para seleccionar candidatos, tendrían que llevarse a cabo en el mes de diciembre. Si no me equivoco, estamos en el mes de junio y ya están pidiendo licencia para salir a hacer ante-precampaña porque están adelantando los tiempos de manera ilegal, de manera extralegal, diría yo, porque no está regulado, lo cual precipita también los tiempos del resto de los partidos políticos y funciona como un incentivo para salir a la calle a utilizar recursos públicos en el caso en el que tengan algún cargo de elección popular, porque por más que pidan licencia, siguen teniendo ya su suplente, que generalmente pues es de su mismo equipo de trabajo, siguen contando a su servicio con la infraestructura del Senado, de la Cámara de Diputados, etcétera. Y como tú bien refieres, se trata de nombres, pues que una de dos, o ya sabemos que van a ser candidatos, porque desde hace buen tiempo anunciaron que iban a llevar a cabo una selección de lo que llaman ellos coordinadores de defensa de la cuarta transformación en los estados, y bueno, pues está muy claro quién va a cada entidad federativa, o en su caso, pues son, pues a ver si es chicle y pega, como es el caso de Salgado Macedonio o de Monreal, que sabemos que la misma normativa interna de su partido, de Morena, les impide ser candidatos, porque tienen alguna línea de parentesco directo con el actual mandatario, y aún así buscan incidir en la o repercutir en la conciencia de quienes toman las decisiones. Un verdadero desastre, una vorágine, pero todo parte de adelantar los tiempos para sacar ventaja de la gandalla de siempre, pues.
20: Sí, y eso es lo que no se ha penado, por lo menos en la ley electoral. Hubo una reforma propuesta por la presidenta, pero no se tocan estos vicios que afectan a la democracia. Habíamos avanzado, Jorge, en que los procesos electorales fueran más cortos para, pues, reducir los gastos, pero ahora parece que es contrario. Como bien nos estás diciendo, un proceso interno dentro de un partido que ni siquiera está reconocido en la ley porque no está estipulado, pues ya se adelanta demasiado. Y esto pues puede afectar muchísimo el costo de las elecciones cuando, según nos decían, una de las banderas democráticas de este gobierno era reducir el costo de las elecciones. Pronto habremos de ver lo que pasó con las corcholatas, ¿no? Vamos a empezar a ver un montón de anuncios espectaculares de personas con camisetas de los nombres de los aspirantes de Morena, y ahí habrá mucho dinero que se tendría que fiscalizar, pero pues también tenemos un órgano electoral que a veces parece voltear hacia otro lado, ¿no?
6: Es que ese es el origen del problema, Alberto. El desorden lo puso Andrés Manuel López Obrador, aquel banderazo de salida que puso, fíjate, a principios del año 2023, para elegir lo que él llamaba corcholatas en el 2024 y que aventó al ruedo como niños jugando, los aventó a la alberca a Claudia Sheinbaum, a Marcelo Ebrard, a Ferranz Noroña, a Ricardo Monreal, a varios, pues para que hicieran lo propio, invitándolos a violar la ley, invitándolos a recorrer el país con recursos que no sabemos de dónde vienen, porque no son fiscalizables, porque no se están ejerciendo en el marco normativo que nos da nuestro sistema electoral, ¿no? Entonces, al no ser recursos fiscalizables, pues es China libre, cada quien gasta lo que quiere. Nada más hay que recordar un poco cómo tenían todo el país, Adán Augusto López, Claudia Sheinbaum, llenos de espectaculares con sus nombres, bardas. Bueno, Claudia Sheinbaum fue a Nueva York y hasta en Times Square había propaganda suya, y cuando les preguntaban de dónde venía esa propaganda, decían que la gente la ponía y que no venía de ellos, y la permisividad que tú apuntas de la autoridad electoral, pues que no tachó como ilegales estos actos, por supuesto, abusivos, que violan los tiempos que marca la ley, Y bueno, pues como ya se fijó un precedente en aquella ocasión en 2023 con la guerra de corcholatas, pues ahora todo se vale, porque ni modo que ahora sancionen lo que anteriormente permitieron. Realmente es un problema grave, ameritaría una reforma electoral de fondo, pero bueno, estaban más preocupados por eliminar plurinominales, estaban más preocupados por disminuir o más bien eliminar las prerrogativas públicas a los partidos políticos, estaban más preocupados por eternizarse en el poder, en ese estaba la mira, pues que en realmente generar un sistema que, de acuerdo a ellos, sea congruente, porque lo que buscan supuestamente es disminuir costos y que haya austeridad.
20: Jorge Triana, vocero del Partido Acción Nacional, por último, ¿esto no los pone en desventaja? ¿No sería bueno que también ustedes, ya que se está haciendo esto ya de manera pues oficial, no hicieran en la oposición también un proceso adelantado para que también sus candidatos tengan la visibilidad que van a tener a partir de el 22 de junio los aspirantes a ser coordinadores en Morena?
6: Pues mira, es que es lo que se provoca. Un incentivo a la extralegalidad, si el de enfrente puede, yo, ¿por qué no? Si está tomando ventaja de este tipo de actos anticipados, el de enfrente, pues yo me siento hasta obligado a hacerlo, porque si no, cuando yo empiece, ya me va a dar tres vueltas. Entonces, ciertamente esto ha provocado que otros partidos políticos, más bien todos los partidos políticos, lleven a cabo sistemas similares. Por lo menos nosotros desde el PAN lo hemos dicho claramente, estamos en un proceso de selección de precandidatos, ciudadanos que estén interesados, y en el mes de agosto vamos a decidir quiénes van a coordinar también territorialmente los trabajos de nuestro partido a lo largo y ancho del país, para después nombrarlos candidatos. Es justamente lo que está haciendo Morena, el PRI anunció lo mismo, MNC anunció lo mismo, en el Verde nombraron una figura que se llama Guardianes Verdes, una cosa así. En fin, es el incentivo total a la extralegalidad, y todos se lo debemos a Andrés Manuel López Obrador. Como ya permitieron que haya cancha dispareja, pues ahora hay que emparejarla desde abajo. Me parece completamente absurdo, y no es a lo que se aspira en un país medianamente democrático.
20: Entonces, Jorge, ustedes en el PAN, a partir de agosto, comenzarán con la selección de los defensores de la democracia, me parece que se llama algo así.
6: Sí, nosotros dimos ya ese banderazo de salida, estamos recibiendo inscripciones de personas interesadas en abanderar a nuestro partido en la contienda del año que viene. Habremos de estar haciendo los nombramientos poco a poco de aquí al mes de agosto, valorando los perfiles, para estar listos para cuando inicie formalmente el proceso, que insisto es en el mes de septiembre, que entren en una precampaña, en nuestro caso van a hacer encuestas o elecciones primarias en diciembre, y estar listos para cuando arranque el año que viene. Pero insisto, necesidad hay de hacer esto cuando hay tiempos oficiales que nos obligan y que pues Morena puso el desorden y los está ignorando, ¿no?
20: Sí, es una pena que se adelanten los tiempos y de manera ilegal, porque esto no está pues reconocido en la ley electoral, y sobre todo, pues habíamos tenido ya un avance importante para que los procesos electorales no duraran tanto tiempo, sobre todo por el uso de dinero, ¿no? Porque ahí se va a utilizar, entre comillas, Jorge, el dinero del partido de Morena, que son prerrogativas públicas, que son parte de los impuestos de los mexicanos. Pero ya lo veremos y estaremos platicando contigo, Jorge. Por lo pronto, te agradezco muchísimo que hayas platicado con la audiencia de Informativo NTR.
6: Gracias, Alberto. Saludos y buenos días a todos.
20: Muchísimas gracias. Fue Jorge Triana, vocero nacional del Partido Acción Nacional. Vamos a ir a un corte y regresamos con más información.
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0: futboleros. Le informo también que en la Ciudad de México, el impuesto sobre hospedaje cerró 2025 con una recaudación de 1.010 millones de pesos, por lo que se tiene proyectado que al término de 2026 se alcance el 1.150 millones de pesos, es decir, un incremento de 86%. El director del Fondo Mixto de Promoción Turística de la Ciudad de México, Carlos Martínez, informó que en cuanto a las metas de turistas que se prevé para 2030, mencionó que se esperan alcanzar 19.5 millones de turistas, es decir, incrementar 5 millones el número de personas que visitan la capital del país. La jefa de gobierno de la Ciudad de México, Clara Brugada, afirmó que los capitalinos recibieron al Mundial de Fútbol con más seguridad. La mandataria local resaltó que la inauguración del Encuentro Mundialista Internacional se realizó de manera pacífica y se estuvo a la altura de las circunstancias. Clara Brugada informó que en la Ciudad de México se redujo la percepción de la inseguridad hasta un 65%, sumando a que están reduciéndose la incidencia de los delitos en la capital del país. Escuchemos a la jefa de gobierno.
1: Ciudad de México lleva 2 trimestres consecutivos reduciendo la percepción de inseguridad. Entre diciembre del 2025 y marzo del 2026, la percepción de inseguridad bajó de 61 a 57%. La mejor noticia es que bajen los delitos y que la gente se sienta más tranquila. Estamos logrando ambas cosas de acuerdo a estos indicadores. Así que la paz se construye atendiendo causas, con mejor policía, con inteligencia y tecnología, en coordinación permanente, con más proximidad, con evaluación diaria, invirtiendo en territorios de paz y apostando a un modelo de género también en la seguridad. Esa es nuestra estrategia y los resultados son claros.
0: Es bien importante este término de la percepción porque podría registrarse lo que está pasando en las ciudades y en el país. ¿Usted realmente se siente más seguro en la capital del país o en su ciudad en donde nos está escuchando? ¿Se siente más seguro? ¿Puede salir por las calles en la noche sin temor? Eso es percepción. ¿Le pasa algo cuando sale en las noches? Pues afortunadamente no, ¿no? O en la mayoría de las circunstancias, ¿no? ¿Por qué? Porque usted se va cuidando, no porque vaya descuidado o desconfiado en las calles. Usted sabe que no hay que pasar por diversas colonias en la ciudad donde vive. Usted sabe muy bien que no hay que salir en las noches. Usted sabe muy bien que no hay que traer ni joyas ni elementos que puedan generar alguna atracción. Por ejemplo, las mujeres saben muy bien que no pueden salir en las noches. En el día tienen que estar informando dónde están, yendo acompañadas. La percepción en este país será muy difícil quitarla. ¿Por qué? Porque hay una impunidad tremenda. Porque a quienes hemos sido víctimas del delito, sabemos que las denuncias que hemos interpuesto nunca han llegado a nada. Usted pone alguna denuncia ante el Ministerio Público y es una pérdida de tiempo verdaderamente. Llega primero al Ministerio Público y se tarda años en que lo reciban. Después, la persona que está levantando el acta ni siquiera sabe escribir en la computadora. Y luego cuando le mandan le piden que revise el acta, ni le entiende por la forma tan mal de redacción que están utilizando los ministerios públicos. Y de ahí, para que investiguen el delito, olvídese usted. Si no investigan los asesinatos y los homicidios dolosos, imagínese usted. Entonces, eso es percepción. Y la percepción, por ejemplo, le voy a poner así. Hay personas que afortunadamente en este país no los han asaltado en su vida, pero están temerosos de un país inseguro. ¿Por qué? Porque un familiar o un amigo cercano lo han asaltado. Y por ende, por ese círculo de personas que están alrededor de él, esa persona que no ha sido asaltada, lamentablemente tiene una percepción de inseguridad del país. Y todo tiene que ver porque no se castiga a quien comete un delito en este país. ¿Se quiere bajar la percepción? Se acabe la impunidad, es la única forma, y no con discursos que se ven tan alejados de lo que realmente padecen los ciudadanos. Guillermo, mi información esta mañana.
2: Guadalajara, con Nidia Cervantes. Guillermo, cuando son las 8:40 a.m. desde esta perla tapatía, te actualizo información, decirte que las autoridades de Jalisco están investigando, indagando, buscando el paradero de la Copa del Mundo elaborada con figuras de Lego que desapareció la noche del pasado lunes del Stand Fan Festival en la Plaza Liberación acá en Guadalajara. Esto de acuerdo con los datos y la información que proporcionó Manuel Romo, secretario del Ayuntamiento de Guadalajara. Resulta que esta pieza de esta figura fue construida precisamente por los asistentes y luego, ya que quedó concluida, bueno, era parte de esta postal para el recuerdo que quedaría para todos los visitantes a este FIFA Fan Festival allá en la Plaza Liberación. Sin embargo, bueno, la noche de lunes desapareció, nadie sabe dónde quedó y, bueno, lo extraño es que hay todo un despliegue, todo un gran operativo para la vigilancia, para la seguridad y para dar pues garantías a todas las personas asistentes. Sin embargo, de esta Copa Mundialista nada se sabe todavía. Decirte que esta pieza, de acuerdo con la página oficial de Lego, fabricante del producto, la copa del torneo, este armable tiene un costo de alrededor de $4,800. Sin embargo, bueno, no es el valor en cuanto a los pesos lo que está llamando la atención, sino el hecho de la desaparición o el robo, que todavía no sabemos cómo determinarle. El secretario del Ayuntamiento de Guadalajara, Manuel Romo, explicó que del perímetro de la FIFA Fan Festival hay un dispositivo más robusto por parte de áreas de seguridad privada y que ellos están apoyando, pero están mucho más atentos a lo que ocurre fuera del FIFA Fan Festival. Dice que cuando les informaron de este suceso, pues ya desde entonces está haciendo la revisión de las cámaras para poder dar con esta figura que está extraviada. Hasta ahorita no hay noticias de que haya aparecido, pero áreas del C5 ya están abocadas a tratar de tener alguna pista para recuperar esta figura, este Lego, esta figura armada de la Copa Mundialista. También decirte, Guillermo, que a pesar de la gran afluencia de personas al Fan Festival, la falta de publicidad mantiene semi vacío el corredor gastronómico Sabores Tapatíos en la explanada del santuario. Comerciantes de la zona aseguran, Guillermo, que los visitantes no llegan hasta su punto por falta de información. Guillermo, hasta aquí el reporte. Muy buenos días.
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5: Hola, ¿qué tal? Te saludo desde Zacatecas con lo más destacado. Maestros de la sección 34 del Sindicato Nacional de Trabajadores de la Educación tomaron este martes las casetas de peaje de Calera, Osiris, Betagrande y Fresnillo para permitir el paso libre a los automovilistas. La acción forma parte de la Jornada Nacional de Lucha por la Abrogación de la Ley del ISSSTE de 2007. Desde las 9:00 a.m, los docentes levantaron las plumas de cobro y anunciaron que la manifestación concluiría a las 15 horas. Señalaron que estas protestas son acciones espejo de las realizadas por la CENTE en la Ciudad de México y adelantaron que definirán nuevas movilizaciones en asambleas diarias. En más información, el diputado Alfredo Femat Bañuelos advirtió que los conflictos en el sector educativo de Zacatecas van en aumento y calificó como preocupante la situación de protestas registradas durante los últimos 2 años. Señaló que la sección 34 del CENTE mantiene el paro nacional para exigir la abrogación de la ley del ISSSTE de 2007, mientras que maestros de telesecundaria demandan el pago de la hora 32. Además, continúan los paros en el Instituto Tecnológico Superior de Fresnillo y los conflictos en la Universidad Politécnica de Zacatecas. A ello se suma el paro estudiantil en el IPN por deficiencias en aulas y opacidad en el manejo de recursos. También informarle que los maestros de telesecundaria cumplen este miércoles 21 días en paro de labores en los 880 planteles del estado, situación que mantiene sin clases a 35,000 alumnos. El dirigente del Sindicato Independiente de Trabajadores de Telesecundaria de Zacatecas, Ernesto Macías Silva, informó que la suspensión de actividades continuará hasta que el gobierno estatal cumpla con el pago de la denominada hora 32, contemplado en el presupuesto de egresos de 2026. Tras una reunión con legisladores locales, el sindicato sindicato reiteró su demanda de recibir el pago completo de los 35 periodos lectivos que imparten, ya que actualmente solo se les remuneran 31. Hasta aquí la información desde el estado de Zacatecas. Le invito a que continúe en Informativo NTR.
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0: 8:47, tiempo del Centro de México. Le informo que la Coordinadora Nacional de Trabajadores de la Educación, la CENTE, está informando que acudirá a las inmediaciones del Estadio Ciudad de México para protestar de cara al partido que jugará Colombia contra Uzbekistán al filo de las 8:00 p.m. del día de hoy. Para eso ya le había adelantado, la policía capitalina está implementando desde las 6:00 a.m. un operativo para la protección de las calles aledañas al estadio. Son 2 millas, algo así como 4 kilómetros más o menos, que estarían en los alrededores del Estadio Ciudad de México, que no hay paso vehicular. Hay paso solamente peatonal, confirmando que usted vive en esa zona o que va hacia el Estadio Ciudad de México. Las puertas del otrora Estadio Azteca se estarán abriendo a partir de las 5:00 p.m, así es que pues no debería de haber ningún problema durante la mañana o el mediodía. También el gobierno de la República informó que no habrá actividades en el gobierno federal a partir de las 3:00 p.m, tampoco se llevarán a cabo los turnos vespertinos en la educación pública de nuestra Ciudad de México. Se están tomando todas las precauciones, pero por lo pronto la Coordinadora Nacional de Trabajadores de la Educación informó que marchará rumbo al Estadio Ciudad de México y se van a congregar desde muy temprano, desde las 10:00 a.m. informaron los contingentes de la CENTE o las secciones de la Coordinadora Nacional de Trabajadores de la Educación que se estarán reuniendo desde las 10:00 a.m. en las inmediaciones del Metro Tasqueña, en la avenida o en la calzada de Coxpa, en Gran Sur, este centro comercial que se encuentra aquí en el periférico y también en la calzada de Tlalpan. El objetivo, dijo la Coordinadora Nacional de Trabajadores de la Educación, ahora es demandar una mesa de negociación con el gobierno de la República. Hay que recordar, como bien lo dijiste, Guillermo, que la presidenta Claudia Sheinbaum reiteró que no habrá reunión con ella y que quizá pudiera haber una reunión con la Secretaría de Gobernación y Educación Pública, pero su objetivo, el objetivo de la Administración Federal, es tener una reunión tripartita en cada uno de los estados, con los maestros en sus regiones, con el gobierno estatal y también con el gobierno federal. Nos están haciendo a un lado a los líderes de las secciones de la CENTE, después de que la semana pasada, o desde el 1 de junio, pues los recibían en la Secretaría de Gobernación. A todo dijeron que no los maestros y ahora exigen nuevamente que se les acepte en una mesa de negociación. Los integrantes de la Comisión Nacional Única de Negociación, de la que forman los principales líderes de las secciones, están ofreciendo una conferencia de prensa durante esta mañana. Como le digo, la marcha comenzará a las 10:00 antes del encuentro de Colombia-Uzbekistán, que será pues a las 8:00 p.m, pero todo el día habrá un serio problema en las inmediaciones del Estadio Ciudad de México. Y pues aguas, porque ahí le llega también la próxima semana. El jueves estará jugando México también aquí en el Estadio Ciudad de México. Así es que ya el gobierno federal también ha decretado que todo el día jueves no va a haber actividades públicas y se está exhortando a toda la iniciativa privada para que de este jueves en una semana, pues se permita el trabajo en casa para, primero, promover la movilidad en la ciudad, que es un verdadero caos, y segundo, pues bueno, para no ser víctimas de estas manifestaciones de la Coordinadora Nacional de Trabajadores de la Educación. Todo pinta a que mientras esté el Mundial, mientras dure el Mundial y haya actividades en el Estadio Ciudad de México, pues la Coordinadora Nacional estará organizando manifestaciones y la policía estará haciendo operativos de tránsito desde muy temprano de los días en que se lleve a cabo los partidos del Mundial. Y ya le informaba, ya comentábamos con el vocero del Comité Ejecutivo Nacional de Morena, del PAN, Jorge Triana, que Morena informará el día de hoy a través de su presidenta nacional, Ariadna Montiel, que la ruta en la que se va a dar a conocer cómo pueden llegar a ser coordinadoras de la Cuarta Transformación en los 17 estados que se van a llevar a cabo elecciones. Los estados que va a haber elecciones en 2027, pues son la mitad, casi la mitad de pues del el poder político de nuestro país, y muchas de estas elecciones pues la están siendo una prueba importante para Morena, ya que muchas de estas elecciones, de estos estados en donde se van a llevar a cabo los comicios, pertenecen a el gobierno, a Morena. Por ejemplo, los estados de Aguascalientes, Baja California, Baja California Sur, Campeche, Chihuahua, Colima, Guerrero, Michoacán, Nayarit, Nuevo León, Querétaro, Quintana Roo, San Luis Potosí, Sinaloa, Sonora, Tlaxcala y Zacatecas tendrán elecciones el próximo año para renovar a su gobernador. De estos estados, en Baja California, Baja California Sur, Campeche, Colima, Guerrero, Michoacán, Nayarit, Quintana Roo, San Luis Potosí, Sinaloa, Sonora, Tlaxcala y Zacatecas son gobiernos que actualmente le pertenecen al partido de Morena, son gobiernos que son gobernados por la Cuarta Transformación. Aguascalientes, por ejemplo, Chihuahua, y el estado también de Querétaro, son el de Nuevo León, son estados que le pues son gobernados por la oposición, más que nada por el Partido Acción Nacional. En el caso de Nuevo León es gobernado por Movimiento Ciudadano. Así es que la mitad del poder político en nuestro país se estará poniendo en juego en 2027, además de la renovación total de la Cámara de Diputados, en donde vamos a elegir también a nuestro diputado federal. Y ya se comienzan a anunciar ya la salida de algunos legisladores que buscarán ser coordinadores de la Cuarta Transformación en el partido Morena. Por ejemplo, alguien que ya estaba cantadísimo y que además se le ha acusado de utilizar recursos públicos para promover su figura es la senadora Andrea Chávez, senadora de Morena por Chihuahua, quien ya está apuntadísima para ser la coordinadora de Morena en el estado de Chihuahua, en un estado hoy muy competido, con serias críticas después de la acusación de la presidenta Claudia Sheinbaum de que ahí se violó la soberanía nacional al haber aceptado la mandataria local, Maru Campos, la participación de 4 agentes de la CIA en un operativo de desmantelamiento de narcolaboratorios. Otra de las senadoras de Morena que también están solicitando ya licencia para buscar ser representantes de su partido en una entidad es la senadora Beatriz Mojica. Ella es senadora de Morena e informó que buscará la candidatura para el estado de Guerrero. Así lo dio a conocer esta semana la senadora por Morena, Beatriz Mojica, quien fue en su momento presidenta de la Cámara de Diputados, y buscará la candidatura de Morena al gobierno de Guerrero. Escuchemos cómo lo presentó.
1: Estimados paisanos y paisanas, quiero compartirles una decisión muy importante. Hoy he solicitado licencia al cargo de senadora de la República. Lo hago con la tranquilidad de haber servido a Guerrero con convicción, trabajo y resultados, pero también con la certeza de que vienen nuevos retos y estoy lista para asumirlos. Toda mi vida he caminado junto a nuestro pueblo. He aprendido de su fuerza, de su dignidad y de su capacidad para salir adelante, aún en los momentos más difíciles. Esa historia compartida es la que me impulsa a seguir trabajando por Guerrero desde cualquier espacio en que pueda ser útil. Presento esta licencia con responsabilidad y con pleno respeto a las reglas de Morena. Creo en la participación democrática, en la unidad y en la convicción de que siempre debe ser el pueblo el que marque el rumbo. Agradezco profundamente la confianza que me han brindado las y los guerrerenses a lo largo de estos años. Cada responsabilidad que he tenido ha sido una oportunidad para servir y para defender la causa de la gente. Reconozco también a mi compañera Patty Bazán, mi suplente, quien dará continuidad al trabajo emprendido, y estoy segura que rendirá también buenas cuentas. Seguiré caminando al lado del pueblo, respaldando la transformación y la defensa de la soberanía que encabeza nuestra presidenta Claudia Sheinbaum, y seguiremos trabajando para que Guerrero siga avanzando.
0: Pero llamó la atención que cuando la senadora ya había solicitado su licencia, está trascendiendo en los pasillos de Morena que el senador por Morena y eterno candidato al gobierno de Guerrero, Félix Salgado Macedonio, estaría también solicitando su licencia de manera indefinida. Félix Salgado Macedonio, pues ha dicho que se va a alinear a los principios de Morena, en la que no se permite el nepotismo. Su hija, Evelyn Salgado, es la actual gobernadora, y Morena ha puesto un candado a partir de estas elecciones para no candidatear, para no postular a familiares de los actuales mandatarios. Así es que estaría impedido Félix Salgado Macedonio. Sin embargo, también en declaraciones públicas, el senador de Morena ha dicho que el pueblo quiere que él sea el gobernador. Así es que pondría en un entredicho al partido Morena si es que se postula para una encuesta y la gana. ¿Qué pasaría con Morena? Y podría haber una división. De las 17 gubernaturas que estarían poniéndose en disputa, en 16 se ha acordado una alianza entre Morena, el Partido del Trabajo y el Partido Verde Ecologista. Solamente en la candidatura para el gobierno de San Luis Potosí no se han puesto de acuerdo para que pues se haga esta alianza, debido a que el Partido Verde Ecologista de México ya decidió que la senadora Ruth González, esposa del actual mandatario Ricardo Gallardo Cardona, sea su abanderada para el gobierno de San Luis Potosí. Algo que rompe con las normas de Morena, que, como le digo, ha prohibido el nepotismo. De 17 gubernaturas que se van a poner en juego, 16 habrá alianza de la Cuarta Transformación, excepto en San Luis Potosí. Bueno, todavía falta un poco para nombrar a los candidatos, pero todo pinta que en San Luis Potosí, los del Partido Verde, más bien el gobernador Ricardo Gallardo, pues está envalentonado y cree tener todo el poder para poder poner a su esposa como la candidata y posible gobernadora del estado de San Luis Potosí. El día de hoy, pues, la presidenta nacional de Morena, Ariadna Montiel, estará dando a conocer ya, pues, las reglas para todos aquellos que quieran ser coordinadoras de su partido a los estados de la República. En la fecha límite para que presenten sus candidaturas será el 22 de junio, y en ese momento todos aquellos que tienen un cargo público, ya sea dentro de los gobiernos o del poder legislativo, tendrán que pedir licencia o renunciar a sus cargos. Guillermo, mi información esta mañana.
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2: Ya se encuentra nuevamente con nosotros Óscar Orozco, con más información deportiva para ustedes. Adelante, Óscar, muy buenos días, bienvenido.
3: Buenos días una vez más, Guillermo, ¿cómo estás? Un gusto saludarte a ti y a todo el auditorio de Informativo NTR. Continuamos con la información deportiva más importante de este miércoles, ombliguito de la semana y ombliguito mundialista, así es, miércoles mundialista, el primero de este de esta Copa Mundial de la FIFA 2026, y bueno, la Selección Nacional Mexicana de Fútbol llegó ayer a tierras tapatías para enfrentar mañana su segundo compromiso de esta justa ante Corea del Sur. Así es, el equipo mexicano madrugó, por así decirlo, porque bien pudo haber llegado desde este miércoles, ya que el juego será mañana. Sin embargo, decidió pernoctar la noche de anoche en Guadalajara, y vaya recibimiento apoteósico de la afición tapatía al tricolor. Es la primera vez en la historia de los mundiales que México sale de, en este caso, del Estadio Azteca. Bueno, jugó en el México, en México 70, jugó en el Azteca, luego fue a Toluca, en la siguiente fase, en la segunda fase, luego en el 86 estuvo en el Azteca, en la Ciudad de México, y luego viajó a Monterrey. Sin embargo, la primera ocasión que en fase de grupos, y la primera ocasión que Guadalajara tiene un partido de México en un mundial. Eso es indudable. Ahí están las estadísticas. Y bueno, ya de antemano se sabía que la plaza de Guadalajara, la afición tapatía, era noble con el tricolor. Hace dos años, poco menos de dos años, partido contra Estados Unidos amistoso, México gana 2-0 en una fecha FIFA. Hace poco menos de un año, bueno, el pasado mes de octubre, contra Ecuador, también partido amistoso, y la afición tapatía se volcó al estadio Akron, al estadio Guadalajara hoy llamado, para apoyar de manera importante, incondicional, al equipo mexicano. Y ayer el recibimiento para el tricolor fue realmente apoteósico, impresionante. Desde que llegaron al aeropuerto tapatío, la afición, durante el recorrido del camión o de los camiones del Tri hacia el hotel de concentración, fue realmente espectacular. Esa caravana, la gente sabía, identificó la unidad del autobús del tricolor, y fue un recorrido realmente acompañando a la Selección Nacional Mexicana de Fútbol. Espectacular recibimiento por ahí en una plaza ahí muy céntrica en Guadalajara, con fuegos artificiales, recibiendo el camión ahí en el hotel, una multitud impresionante que se dio cita ahí en los alrededores del hotel, y la afición del Guadalajara armó ahí una fiesta de locura para darle la bienvenida al Tri. Cientos de aficionados, por no decir que miles, porque difícilmente contar, con banderas, trompetas y juegos artificiales, se dieron cita en el hotel de concentración, y los jugadores, correspondiendo a este recibimiento, salieron a saludar a los aficionados, los que se alcanzaban a percibir allí en esta plaza. Y bueno, pues ahí está, la Copa del Mundo está en Guadalajara, está en México. Por ahí se escuchaban los días anteriores, es que el país no está vibrando, es que no hay un ambiente mundialista en Guadalajara, en las sedes. Realmente lo que se vivió ayer fue espectacular, y la afición de Guadalajara dio una muestra de que la Selección Mexicana es más local que nunca en este mundial, y preparó este magno recibimiento, obviamente coordinado con las autoridades del estado, municipales, y hace mucho que no se veía un recibimiento de este nivel, de esta envergadura, de esta pasión que envuelve a la Selección Nacional Mexicana, la selección de todos los mexicanos. Y ayer los tapatíos realmente demostraron que el día de mañana, en el partido ante Corea, México será, aparte de anfitrión, de local, va a ser una pesadilla para los coreanos soportar este

0: este apoyo en el Estadio Guadalajara. Qué manera de hacer sentir en casa a la escuadra mexicana. Javier Aguirre, que encabeza este grupo, porque los tapatíos se volcaron en apoyo al combinado nacional, que, insisto, mañana se enfrenta al equipo coreano. Fue una auténtica fiesta de locura la que se vivió en la llegada de la selección en el Hotel Hilton Midtown de la Perla Tapatía, ahí a un ladito del que era el Club Deportivo Guadalajara en Colomos, el que fue derribado por Jorge Vergara años después de que tomó al equipo. Estas legendarias instalaciones ahí de Colomos, ahí a un costado hicieron esta plaza, por no decir que en ese mismo lugar está esta plaza, y hoy en esta plaza está este hotel, y ahí funge, ahí será la sede de concentración o el hotel de concentración del equipo mexicano. La afición se dio cita desde varias horas antes para ver al equipo mexicano, cánticos, porras, canciones, todo fue preparando la llegada de la selección a la capital jalisciense, la cual explotó y llegó a su punto más alto cuando vio llegar el camión del Tri. La policía local cerró toda la carretera desde el aeropuerto internacional para que México llegara directo a su hotel de concentración de manera rápida, y apenas fue divisado el camión en el horizonte, se soltaron los fuegos artificiales, juegos pirotécnicos, bombas de humo, cánticos y cientos de banderas que se ondeaban a su paso. Vaya sentimiento y emoción que le puso la gente tapatía, que se apostó a la entrada del hotel, y pese a que elementos de seguridad pusieron una valla de seguridad, no cabía un solo alfiler en la plaza comercial donde se encuentra el hotel. Los dirigidos por Javier Aguirre entraron por una puerta alterna, pero la gente ya estaba colocada ahí y en la principal, por lo que no se movieron ni un ápice hasta que los jugadores salieran. Y poco más de hora y media después de que llegaron a Guadalajara y cenaron, todos los futbolistas salieron a agradecer a la afición por brindarse de una manera espectacular. Fueron recibidos con mariachi, por cierto, por las autoridades jaliscienses. Ahí en la entrada del hotel se escuchó por ahí, Guadalajara, Guadalajara, esa tradicional y típica canción de la Perla Tapatía. Los 26 jugadores se presentaron ante su gente, ante su pueblo, que entregado completamente les brindó el corazón y todo su apoyo de cara al partido de mañana ante Corea del Sur. Porque si México gana, prácticamente estaría amarrando el primer lugar del Grupo A. Si bien faltará un juego contra República Checa, la próxima semana en duelo ya programado en la capital de la República, en el estadio Ciudad de México. Y bueno, pues la fiesta ayer fue 100% tapatía. Hoy también se vibra, se siente esa sensación de que México hará buenas cosas, hay esa ilusión. La afición tapatía está entregada, entregada, como se espera que esté todo el país, a este equipo mexicano, que en casa se va a sentir más local que nunca, obviamente. Así que esta bienvenida majestuosa de la selección, del que no había precedentes, es espectacular. Y es que México, como dicen, aquí manda. Y bueno, pues ahí está el día de mañana todo listo para que todo un país esté apoyando al tricolor, tal y como ocurrió el jueves pasado en la inauguración. Mañana no será la excepción en la Perla Tapatía, que está ya expectante, y todo Guadalajara y todo el país estará vibrando. Así que Corea se va a topar con un verdadero infierno. Hoy será la rueda de prensa, día de medios de México, para el duelo de mañana ante Corea. Y también los coreanos hablarán después de que se pelearon con sus representantes de prensa. Pero bueno, pues ya parece que todo quedará solamente en eso. Así que bueno, pues ahí está ya la situación con México, que está en Guadalajara, que fue recibido de manera espectacular. Bien, por otra parte, hablando de la Liga MX, don Alejandro Iraragorri, dueño, bueno, propietario del Grupo Orlegui, quien era el dueño del Atlas, ya se despidió del equipo rojinegro y da paso a Prodi, a este grupo de inversionistas que ya son los nuevos dueños de los rojinegros. Así que a partir desde ayer, ya Orlegui deja de ser parte o ya deja en manos de Prodi al equipo rojinegro. Veremos cómo le va al cuadro del Atlas, así las cosas. Bien, Efraín Juárez, el controvertido y polémico técnico, ex técnico de los Pumas, ya tiene equipo, y no se trata de un equipo importantísimo de relevancia mundial, ni tampoco se va a una liga de relevancia mundial, se va a la Liga de Hungría. Así es, va a dirigir al Győri Eto FC, que es el actual campeón de la Liga Húngara. Hasta allá se fue Efraín Juárez, quien había prometido ser el Ferguson con los Pumas. Pues no. No fue así, se va a una liga de mediana y de calidad y hacia abajo, la verdad. De verdad que no se va a una liga importante, pero va a estar peleando Champions League. Así es, porque se va al actual campeón de la Liga de Hungría, al Győri Eto. Por si usted no sabía, el Győri Eto es campeón de Hungría, ¿eh? Porque nadie lo sabíamos, la verdad. Pero bueno, bien, el fútbol de estufa de la liga, Toluca amarró al Pocho Guzmán, quien llega como agente libre de las Chivas, y bueno, también Brian Gutiérrez, el seleccionado nacional y jugador de Chivas, se habla de un interés por parte de dos equipos franceses, el Mónaco y el Olympique de Lyon. También llegaron ayer ya a tierras tapatías los dos refuerzos de las Chivas, Kevin Castañeda y Jordan Carrillo, quien se reportaron a realizar los exámenes médicos y ahí están listos ya para enfrentar la pretemporada con el Guadalajara. La mexicana Juliana Olmos en tenis superó a la legendaria Serena Williams en el torneo de dobles de Berlín. Así es, Juliana Olmos con su compañera derrotó en este dobles de Berlín. Y también, pues, una buena noticia y una mala. La buena, que Juliana Olmos avanzó en dobles, pero Renata Zarazúa en individuales se fue rápido, ya está eliminada. Así está la situación. Bien, hasta aquí la información deportiva más importante de este miércoles. Les deseo a la gente que tenga un excelente día. Cuídense mucho. Le invito a que siga con nosotros en el noticiero porque más información no le cambie.
1: Gracias, muchas gracias, Óscar Orozco. Muy buenos días. En la mañanera volvió a salir el tema Rocha Moya y la solicitud de extradición que ha hecho Estados Unidos del gobernador con licencia de Sinaloa y otras 9 personas, bueno, 3 de las cuales ya se entregaron. El tema volvió a salir en la mañanera, como le platico, y la presidenta Claudia Sheinbaum dijo que no hay pruebas contundentes que haya presentado Estados Unidos en contra de los acusados como para autorizar la extradición que solicita Estados Unidos. Bueno, el tema es referido por Ovaciones en su portada de este miércoles 17 de junio, con un encabezado que dice: concluyó Fiscalía General de la República que pruebas de Estados Unidos contra Rocha son insuficientes, y esto lo dice la presidenta Claudia Sheinbaum. Dice la nota: la mandataria afirma que el procedimiento en curso contra el gobernador con licencia de Sinaloa, el senador morenista Enrique Insunza y exfuncionarios de esa entidad no corresponde a un juicio formal de extradición. Lo que una oficina del Departamento de Justicia de Estados Unidos solicitó, dijo, fue una detención urgente con fines de extradición, mecanismo que requiere pruebas suficientes para justificar la captura, las cuales, reiteró la presidenta, no existen. Claudia Sheinbaum también rechazó que exista un plazo fatal de 60 días para resolver el caso. Esto dijo la presidenta Sheinbaum, así lo refiere Ovaciones en su portada de este miércoles, y vamos a escuchar lo que dijo la presidenta Claudia Sheinbaum en su propia voz.
2: No hay plazo. Habría plazo si fuera un juicio formal de extradición. Recuerden que en este caso, lo que pidió una oficina del Departamento de Justicia de Estados Unidos fue la detención urgente con fines de extradición. Nosotros hemos dicho que no hay pruebas para la detención urgente y no se han entregado ninguna prueba.
1: Bueno, esto fue lo que dijo la presidenta Claudia Sheinbaum. También dio a entender que sin pruebas, México literalmente bateará la solicitud de extradición de Rocha Moya, que ha sido solicitada por el gobierno de los Estados Unidos. Eso fue lo que dijo la presidenta Sheinbaum, y ya la escuchó usted en su propia voz. Omar García Harfuch habló también de Rocha Moya. El secretario de Seguridad y Protección Ciudadana informó que el gobernador con licencia de Sinaloa, Rubén Rocha Moya, no ha solicitado protección del gobierno federal. Dijo Omar García Harfuch que Rocha Moya cuenta con una escolta del gobierno estatal. Es decir, no es el gobierno federal quien lo protege, no ha solicitado esa protección, y es una escolta del gobierno estatal la que protege al gobernador con licencia de Sinaloa. Vamos a escuchar la voz de Omar García Harfuch, secretario de Seguridad y Protección Ciudadana.
3: ni una ni otra, él no solicitó medidas de protección, ni el gabinete de seguridad le proporcionó. La escolta que él tiene no es del gobierno federal, como ya lo hemos mencionado aquí. Él, en su calidad de exgobernador, tiene funcionarios, tiene escolta del gobierno del estado, de la policía estatal o de la fiscalía, desconozco de cuál de las dos corporaciones, pero el exgobernador no tiene escolta de ninguna institución del gabinete de seguridad.
1: Bueno, esto fue lo que dijo Omar García Harfuch en relación con la seguridad que recibe Rubén Rocha Moya. Con esto nos vamos a un corte. Volveremos con más noticias.
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1: Gusto a Mateo Diego Fernández, socio en el despacho Agon y panelista del TEMEC. Gracias por estar aquí, bienvenido.
12: Muchas gracias, Guillermo. Un saludo a ti y a tu auditorio. Qué gusto estar aquí.
1: Muchas gracias. Hemos venido hablando de las gestiones para la revisión del Acuerdo Comercial de Norteamérica. ¿Cuál es en este momento el panorama para el TEMEC?
12: A ver, el panorama es que la revisión que estamos viendo en este momento y que de hecho está en este momento en su segunda ronda de negociaciones, es algo que ya estaba previsto desde el texto del T-MEC original. Se preveía que para el sexto año de entrada en vigor del tratado hubiera una revisión. Entonces, esto es algo que ya estaba previsto. Y la revisión sirve para ver qué temas hay que actualizar, qué temas hay que mejorar, etcétera. Si la revisión fuera exitosa, entonces habría un acuerdo de las tres partes para extender el tratado por 16 años más. Recordemos que la vigencia del tratado es de 2020 a 2036. Si hubiera un acuerdo para extender este tratado, la vigencia se iría hasta 2052. Ya tanto Canadá como México dijeron que están de acuerdo en extender la vigencia del tratado. Estados Unidos ha dicho que no está de acuerdo en extender la vigencia del tratado. Y pues ahorita están las partes discutiendo distintos temas. Empezaron hablando de reglas de origen, están hablando de temas agrícolas, están hablando de la seguridad de la región, de cómo fortalecer las cadenas productivas y también sobre pues los aranceles que Estados Unidos ha impuesto unilateralmente a productos como el acero y el aluminio. ¿Qué esperar de esta discusión? Creo que lo que debíamos esperar como resultado para esta semana es que avancen las discusiones. Difícilmente debemos esperar un acuerdo hacia finales de esta semana. Difícilmente vamos a tener un acuerdo al primero de julio, que es cuando se espera que haya un corte de caja, por llamarlo de alguna manera. Y lo que creemos es que las discusiones van a seguir. Sabemos que el gobierno del presidente Trump ha sido muy agresivo en sus exigencias, ha estado pidiendo una serie de concesiones y ha dejado muy claro que no quiere mantener una situación de libre comercio frente a México, y también está haciendo algo que no se hizo en el pasado, que es negociar por un lado con México y por otro en Canadá, buscando dos acuerdos bilaterales. Así que estamos en la segunda de lo que creo que serán muchas rondas de negociaciones.
8: Bueno, nuevamente Donald Trump ha irrumpido en la escena pública para hablar del T-MEC, diciendo que Estados Unidos no necesita nada de México ni de Canadá, en tanto que estos dos países, México y Canadá, necesitan todo de Estados Unidos. Te pregunto, Mateo Diego Fernández, ¿cómo debemos tomar estas nuevas declaraciones de Donald Trump?
12: Yo creo que esas declaraciones se deben tomar en el contexto de que es Donald Trump hablándosle a su constituency. Ciertamente el decir que Estados Unidos no necesita nada de México, pues desconoce que el 30% de las importaciones que tiene el México vienen de Estados Unidos, que el 80% de nuestras exportaciones van a Estados Unidos, y la grandísima integración que tenemos en las cadenas de suministro, en industrias tan sofisticadas como la automotriz, la aeroespacial, la de dispositivos médicos, etcétera, etcétera, etcétera. Decir que Estados Unidos no necesita a México ciertamente no tiene ningún asidero en la realidad. Hay que tomarlo como una declaración política, pero seguir trabajando con miras a tener un resultado sólido a nivel técnico.
8: Ya sabemos que Donald Trump es muy mediático y así deben entenderse sus declaraciones y sus apariciones públicas. Pero te pregunto, Mateo Diego Fernández, ¿qué tanto afectan estos dimes y diretes el día a día de las negociaciones comerciales trilaterales? Desde luego introduce un factor de incertidumbre.
12: Yo te diría, el factor de la incertidumbre existe desde que Trump ganó las votaciones. Desde el día uno que entró en su segundo mandato, ha estado mandando señales de cerrar los mercados, de cambiar la jugada cada X tiempo. Así que la incertidumbre es algo con lo que creo que ya estamos acostumbrados y es algo que, pues, desafortunadamente debemos esperar de aquí hacia el final de su mandato. Su estilo de negociar incluye la incertidumbre, su estilo de obtener concesiones incluye desbalancear al oponente, pero pues ya nos la sabemos. Entonces, los mercados están viendo esta declaración, yo pensaría, no con alarma, no como algo que no se esperara, sino como sencillamente una más de las declaraciones de Trump, en el sentido de Estados Unidos tiene mucho más que dar que México y Canadá, y por lo tanto México y Canadá necesitan mucho más a Estados Unidos que nosotros a ellos. No ayuda al ambiente de inversiones, pero tampoco creo que sea una afectación muy sustancial a los planes que tienen las grandes empresas, los grandes corporativos para decidir invertir en la región. Creo que hay muchas empresas que están esperando un poco más, que haya más definición, pero en general el ambiente es, ya nos la sabemos, ya sabemos que debemos esperar este tipo de declaraciones de Trump. Vamos a ver cómo van avanzando los equipos técnicos y veamos cuál es el resultado.
8: Por la parte mexicana, el secretario de Economía, Marcelo Ebrard, pues intenta imponer la calma, insiste en que las conversaciones continúan en la búsqueda de acuerdos, que van bien, dice Marcelo Ebrard. ¿Qué supones que sucederá en las negociaciones?
12: Yo creo que lo que va a suceder en estas las discusiones que se están teniendo esta semana es se van a anunciar avances en reglas de origen, se van a anunciar avances en temas de protección de la región ante países del sudeste asiático, se va a hablar de avances en materia agrícola, pero no creo que se anuncie un resultado concreto. Creo que se van a concentrar en decir que las discusiones entre los países han estado avanzando satisfactoriamente sin tener un resultado tangible. Esto lo veo más como un maratón que un sprint.
8: Sin duda, así es. Mateo Diego Fernández, ¿cómo se ve el futuro para el T-MEC? Amenazado por migración, seguridad, y ahora mismo con la insistencia de la Casa Blanca de llevar a los tribunales a los narcopolíticos.
12: Yo diría hay que distinguir dos cosas. El tratado como tal, y sí es importante que lo sigamos recalcando cada vez que platiquemos, no se extinguiría si no hay un acuerdo en esta revisión. El tratado tiene una vigencia de 2020 a 2036 y eso, salvo que alguna de las partes lo denunciara, va a seguir como tal. Lo que se está discutiendo en materia comercial son cuestiones muy técnicas, cuestiones muy ligadas a las cadenas de producción, cuestiones que también tienen mucho que ver con cómo se puede abastecer la zona de insumos para producir bienes finales que se beneficien del trato arancelario preferencial. Y otra cosa es el discurso político, donde se mezclan temas comerciales, temas de seguridad, temas de protección. ¿Qué creo que va a pasar? Creo que del punto de vista de la seguridad y de temas que tienen que ver con el narcotráfico, debe continuar una cooperación entre las partes y desde el punto de vista de la negociación comercial se debe seguir privilegiando el discurso técnico. Trump los va a mezclar en algún momento, sin duda alguna, ya lo ha hecho. ¿Qué tanto va a afectar el tratado en sí mismo? Muy poco. ¿Qué tanto va a afectar los avances de las discusiones que están teniendo en este momento? Probablemente, pero como digo, falta mucho por verse dentro de esta misma revisión.
8: Parece claro que habrá T-MEC, pero escucho decir que ya no será igual. ¿Qué tipo de acuerdo esperas que logremos construir?
12: Creo que el T-MEC como texto jurídico, y aquí permíteme ponerme mi cachucha de abogado, el T-MEC como tal va a seguir siendo el mismo tratado que es hasta ahora, por una razón muy sencilla. Para poder cambiar el texto del T-MEC, Trump necesita al Congreso. Y en este momento todo parece indicar que no tiene los votos necesarios para llevar una modificación del texto al Congreso. Lo que va a haber es una serie de acuerdos, de memorandos de entendimiento, de cartas paralelas, donde las partes deciden, acuerdan llevar ciertas, entender que los aranceles se interpretarán de tal manera, que las reglas de origen se interpretarán de tal manera, que en tales fechas habrá un mayor acceso para determinados productos agrícolas, pero eso no afecta al tratado. Lo que le corresponde al gobierno de México es dejar muy claro que estos acuerdos que en su caso se llegaran a tomar, estos acuerdos no sustituyen al texto del tratado y únicamente existen en la medida que no haya una modificación sustantiva al tratado. Eso quiere decir que los tres países lo lleven ante sus congresos para ser ratificados. El T-MEC, e insisto, estoy haciendo un punto jurídico, como tal, no va a cambiar. Lo que va a cambiar es la manera en la que las partes van a aplicar ciertas disciplinas del T-MEC, pero esto debe entenderse como un acuerdo meramente provisional.
8: Con esto nos quedamos. Mateo Diego Fernández, socio en el despacho Agon y panelista del T-MEC, muchas gracias por estar con nosotros.
12: Muchas gracias a ti, un saludo.
8: Hasta pronto, muchas gracias.
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1: Y Guillermo, cuando son las 9:33 tiempo del centro de México, ya de esta mañana, mañana adelantadita de miércoles, se prevé un día muy complicado en materia de movilidad aquí en la Ciudad de México. Me informan ya vecinos del sur de la ciudad que todas las calles alrededor del Estadio Ciudad de México están cerradas. Quizá las que más afectan es la de la calzada de Tlalpan y la de Periférico. Todas las entradas a la zona de los Pedregales están cerradas cerca del Estadio Ciudad de México por policías capitalinos. También la zona de Tlalpan, la zona de Acoxpa, están cerradas por parte de policías de la Ciudad de México. Así es que si usted va a esa zona, tenga mucho cuidado para evitar, perdóneme usted, para evitar tantito la pues esa zona en la que se pueda dar, perdóneme usted, estos cambios de temperatura es lo que están pasando en esta Ciudad de México con tanto frío, después con tanta lluvia y con tanta humedad. Bueno, le estoy informando pues que efectivamente está ya detenida esta zona del centro de la Ciudad de México. Le informo también que aquí en la capital de la República Mexicana, la jefa de gobierno de la Ciudad de México informó de una baja en la percepción de la inseguridad. Escuchemos a Clara Brugada.
2: Ciudad de México lleva 2 trimestres consecutivos reduciendo la percepción de inseguridad. Entre diciembre del 2025 y marzo del 2026, la percepción de inseguridad bajó de 61 a 57%. La mejor noticia es que bajen los delitos y que la gente se sienta más tranquila. Estamos logrando ambas cosas de acuerdo a estos indicadores. Así que la paz se construye atendiendo causas, con mejor policía, con inteligencia y tecnología, en coordinación permanente, con más proximidad, con evaluación diaria, invirtiendo en territorios de paz y apostando a un modelo de género también en la seguridad. Esa es nuestra estrategia y los resultados son claros.
1: Pues ahí está la jefa de gobierno de la Ciudad de México indicando que se ha bajado la percepción de la inseguridad aquí en la capital de la República Mexicana. Le informo que Joaquín El Chapo Guzmán presentó 2 nuevas cartas ante autoridades judiciales de los Estados Unidos en las que solicita que se revisen documentos relacionados con su proceso penal y reclama su liberación al considerar que fue sometido a un juicio injusto y a condiciones de encarcelamiento que afectan tanto su situación personal como la de su familia. Las cartas forman parte de una serie de recursos y comunicaciones que Guzmán Loera ha enviado en los últimos meses a distintas instituciones de su condena. El gobierno federal y la Federación de Sindicatos de Trabajadores al Servicio del Estado acordaron un incremento del 9% entre salarios y prestaciones para el personal administrativo y de servicios generales, que será retroactivo el 1 de enero de este año. Durante el anuncio al acuerdo, la Central Obrera destacó la necesidad de fortalecer la viabilidad financiera del pensionista como un soporte fundamental del sistema del ahorro para el retiro de los servidores públicos. El dirigente de esa central, Marco Antonio García Ayala, informó que el acuerdo suscrito con la Secretaría de Hacienda y Crédito Público beneficiará alrededor de 800 mil servidores públicos y contempla además los estímulos económicos de fin de año como vales de despensa y el aguinaldo. La Secretaría de Marina reportó la presencia de una mancha de hidrocarburo con sedimentos en las márgenes del río Pánuco, por lo que se iniciaron acciones para contener la situación y prevenir un posible daño ambiental en el sur de Tamaulipas. De acuerdo con diversos reportes, la mancha oscura fue detectada en las inmediaciones de la terminal marítima Madero de Petróleos Mexicanos. Carlos Torres Rosas tomó posesión como nuevo director general de NAFIN, de Nacional Financiera, y de Bancomex, el Banco Nacional de Comercio Exterior, tras ser nombrado por la presidenta Claudia Sheinbaum en sustitución de Roberto Lasseri, quien es el actual embajador de México en los Estados Unidos. Hasta el 15 de junio de este año, Carlos Torres Rosas se desempeñó como secretario técnico del Gabinete de la Presidencia de la República y coordinador general del Programa para el Bienestar. Y en información internacional, en esta primera emisión de Informativo NTR, el ejército de los Estados Unidos atacó ayer martes una embarcación presuntamente vinculada al tráfico de drogas en el Océano Pacífico Oriental, en una operación que dejó una persona muerta y dos sobrevivientes, así lo informó el Comando Sur estadounidense. El ataque más reciente eleva a por lo menos 208 el número de muertos en ataques contra embarcaciones a mano de las Fuerzas Armadas de los Estados Unidos desde que la Casa Blanca inició su campaña contra presuntos narcoterroristas a principios del mes de septiembre. Y en Perú parece que llegará una nueva Fujimori a gobernar, en este caso, la hija de Alberto Fujimori, quien terminará sus días de vida en una cárcel. Keiko Fujimori sigue al frente del conteo oficial de votos de la reñida segunda vuelta presidencial en Perú y amplió su ventaja sobre el izquierdista Roberto Sánchez, quien denunció irregularidades en el proceso electoral, según resultados actualizados. Con el 99% de las actas escrutadas, Fujimori reunía 50.09% de los votos frente a 49.9% de Sánchez, de acuerdo con datos de la Oficina Nacional de Procesos Electorales. Guillermo, mi información esta mañana.
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3: Cuando son ya las 9:40 a.m. desde esta perla tapatía, te actualizo información, decirte que Morena presentó un recurso de apelación en contra del acuerdo del Instituto Electoral y de Participación Ciudadana de Jalisco, que otorgó el registro como partido político local a la organización Construzuay, asociación civil bajo la denominación de Partido Humanista, como se había adelantado. La impugnación llegó prácticamente al filo del plazo legal. También decir que el presidente municipal de Tonalá, Sergio Chávez Dávalos, pues anunció la cancelación del proyecto para el nuevo rastro de Tonalá. Esto lo hizo Guillermo en medio de un escándalo por un presunto conflicto de interés, el cual niega rotundamente y atribuye a una campaña negra por razones políticas. También decirte, Guillermo, que el Instituto Nacional de Estadística y Geografía, pues difundió este martes los datos de las estadísticas de transporte urbano de pasajeros del mes de abril de este año, y la información revela, Guillermo, que en ese mes se tuvo un incremento de 6.6% en el transporte masivo de la metrópoli en comparación con el mismo mes, pero del año pasado. Según los datos, en abril de 2026 se registraban 26.8 millones de pasajeros entre todos los subsistemas de transporte público masivo del área metropolitana de Guadalajara, mientras que en abril del año pasado se reportaron 25.2 millones. Este aumento se debió, Guillermo, a que tanto el tren ligero como el sistema integral del tren del Citren y las rutas troncales de las líneas de autobús de tránsito rápido pues tuvieron incrementos en sus números de pasajes. De hecho, en abril solo las rutas alimentadoras de Mi Macro Periférico y Macrobús siguieron en números negativos. Guillermo, la información desde Jalisco. Muy buenos días.
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4: Hola, ¿qué tal? Te saludo desde Zacatecas con lo más destacado. El Consejo Estatal de Seguridad Pública lanzó una convocatoria para reclutar a 500 nuevos policías que se integran a las corporaciones municipales de Zacatecas, donde existe un déficit de alrededor de 1.400 elementos. Manuel Eduardo Flores Onduc, secretario ejecutivo del Sistema Estatal de Seguridad Pública, informó que se ofrece un salario mínimo de 18,000 pesos mensuales, además de seguros de vida por 1,250,000 pesos por muerte en cumplimiento del deber y 650,000 pesos por muerte natural. La meta es reducir el déficit a 900 policías para diciembre mediante estas nuevas incorporaciones en los 58 municipios. Y en Jalpa, Dos presuntos delincuentes murieron y otros más fueron detenidos tras un enfrentamiento armado registrado en la localidad de Los Santiagos, cerca de los límites con Calvillo, Aguascalientes. El hecho ocurrió minutos después de las 23 horas de lunes, cuando elementos del ejército mexicano realizaban recorridos por la zona y fueron agredidos por civiles armados. Al repeler el ataque, se desató un tiroteo que se prolongó durante varios minutos con armas de grueso calibre. Autoridades confirmaron la muerte de dos agresores y la detención de un tercero, quien fue trasladado a un hospital y posteriormente puesto a disposición del Ministerio Público. En más información, el Gobierno de México modificó el precio de garantía de frijol acopiado dentro de la ampliación del programa que inició el 1 de mayo. De acuerdo con el Diario Oficial de la Federación, el precio pasó de 16 a 27 pesos por kilo. El ajuste aplica a los productores que hayan acopiado su cosecha del 1 de mayo al 15 de junio. El cambio está establecido en el acuerdo que modifica las reglas de operación del programa de acopio para el bienestar para el ejercicio fiscal 2026 publicado el 31 de diciembre de 2025 y modificado este 16 de junio en el Diario Oficial de la Federación. Hasta aquí la información desde el estado de Zacatecas. Le invito a que continúe en Informativo NTR.
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0: le ha visto desde entonces, no ha acudido al Senado de la República. Dice que permanecerá con ese carácter de senador en activo de la República Mexicana por el estado de Sinaloa, y dejó entrever, no lo dijo claramente, pero dejó pues la posibilidad de poderse inscribir antes del 22 de junio para buscar ser coordinador de la Cuarta Transformación en el estado de Sinaloa, que posteriormente se convertirán en los candidatos de Morena a los diferentes gobiernos que se van a poner en juego en 2027. Esta mañana se le preguntó a la presidenta Claudia Sheinbaum pues, qué opinaba en torno a esta posibilidad de que Enrique Insunza, quien pues es acusado por los Estados Unidos de tener relaciones con el cártel de Sinaloa, pudiera llegar a ser el candidato de Morena a ese estado, y así contestó la presidenta Claudia Sheinbaum. Escuchemos.
1: Y el propio partido, si se registra o no se registra, de acuerdo a la revisión que ellos hagan. Entonces, pues, entiendo que Morena va a sacar su convocatoria para sus encuestas y que solicitó que hubiera separación del cargo en algunos casos. Entonces, bueno, pues ya lo decidirá Morena.
2: ¿Usted no lo ve mal?
1: No, no es una opinión personal. O sea, tiene que ser a partir de las definiciones que tiene Morena para los puestos de elección popular. ¿Quién se presenta? ¿Quién no se presenta? ¿Cuáles son los antecedentes? ¿Y bajo qué condiciones? Igual que lo haría el Partido Acción Nacional, o el PRI, o Movimiento Ciudadano, o cualquier otro partido político local.
2: Pero digamos que sí existe esa posibilidad de que...
1: No lo sé, porque no me corresponde. Le corresponde al partido Morena.
0: La presidenta Claudia Sheinbaum rechazó hablar sobre la decisión de Morena de seguir con las alianzas con el Partido Verde Ecologista y el Partido del Trabajo, no obstante que en su propuesta de reforma electoral, estos dos partidos votaron en contra de modificar las leyes electorales. La presidenta simplemente dijo a la pregunta, pues que es una decisión de su partido, Partido Morena, y ella no incide en eso. Escuchemos a la presidenta.
3: De Morena hay una conferencia de prensa y bueno, pues van a lanzar pues estos, van a buscar estas gubernaturas, 17 estados, y hay mucha discusión si porque van en alianza con el Partido Verde, con el PT, pero cuando a usted no la apoyaron en la reforma, ¿cómo ve estas alianzas partidistas?
1: Ya no opino yo, le corresponde ya a las dirigencias de los partidos.
0: Como le he informado, a partir de las 10 de la mañana, la Coordinadora Nacional de Trabajadores de la Educación comenzará a marchar rumbo al Estadio Ciudad de México, donde a las 8 de la noche jugará Colombia contra Uzbekistán en este segundo partido que se realizará en el Estadio Otrora, Estadio Azteca, aquí en la capital de la República Mexicana. Ya hay un operativo impresionante de policías de tránsito bloqueando las principales calles cercanas al Estadio Ciudad de México. Ante esta manifestación, la presidenta Claudia Sheinbaum les mandó un mensaje a los líderes de la Coordinadora Nacional de Trabajadores de la Educación. Escuchemos qué les mandó decir la presidenta a través de la conferencia de prensa mañanera. Escuchemos.
1: Eso quiere que marchen hoy al estadio. ¿Para qué? Me pregunto, ¿para qué? Y muchos de los más radicales, de los más radicales del grupo, de este grupo, son los que no tienen representación. Los que proponen las medidas más radicales son justamente los que no ganaron la representación de sus maestros, que fueron dirigentes en alguna ocasión, pero ya no. Por eso digo que se juntan los extremos. La derecha llama a la violencia, porque lo vimos aquí. La ultraderecha llama a la violencia. Y supuestamente el radicalismo de izquierda también. Ya se dijo, a ver, vamos a los estados Ahí se puede ver un montón de temas.
0: La presidenta Claudia Sheinbaum reiteró que la propuesta de su gobierno es que en los estados de la República se reúnan con los maestros en cada una de sus regiones y también con el gobierno estatal para poder resolver las demandas. La presidenta Claudia Sheinbaum reiteró que no habrá una reunión personal con la coordinadora, con los líderes de la coordinadora. Si quieren, que se reúnan con los secretarios de Gobernación, Educación Pública y el director del ISSSTE, quienes tienen su completa representación. Escuchemos a la presidenta.
1: ¿Qué sentido tiene la marcha? ¿Que para hablar con la presidenta? ¿Para qué quieren hablar con la presidenta si tienen toda mi representación? Toda, absolutamente toda. La Secretaría de Gobernación y el Secretario de Gobernación. Toda. Y el director del ISSSTE. Entonces, eso es lo que estamos viviendo hoy. Hay que abrirlo, hay que decirlo. Pues para que se entere el pueblo de México, no por otra cosa.
0: Y Guillermo, el día de mañana habrá un partido más, el segundo partido de la selección mexicana. Este se va a llevar a cabo allá en el estadio Ciudad Guadalajara, Ciudad de Guadalajara, otrora estadio Akron. La presidenta Claudia Sheinbaum dijo que ese partido lo va a ver en Palacio Nacional, o sea, no va a viajar a la ciudad de Guadalajara. Dijo que lo vería en Palacio Nacional, ni siquiera estaría presente en una de estas zonas fanfest que ha puesto el gobierno capitalino y el gobierno federal ahí en el Zócalo capitalino. La presidenta, pues, dijo que lo verá en Palacio Nacional con su esposo. Escuchemos a la presidenta.
2: Quiero preguntar, mañana el partido de México contra Corea del Sur, ¿dónde lo va a ver usted?
1: Ah, pues es a las 7, ¿no? ¿A qué horas? ¿A las 7 o a las 8? Sí, pues vamos a ver cómo está el trabajo aquí. A lo mejor lo veo aquí mismo. A lo mejor jalo a mi esposo para que lo vea. Y ya el que, a lo mejor el siguiente partido, es el 24, ¿no? Uh-huh. Es el día de mi cumpleaños, el partido de la selección. Entonces a lo mejor ahí sí vamos.
2: Ahí celebra.
1: También es en la noche.
0: Pues ya lo dijo, ¿dónde verá el partido de la selección mexicana de la próxima semana, del próximo jueves? Pero pues ahí está, no viajará a Guadalajara y se quedará en Palacio Nacional el día de mañana. Guillermo, algo de lo acontecido en la conferencia de prensa mañanera cuando son las 9 de la mañana con 56 minutos.
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3: Samsung lleva años doblando teléfonos y Apple miraba desde lejos con cara de
4: eso no es para nosotros.
3: Clásico de quien llega tarde a la fiesta, pero entra con la banda de mariachi. Según filtradores asiáticos, Apple ya envió prototipos de iPhone plegable a operadoras del mundo entero. Pantalla interior de casi 8 pulgadas,
5: cuerpo de titanio,
3: bisagra inteligente que cierra sola si el teléfono cae, como los Transformers, pero carísimo. La fecha apunta a septiembre de este año. Apple no confirma nada. Claro, ellos nunca confirman nada, hasta que lo cobran. Sígueme en luisgg.com/mail.
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Es un remix de Benny Blanco, para que lo busquen ustedes. Ya tiene tiempo. Se llama... Se llama Blanco Bootleg. Búsquenlo, por favor, porque es una belleza. ¿Quieren oír tantito? Escuchen.

0: Miren, así amanecemos el día de hoy. Ahora sí que un suave martes. Rebeca Mangas, nuestra experta en deportes de este programa. No saben cómo estábamos ayer. Miren, no queremos ofender a nadie. No queremos ofender a nadie. Pero cada quien tiene su equipo favorito, ¿okay?
1: Exacto, y a sus jugadores favoritos.
0: Exacto, y nosotros queremos sentir que en este espacio radiofónico ustedes escuchan y no juzgan, así como nosotros los escuchamos y no juzgamos, ¿ok?
1: Exacto, 100%.
0: Okay. Y ¿sabes qué? Me gustaría que tuvieran la valentía, cuentavientes, de manifestarse si ustedes se sienten igual que yo y sí, que Rebeca.
1: 100%.
0: Estamos sumamente tristes, y lo queremos decir públicamente, con la pérdida de Argelia.
1: 100%.
0: Le pese.
1: Pero, yo además de triste, Marta, y lo digo.
0: Entra Rulo a debatir.
1: Con todo el corazón, exacto, con todo el corazón en la mano.
0: No, pero ¿sabes qué, Rebeca? Sobre todo con todo respeto se los decimos.
1: Con todo respeto.
0: A los fans de Argentina. ¿Sí? Yo estaba curiosa. Y justo cuando dije, le voy a hablar a mi amiguita, que es con la que yo, digamos que...
1: compartimos conocimiento futbolero.
0: Exacto, no, pero sobre todo con la que yo me
1: además
0: desahogo,
1: de otras cosas.
0: En eso claro. Me marca ella, y entonces le contesto y me dice, estoy hija, que trino. Y le digo, igual estoy yo, estoy sí. Furiosa ahorita. Furiosa.
1: Molesta, qué molesta.
0: Con todo respeto y el cariño y el amor que le tenemos a los argentinos que viven en 100%. México. Con el respeto que le tenemos a la gran selección argentina, tenemos tristeza. ¿Sí? Y ¿sabes qué, cuentavientes?
2: Pero claro que no.
0: Se vale estar triste. A ver,
1: cállate, Rulo,
0: no es un problema.
2: Yo estoy que trino de felicidad.
0: A ver.
2: O sea, 3-0, muy merecido.

0: todavía 3 goles de Lionel Messi, el más grande de todos los tiempos. Sí, 100%. Por ahí hubo una falta donde lo tuvieron que haber expulsado.
1: Te la pago, es un gran jugador, ¿eh?
0: Pero
1: es un
0: monstruo. Pero 3 goles del señor Lionel Messi.
2: Impresionante, pero a ver, es más, ¿sabes qué, Rulo? Me estás dando pie a hacer una encuesta en este momento.
0: Claro que sí, levanta la encuesta, yo sé que el pueblo nos va a respaldar.
2: Levanto la encuesta, levanto la encuesta. Ale Villatoro, ¿puedes poner esta encuesta en Twitter? Tengo mucha curiosidad. ¿Quién de ustedes creen que es un mejor jugador? ¿Lionel Messi?
0: ¿O Messi?
2: ¿O Cristiano Ronaldo?
1: Es que yo voy Messi. O sea, a mí Messi me parece un gran jugador, Lionel. Lionel con I.
2: Sí, que Lionel con I.
1: ¿Por qué no le pusieron Lionel con E?
2: Exacto. Oye, pero bueno, el punto es que sí quiero que me digan quién es mejor jugador. No, no es con dolo la pregunta, o sea, genuinamente no lo sé. O sea, yo no sé de fútbol, nada más quiero saber, los que saben, que me digan neta quién es mejor.
0: Mira,
2: jugador.
0: La verdad es que los dos son unos fuera de serie.
1: Sí, son monstruos.
0: Los dos son unos fuera de serie. A mí me gusta más Messi.
2: Ajá.
0: Porque siento que también involucra más a sus compañeros, tiene mucho gol. Y Cristiano Ronaldo es una máquina de hacer goles, él sí, pero no involucra tanto a sus compañeros en el juego.
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1: ¡A las 11!
2: En la XX730.
0: Así es.
2: Desde el estadio de Houston juega Portugal, Cristiano Ronaldo, contra República Democrática del Congo. Los que llegaron espectaculares, elegantísimos.
0: ¿Qué tal ese outfit? Sí.
2: Vestidos de leopardo, mis amores. Lo vamos a estar transmitiendo por W Deportes para que no se lo vayan a perder. Ok, continuamos. Rebeca, ¿quisieras externar por qué sentiste tristeza con la pérdida de Argelia?
1: Mira, porque Argelia traía muy buen equipo, como lo hemos venido comentando durante todo este tiempo mundialista. Sí. O sea, todos, Marta, no hay una selección que no tenga sus jugadores jugando en clubes europeos. Entonces, para mí, pues, se mostró muy firme Argelia. Le anularon un primer gol, Rulo.
0: Estaba fuera de lugar.
1: También el de Messi. Ahí, fíjate esta barbaridad. Ahora ya es fuera de lugar si un bracito se pasa, o si un dedo.
0: No.
2: Sí, antes era el tórax entero. O sea, ¿cómo han cambiado las cosas?
1: Se anularon por el brazo, ¿no?
0: Se supone que el fuera de lugar es si está adelantada una parte con la que sí puedes jugar al fútbol. Como no usamos la mano para jugar al fútbol, si está adelantada la mano no pasa nada, pero el hombro sí se usa.
1: Entonces,
0: en ambos casos, el hombro y una parte del pecho estaban adelantados.
1: Ok, sí, en ambos.
0: Sí, fue
1: pero
0: muy
1: bueno,
0: parecido.
1: si no hubieran anulado ese gol a Argelia, por lo menos 3-1, oye.
0: No, pero aparte, el primer gol de Argelia fue un quitarrisas, porque todos estaban los de Argentina, toda la hinchada.
1: Claro, quitarrisas.
0: Todo, y lo hizo ver tan fácil Argelia, que hasta yo dije, ¿qué pasó? Esto no estaba en el guión.
1: En el guión.
0: Ajá.
2: Sí. Oye, pero, Charlie de la Mora se manifiesta y dice, perdón, pero ayer le perdonaron la tarjeta roja a Messi en el primer tiempo.
0: Yo creo que sí era
1: también,
0: tarjeta roja.
1: También. Es un gran pisotón, perdón.
2: Dice aquí que pues pareciera que las reglas no aplican en su contra. Y la pregunta que hacen en redes es, ¿para ustedes era tarjeta roja para Messi?
0: Para mí sí, totalmente. Fue una plancha a la altura de la pantorrilla con los tachones. Sí. Yo creo que sí era roja. Yo creo que también el árbitro como que le tembló la mano porque pues la presentación, el campeón, el mejor jugador de todos los tiempos, minuto 8 creo.
2: Sí,
0: te la perdonaron totalmente.
2: Oye, Sandra Sandivel está furiosa. Dice, perdón, también. Messi cometió una falta, deberían de haberlo expulsado, ¿eh?
0: Sí.
1: Claro. Dice, sí, se ve. Yo así les digo, pisotón.
2: Mrs. Hartbrook te manda un mensaje, Rebeca.
1: ¿Qué dice?
2: Lionel Messi se llama así en honor a Lionel Richie. Porque sus padres amaban a Lionel Richie. Y entonces su madre le quería poner Leonel, pero tras un error y por la influencia del artista, fue registrado como Lionel Andrés. Entonces, técnicamente.
1: Lionel Andrés Messi, perdóname.
2: No, perdón, técnicamente, a partir de hoy me gustaría que ustedes respetaran el nombre de Messi.
1: Claro, y díganle Lionel.
2: Y le dijeran Lionel Messi. Lionel Messi. Es Lionel. Lionel.
1: O sea, jugadorazo, sin duda. Jugadorazo,
2: y que si ustedes aman a Lionel Messi, pues que cada vez que escuchen la canción, es más, ponla, Rulo, la de All Night Long, de Lionel Richie. Pues
1: exacto, en honor a Lionel.
2: Exacto, y ustedes se paren y le hagan honor a Lionel Messi.
1: Claro, y mientras ponen esta canción, Rulo, explícanos un poco, que yo ya me lo sé porque soy experta también, pero explícale a Marta el récord de ayer de Messi anotando estos 3 goles.
0: Claro que sí, mira, con Lionel Richie de fondo. Ajá. Miroslav Klose, que es de Alemania, tenía el récord de 16 goles. Ajá. En mundiales. Messi el día de ayer estaba en 13 y con su hat-trick llegó también a 16, lo está empatando. Mbappé de Francia me parece que quedó en 14 goles, creo que con 2 mundiales menos que Messi. Yo creo que también él lo va a romper en un futuro, sí. Pero ya empató Messi en el liderato a Miroslav Klose y pues yo creo que lo va a superar porque le tocó un grupo pues bastante... Pues leve, no tan fuerte.
2: Leve. ¿Sabes qué? Sí. Me gustaría que a partir de mañana, cuentavientes, no sé qué opinan ustedes, bauticemos esta sección con las que se llame...
0: De bolas.
2: No. Que se llame... comentarios futbolísticos humildes.
1: Charadas del fútbol.
2: Humildes, pero honrados.
0: ¿Sabes qué? Sí, pero sinceros. Humildes, pero honrados. Sinceros.
2: Humildes, humildes, porque ninguno de nosotros somos expertos, pero lo hacemos de manera honrada. Y claro, me parece que eso es lo más importante.
0: Y desde el punto de vista del aficionado.
1: 100%.
2: Ok, 100%. Voy a seguir leyéndoles lo que dicen aquí los cuentavientes. Alonso también.
1: Todo el mundo está diciendo que sí debieron expulsar
2: deberían
1: a Messi.
2: De haber expulsado a Messi. Solo tener un gol y perderse el siguiente juego. No, pues está muy...
0: Sí, a ver, yo creo que no había duda. Sí, era roja.
2: Oye, perdón, les voy a decir una cosa. Neta, según yo estaba poniendo atención, nunca me di cuenta de eso.
0: Sí, es que no, fue en el minuto 8.
1: Sí, yo dije, creo. pisotón. Yo dije, pisotón. Y si hubiera estado yo transmitiendo, hubiera dicho lo mismo. Pisotón. Mira, es mi tarjeta
2: dice,
1: roja.
2: Dice, como siempre, lo ayudan. Me cae muy mal. Arriba, Cristiano.
1: Mira lo que dice
2: Rebeca
1: Carlos,
2: dice
1: Marta.
2: Que Cristiano Ronaldo es mucho mejor.
1: Yo también digo. Dice Carlos, yo nada más les recuerdo que Messi hizo los 3 goles. Si lo hubieran expulsado, quizá hubiera ganado Argentina, pero por la mínima.
0: Pues quién sabe. Porque ya, sí, pero ahora ya en el fútbol actual, ya con uno menos, ya es también muy difícil.
2: Es que les voy a decir yo, como madre, como mujer, lo que yo siento en este tipo de partidos. A ver, está bien, metiste goles y ganaste. Pero lo que yo digo es lo siguiente. No sé cómo te sientas tú. Una cosa es meter goles y otra cosa es humillar al contrincante. O sea, me parece que son dos cosas muy diferentes. O sea, acá, por ejemplo, Alemania.
0: Sí, le pasó por encima.
2: 7. Oigan, es para decir, a ver, alivianen ya. Ok, vamos a darles.
0: Y creo que ya también en alguna ocasión a nosotros en una Copa América
2: honor,
0: nos metieron 7.
1: Sí, claro.
0: Creo que Chile nos metió 7.
2: Ok, entonces eso fue Argentina-Argelia en nuestra sección comentarios futbolísticos. Humildes, pero honrados. Ok.
1: Exacto.
2: Austria-Jordania. También me dolió.
1: Austria-Jordania también.
2: Yo le iba a Jordania.
0: Sí, es que claro. Tú vas mucho con el underdog.
2: Yo voy siempre
1: con el
2: underdog.
1: Sí, vas con el débil.
2: Con el débil, con el que
1: yo
2: necesita
1: iba a los
2: apoyo,
1: dos,
2: ayuda, cariño.
1: Si hubieran empatado, yo hubiera
0: no
1: estado feliz.
0: No pasaba nada, sí.
2: Ok, pero ahí les va el que me tenía enchinchorrada ayer, ¿eh?
0: ¿Cuál?
2: Noruega-Irak.
1: ¿Qué tal?
2: A ver, Irak es un país
1: que
2: ha pasado horrores.
1: Claro.
2: 4-1.
0: Sí.
2: 4-1. Y aparte les voy a decir una cosa. Este jugador de Noruega que se llama...
1: Erling
0: Haaland.
2: ¿Cómo se llama?
0: Haaland, el delantero.
2: Bueno, ya, hasta mal me cayó, ¿eh? Ya, haciendo unas caras y unos chistes, que ya, ¿sabes qué? Una cosa es ganar y una cosa es embarrárselo al contrincante.
0: Jugadorazo, sí, por cierto.
1: Y estarse burleteando así de gacho.
2: O sea, alguien pero te puede decir, decir...
0: Pero es que, en el fútbol, se supone que si tú como que ya canchereas y no metes más goles pudiendo anotarlos, te estás burlando más del contrario. Entonces, claro, en el juego dice que la manera de respetar es jugar como si fuera 0-0.
1: Exacto, 100%. Estoy contigo, Rulo, y además, por ejemplo, tanto Ole, por ejemplo, en la selección que de pronto empezaron a pasarse la bola unos a otros por atrás y empiezan los oles.
0: Sí,
1: los oles.
0: Es que se enchila más.
1: No, ya, vas para adelante, güey. O sea, vete para adelante y juégale a la bola. Ese es es un principio del deporte.
2: Me dolió muchísimo Irak, lo tengo que decir abiertamente.
1: Exacto.
2: Y Francia-Senegal, chánfalas, ¿no?
0: Uy, pues estuvo bastante apretado el primer tiempo. De hecho, hasta pudo haber ido ganando Senegal.
2: Sí, chánfalas, también iba a Senegal, obviamente. Sí, obviamente.
0: Y buen nivel de los de Senegal.
2: Oigan, no puedo creer las carcajadas de lo que sigue pasando con Tim Paine. Vieron que ayer la NASA posteó una foto satelital y pone... Aquí está la casa de Tim Paine. O sea, no puedo la risa. Lo del pato es una joya.
0: El pato Merlín.
2: El pato Merlín.
1: Que o sea, habla, pato, pero a ver,
2: ¿de quién es el pato?
0: El pato es de una mexicana que estaba vendiendo aguas aquí en El Ángel, me parece.
1: Ajá.
2: ¿Y por qué llevó el pato?
0: Pues
1: porque siempre lo acompaña, el pato siempre ha sido para ellos su mascotita y no lo quieren dejar nunca solo.
0: Sí, es como llevar al Apo.
1: Ay, exacto, ya. Entonces lo llevan y está siempre en el puesto de las aguas.
2: Y ahora le pusieron la camiseta.
0: Sí, ya. Muy mono, con sus zapatitos.
2: Dos historias de quitarse la vida. Santi, que era el niño del suéter navideño, que como no tenía la camiseta de la selección, escogió su suéter de Navidad con verde, rojo y blanco, que es un suéter que tiene un Santa Claus, para ver la selección. Me quiero matar.
0: Ay, sí, qué historia.
2: Entonces, la selección mexicana buscó a ambos niños, a otro niño también, que también es de matarse la historia, un niño que se llama Iker, porque agarró pues una camiseta que tenía y agarró recortes de bolsas de papas para poner como recrear
1: los
2: logos.
1: El logo de la selección.
2: Y entonces los dos niños, gracias a la selección mexicana, ya tienen sus camisetas de la selección. Me quiero morir.
0: Bien,
1: y obviamente las redes ya empiezan a hacer lo suyo. Ajá. Y entonces ya la selección mexicana, obviamente generada por inteligencia artificial, todos para el siguiente partido ya traen el suétercito de Santa Claus, oye.
2: Ay, no, ya, es que los amo.
1: Es que sería genial esto.
2: Y una cosa preciosa, Katia Itzel García, la primera mujer mexicana en formar parte del equipo de arbitraje de un encuentro, imagínense ustedes que ella estuvo entre Japón y Países Bajos, como árbitro central, marcando el momento histórico para el arbitraje mexicano y pues para las mujeres en el fútbol. ¡Qué precioso!
1: Increíble, ¿no? Increíble.
2: Precioso. Bueno, oye, a ver, ¿qué onda con hoy?
1: No, pero espérate, ya pidieron los japoneses más bolsas a Monterrey.
2: No es cierto.
1: Sí, bolsas de basura.
0: Sí, pidieron 10,000 bolsas.
1: 10,000 bolsas.
0: Así es, porque ellos tienen la costumbre que cuando terminan el evento, limpieza. Exactamente.
2: ¡Qué precioso! Qué precioso.
0: Deberíamos de ser todos así.
2: Deberíamos de ser todos así.
1: Oye, y yo sigo, espérate, todavía no cambiemos a lo que va a haber hoy. Espérate, yo sigo impresionada con todos los trends que se están haciendo. O sea, ayer llega la selección a Guadalajara, Marta, Rulo, cuentavientes. Guadalajara estaba desbordado. Desbordado absolutamente. Los fueron a recibir al hotel, no sabes la cantidad de gente que llegó. O sea, fuegos artificiales,
2: pero
1: todo
2: Guadalajara. ¿Pero recibir a quién?
1: A la selección mexicana que llegó ayer por la tarde-noche.
2: Sí, sí, sí.
1: Entonces, todo Jalisco era fiesta. O sea, yo creo que hoy no fueron a trabajar, ¿eh? No, qué precioso, bonito. Precioso el recibimiento. Sí. Luego, todos los aficionados de Irán agradeciendo a México, me tocó el corazón de una manera impresionante. Todos agradeciendo. Hicieron un video también de agradecimiento. La selección de Irán, el DT de Irán diciendo que México, que pues muchas gracias por recibirnos, que
0: sí,
1: esa calidez.
0: Es que a ellos después del partido de Los Ángeles, les dijeron que se regresaran y están en Tijuana, sí, entonces están muy agradecidos. Yo creo que ellos tampoco sabían que se tenían que regresar tan rápido.
1: Exacto.
0: Había mucha confusión y todo en las declaraciones, ya en las entrevistas después del partido, como que muchos decían, no sabíamos, estamos sacados de onda, porque nos dicen que nos tenemos que regresar ya a Tijuana, luego. Entonces ya en Tijuana, pues sí, los acogieron, obviamente.
2: Ay, qué bonitos. Nosotros.
1: ¿Y sabes quién está en un mar?
2: Cuevas, que estuvo contando todo el cuento.
0: Sí.
1: Sí, claro. ¿Y sabes quién está en un gran predicamento?
2: ¿Quién?
1: ¿Te acuerdas de nuestra amiguita Chingo Amiga? Nuestra amiga coreana.
2: Uy, sí. Ajá, pero te voy a decir cómo lo tienes que decir. En nuestra sección, comentarios humildes pero honestos.
1: Pero honestos, en nuestra sección de comentarios humildes pero honestos, nuestra amiga Chingo Amiga, valga la redundancia.
2: Sí, una china que ha venido al programa.
0: Coreana.
1: Coreana.
2: Coreana, coreano, tienes razón.
1: Ajá, dice que no va a grabar nada de los goles de Corea porque está 100% segura que va a ganar México. O sea, trae la camiseta de
0: claro,
1: la selección.
0: Y así cuesta. Es, va a ganar
2: Oye,
0: México.
2: Oye, pero aparte hay un merequeteque, porque escucharon unos audios de dos personas de la prensa, de dos periodistas de la prensa coreana, hablando Ajá. mal de uno de los delanteros. Entonces ahora el equipo coreano dice que no le va a dar entrevistas a la prensa coreana.
1: Ah, y eso es algo también. ¿Qué onda con esto que no pueden hacer preguntas en español, todo tiene que ser en inglés? ¿Qué onda con este
0: lineamiento es que, de la FIFA sí, también? La FIFA puso que nada más se podía hablar en la lengua del equipo local, bueno, el local visitante y en inglés.
1: Ay, sí, habla en suajili.
2: Habla suajili, se llama Rebeca.
1: Suajili.
2: Habla en uzbeco. Habla
0: Así
2: en uzbeco.
0: Es, esa es la regla que puso la
1: habla
0: FIFA.
1: Habla en ruso.
2: Bueno. Les cuento lo que va a haber hoy, Portugal contra Congo, 11 de la mañana, por la XX 730M.
1: Ahí sí voy Portugal 100%.
0: Voy Portugal
2: en
0: también.
2: W Deportes. Ay, Congo.
1: Bueno, lo amo, lo amo, pero voy Portugal.
0: Pues mira, ojalá sea una historia como la de Cabo Verde.
2: Un empate.
0: Pero
2: claro,
0: sí,
2: que sea.
0: Lo veo difícil.
2: Ok, luego, aquí en la XXW Deportes, vamos a tener a Ghana versus Panamá a las 5 de la tarde. Uzbekistán, uh-huh. Colombia, 8 de la noche por W Deportes.
1: Ese va a estar brutal.
0: Ese va a estar bueno.
2: Y va a ser en el estadio Azteca, en el estadio de la Ciudad de México. Inglaterra contra Croacia a las 2 de la tarde, también por
1: buenísimo,
2: la XX.
0: Ese va a estar buenísimo.
2: Y lo vamos a transmitir por W Radio en el 96.9. Hoy no van claro. a tener a Loretz. Entonces, eso va a ser desde el estadio de Dallas. Así están las cosas.
0: Muy bien. Ese partido de Inglaterra-Croacia, de los más Puta. Atractivos de toda la fase de... De grupos.
1: Exacto, de esta fase.
2: Porque Croacia, en nuestra sección de comentarios sección. Humildes pero honestos, Croacia es un buen equipo, ¿no?
1: Claro.
0: Sí, lleva dos mundiales siendo muy buen equipo.
2: Traen. Cállate, Rebeca, Ajá. está hablando Rulo. Rulo, adelante
0: con
2: tu comentario.
0: Siendo muy buen equipo. Ya también está pasando por un cambio generacional. Vamos a ver qué tal llegan a este. Pero Ajá. sí, en el pasado me parece que se quedaron en tercer lugar, me parece.
2: Oigan, no, como no tenemos a Francisco Javier González aquí, pues nuestro ídolo, nuestro padre, pues tenemos que tener esta sección de comentarios humildes pero honestos. ¿Sí? Me escribe Francisco Javier González en mi WhatsApp. Hola. Katia Itzel fue cuarto árbitro, no central, y no era roja la de Messi. Fue una llegada tardía sin la fuerza suficiente para expulsarlo. Eso ya se clasifica también. Súper divertidos los comentarios, nos dice nuestro padre, nuestro amigo, nuestro hermano, nuestro líder, Francisco Javier González. Dice que no era roja, ¿eh?
1: Ah, ¿no?
0: Pues
1: mira,
0: yo digo que sí.
1: Ya no nos dijo.
2: ¿Y sabes qué? Oye. Si me lo dice Francisco Javier González,
1: le
2: yo
1: creemos.
2: Lo tomo como bueno.
1: Claro,
2: porque Francisco Javier González, para mí lo es todo. En los deportes, para mí lo es todo.
1: Exacto.
2: Entonces,
1: muy bien.
2: En esta
1: Pero
2: sección.
1: Pero yo sí vi un pisotón claro ahí.
2: Exacto. En esta sección, comentarios humildes pero honestos. Futboleros.
1: Claro.
2: Ahora sí, ya nos vamos a poner a trabajar, ¿no?
1: Sí, pero espérate, nada más rápido. La locura de Colombia ayer en El Ángel, pararon Reforma. Toda la gente que trabaja por ahí en los edificios estaban mandando las fotos y mandando. Todo como estaban de colombianos. O sea, el Ángel se vistió de
0: amarillo.
1: De amarillo.
2: A ver, Colombia, Uzbekistán.
1: No voy Colombia. Uzbekistán. Voy Colombia. Al
2: sí,
1: ratito.
2: Vamos Colombia.
0: Sí, 100% oigan,
2: vamos
0: y por
2: Colombia.
0: Acá me están diciendo que Loret sí estará de 1 a 1:30.
1: Ah, perfecto. Sí. Da el premio entonces.
2: Ok. Sí. Ok, muy bien. Gracias.
0: Y también ya tenemos la encuesta. Ya tenemos nuestra encuesta de quién para ustedes se les hace mejor jugador: Ajá. Messi o Cristiano Ronaldo.
2: Híjole, Ok, dilo.
0: El 70% escoge a Cristiano Ronaldo.
2: ¿Neta?
0: 70% del cuentavientado.
2: Ya, le voy a hablar a mi padre, espéreme. Padre mío.
3: ¿Cómo estás?
2: Oye, te tenemos una pregunta, estás al aire. Acabo de hacer una encuesta para preguntarles a los cuentavientes en esta sección de comentarios futboleros, humildes pero honestos, ¿quién es mejor jugador? Porque neta, yo no sé. Si Messi, si Lionel Messi o si Cristiano Ronaldo, ¿ok? El 70% de la audiencia, Francisco Javier González, el padre del deporte mexicano, dice que es Cristiano Ronaldo. Quiero su opinión.
3: No, me inclino por Lionel.
2: Por Lionel, ok. Sí, danos tus razones.
3: Es mejor jugador, hace funcionar a su equipo. Cristiano Ronaldo es un gran, gran jugador. Y mira que yo le voy al Madrid y soy fan de Cristiano Ronaldo. Pero como jugador de fútbol, siento que es más jugador Messi y más atleta Cristiano Ronaldo.
2: No entendí. ¿Me explica, profesor?
3: Claro, Cristiano Ronaldo es un atleta, es un tipo alto, fuerte, con una velocidad que ha ido menguando, pero que sigue siendo determinante, ¿no? Ha metido más goles que nadie, etcétera. Pero Leo Messi hace jugar a todo el equipo. Es el centro de distribución, con gran calidad, además tiene gol y yo me inclino, puede ser de gustos, pero yo voy por Messi.
2: O sea, lo que está diciendo Francisco Javier González es que Messi es un centro de distribución, digamos, Messi es un Amazon, y digamos que Cristiano Ronaldo sería un Gucci, ¿eso es lo que tú me estás diciendo?
3: Muy bien definido, Marta.
2: Te
3: muy
2: quiero. Gracias por participar en esta humilde sección, pero honesta sección deportiva en este programa.
3: Honestísima y divertidísima.
2: Te quiero. Te quiero. Bye, babe. Bye. Es que este hombre es una maravilla. ¿Cómo lo queremos? Bueno, pues ahí está la apreciación de alguien que sí sabe de fútbol. Ahí está. No solamente se trata de ser un gran jugador, sino un gran líder. Con esto, hacemos una pausa. Ahora sí nos vamos a poner a trabajar, cuentavientes, aunque la verdad, no queremos, ¿eh? Queremos estar viendo ahorita el partido, pero sépanse claro que ustedes pueden estar un ojo al gato y otro al garabato, escuchándonos a nosotros y a W Deportes por la XX730, que vamos a transmitir el partido. Regresando, Juan Mauricio Vera Certuche, un extraordinario endocrinólogo, y vamos a hablar la hormona que influye en tus ganas de comer. ¿Traes sobrepeso por esta hormona, por la falta de leptina, o tu problema neta es la falta de voluntad? Al volver en W Radio.
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0: Oigan, ya saben que no hay cosa que a mí me haga más feliz que aprender. Y yo creo que todos los que escuchan este programa, que son muchos, y yo creo que esa es la razón también por la cual somos primer lugar en nuestro horario, es porque hay una cantidad de ustedes que neta sí quieren aprender en la vida, sí quieren mejorar, sí quieren entender más. Bueno, pues esa es nuestra misión todos los días. Y les voy a decir una cosa. El día de hoy van a aprender algo de su cuerpo que probablemente no sabían. Porque todo el mundo sabe y todo el mundo está obsesionado con solamente hablar de la famosa resistencia a la insulina. La resistencia a la insulina, que es cuando pues tu páncreas ya empieza a fallar de la cantidad de insulina que tiene que segregar para romper la cantidad de azúcar que te metes al cuerpo. Y se te empieza a notar porque se te ponen negrito los nudillos, se te pone negrito el cuello, se te ponen negrito los codos, se te ponen negrita las rodillas, entre otras muchas cosas. Y esa es, digamos, que la antesala de la diabetes tipo 2. Pero muy poca gente conoce la reina del control de tu peso, que se llama la leptina. Una eminencia para que les dé esta clase el día de hoy. Y con esto van a entender si ustedes suben de peso o batallan con el peso porque neta tienen falta de voluntad o porque a lo mejor les falta leptina y nadie les ha dicho. La eminencia y su maestro el día de hoy, el doctor Juan Mauricio Vera Certuche, es médico interno, tiene una subespecialidad en endocrinología y metabolismo, una alta especialidad en obesidad y trastornos de la conducta alimentaria del Instituto Nacional de Ciencias Médicas y Nutrición Salvador Subirán. O sea, es un picudo, es investigador clínico de enfermedades metabólicas, es parte de Gastrobariátrica Santa Fe del Hospital Santa Fe, es amigo de este programa y puede ser su doctor si ustedes así lo desean. ¿Cómo estás, Mauricio? ¿Viste qué bonito te presenté?
1: Ah, muchísimas gracias. Estoy muy contento de venir a platicar de este tema porque es algo que se tiene que aprender más y saber más.
0: Pero ¿estás de acuerdo que todo el mundo está hablando todo el día de la resistencia a la insulina y nadie habla de la reina de las reinas?
1: Así es. La verdad es que el peso es algo que está muy complejamente regulado y la conducta de alimentación, a veces queremos sobresimplificarlo con insulina, con cortisol, con cosas nada más únicas, como si una sola cosa fallara en nuestro cuerpo, como si algo estuviera mínimamente alterado que genera este tipo de problemas. Pero la regulación es muchísimo más compleja y desde luego que la leptina juega un papel súper importante.
0: Ok, empieza la clase de anatomía, Mauricio.
1: Muy bien. Primero que nada, creo que tenemos que entender bien ¿Cómo qué es y dónde se produce la leptina? ¿No? La leptina es una hormona que se produce en las células de la grasa, ¿no? La célula de la grasa que típicamente las vemos feo, las vemos como algo estéticamente desagradable o indeseable, o las vemos simplemente como un almacén de energía. Es un tejido endocrino, o sea, producen muchas hormonas y regulan procesos tan complejos como el metabolismo, la reproducción, nuestro apetito, ¿no? Producen esta hormona y muchas más, ¿no? La leptina es como el capitán del equipo, pero hay muchas más hormonas que produce la grasa que le avisan al cerebro cuántas reservas tenemos, ¿no? Y eso es fundamental para la supervivencia de las especies y está presente desde roedores, mamíferos, etcétera. Es algo arcaico, antiguísimo y que nos ha servido muchísimo para sobrevivir y llegar a estar como especie hoy en el planeta, ¿no?
0: Entonces yo como durante todo el día lo que sea que coma y entonces ¿qué pasa en el cerebro?
1: Realmente hay muchas hormonas que se producen páncreas, intestino, pero en general, hablando específicamente de la leptina, cuando la célula de la grasa se expande y tiene una cantidad suficiente de sustratos energéticos o de grasa, le avisa al cerebro y le dice, ya hay comida. Ya hay comida, ya nos podemos dar el lujo de actividades metabólicamente costosas, como movernos más, como elevar nuestro metabolismo, caminar más, parpadear más, gesticular más, correr más, reproducirse. Para la mujer, por ejemplo, embarazarse, lactar, ovular, son cosas que son metabólicamente costosísimas, o sea, requieren muchos sustratos energéticos. Y si la grasa no le avisa al cerebro que hay sustratos energéticos suficientes o grasa suficiente, no nos podemos nosotros mover. Por el contrario, cuando tenemos una reducción de la grasa corporal o tenemos menos cantidad de sustratos, empezamos a perder mucha grasa, la leptina reduce y entonces el cerebro toma esa señal como necesitamos comer, necesitamos energía, no te muevas tanto, baja tu metabolismo basal. Ten estas señales, tienes más hambre, tienes más antojo, tienes más apetito, ve y busca comida, ¿no? Entonces, haz de cuenta que este sistema hormonal es como nuestra solución para manejar en automático cuánto comemos, cuánto nos movemos, cuánta energía tenemos guardada y cuánta energía nos podemos dar el lujo de gastar. No debería de ser algo que sea consciente. O sea, de hecho, lo que comemos y lo que nos movemos es todo menos consciente. Tiene mucho que ver con emociones, con estas señales hormonales, con cultura, con la disponibilidad inmediata de comida, ¿no? Entonces, conocer todas estas circuitos que están detrás de por qué nos llevamos comida a la boca es algo que nos genera un panorama mucho mayor y lo dejamos de subestimar, como decir, ah, voy a comer menos, voy a cerrar el pico. O la gente que tiene obesidad, por ejemplo, es porque quiere, es porque es glotón, es porque no se mueve, para nada. Estos circuitos desde 1994 están clonados, están descubiertos, están identificados y como científicos y como médicos sabemos que están alterados en personas que viven con obesidad, que no es fuerza de voluntad pura su problema.
0: Ok, pero entonces para entender muy bien esto, cada vez que tienes tú más grasa, cuando aumentan tus reservas de grasa porque has comido de más, automáticamente aumenta la producción de leptina. Y entonces así el es. Mensaje que envía al hipotálamo es, tenemos suficiente energía almacenada, puedes dejar de comer tanto, ¿no?
1: Exacto, ¿okay? Exacto.
0: Tenemos suficiente grasa, ya no necesitas comer. Ahora voy a hacerlo al contrario. Cuando te pones en un programa de alimentación y cortas tu ingesta calórica y cuidas mucho la calidad de la comida que comes, empiezan a bajar los niveles de grasa en tu cuerpo, se activa la leptina, que es, digamos, quien te mete el pie para decirte come, que es lo que uno tiene que resistir cuando está tratando de cuidar su alimentación, ¿no?
1: Exacto. O sea, cuando restringimos voluntariamente la comida, que quiero que sepamos que ese es un fenómeno que nuestro cuerpo y nuestra biología no estaba preparado para enfrentar, ¿no? O sea, nuestra biología se creó para sobrevivir y necesitamos energía para sobrevivir. Una restricción voluntaria de comida biológicamente es muy complicada. Entonces, esta reducción de comida, baja la grasa, baja la leptina y al bajar la leptina del cuerpo, entonces nos genera mucho más apetito. Aquí la clave para entenderlo bien es saber que existe algo que se llama resistencia a la leptina. O sea, puedes tener mucha grasa, mucha producción de leptina, pero tu cerebro deja de responder. O sea, la hormona debería de decirte que ya no sigas comiendo más, pero tu cerebro tiene resistencia a la acción de la hormona, entonces tu apetito está completamente alterado y no responde a la cantidad de grasa corporal que tienes y sigues comiendo y sigues buscando alimento a pesar de tener exceso de leptina en la sangre.
0: A ver, eso está impresionante, porque oye, tu socio, el doctor Fernando Pérez Galás, un día vino a explicar los cinco tipos de hambre, ¿no? Y el hambre en el cerebro, y el hungry gut, y todos estos tipos de hambre. Ahí está en Instagram, y en YouTube, ahí está en nuestros videos que subimos en las conversaciones del programa, lo pueden encontrar. Lo que tú estás diciendo es que muchas veces tu hambre viene porque tienes una disfunción en la leptina.
1: Exacto. Es un principio que necesitamos comprender. El sistema que regula el peso es asimétrico, o sea, no es justo. Tú puedes restringirte una gran cantidad de calorías y perder muy poca masa grasa, o te puedes exceder un poco más de calorías y ganar una cantidad que nosotros consideramos desproporcionada de peso corporal acorde a la cantidad que comimos. ¿Por qué? Porque es biología, porque es supervivencia, porque nuestro cuerpo busca acumular grasa, busca defender las reservas de grasa para sobrevivir.
0: Claro. Ahora, regresando del corte, les voy a explicar el doctor Mauricio Vera Certuche cómo te das cuenta que tú tienes un problema de peso porque tienes resistencia a la leptina y nadie te había dicho que por más que le eches ganas, por más que te hayas comido 10 tacos de suadero, una hora y media después podrías seguir comiendo. Y dices, es que yo soy un barril sin fondo, es que siempre tengo hambre. A lo mejor tienes resistencia a la leptina. Al volver en W Radio.
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1: Es increíble la conversación que estamos teniendo. Hoy están aprendiendo, estamos aprendiendo todos cómo funciona nuestro cuerpo. Y les digo una cosa, hoy les va a quedar claro si su batalla con el peso es un tema de falta de voluntad o es un tema de falta de leptina. Que al final, la leptina es, pues...

0: Hoy el tema es la leptina, que es la que le dice a tu cuerpo, a ver, ya tenemos suficiente reserva de grasa, no te agobies, no necesitas comer tanto. Pero ¿por qué hay gente que tiene suficiente reserva de grasa y sigue teniendo hambre y queriendo comer? Es porque trae resistencia a la leptina. Doctor, continuamos con la clase.
1: Sí, claro. Quiero decir que sí, o sea, es uno de los mecanismos implicados en por qué una persona que tiene exceso de grasa corporal puede seguir teniendo apetito y seguir buscando la comida. Sin embargo, son muchas cosas, ¿no? Ya se ha hablado de los tipos distintos de hambre. También existen el hambre emocional, esa es otra de las cuestiones por las cuales también buscamos comida, porque hay también alimentos ultra procesados que generan mucho más recompensa a nivel cerebral. Entonces no estás comiendo fisiológicamente, o sea, no estás comiendo por hambre, estás comiendo por la textura, por el antojo, por específicamente un tipo de sabor salado, dulce, etcétera. Pero generalmente también está involucrada la resistencia a la leptina. Creo que cabe destacar que la resistencia a la leptina se da cuando incrementamos tanto la grasa corporal que la grasa empieza a sufrir disfunción. O sea, subimos mucho la grasa, sobre todo la abdominal, la visceral, ¿no? El perímetro
0: de cintura. O sea, para todos los que son panzones, pongan atención a esta parte.
1: Básicamente.
2: Yo en primer lugar.
1: Si me cuesta,
2: ahí se me concentra todo, Mauricio, ayúdanos.
0: Yo no sé, te digo una cosa, porque hay diferentes tipos de subida de peso, Mau. O sea, hay algunos que suben parejo, hay otros que cuando suben de peso es una panzota.
1: Sí, la grasa visceral.
0: ¿Es tan peligrosa la grasa visceral, la grasa de la panza?
1: La grasa visceral y la grasa abdominal es la que se inflama más y la que genera mayores alteraciones metabólicas y hormonales cuando incrementa. Es la grasa que está dentro del abdomen. ¿Cómo lo podemos saber si tenemos de más? Una simple regla. Si tienes tu perímetro de cintura es más de la mitad de lo que mides, tienes un problema, ¿de acuerdo?
0: A ver, espérame, o sea, si mides... espérame.
1: Ajá.
0: A ver, más de la mitad de lo que mides.
1: Exacto. Ajá. O sea, si mides 1.60 y tu perímetro de cintura supera los 80 centímetros, tienes un problema. Eso es, ¿no? O sea, si mides 2 metros y tu perímetro de cintura supera 100 centímetros, tienes un problema. Entonces, si tienes tu perímetro de cintura arriba de la mitad de lo que mides, muy probablemente tengas resistencia a la insulina, resistencia a la leptina y riesgo metabólico, ¿no? Entonces, esta grasa se inflama, produce un exceso de leptina y, como dije anteriormente, nuestra biología está hecha para acumular grasa, para acumular peso, para defender nutrientes, no para dejarlos ir. Es un sistema asimétrico que prioriza la ganancia de grasa y que comas más. Es un sistema que se satura y se perpetúa. Entonces, al saturarse, al tener mucha grasa, al producir mucha leptina, digamos que tu área cerebral, que en automático te decía cuánto comer, disfunciona. Y ahora todo el tiempo tienes hambre, ahora tienes más antojos y ahora, independientemente de que tengas exceso de peso, también comes de más, tienes más apetito y te sabotea tu proceso de restricción calórica. Empiezas a comer menos, empiezas a cuidar tu alimentación y el hambre es una necesidad fisiológica como el sueño.
0: Porque la leptina está todo lo que da.
1: A todo lo que da, pero tu cerebro no está ni por enterado, porque tu cerebro, que es quien responde a la leptina, está bloqueado por la resistencia a la leptina, por la elevación crónica, por el exceso principalmente de grasa visceral. Y ese es uno de los mecanismos que mejor identificados están en las personas que viven con obesidad. Repito, no es voluntad, no es que no les interese su salud, no es que no quieran cuidarse, es que tienen hambre. Y el hambre es como el sueño, te alcanza tarde o temprano.
0: Entonces, dame la lista de los síntomas para saber si puede ser que tengas resistencia a la leptina.
1: Incremento del perímetro de cintura, ¿no? La grasa visceral, lo que les acabamos de platicar, es uno muy importante. Dos, es tener una constante sensación de hambre, de querer comer, independientemente de que ya hayamos saciado nuestras necesidades energéticas, ¿no? Que dijéramos, esta porción era suficiente, pero sigo quedándome con hambre. Otro que es súper importante es que ante un intento de una reducción de grasa corporal, con una reducción muy discreta, o sea, empieza a bajar un poquito de peso y después te estabilizas muy rápido, independientemente de que sigas haciendo ejercicio, comiendo saludable, con poquito peso que pierdes, después sigues haciendo bien las cosas y se estanca o se estabiliza tu peso muy rápido. Ese es un dato de que tu cerebro puede tener resistencia a la leptina y es uno de los más importantes.
0: Ok, eso está muy interesante. Veo aquí que la recuperación rápida del peso perdido puede ser que tu supuesto es que siempre reboto tenga que ver con la resistencia a la leptina.
1: O esto, si estamos en un régimen de alimentación restrictivo y tenemos algo muy circunstancial, un viaje, un fin de semana, una semanita de mundial, ¿no? Futbolera, etcétera, y reganas mucho más peso proporcional a lo que habías logrado perder en un periodo de tiempo más grande, con esfuerzos más grandes, eso también te habla de que tu cerebro, específicamente un área involuntaria, el hipotálamo, está reprogramado para reganar peso de forma rápida. Y recalco, es asimétrico, es injusto, no se frustren, así es la biología.
0: Okay.
1: Ese es otro dato de que puedes tener exceso de leptina y resistencia a nivel cerebral.
0: Ok, regresando del corte, ¿cómo se puede revertir y cómo se puede medir o diagnosticar si eso es lo que tienes? Con el doctor Mauricio Vera Sertuche. No se vayan, ya volvemos.
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2: ¿Qué tal? Un saludo muy bueno.

0: en Tlalpan. Desde la zona del metro Tasqueña ya cortes a la circulación en dirección hacia la zona sur al centro. Muy cargado, en algunos puntos lento y a vuelta de rueda dirección centro, pero en dirección al sur cerrado desde la avenida Miguel Ángel de Quevedo. Ahí hay un grupo de integrantes de la CENTE a la altura de Miguel Ángel de Quevedo que no han mal avanzado. Dispositivos de seguridad como motocicletas y con grúas, patrullas en esta zona. En División del Norte, donde me encuentro, ya han colocado las barricadas con muros de concreto por parte de la policía. Además, han atravesado dos camiones que transportan caballos también, pues para evitar que una vez que avance esta manifestación puedan llegar hacia el Coloso de Santa Úrsula. Al momento tampoco ha habido presencia de asistentes al estadio. Recordar que las puertas se abren a las 4 de la tarde, por lo que todavía está sin mayor problema lo que es el estadio, pero es un dispositivo muy importante de elementos policíacos para evitar que se acerque alguna manifestación. De momento el reporte es.
1: Muchas gracias, Víctor. Seguiremos pendientes. Estén atentos de los servicios informativos aquí en W Radio. Recuerden que en este operativo Última Milla solo pueden ingresar a la zona aficionados con boleto, vehículos acreditados y residentes de las colonias aledañas. Por decreto presidencial, se exhorta a oficinas públicas y privadas de la Ciudad de México a implementar esquemas de trabajo a distancia a partir de las 3 de la tarde por el encuentro en el Estadio Ciudad de México, además de la suspensión de clases en el turno vespertino. Para el miércoles 24 de junio, cuando México se enfrenta a Chequia, también en la capital del país, se exhorta a aplicar el esquema de home office toda la jornada laboral en oficinas públicas y privadas y la suspensión de clases. Para Guadalajara, debido al partido México-Corea del Sur, mañana se activarán en la ciudad esquemas de home office para las actividades administrativas no esenciales del gobierno y las empresas privadas. Además, se suspenderán las clases y las actividades escolares en todos los niveles. El Estado de México mantiene una tendencia sostenida a la baja de homicidios dolosos. La entidad logró reducir en un 60% el promedio diario de este delito. De acuerdo con cifras del Secretariado Ejecutivo del Sistema Nacional de Seguridad Pública, presentadas en la mañanera de la presidenta Claudia Sheinbaum, pasó de registrar 6.6 homicidios diarios en septiembre del 2024 a 2.7 casos por día en mayo de 2026. Rumbo al 2027, México necesita partidos que tengan una sola prioridad: servir a la ciudadanía y cerrarle la puerta a los narcopolíticos. Así lo afirmó el senador del Partido Verde, Luis Armando Melgar. A través de su cuenta de ex, consideró que ir en coalición con Morena puede representar una ventaja electoral, pero también implica riesgos de reputacionales y señalamientos de complicidad, pues si Morena enfrenta un mayor desgaste en su relación con Estados Unidos, el Verde tendrá cada vez menos margen para deslindarse. Hoy el problema ya no es solo el narcopolítico, también es el costo político de protegerlo o asociarse con él, señala en su publicación. 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Hoy en W Radio y W Deportes podrán escuchar Inglaterra contra Croacia a partir de las 2 de la tarde. Para W Deportes, Portugal contra República del Congo, que se está llevando a cabo en estos momentos. Ghana contra Panamá a las 5 de la tarde y Colombia contra Uzbekistán a las 8 de la noche.

Y justo en estos momentos, Portugal acaba de anotar con 6 minutos de iniciado el partido. Ya lleva su primer gol, así es que marcador 1 a favor de Portugal, 0 República del Congo hasta el momento.

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En una hora más de Noticias W, soy Yvette Parga Ávila. Ya regresamos, cuenta bien.

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2: En nuestra sección.
3: Así es, ya estamos de regreso.
2: Futbolera.
3: Humilde pero honesta.
2: Humilde pero honesta. Rulo les tiene información.
3: Así es, Marta. En esta sección humilde pero honesta, Portugal se pone arriba en el marcador con gol de João Neves al minuto 6.
2: Ok. ¿Eso es todo lo que tienes que reportar, Rulo?
3: Pues mira, quiero reportar con tristeza que se me hace que el Congo va a ser aplastado.
2: Ay, cállate, no digas. Bueno, pero pues ahí está el marcador.
3: Regreso con más información en nuestra sección humilde pero honesta.
2: Exacto. Bueno, por si estabas con pendiente, doctor Mauricio Vera Sertuche. Oye, estamos hablando de algo súper interesante, cuentavientes, porque muchas veces uno cree que su problema de sobrepeso es un tema de voluntad o es un tema de resistencia a la insulina. Y hoy hemos aprendido que existe una hormona importantísima para regular nuestro peso y sobre todo la saciedad, el ya no tener tanta hambre, que se llama la leptina, y que existe la resistencia a la leptina. Ya dio el doctor Vera Sertuche, pues, alguno de los síntomas, que es sensación de hambre poco tiempo después de comer, te es difícil sentirte saciado, antojos intensos por cosas dulces, por carbohidratos, un gran perímetro abdominal, o sea, una gran panza, aumento progresivo del peso, dificultad para bajar de grasa, incluso siguiendo una dieta, cansado frecuentemente, bajas y subes de peso rapidísimo otra vez. Y a lo que vamos ya para terminar esta conversación es, ¿cómo se diagnostica si tienes resistencia a la leptina y cómo se puede revertir, Mauricio? Mauricio es endocrinólogo, especialista en obesidad, sobrepeso y en enfermedades metabólicas. Adelante, Mau.
4: Sí, diagnosticar resistencia a la leptina con algún estudio no tiene utilidad en un consultorio o en la atención de una persona. O sea, no hay que medir los niveles de leptina. No hay una prueba en un laboratorio que te diga tienes resistencia a la leptina. Cuando se mide, se hace en contextos de investigación predominantemente. Entonces no hay como una prueba de laboratorio. Pero justo con lo que acabas de mencionar, ¿no? El perímetro abdominal incrementado, la dificultad para perder peso, la reganancia rápida del peso, te hablan de este mecanismo. O sea, el saberlo, el entenderlo, nos ayuda a explicar mucho mejor y entender a mayor detalle y profundidad lo complejo que es el exceso de peso, a no subestimarlo, a no quererlo sobresimplificar con que es una sola hormona de la insulina, el cortisol o por sí misma la leptina. O sea, es todo este conjunto de hormonas y péptidos que se producen en el intestino, en el páncreas, en el hígado, en el tejido graso, lo que regulan el peso, el apetito y la incapacidad o la dificultad para perderlo, lo que sucede dentro de una persona con obesidad, ¿no? Por eso se requiere una atención seria, una atención multidisciplinaria y entender muy bien que esto es biología y que no es solamente poco interés o poco autocuidado, falta de fuerza o voluntad, como dijiste.
2: Ya, no. Entonces, ¿cómo se va a revertir?
4: Bueno, eso es algo que se requiere atender, ¿no? Se requiere atender, requiere un tratamiento específico, requiere profesionales de salud con capacidad, con entendimiento de cómo funciona esta maquinaria para poder diseñar una estrategia que intervenga la nutrición, ¿no? Generalmente el ignorar o el dejar de introducir a tu cuerpo alimentos que hagan que ignoran tu apetito, alimentos que ingieres por emoción, que ingieres por un sabor específico, una textura específica, que te ganan esas cosas que dices, no tengo hambre, pero siempre hay lugar para, ¿no? Siempre lo puedo comer. Ese tipo de alimentos que ignoran tu saciedad, tus mecanismos biológicos de apetito, hay que limitarlos la mayor cantidad posible. Hay que cuidar bien que la dieta sea de calidad. Hay que buscar mejorar la sensibilidad a la insulina y a la leptina, bajando la grasa abdominal, actividad física, siendo constantes, cuidando el sueño, los ciclos circadianos, el estadio sueño-vigilia, no desvelarnos, no estar mucho tiempo despiertos en la noche, evitar estar comiendo cantidades copiosas de comida durante la noche, no comer en las madrugadas. Todo este tipo de intervenciones van a restaurar más la fisiología del apetito y van a soportar una reducción de grasa corporal sostenible a largo plazo. Es lo más importante, que incorporemos medidas que nos ayuden a recuperar nuestra biología y nuestra función normal del apetito, que bajen la leptina, bajando el perímetro de cintura, y que soporten una reducción de peso sostenible, más que sean 40, 50, 20, 30 kilos en 2 meses, es mucho más algo sostenible, algo que apoye una biología y una fisiología más sana, y no solo una reducción abrupta del peso corporal y que a los 2, 3 meses ya lo recuperaste. Esas fluctuaciones, el someter a tu cuerpo a bajar, subir, bajar, subir, bajar, subir, ahora la dieta esta, ahora este, el otro, para bajar y bajar y bajar y reganar, es lo que mayormente alteran nuestro cerebro y que nos dan este tipo de problemas como la resistencia a la leptina.
2: Claro. O sea, ¿qué tal la arrastrada que nos acaba de meter? Para todos los que dicen, ya, no, ¿sabes qué? Subí 2 kilos porque me fui de viaje, me voy a poner en una dieta del infierno para bajarla. Tu respuesta es no.
4: Claro. Estás dañando tu hipotálamo, el área que no puedes controlar con tu voluntad, el área que se encarga de regular tu metabolismo y tu apetito mientras trabajas, mientras caminas, mientras duermes. La que lo hace y se encarga de eso, la estás dañando cuando sometes a tu cuerpo a estos procesos de restricciones excesivas para perder rápido peso y después reganar y después perder y después reganar. Por eso esas fluctuaciones de peso también son predictores de éxito en la intervención. Entre más hayas subido y bajado y subido y bajado magnitudes importantes de peso, más complejo después es poderlo volver a perder.
2: Oye, una muy buena pregunta de Naperville. ¿Ahí es donde trabajan los GLP-1s, los Mounjaros y los Wegovys y todo eso?
4: Este tipo de medicamentos trabajan en muchos sitios, pero uno de los sitios principales es el hipotálamo, ¿sí? Esta área inconsciente que regula la temperatura, la sed, el hambre, el deseo de comer, el movimiento y muchas otras cosas. Ahí actúan este tipo de GLP-1s, GLP-1 GIP, pero también en otras áreas, en áreas que también la leptina hace efecto, ¿no? Áreas que regulan la respuesta emocional a la comida, áreas que regulan la memoria también y las emociones que nosotros tenemos con la comida, también en ese sitio actúan este tipo de medicamentos. Por eso, en pacientes bien seleccionados, indicados, el uso de estos tratamientos farmacológicos bien supervisados corrige mucho de estos problemas y hacen que la reducción de peso sea más favorable, o sea, sea más alcanzable y más fácil de sostener a largo plazo. También eso, gente que de repente decide utilizarlos sin ningún consejo médico, se está dando en la torre en estos mecanismos y se está poniendo el pie a futuro si no está bien supervisado y no está bien indicado y solo los usan para perder rápido peso y después reganar.
2: Exacto. Oye, esto está muy bueno. Eurípides Villanueva dice, ¿tiene alguna relación la resistencia a la leptina con el hipotiroidismo?
4: Sí se interconectan el hipotiroidismo y la resistencia a la leptina. Las hormonas tiroideas también regulan la producción de leptina y la leptina de hormonas tiroideas. Por eso, por ejemplo, cuando uno está en una sobrealimentación, o sea, comiendo en exceso y sube rápido de peso, ese incremento de leptina hace que produzcas más hormonas tiroideas para incrementar tu metabolismo. Ajá. Y luego a veces cuando tú tomas un perfil tiroideo, un estudio de sangre de tiroides, una persona que está subiendo de peso, sale alterado y le quieren echar la culpa a la tiroides. Y es la leptina que viene de la grasa, que viene del incremento rápido de peso. Entonces hay mucha gente que dice yo subí de peso por la tiroides y realmente las pruebas de tiroides se alteraron porque subieron de peso. No tienen una enfermedad tiroidea, tienen que atender su obesidad. Y con eso muchas veces se corrige su perfil tiroideo sin necesitar tratamiento dirigido. Es algo bastante importante, sobre todo cuando se hacen diagnósticos de hipotiroidismos subclínicos. Muchos de estos pacientes realmente lo que necesitan atender es su obesidad y no su tiroides.
2: Híjole, qué impresionante. Oigan, pues ya sobra decirles que si alguien de ustedes necesita en su vida al doctor Mauricio Vera Sertuche, él es endocrinólogo, es médico interno, especialista en metabolismo, con una alta especialidad en obesidad y trastornos de la conducta alimentaria. Aparte es investigador clínico de enfermedades metabólicas. Está en gastrobariátrica en Santa Fe, en el Hospital ABC de Santa Fe. Y también da consulta en el Centro de Atención Metabólica Poniente en Camp. En Instagram es Dr. Vera Sertuche. Pero les doy mejor el teléfono del consultorio. Ahí van dos teléfonos, cuentavientes. 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Mauricio, mil gracias como siempre por la clase de hoy.
4: Muchísimas gracias por la invitación, me emociona mucho platicar de esto.
2: Ay, a nosotros más, ya saben que aquí estamos todos a punto ya de graduarnos de la carrera de medicina. Mau, te mando un beso, muchas gracias. Bueno, gracias. Ya saben, cuentavientes, que existe la resistencia a la leptina, seguramente algo que no sabían esta mañana, ya lo aprendimos todos el día de hoy. Regresando del corte, no saben qué fuerte de lo que vamos a hablar. Se llama parental burnout. Burnout parental. Cuando amas a tus hijos, pero te tiene eso emocional y físicamente drenada. Con Marcela Escalera, al volver.
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0: saben que cuando aparece Marcela Escalera es porque vamos a hablar de algo súper, súper fuerte. Pero no hay nada más precioso que lo hagan a uno pensar y también que lo escuchen. Así es que si tienen algo que decir sobre este tema, compártanlo, escríbanos en redes. Pero hoy vamos a hablar de algo que se llama el burnout parental, el parental burnout. Cuando amar a tus hijos te tiene emocional y físicamente drenada. Marcela Escalera es psicóloga clínica, directora del Instituto Neufeld en Español, coordinadora del Diplomado Crianza con Vínculo. Qué impresionante el tema.
1: Sí, sí. A ver, es un tema que me ha puesto a reflexionar muchísimo, Marta. La verdad es que yo trabajo mucho con papás, ¿no? Hago asesoría y una parte muy importante de lo que vemos es lo que sucede cuando las demandas de la crianza son mayores que los recursos que el papá o la mamá tiene.
0: Es que te voy a decir algo.
1: Equilibrio.
0: Claro, es más, yo me acuerdo alguna vez que vinieron algunas de mis amigas a la radio y hablamos sobre cómo estábamos y lo que sentíamos. No me acuerdo en qué contexto fue ese programa. Pero una de las preguntas que les hice es, ¿qué es lo que te cuesta más trabajo de ser mamá? No me acuerdo quién lo dijo, no sé si fui yo o quién. Pero hablábamos de que algo de lo que nadie habla sobre la maternidad y la paternidad es lo emocionalmente exigente que ser mamá y papá. O sea, el tener que estar emocionalmente disponible todo el día, número uno. Y número dos, que parte de la chamba de ser mamá y papá es manejar las emociones de tus hijos.
1: Sí, sí. Entonces, sostienes demasiado durante mucho tiempo. O sea, ya es una combinación atómica, porque te agotas, te desgastas y genera además muchas emociones en ti, porque estás sosteniendo a tu hijo emocionalmente, pero también estás siendo movido por tus propias emociones. Entonces, ¿qué genera eso, Marta? Pues agotamiento. Agotamiento, o sea, se te va acabando esa gasolina y el agotamiento es tanto emocional como físico, porque estamos hablando ahorita de la parte emocional, pero hay que sumarle las tareas, la escuela, el llevarlos, el traerlos, el vacunarlos, el que se alimenten bien. O sea, hay una serie de cuestiones prácticas que también vamos a estar gestionando que generan un desgaste físico también.
0: Claro, pero a ver, puede ser porque la ruleta de los hijos es impresionante. Que tengas un hijo emocionalmente independiente, que todo le resbala, que siempre está naturalmente bien, que es cero complejo, que es cero complicado. Pero puede ser que tengas un hijo o una hija que sea altamente sensible o hipersensible, que necesita mucho de ti, que tiene una vida emocional muy compleja y muy complicada, que requiere mantenimiento 24 horas al día.
1: Sí, fíjate, y ahí pasa. Tú imagínate que es como un baile, Marta. O sea, la danza, la relación es como un baile, la relación con los hijos. Entonces, tú imagínate que el primer ejemplo es que tú me estás diciendo, tienes un hijo que puede bailar contigo, que cuando tú pones un paso, ese hijo o esa hija la sigue, y entonces tú te dices, qué buena mamá soy, porque tengo una hija que responde a lo que le digo, porque tengo influencia sobre él o sobre ella. ¿Por qué me explico? Porque lo voy viendo crecer y haciéndose independiente. Y esta es una danza de crianza satisfactoria, que te realiza, que te dice, yes, lo estoy haciendo bien. La otra es una danza de frustración, porque este hijo o esta hija que te cuesta tanto trabajo leer, el mensaje que te está mandando a ti es, algo no estoy haciendo bien. Yo estoy
0: todo lo hago mal.
1: Todo lo estoy haciendo mal, es mi culpa. Y además genera muchísima frustración. Y tú y yo hemos hablado de la frustración. La frustración es una emoción que surge cuando las cosas no funcionan como nosotros esperaríamos o necesitaríamos que funcionara. Entonces, tu crianza no está funcionando como tú quisieras que fuera. Y tú te empiezas a cargar como un volcán, ¿sí? Te empiezas a cargar de energía, de frustración. que tiene varias salidas. Una salida es poder hacer cambios, que hoy vamos a platicar de qué cambios se podrían hacer. Otra salida es sacar toda tu violencia, todo tu enojo, toda esta actitud de resistencia o de lastimar a ese hijo o a esa hija. Y entonces, ¿qué sucede? Que tu cerebro echa reversa y empiezas a rechazar a ese hijo. Lo amas profundamente, darías la vida por él o por ella, pero puede llegar un momento en el que tu propio cerebro te defienda de esa relación que te está lastimando tanto. Entonces, fíjate qué complejo es cuando un papá o una mamá no le está pudiendo encontrar el equilibrio a esta danza de la crianza, que puede deberse a las complejidades de las que tú hablaste, de este hijo, esta hija, una enfermedad, una condición de este hijo, una actitud, una rebelión. También se puede deber a factores económicos, sociales, de ser una madre soltera, de tener un exceso de trabajo, o sea, como quieras, pero el resultado al final es ese agotamiento, este desgaste en la relación.
0: Claro, pero a ver, vamos a poner ejemplos. Vamos a poner ejemplos de posibles perfiles que son particularmente complicados. Y estoy pensando, por ejemplo, si hay allá fuera alguien, un papá o una mamá, que son sumamente prácticos o que son sumamente mentales, estructurales, tienen a un hijo que es muy sensible, que llora muy fácil, que se abruma de cualquier cosa, que necesita hablar mucho de sus sentimientos, un padre con ese perfil, o una madre, le va a costar muchísimo trabajo estar manejando todas las emociones que vive ese niño.
1: Sí, porque entonces lo que lee ese papá o esa mamá son las conductas. Es una chillona, es una berrinchuda, es muy demandante, con nada se sacia, o sea, no tolera nada, es un miedoso, o sea, ve toda la puntita del iceberg, ve todas las conductas, pero es muy difícil además como papá o como mamá ver lo que hay abajo. Y lo que hay abajo es un ser humano que está rebasado ante su vulnerabilidad. Cuando tú entiendes eso, tu mirada cambia. Pero cuando tú eres un papá práctico que tienes que levantarlo para ir al kinder, dejarlo, ir al trabajar, regresar y recogerlo, que coma rápido, llevarlo a la tarea. O sea, cuando tú estás metido en esta vida práctica y cotidiana, que es nuestra vida real, es muy difícil ser el psicólogo de tu hijo, ¿no? Pero ahí es, Marta, donde yo creo que este enfoque de crianza con vínculo nos da una oportunidad. Porque cuando tú dejas de ver la conducta y empiezas a cuestionarte qué está pasando con la relación, tu mirada se va a otro lado. ¿Cómo puedo relacionarme diferente con este niño o con esta niña para darle lo que necesita para que madure? Es una pregunta muy diferente a qué hago con este niño que me vuelve loco.
0: Claro, 100%. Es tan frecuente, claro. Es tan frecuente el parental burnout que hay una altísima cantidad de papás en países occidentales con altos niveles de exigencia, que puede llegar hasta el 10, el 15%, y mamás reportando que están agotadas sí, física y emocionalmente, porque sienten que no están haciéndolo bien, entonces se distancian emocionalmente de los hijos, entran en este mode automático de cumplir lo necesario, pero eso no es vida.
1: No, Marta, y además pues sí que dijiste una palabra muy importante, hiperexigente. O sea, hoy tenemos tanta influencia en las redes, tanta información, que estamos esperando ser los papás más pacientes del mundo, los emocionalmente disponibles, ser exitosos profesionalmente, estar guapísimos, tener relaciones de pareja perfecta. Además, nos han metido la idea de que hay que llenar cada minuto y cada segundo de la vida de nuestros hijos, que tenemos que tenerlos todo el tiempo estimulados, todo el tiempo en una actividad, aprendiendo idioma. O sea, estamos metidos en este círculo que nunca para, que nunca nos da descanso, y además lo estamos haciendo solos. Porque hoy más que nunca la crianza se está llevando a cabo en soledad, porque antes geográficamente y humanamente teníamos mucho más a esta red de apoyo cerca de nosotros. Hoy este movimiento que hay en el mundo, en donde muchos de los que nos escuchan ya no viven en la ciudad donde está su familia, ya no viven cerca de sus amigos. Hoy se mudaron a un departamento en otra ciudad donde no conocen a nadie, por ejemplo, o viven en otra colonia simplemente y están haciendo la crianza juntos. Y la naturaleza nunca planeó que para un papá o para una mamá la crianza se hiciera sola. Siempre se hace en una villa. Hay un decir en África que para criar a un hijo se necesita toda una aldea.
0: Claro, 100%. Pero también tienes una buena lista de por qué está aumentando. Porque de entrada estamos siendo más exigentes con nosotros que nunca.
1: Que nunca.
0: A ver, dame la lista.
1: Bueno, pues cuando tú te metes a las redes sociales, Marta, ¿qué es lo que ves? Una casa perfecta. Una mamá sonriendo. Unos hijos obedientes, la mamá en el gimnasio, siguiente escena, la mamá jugando con sus hijos. O sea, y todo esto llega a nuestro cerebro y dice, si yo no estoy haciendo eso, algo estoy haciendo mal. Y entonces nos aprieta los botones de la culpa. O nos aprieta los botones de la hiperexigencia y pasamos por arriba de nuestras propias necesidades. Porque para que yo te pueda dar, Marta, como mamá, tengo que tenerlo. Entonces, si yo necesito darle a mis hijos descanso, yo necesito descansar. Si yo necesito darles a mis hijos un espacio emocional, yo necesito tener un espacio emocional. Y eso es lo que no estamos viendo. Por eso es que está incrementando. Pero está incrementando en general los problemas de salud mental. Hoy vemos mucho más ansiedad, mucha más depresión. O sea, estamos viendo cómo este ciclo nos está llevando a una condición de salud mental de enfermedad. Okay. Este burnout no tiene nada más que ver con qué tan eficiente soy como papá, que yo te diría, la verdad es que es lo que más evidente es, pero es lo menos importante, no es qué tan eficiente eres, sino qué tanto puedes dar las condiciones que tu hijo o tu hija necesita para madurar. Esa es la verdadera pregunta. Entonces pregúntate si llevarlo a 4 clases en las tardes y andar de pecera en pecera comiéndote una torta y llegar en la noche y tener que hacer tareas y acostarse tarde y levantarse temprano y tú no dormir, son condiciones para madurar. Esas son condiciones para sobrevivir. Es un modo supervivencia, pero no es un modo en donde yo pueda descansar. Y obviamente, Marta, las condiciones económicas afectan, porque hay mamás que tienen que trabajar todo el día, que tienen que planchar.
0: Hay menos tribu.
1: Ajá. Exactamente. Entonces, estas mamás y estos papás, lo que se estarán preguntando ahorita es, bueno, pues a ver, entonces dime dónde encuentro ese lugar de descanso o dime quién me ayuda. Y esas son las preguntas que nos tenemos que hacer, Marta. Porque quien vive en abundancia muchas veces está en el burnout porque no se quiere perder una. Le entra FOMO de no ir a una fiesta, le entra FOMO de que su hijo no vaya a la clase de karate, que no tenga la mejor educación, las mejores clases, y se mete en ese círculo. Y las personas que viven trabajando, que viven tratando de sacar adelante una familia, pues no tienen opción. Entonces, esto no es una cuestión socioeconómica, esta es una cuestión que estamos viviendo la mayor parte de los mamás y los papás hoy en día. La crianza implica hacer mucho, pero además planear, anticipar, organizar, como tú bien dijiste, sostener emocionalmente a una familia. Es 100%. Es mucho.
0: Oye, y el trabajo invisible que nadie contabiliza. Las vacunas, los cumpleaños, los uniformes, las tareas, las citas, el permiso, el festival, la comida, las compras, las emociones del niño, el conflicto escolar, la ropa, la casa, la pareja, la familia, tu matrimonio, tu chamba. Es una locura.
1: Es una locura. Y yo te voy a decir qué es lo que sucede. No podemos hacerlo solos. La naturaleza planea que se haga, es como una especie de cascada, en donde imagínate que tú tienes a tu mamá, a tu abuela, a tus vecinas, a tus amigas, que te pueden sostener a ti y que esto te permite tener lugares de descanso y te permite entonces sostener a tus hijos, que les va a permitir entonces sostener a los que vienen después. Es como una pequeña cascada que se va dando. Cuando tú no tienes sostén, cuando todo gira a tu alrededor, entonces es cuando se da este desequilibrio y tú te vacías. Te vacías de descanso, te vacías de deseo de dar, te vacías de conexión de tus hijos, porque estás en este modo de sobrevivir. Se trata de cómo me lleno yo, cómo me sostengo yo, ¿Y de qué me sostengo? Aquí hay preguntas bien importantes que ahorita vamos a platicar, Marta, de cuáles son las que nos tenemos que hacer como papás para darnos estos lugares que nos permitan proveer lo que nuestros hijos necesitan sin que sea a costa de nosotros mismos.
0: 100%. Regresando del corte con Marcela Escalera en W Radio.
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0: Raquel Sel Escalera. Ella es psicóloga clínica, directora del Instituto Neufeld en Español y coordinadora del diplomado Crianza con Vínculo, hablando de un nuevo síndrome que se llama burnout parental. Cuando estás agotado física y emocionalmente, drenado, pues en tu paternidad y en tu maternidad, o sea, cuando amar a tus hijos te tiene emocional y físicamente agotado. Ya dio toda una explicación en la primera parte de la conversación. Si se la perdieron, de verdad, rescaten ese podcast. Y ahora nos quedamos, Marcela. ¿Marcela?
1: Sí, aquí ando. Sí, aquí estoy. Aquí
0: nos
1: estoy.
0: Quedamos sí. En que íbamos a explicar qué puedes hacer.
1: Claro. Fíjate que lo primero que tienes que hacer, Marta, yo creo, es voltearte a ver a ti mismo. Porque una cosa es estar muy cansado. O sea, ser mamá o ser papá implica cansancio, implica estar alerta de muchas cosas, implica desgaste. O sea, cada etapa es diferente, ¿no? Yo veo a los que tienen pequeños niños que están aprendiendo a caminar y suben y bajan la escalera, ¿no? Y hay que corretearlos todo el día, acabas físicamente agotado, pero también veo a papás que tienen adolescentes y están emocionalmente agotados, o papás que tienen adultos jóvenes y que están, o sea, emocional e intelectualmente agotados, porque ya no saben qué decisiones tomar. Pero eso es dentro de un rango normal. Te tienes que voltear a ver.
0: Y espérame, te quiero leer unas cosas que estoy leyendo ahorita y si se sienten con ganas de compartir cómo se sienten ustedes, adelante. Pero una cuentaviente dice que es viuda, madre de tres hijas, de 23, 18 y 17, profesionista, y que se siente que ya no puede con tanto, que ya no puede con la casa, con la escuela, con proveer, con la chamba. Otra cuentaviente dice que es madre soltera, se la pasa trabajando, tuvo un hijo que tiene un grado de autismo, no sabía qué hacer hasta a punto de tirar la toalla, pero al ver que era diferente que los demás y si yo no le doy las herramientas, pues nadie lo va a hacer. Tiene toda la razón, Marcela.
1: Ay, sí, claro.
0: Entonces, bueno, estas son dos sentimientos de dos cuentavientes escuchando.
1: Y ahí estamos escuchando, si te fijas, Marta, lo que estamos escuchando es estoy agotada, aunque descanse, porque yo les puedo decir lo que necesitas es descansar, lo que necesitas es tener un grupo de amigas, tener cosas que te guste hacer. Claro, eso es lo que todos lógicamente sabemos, pero cuando a pesar de que tengas esos recursos sigues agotado, te sientes irritable, te sientes como explosivo, traes la mecha corta todo el tiempo porque ya no te puedes controlar, tienes esta sensación de que estás atrapado en una situación y lo que quisieras sería escapar, salir corriendo, y empiezas a sentir como siento distanciamiento de tu pareja o de tus hijos o de quienes están en esta relación, y más que nada te sientes insuficiente y con mucha culpa. O sea, ahí hay que empezar. Porque una cosa es estar muy cansado y tener mucha chamba y tener mucha carga en la crianza con los hijos, y otra cosa es estar en un estado ya de alerta. Cuando la crianza deja de sentirse como una relación donde yo proveo y empieza a sentirse únicamente como una carga. Y esta carga va en detrimento de mi salud física y emocional. Yo ya empiezo a ponerme en riesgo. Entonces, por ahí hay que empezar. Lo primero que hay que hacer es voltearte a ver. Porque entonces ves el problema y te das cuenta que necesitas pedir ayuda o que necesitas cambiar algo. Y la culpa sirve para dos cosas. La culpa o te paraliza y te estanca en ese lugar y te mete en un pantano y ahí te quedas y no puedes salir, o te lleva a moverte a hacer algo diferente. Y hay que aprovechar que este momento en el que te das cuenta de lo que te está pasando es una oportunidad para hacer algo diferente. No es una señal de debilidad, es una señal de que necesitas apoyo, de que necesitas ayuda. Y tú pusiste dos ejemplos fuertísimos, fuertísimos. Somos madres, te pones en ese lugar y de verdad, o sea, tu corazón se mueve. Y ahí la pregunta es, ¿cómo lo puedo atender? Porque si yo no lo atiendo, voy a acabar enfermo, voy a acabar
0: alucinando a mis hijos, hasta la madre de ser mamá y papá, o de ser papá, o de ser mamá, hasta la madre.
1: Exacto.
0: Y estoy viendo mi relación con mis hijos.
1: Y estamos hablando de relaciones donde estos dos ejemplos que pusiste no había una pareja, pero en las relaciones donde sí hay una pareja, entonces ahora la pregunta también es cómo afecta a la familia completa. Entonces, algo que hay que hacer de entrada es empezarle a bajar al perfeccionista. O sea, no se tienen que lavar los dientes 3 veces al día, no tienen que ir a todas las clases, no le tienes que dar todos los días estimulación a tus hijos, necesitas espacios de descanso y espacio de vacío. Necesitas tener lugares donde las cosas no sean exactamente como aparecen en las redes sociales. Tu casa no tiene que estar increíble, tus hijos no tienen que estar siempre felices. O sea, bájale a las demandas para que haya un poquito más de equilibrio. O sea, por ahí hay que empezar. Hay que restablecer o buscar una manera de tener la red de apoyo. Si te cambiaste de ciudad, si vives en un nuevo departamento y no conoces a nadie, saluda a tu vecina, ve, llévale unas galletas, platica con ella, hazte amiga de las mamás de la escuela, invítalas a que se conozcan, hagan rondas para llevar a los hijos. O sea, empieza a crear una familia para tus hijos en donde tú estés y una red de apoyo para ti. Puede ser compañeros de trabajo, mamás de la escuela, vecinos, familiares tuyos. Necesitas hacer esta vía de vínculos porque hoy no la tenemos de manera natural. Y, ¿sabes qué, Marta? Aprender a pedir y a recibir ayuda. Muchas de estos papás que están en burnout lo hacen porque no pueden pedir o recibir ayuda. Porque sienten que ellos solos tienen que salir con esto y entonces no lo hablan. Es un secreto que viven emocionalmente. Y todo aparentemente afuera está funcionando, porque soy una super niña. Llevo a mis hijos a la escuela, los mantengo, trabajo, voy, vengo, ¿no? Y atrás de eso hay mucho sufrimiento. Entonces, sí es importante aprender a recibir la ayuda, porque seguramente algunos de quienes nos están escuchando que están realmente en este agotamiento paternal pueden voltear y decir, oye, sí es cierto, mi cuñada me ha ofrecido echarme la mano para preparar el lunch. Oye, sí es cierto, la otra mamá de la escuela el otro día me dijo que si nos alternábamos los días para llevar a los niños al colegio y yo como creo que soy la única que lo puede hacer, le dije que no. O mi cuñado me dijo que económicamente me ayudaba para becar a mis hijos para que pudieran continuar. O sea, sí a veces dejamos de ver esos recursos que hay y hay que voltearlos a ver y hay que aprender con humildad a recibirlos, Marta. Entonces, cuídate, cuídate. Porque esto de lo que estamos hablando tiene que ver con la relación. Cuando tú trabajas apoyado con una red de apoyo, insisto, no es que sea mágica y no es que sea perfecta y no existe en muchas ocasiones, pero hay que crearla, entonces te empiezas a fortalecer. Te empiezas a poner en ese lugar de quien puede proveer, pero proveer desde un lugar que no desgasta, sino desde un lugar de abundancia. Y esa es la clave. ¿Cómo puedo ser una mamá o un papá? No importa mis recursos ni mi condición económica. No importa. ¿Cómo puedo ser una mamá o un papá que pueda dar con abundancia? Y esto es un trabajo de vínculo, es un trabajo de relación. Cuando trabajamos la relación con quienes nos rodean, con nuestros hijos, entonces surge la fuerza, la tolerancia, el deseo de cuidar. Y estos padres agotados, en lugar de seguirse mermando, con más conexión, empiezan a cargar gasolina, que es muy diferente a que la respuesta fuera más cosas que hacer. En realidad se trata de bájale a tus exigencias, recárgate y busca una red de apoyo y trabaja la conexión con tus hijos antes que todo lo que les das. Muchas mamás trabajan muchísimo para comprarles unos tenis carísimos a sus hijos y no han tenido una conversación con ellos en una semana. No le compres los tenis. Mejor platica con él, platica con ella, ten una comida. Ajá.
0: Oye, perdón, entonces ahí es donde no trapees está. El piso, no pasa nada si no se trapea hoy.
1: Exacto, exactamente. Ve, siéntate un ratito a ver una caricatura con tu niño. Saca una pelota al patio y denle 3 patadas. El fin de semana es un espacio en el que se vayan a Chapultepec, rico, y se sienten, o a un parque cerca de donde vivas y hagan un picnic. ¿Sí me explico? Esas pequeñas, no son un lujo, ¿eh? Descansar, Marta, no es un lujo. Descansar es una necesidad. Entonces, date esos espacios de vacío donde puedas descansar y relacionarte con ellos. Y es un elemento que te va a ir cargando de la energía que necesitas. Entonces, vamos a cambiar la pregunta de qué está mal conmigo a qué necesito para seguir siendo el cuidador responsable de este niño, de este adolescente, o inclusive de este adulto joven, o de este niño o niña con una necesidad especial. ¿Qué necesito yo para poderlo seguir cuidando, poder seguir siendo el proveedor, poderlo seguir sosteniendo? Y hay que empezar por recuperar fuentes de descanso, de apoyo, que son vínculos. Entonces, voltea a tu alrededor y hazle caso a esa vecina que vienes corriendo tan a prisa que muchas veces ni saludas. Y rodéate. Obviamente estoy hablando de gente responsable y de gente en la que puedas confiar. Porque cuando hablamos aquí de que otros adultos entren en la vida de tus hijos, tenemos que hablar de adultos que compartan tus valores, que sean confiables. O sea, no le dejes encargado a tu hijo a la vecina si no sabes quién es tu vecina, o quién es tu vecino, o cómo viven, o qué hábitos tienen, porque ahí hay muchas situaciones que se pueden dar resultado en un abuso. O sea, estamos hablando de crear una red de apoyo, no de delegar, no de aventar a alguien más sin responsabilidad lo que nos corresponde a nosotros. En muchos casos es el empleado doméstico, es el chofer el que se hace cargo de los niños porque la mamá está muy cansada. Eso no es un síndrome de agotamiento parental. ¿Sí me explico? Ser mamá o ser papá es cansado, demanda emocional y físicamente, y necesitamos apoyo. Y eso es parte de lo que elegimos cuando decidimos ser padres. Pero cuando entramos al síndrome de agotamiento parental, entonces es cuando necesitamos encontrar esa red de apoyo que nos sostenga. Cuando un adulto se queda sin descanso, Marta, es muy difícil que le pueda ofrecer descanso a tus hijos.
0: Ya. Oye, Marcela, pero tú tienes un chorro de recursos en tu plataforma. Explícales cuáles y para qué les puede servir.
1: Pues mira, Marta, mi misión dentro del Instituto Nufel tiene que ver con ayudar a los papás a recuperar el lugar que nos corresponde en la vida de nuestros hijos. Hoy hemos puesto a nuestros hijos en manos de las redes. Hoy creemos que comprándoles una tablet y enchufándolos a un programa o poniéndoles inclusive a un programa educativo, ya tenemos como una niñera que nos está ayudando. Hoy creemos que nuestros hijos son los que llevan la batuta. Les preguntamos si les damos el permiso. Oye, ¿tú qué opinas? ¿Tú irías o no? Nuestros hijos hoy han perdido esta capacidad de recargarse en nosotros. Así como hablamos del síndrome del agotamiento parental, también nuestros hijos están agotados, Marta, porque no tienen ese lugar. Entonces, lo que nosotros hacemos, lo que yo hago en mi página, que es www.marcelaescalera.com, tengo lecturas que pueden hacer que son gratuitas. Tengo un video donde explico específicamente de qué se trata la crianza con vínculo, que no tiene costo, cualquier persona la puede ver, la puedes compartir con tus amigos y con tu pareja y comentarlo. Tenemos también cursos, por supuesto, tengo un curso específico de adolescencia que los papás pueden ver en línea y que van teniendo un asesor personal que los va acompañando para aplicarlo a su vida personal. Y tengo el diplomado, Marta, porque yo estoy convencida que no nacemos sabiendo ser papás, pero que sí podemos aprender. Y que la cultura hoy ya no nos apoya como nos apoyaba antes. Hoy ya el vecino no le puede decir a tu hijo, bájate del árbol. Eso sucedía en la cuadra de mi casa cuando yo era chiquita. Pero hoy estamos solos en la crianza en muchas ocasiones. Y yo sí creo que vale la pena, Marta, invertir tiempo, dinero y esfuerzo en aprender un modelo de crianza que nos permita ponernos a cargo de nuestros hijos y cuidarnos a nosotros mismos. Porque no tienes que dar todo por tus hijos. Es este equilibrio. Mientras más abundancia haya dentro de ti, más vas a poder en esta pequeña cascada que describí darle a quienes dependen de ti. Entonces, hay muchas maneras, Marta. Yo trabajo con papás. Yo asesoría a papás. Lo doy en línea y me doy cuenta cómo los papás cada vez necesitan más como tener un faro de hacia dónde voy en la crianza con mis hijos. Claro. Los que estamos perdiendo no somos nosotros, no nuestros hijos.
0: Marcela Escalera es marcelaescalera.com, ahí lo pueden encontrar. Igualmente en Instagram, Marcela Escalera Oficial, ¿correcto?
1: Sí, muchísimas gracias, Marta. Gracias, Rebe.
0: Gracias.
1: Y es un tema para reflexionar. Hay que reflexionar.
0: 100%. Muchísimas pero que gracias. Sepan que no están ni solos, ni solas, ni locas, ni locos.
2: Claro.
0: Al volver, cuentavientes. Bea Bullos es en The House, del desayuno al gol, el plan de alimentación que sigue un futbolista profesional, porque somos unas morbosas curiosas. Y en nuestra sección de fútbol, humilde, dilo, Marta, dilo, pero honesta, ya metió gol Congo. Me vale, cuentavientes, estoy feliz. Están 1-1 contra Portugal.
2: Me da gusto.
0: Exacto, a mí también me da gusto. Se llama, ¿sabes cómo se llama, Rebeca? El gol de la dignidad. Se llama el gol de la dignidad.
2: 100%.
0: Está bien que gane Portugal, no pasa nada. Pero por lo menos tienen el gol los de Congo de la dignidad.
2: Okay. Pero recuerda que todavía falta el segundo tiempo, así que sí, pueden pasar muchas cosas.
0: 100%, pero no me importa, ya tienen el gol de la dignidad.
2: Ya, exacto, ya metieron así uno, vamos ya, a brinca, ya brincó ese estadio.
0: Oigan, y en la XXW Deportes estamos transmitiendo todo el partido para que no se lo vayan a perder. Hacemos una pausa y ya regresamos, no se vayan.
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0: Me enlazo con mi compañero Víctor Sandoval, quien nos tiene una actualización de la situación que se está viviendo por el operativo que se ha instaurado hoy con motivo del partido Colombia-Uzbekistán. Se encuentra en las inmediaciones del Estadio Ciudad de México. Te escuchamos, Víctor.
1: ¿Qué tal, Víctor? Buenas tardes. La vialidad está siendo cortada en Calzada de Tlalpan desde el metro Natillitas. A partir de ese punto, ya restricciones al tránsito vehicular y ya cerrado en su totalidad lo que es desde la zona de Miguel Ángel de Quevedo, dirección sur, y en la zona también de Tasqueña, todos los vehículos desviados hacia la zona de Churubusco, hacia la zona de Culhuacán. En División del Norte y Calzada de Tlalpan han colocado 3 trailers del agrupamiento a caballo, bloques de concreto. No hay ninguna presencia de manifestantes, totalmente vacío aquí, solamente cientos de policías en este punto, pues para evitar. Se dice que después de la 1 de la tarde podrían avanzar los integrantes de la gente que se encuentran en Tasqueña hacia este lugar. Cabe mencionar, Ivette, que también en la zona del Imán y el año periférico, otro grupo de profesores también de la sección de Oaxaca, que ahí también tuvieron un altercado con policías, donde les dañaron incluso el equipo de sonido del vehículo que llevaban y trataban de llegar a esta zona del estadio, sin embargo fueron frenados en esta zona del Imán y periférico. El reporte que tengo.
0: Adrián Rubalcaba, director general del Metro, informó que se reabrió la estación Hidalgo de la línea 3 con algunos accesos controlados, pero debido a la presencia de manifestantes permanecerán cerradas las estaciones Bellas Artes, Allende y Pino Suárez de la línea 2. Recordemos también que las estaciones Zócalo, Tenochtitlán y Chabacano continúan cerradas. Donald Trump arremetió contra México otra vez, insistiendo

0: insistió en que México ha perdido el control de su país y que los cárteles dirigen México. En el marco de la cumbre del G7 en Francia, se refirió a los ataques que Estados Unidos ha lanzado contra presuntas narcolanchas en el Caribe y el Pacífico y reiteró que ahora su administración se enfocará en las drogas que llegan por tierra. El senador del Partido Verde, Luis Armando Melgar, hizo un llamado a los partidos políticos a tener como prioridad servir a la ciudadanía y cerrarle la puerta a los narcopolíticos de cara al proceso electoral del 2027, pues señaló que hoy en día el problema ya no es solo el narcopolítico, sino también el costo político de protegerlo o asociarse con él. Consideró que ir en coalición con Morena puede representar una ventaja electoral, pero también implica riesgos de reputación y señalamientos de complicidad, ya que si Morena enfrenta un mayor desgaste en su relación con Estados Unidos, el Verde tendrá cada vez menos margen para deslindarse. El Estado de México pasó de registrar 6.6 homicidios diarios en septiembre de 2024 a 2.7 casos por día en mayo de 2026, lo que significó una reducción del 60% el promedio diario de este delito. De acuerdo con cifras del Secretariado Ejecutivo del Sistema Nacional de Seguridad Pública presentadas en la mañanera de la presidenta Claudia Sheinbaum, este resultado es producto de la coordinación entre los gobiernos federal, estatal y municipal, así como de las acciones implementadas como parte de la Estrategia Nacional de Seguridad. La gobernadora Delfina Gómez encabeza diariamente las mesas para la construcción de la paz, donde se da seguimiento a la incidencia delictiva y se definen acciones para fortalecer la seguridad. Recuerden que Radiópolis es la casa del Mundial. En estos momentos se juega el partido Portugal contra República del Congo. Acaba de iniciar la segunda parte y al medio tiempo ya iban empatados con marcador 1-1. Hoy en W Radio y W Deportes podrán escuchar Inglaterra contra Croacia a partir de las 2 de la tarde. Y por W Deportes, Ghana contra Panamá a las 5 de la tarde. Y Colombia contra Uzbekistán a las 8 de la noche. 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Ya regresamos contigo, Marta de Baile. Que tengan un excelente día. Sigan las redes de W Radio. 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Soy Ivette Parga Ávila.
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2: Estamos de regreso, cuentavientes. Son las 12:12 de la tarde en W Radio. Qué bueno que siguen con nosotros. No saben qué bonito lo que les voy a contar. Chicas y chicos que consumen belleza sin parar. Bueno, pues ahora van a poder consumir belleza, pues con la paz de que no están dañando al planeta. Porque imagínense ustedes que el 100% de los productos de en formato refill de L'Oréal Group, conocida como los expertos externos por sus acciones en sostenibilidad, están a todo lo que dan. Dije sostenibilidad, ¿verdad? Sostenibilidad. Araceli Becerril, directora de responsabilidad corporativa de L'Oréal Group México, les va a contar, porque cada vez escuchamos a Araceli, bienvenida, más sobre sostenibilidad y economía circular, pero lo que realmente significa consumir de manera más consciente nuestra vida diaria y por qué es tan importante también la lógica de comprar, usar y desechar, que ya es un horror.
3: Es un horror, Marta, ¿cómo estás? Qué gusto estar contigo, muy feliz de este espacio y de platicarles. Como bien decías, L'Oréal tiene un compromiso con la belleza del planeta, porque sabemos que sin planeta no hay belleza, y tenemos una estrategia importante en cuatro pilares, y uno de ellos es justamente la circularidad, que es dejar de comprar y tirar para comprar y reutilizar. Nada se destruye, todo se reutiliza. Esa es la premisa. Y pues por eso queremos invitar a todos tus radioescuchas a que se unan al movimiento Refill, porque no solamente es bueno para el bolsillo, porque sin duda es un poco más barato, sino que es mucho menos huella de carbono. Y te explico por qué. Para hacer un producto, todo lo extraemos, todo lo que hay, todo lo que ves, se extrae de la tierra, de un ser vivo. Entonces, el utilizar menos materia prima para hacer un producto y además menos residuo porque no se tira, es una huella mucho menor al medio ambiente y por eso es una forma bastante sostenible de empezar a ver la belleza y transformarla. Además, la experiencia es igual, o sea, no hay sacrificio aquí porque es la misma fórmula que es muy premium, eficacia dermatológica o alta calidad, pero pues de manera muy sencilla, ¿no? En un clic, en un paso, y es una gran transformación porque estas pequeñas decisiones, a todos los que nos encanta la belleza, pues lo hacemos una belleza mucho más consciente.
2: Oye, pero entonces lo que significa, por ejemplo, el elixir para el pelo que yo amo, el botecito, el contenedor en el que viene lo que sea que consumamos, lo vamos a poder rellenar y no tirar.
3: Así es. Así es, y pasa lo mismo, por ejemplo, no solamente con el elixir, sino con las fragancias. Un tarrito de perfume o de kerastase, pues hay diseñadores detrás, tú lo sabes, ¿no? El vidrio, cómo se funde. Y la idea, por ejemplo, en el parte de vidrio, es que no tiene sentido tirarlo. Mejor lo rellenas, ¿no? Compras un refill que es más o menos así, es un botecito, para los que no pueden ver, es un botecito que tiene un mecanismo que das una vueltita y puedes rellenar sin mayor problema tu perfume. Y de esa manera, pues ahorramos una cantidad de energía importante.
2: Otro frasco de vidrio nuevo.
3: Exactamente, exactamente. Y es en vidrio, pero es en cartón, porque, por ejemplo, muchos de los perfumes lo tenemos que acomodar y hay estuches que para mantener el producto estable y seguro, pues le ponemos un extra de cartón. Entonces, eso te lo ahorras. Plástico, mira, por ejemplo, hay unos pouches que están mucho en todos los productos de cuidado para el cabello, ¿no? Todos los shampoos, acondicionadores o incluso limpiadores, en donde puedes ahorrarte hasta un 73% de plástico rellenando tu botellita. Y algo que a veces no se ve es incluso el tema del transporte. Al ser más planos o más ligeros, pues también se optimiza el espacio de la distribución y hasta ahorras un poquito más en transporte.
2: Oye, y tenemos que acostumbrarnos a que reutilizar sea parte de una experiencia premium sin sentir que estamos sacrificando esta sensación de estrenar constantemente.
3: Así es, constantemente, porque además lo que realmente importa, este nuevo lujo, pues no se desecha, debería durar eternamente. Ese debe ser el nuevo lujo.
2: Claro. Oye, ahora, la iniciativa se llama Movimiento Refill de L'Oréal. ¿Dónde, cómo puedo ver toda la lista de productos que entran en este movimiento Refill?
3: Mira, de todas nuestras divisiones hay 84 SKUs. Obviamente, dependiendo qué tipo de producto, si es un producto de La Roche, de CeraVe, lo puedes encontrar en farmacias o, por supuesto, en todos los e-retailers, ¿no? Que hoy están prácticamente online. 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Si son perfumes, puedes ir a alguna tienda departamental o, por supuesto, el elixir, por ejemplo, algún shampoo de L'Oréal Profesional, pues lo encuentras también en nuestros salones, pero prácticamente todas nuestras líneas las puedes encontrar en nuestros e-retailers. 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Ahí pueden encontrar toda la información para que se unan al movimiento Refill.
2: Claro, oye, invitar a otras empresas que hagan lo mismo, que sean más
3: responsables
2: y sostenibles,
3: sí. 100%. Totalmente. ¿Sabes qué? Que lo más lindo en la parte de sustentabilidad es que todos compartimos el mismo planeta, así es que todos debemos de sumarnos y perfeccionar cada vez nuestros empaques. O sea, esta es nuestra primera iniciativa, pero que sepas que el grupo está trabajando muchísimo en innovación. Tuvimos hace poco un acelerador de innovación de más de 100 millones de euros para justo acelerar en el uso de nuevos materiales que no vengan de petroquímicos, que se degraden más fácil, que podamos escalar este tipo de soluciones para que cada vez la economía circular sea una realidad.
2: 100%. Oye, felicidades por esta iniciativa. Es el movimiento Refill de L'Oréal. La próxima vez que compren algo del grupo L'Oréal, pregunten, oye, ¿existe la versión Refill de esto? Para que tomen la mejor decisión para el medio ambiente. Gracias, mi queridísima Araceli Becerril, directora de responsabilidad corporativa de L'Oréal Group México. Te mando un beso, querida.
3: Muchas gracias, Marta. Un beso enorme.
2: Igualmente, querida. Oigan, les tengo una alegría antes de que hablemos con Bea Boullosa. Ya saben que somos súper curiosos aquí en el programa, pero fíjense que Bea Boullosa fue la nutrióloga de la selección mexicana de fútbol por 10 años. Aparte de que es nuestra maestra en nutrición, en todos los retos que hemos hecho y en el Summer Body que viene el 16 de julio, también va a ser su nutrióloga de cabecera. Ella es presidenta de la Federación Mexicana de Nutrición Deportiva. Es nutrióloga de Raúl Jiménez, el delantero de la selección, de Jorge Sánchez, lateral derecho de la selección. Y va a venir a contarnos del desayuno al gol. ¿Cuál es el plan de alimentación que sigue un futbolista profesional? Nada más por curiosidad. Pero antes de esto, ya que viene el Día del Padre, yo sé que ustedes cuentavientes siempre buscan pues un buen plan. 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No se vayan.
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5: Soy Daniela Anguiano y esto es Música W. De las 50 guitarras de la colección de Eric Clapton, Blackie es la más famosa. Su creación fue a partir de tres diferentes Fender que el guitarrista compró en una tienda de Nashville en los 70. Rodeado de una infinidad de guitarras y al no poder decidir entre varios modelos, la construyó a base de desmontar las mejores partes de cada una de sus favoritas.

Jackie ha sido protagonista de las portadas de algunos de los discos más sobresalientes como Slow Hands, Blackless y Just One Night. El legado de Blackie continuó hasta que en 2004 fue subastada por casi $1,000,000 para financiar el centro de rehabilitación fundado por Clapton, Crossroads Center Antigua, y así se convirtió en una de las guitarras más caras de la historia.

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16: Paz Rulo. En nuestra sección futbolera que se llama Humilde pero Honrada, Portugal, República Democrática del Congo siguen empatados, ¿ok? Nada más les quería dar ese update. ¿Sabes qué estaba pensando ayer? Y doy la bienvenida a Bea Boullosa, que fue durante 10 años la nutrióloga de la Selección Mexicana de Fútbol. Y aparte es la nutrióloga de Raúl Jiménez y de Jorge Sánchez. A ver, hija, ¿sabes qué estaba pensando ayer? Que no hay manera que Cristiano Ronaldo no haya estado viendo el partido, viendo los tres goles de Messi y de ser uta madre, güey. Mañana, mañana, yo no puedo pasar vergüenzas.
17: La tengo que romper, sí. Qué presión, ¿verdad?
16: No la roto, güey, no la roto.
17: Sí, está cañón. No, yo creo que este evento para todos los futbolistas, pero más cuando hablamos de un Messi o de un Cristiano, es mucha presión, ¿sabes? Te está viendo todo el mundo y están esperando que hagas el mejor performance. Y piensa que Messi ya ganó, como sea, ya tiene en su currículum ser campeón del mundo. Pero esta es una espinita que Cristiano Ronaldo no se ha podido quitar y que además este es su último mundial. Entonces, luego se nos olvida que son seres humanos que también sufren, que también tienen
16: estrés. Oye, que tienen deseos y sueños, Beatriz.
17: Totalmente. Sí. Y esa parte la tenemos que también entender porque creo que a veces los deshumanizamos y se nos olvida que viven muchas otras situaciones y que también tienen sueños y que también quieren lucirse y que también les pega muchísimo cuando se equivocan y su autoestima.
18: Pero su trabajo es meter goles, punto. No hacen nada más que eso.
17: Exacto. Entonces, y este es su momento. Este es el evento más importante para cualquier futbolista. Ay, no, entonces,
16: qué horror.
17: O lo haces bien o para...
16: Qué mal humor, ¿eh? No, me vale, aunque ganen un dineral. De todos modos, como dice Bea, ellos también quieren lucirse, ellos también tienen su corazón. O sea, ¿tú crees que Cristiano no está ahorita que se lo lleve el diablo? Porque no ha metido ni un gol.
17: Totalmente. Debe de estar.
16: Oigan, es que ya saben que en este programa somos súper curiosos y morbosos. Y alguna vez platicábamos lo que come, por ejemplo, un atleta olímpico como Michael Phelps, que es este nadador que tiene 850 medallas olímpicas. Y creo que nunca habíamos hablado contigo de cómo come un futbolista. Y ahora que tú eres la nutrióloga de Raúl Jiménez y de Jorge Sánchez, y que fuiste nutrióloga de la selección durante 10 años, presidenta de la Federación Mexicana de Nutrición Deportiva, ya échanos el chisme, ¿no?
17: A ver, les voy a platicar porque justamente ahorita que hablabas de los sueños, curiosamente, por ejemplo, Raúl Jiménez me contacta a principios de año para decirme que si le ayudo con todo el tema de la nutrición y que para, no, porque tiene muchas ganas de ser seleccionado. Y yo pensando, qué curioso, porque yo daría por sentado que va a ser seleccionado, que va a ser elegido por Aguirre, pero vuelvo a lo mismo, son muy humanos y tienen estos temores, qué tal que no me eligen, qué tal que no estoy en mejor forma física. Y por supuesto, el tema de las lesiones, que son muy propensos a poder sufrir una lesión y se les acaba el sueño en ese momento. Entonces empezamos a trabajar y no crean que comen nada del otro mundo. Por ejemplo, si te pongo el ejemplo claro de lo que comería previo a un entrenamiento o a una competencia, es avena, muchas veces la mezcla con granola, frutos rojos. Esta combinación es algo que podemos hacer absolutamente todas las personas, que son carbohidratos.
16: Fíjate, nunca había pensado. Ustedes habían preguntado qué comerán antes de empezar a jugar fútbol. ¿No? En un partido como este.
18: 100%.
16: ¿No? O sea, no creo que se metan 10 hot cakes, ¿o sí?
17: Es que todo mundo pensaría que comen como cosas muy extrañas o que la prioridad es la proteína. No, la prioridad para el rendimiento deportivo son los carbohidratos. Entre estos hablamos de la fruta, de la avena, de todos los cereales, llámese pan, pasta, tortilla, arroz. Si van a sus entrenamientos que son en la mañana, el desayuno, como te mencionaba, está basado en avena, en granola, en fruta y en yogur griego. Cuando hablamos de que van a tener un partido o un entrenamiento más tarde, la comida, la prioridad es el consumo de pasta o arroz. Pueden también utilizar puré de papa, pero generalmente prefieren pasta o arroz. Una menor cantidad de proteína y muy poca grasa. Sí deben de tener cuidado en no ingerir mucha grasa porque la grasa tarda más en vaciarse el estómago y les puede causar malestar.
16: Fíjate, ahora, perdón, ahorita nos seguimos con la alimentación, pero quiero hacer una pausa. Yo no sé si ayer le estaba mintiendo a mis hijos, pero les decía que un futbolista profesional puede correr, o sea, ¿qué? ¿8? ¿9 kilómetros en un partido? ¿Cuántos?
17: Va a depender de la posición de juego, pero algo que es muy interesante que ya se ha estudiado en la liga inglesa es que el cambio en los últimos 10 años, 15 años en el fútbol, hoy se desgastan mucho más los futbolistas porque ya hacen recorridos de alrededor, depende de la posición de juego, pero pueden llegar hasta correr 15 kilómetros. Y en esos 15 kilómetros, piensen que no son los 15 kilómetros de un corredor que va derechito y sin cambios. Aquí todo el tiempo están teniendo cambios de juego. Hay mucho desgaste mental porque cognitivamente tienen que tomar decisiones de forma muy rápida. Tienen que tener una estrategia. ¿A quién le voy a pasar el balón? ¿Cómo lo voy a recibir? Si tengo que brincar, calcular perfectamente bien cuánto van a brincar para atinarle al balón. Y yo siempre pienso, es que si yo brincara, o sea, jamás le daría el balón, jamás. O sea, son capacidades únicas, son especiales las capacidades que se desarrollan y los cambios de juego que requieren muchísimo desgaste físico. Entonces, hoy por hoy, se calcula que estos jugadores se desgastan físicamente más que lo que se desgastaban hace 15 años los jugadores de fútbol.
16: Entonces, ¿qué serán? ¿10, 13 kilómetros? De 10 y 13 kilómetros.
17: Entre 10 hasta 15 kilómetros pueden correr.
16: ¡Qué locura! Órale. Perdón. ¿Cuántas calorías gastan en un partido? Y ya no sé, otra vez si le menté a mis hijos ayer, porque les dije, ¿sabes que pierden hasta 5 kilos? Ya no sé si yo estaba inventando.
17: No, cuando hay pérdidas de peso, la realidad es que es por deshidratación. Y entonces lo que debes tú siempre de evitar es que haya una pérdida de peso, porque significa que estuvieron perdiendo líquidos que no lograron reponer. Entonces lo ideal es que un jugador de fútbol no pierda, bueno, cualquier atleta no pierda más del 1% de su peso corporal durante algún entrenamiento o partido, porque si no, esa deshidratación se puede traducir en calambres, en dolores de cabeza, en irritabilidad. Entonces, son de las cosas que más se cuidan. Y si se dan cuenta, especialmente en este mundial, FIFA empezó a generar pautas de hidratación.
16: Sí, ¿qué es eso? ¿Sabes qué siento yo? Yo voy a decir una maldad. Claro, que dijeron, no, hombre, de aquí sacamos un varo.
17: Yo, honestamente, también fue mi primer pensamiento, porque las pautas de hidratación antes se justificaban sí, solamente sí, cuando las condiciones climáticas de calor, humedad eran lo suficientemente elevadas como para decir, oye, están en riesgo los jugadores de un golpe de calor. Ah. Hoy, honestamente, las condiciones no han llegado a tal, pero sí, yo también pensé, es una gran pausa publicitaria y FIFA no la va a desperdiciar.
18: Absurdo. Ajá. En el partido de Sudáfrica-México, perdóname.
17: absurdo, sí.
18: Estaba hasta lloviendo en el estadio.
17: Sí.
18: Y aparte se desconcentraron mis muchachos.
17: Exacto. A mí, te repito, hoy por hoy no veo que se haya justificado. Creo que fue una pausa publicitaria, pero al final del día esas oportunidades uno como nutriólogo las debe aprovechar. Y ahí lo que debes de buscar es que los jugadores consuman de preferencia una bebida deportiva que te va a garantizar que va a recibir agua, electrolitos y azúcares de muy fácil digestión, de rápida absorción, que van a llegar al cerebro y a los músculos, lo que favorece su desempeño deportivo, sus niveles de concentración. Entonces, sí son, pues al final, oportunidades que debe de aprovechar el jugador.
16: ¡Qué joya! Regresando del corte, ¿cuánta energía necesita un futbolista? Y les vamos a dar la distribución aproximada de cómo se dividen los macronutrientes al volver en W Radio.
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conciertos organizada por NPR Music en Washington, D.C. 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En la presentación de 25 minutos podemos escuchar clásicos como Rock Your Body o Sexy Back, hasta canciones nuevas como Selfish de su recién estrenado disco Everything I Thought It Was.

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1: Existe una calle llamada Callejón del Sapo. Se encuentra enfrente del número 59 de la calle Victoria en la Ciudad de México. Ahí vivía un matrimonio. Ella era muy bella, pero él malgastaba el dinero en parrandas y mujeres. Todo porque ella no podía darle un hijo. Así que fue con una hechicera, pero sin resultados. En su enojo, mandó al Santo Oficio para que castigaran a la bruja, quien la maldijo. Una noche, mientras lloraba en su ventana, se acercó un hombre de piel morena, quien le confesó su amor. Ella lo aceptó y se embarazó. Su marido brincaba de felicidad, pero un día le contaron de las infidelidades. Llegó temprano a casa y los encontró. Sacó una pistola y ambos forcejearon. El marido cayó muerto. Ella culpó a su amante de ladrón y fue castigado con la muerte. Esta mujer tuvo a un hijo deforme, con cara de sapo. De ahí el nombre de Callejón del Sapo.
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4: En 1987, durante el gobierno de Miguel de la Madrid, nació el famoso Pacto de Solidaridad Económica con el objetivo de detener el incremento de los intereses, la inflación, la devaluación del peso y el bajo crecimiento económico. Sin embargo, este concepto cobró más fuerza durante el gobierno de Carlos Salinas de Gortari, cuando se estrenó la canción Solidaridad, en la cual participaron artistas como Mijares, Vicente Fernández, Pandora, Rigo Tobar, Lucía Méndez, Verónica Castro, Angélica María, Lola Beltrán, entre muchos, muchos más. La canción y el video tenían una duración de más de 8 minutos.

0: 10 años. Presidenta de la Federación Mexicana de Nutrición Deportiva. Actual nutrióloga de Raúl Jiménez, delantero de la selección, y Jorge Sánchez, el lateral derecho. ¿Ha sido su nutrióloga en todos los retos que hemos hecho? O sea, ¿podemos reconocer eso? O sea, ella fue su nutrióloga en el reto de menopausia. Ha sido su nutrióloga en todos los summer bodies que hemos hecho. Va a ser su nutrióloga, cuentavientes. El próximo 16 de julio empezamos Summer Body 2026. Por favor, les suplico. Regístrense ahorita en martadebailenetwork.com. Está regalado. Aparte lo pueden pagar hasta meses, pero de verdad cuesta 3 pesos. Entrenar con nosotras 4 semanas. Les vamos a dar todo el entrenamiento que pueden hacer en el gimnasio o en su casa. Les vamos a dar todos los menús, todas las recetas. Y Bea Boullosa, junto con Nicolás Militerán, les van a dar todo su plan de alimentación para ponerse más buenas, más perras, más duras, más insoportables. Métanse ahorita a martadebailenetwork.com y les mandamos la liga y se registran. Empezamos el 16 de julio. Diles algo, Bea.
1: Ay, que por favor no se pueden perder este Summer Body, porque justamente trabajando con todo el equipo dijimos, este Summer Body, vamos por todas las canicas. Creo que algo en lo que nos vamos a enfocar muchísimo, que es algo que deseamos absolutamente todos, es tener nuestro máximo rendimiento, sentirnos increíbles, querernos comer el mundo. Y esto solamente se obtiene cuando entrenamos bien, dormimos bien, comemos bien, pero sobre todo cuando lo hacemos en comunidad. Y la comunidad que se genera en el Summer Body es sensacional. Irnos acompañando todos, de verdad, no quiero que se arrepientan y que luego digan, ay, me hubiera inscrito, que nos pasa mucho, Marta. ¿Cuánta gente luego nos escribe? Claro. Es que ya me quería inscribir, pero lo estaba pensando y lo dudé. No, inscríbanse hoy mismo. Y sí, seguro que lo van a disfrutar.
0: Bueno, van a estar divertidísimas con este reto.
1: Sí.
0: Todas como unas perras. ¿Nos vas a desgrasar?
1: Sí. Ahora sí las voy a medio a matar un poco, porque ¿quién no quiere tener el cuerpo de verano, lucir el abdomen más espectacular, sentir una buena digestión, tener buenos niveles de energía? Y esto se puede lograr siempre y cuando se inscriban hoy, se comprometan hoy y no se pierdan absolutamente. Vamos a tener, ya como siempre, mucho acompañamiento, resolver sus dudas, estar ahí con ustedes de la mano y sorpresas, Marta, de las cuales no hablaré porque pues no vamos, exacto, a arruinar, ¿verdad? Pero van a haber muchas sorpresas.
0: Van a haber muchas sorpresas. Va a haber lana de por medio, a lo mejor. Sí, va a haber lana de por medio. Es un reto, se llama Summer Body 2026. Es el tercer año que lo hacemos. Se han inscrito más de 75 mil mujeres que han entrenado con nosotras. Muchas se fueron como hilo de media y han seguido entrenando y le han dado la vuelta a su cuerpo, a su energía. Entonces, únanse, métanse a martadebailenetwork.com. Ahí se pueden registrar y empezamos, chicas, como perras desquiciadas el 16 de julio. Okay. Termina esta pausa comercial. Ahora sí, nos está contando Bea cómo come un futbolista profesional. Entonces, decías que ibas a dar la distribución de los porcentajes de los macronutrientes en la dieta de un futbolista y luego qué come durante un día.
1: Sí, a ver, la distribución, siempre recuerden, esto es para todos, nada más que en ellos son muchas más calorías, pero la base son los carbohidratos. Y en los carbohidratos, nuevamente repito, estamos hablando de frutas, estamos hablando de cereales como pan, tortillas, todo lo que son granos enteros que son muy buenos para nuestra microbiota. Esto es la base para poder obtener energía a nivel muscular, a nivel del cerebro y también incluso para poderse recuperar y prevenir lesiones. Después de los carbohidratos, el siguiente grupo son las proteínas. Y de las proteínas estamos buscando principalmente proteínas magras, que tengan poca cantidad de grasa. Pollo, carne, pescado. Obviamente los pescados nos ayudan mucho por su contenido de omega. El omega 3 es un antiinflamatorio natural que a los futbolistas, bueno, a cualquier deportista, les favorece mucho para la recuperación post-entrenamiento. Y por último tenemos a las grasas, que estas deben de ser por prioridad. Grasas de origen vegetal, aguacate, nueces, almendras, obviamente aceite de olivo. Y recuerden, estamos buscando que principalmente cuidemos lo que hacen ellos antes, durante y después del ejercicio. Que coman antes del partido, de los entrenamientos, carbohidratos. Durante, carbohidratos a través de bebidas deportivas. Y al finalizar, una combinación perfecta entre proteínas y carbohidratos. Esto ayuda muchísimo a que recuperen muy bien sus fibras musculares, que recuperen sus reservas de energía y puedan volver a competir 48 horas después si es necesario.
0: Claro, ok, me vale, te lo voy a preguntar así. Por ejemplo, Raúl, ¿qué come el día previo a un partido? ¿Qué le mandaste a comer?
1: El día previo, justamente, hazte cuenta, la cena previa al partido debe de priorizar el consumo de carbohidratos a través de pasta. Y ojo, porque ahí incluso él tiene opciones entre pasta, arroz o puré de papa. Pero siempre me gusta más que se vayan a pasta o al arroz para que puedan cubrir una cantidad mayor de carbohidratos. Una cantidad pequeña de proteína, que puede ser pollo, pescado de preferencia para que sea de más fácil digestión. Y generalmente de postre utilizamos frutos rojos porque los frutos rojos son muy ricos en antioxidantes, entonces son antiinflamatorios naturales. Esto tiene que ser su cena. Después, al día siguiente, al despertarse, dependiendo de qué hora sea el partido, pero por la mañana, muy temprano, si el partido es muy tarde, puede meter huevos sin ningún problema, una buena cantidad de proteínas y en menor cantidad los carbohidratos, tortillas, fruta, etcétera. Si el partido es temprano, tiene ahí la opción de desayunar hot cakes de avena, avena solita, granola con yogurt griego y nuevamente una gran variedad de frutas para que tenga vitaminas, minerales. Ojo, porque también nos estamos ayudando de suplementos. Él está consumiendo 10 gramos de creatina, él está consumiendo jugo de cereza ácida después de los entrenamientos y partidos para recuperarse. O sea, recuerden que esto es alto rendimiento y queremos que pueda tener una recuperación muy rápida y muy efectiva. Y sí, los suplementos, como él utiliza, repito, creatina, utilizamos malato de citrulina, utilizamos jugo de cereza ácida, y todo esto es bajar la inflamación que se produce por el esfuerzo físico.
0: Ya, ok. Ya terminó el partido. ¿Me puedo ir a atascar una pizza?
1: Híjoles, buena pregunta, y aunque ustedes no lo crean, es la única oportunidad que tienen los jugadores en un torneo, sobre todo tan largo como es un mundial, en donde pueden comer una hamburguesa, una pizza, después del partido. ¿Por qué?
0: Porque después.
1: Porque lo que tú buscas después del partido es que coman muy bien, que se recupere su energía. Entonces, les quieres dar algo muy apetitoso, que sea muy atractivo para ellos y que generalmente son hamburguesas y pizzas, que tal manera que lo coman abundante, lo disfruten, porque el resto del tiempo van a estar comiendo muy aburrido. Pastita, pescado, pollito, sin grasa prácticamente. Entonces, después del partido, buscas estos alimentos que un poco también a nivel mental les dan un break de decir, ah, qué rico, voy a comer estas cosas que me fascinan, y vuelvo al orden de cenarme mi pastita con poca grasa, mi pescadito, desayunar avenita, frutita. Entonces, ahí sí tienen la gran oportunidad de comer pizza y hamburguesa.
0: ¡Qué belleza! Sí. ¡Qué bajo ninguna circunstancia! Cosa que nos va a pasar igualmente a todas y todos los que hagamos el Summer Body, que empezamos, les digo, el 16 de julio. Por favor, regístrense, vamos a entrenar juntos. Es un reto para ver quién se pone más buena, más dura, más perra, más sana, más fuerte, con más energía, con mejores niveles de glucosa en sangre. En martadebailenetwork.com se pueden registrar. Pero, ¿qué alimentos no puede comer un futbolista?
1: Pase lo que pase, hayan ganado el partido, le hayan metido 16 goles a quien le hayan metido 16 goles, no pueden tocar una gota de alcohol. Esto es importantísimo. Una gota de alcohol no pueden tocar.
2: Seguro.
1: Porque esto, y hay que dejarlo muy en claro porque lo van a ver vivir en el Summer Body. El hígado no puede estar procesando alcohol y al mismo tiempo recuperarse y al mismo tiempo tener rendimiento. Hay que escoger nuestras batallas y no podemos estar consumiendo alcohol bajo ninguna circunstancia. Y los alimentos ultraprocesados, que son muy ricos en sodio, en azúcares, que tienen además pues muchos aditivos y demás, se deben de evitar por completo. Porque sabemos que aunque tienen una alta demanda de energía, o sea, requieren recuperar muy bien la energía, esta también es importante que la recuperen de alimentos de muy alta calidad, porque recuerden que la microbiota la tenemos que tener extraordinariamente bien. Necesitamos que sus intestinos estén funcionando increíble, porque los intestinos van a mandar todo el tiempo señales al cerebro del estado de ánimo, de las capacidades de producir neurotransmisores, estar felices, estar contentos. Entonces, No quieres que esté un jugador irritable, cansado, de malas.
0: Ya. Entonces, nada de alcohol, nada de alimentos ultraprocesados.
1: Y
0: nada
1: garnachitas.
0: Nada con exceso de gasa, ni exacto, nada con exceso de gasa.
1: O sea, iba las garnachitas que, mira, ni se los quiero decir, pero sé que ahorita están pues muy felices y contentos en Guadalajara, pero quisiese yo pensar que no se les van a atravesar ninguna tortitas aguadas, ni garnachas, ni nada de taquitos, porque eso, pues no le va a favorecer al rendimiento.
0: ¡Qué joya! Oye, la nutrición en un atleta, ¿sí es una ventaja competitiva?
1: 100%. Es una gran ventaja competitiva por diversas razones. La primera ventaja que yo veo y que a veces subestimamos es la prevención de lesiones. Un atleta que no come correctamente, sí o sí, es más susceptible a un... Te voy a poner un ejemplo clarísimo. A las fracturas por estrés, que son deficiencias de vitamina D y que... por tontería y medio, sin hacer un gran esfuerzo, pueden tener una ruptura de los huesos. Entonces, esa parte no olvidarla. La segunda gran ventaja, y aquí podríamos contar muchas anécdotas, es que un atleta bien alimentado, incluso bien hidratado, está más feliz, está más contento, puede rendir muy bien. Y a pesar de que un partido se ponga difícil, él no va a perder las casillas. Porque si se empieza a irritar, se hace propenso a una... tarjeta roja, una tarjeta amarilla y luego una tarjeta roja. Entonces, recuerden que si no estamos con buenos niveles de energía, somos más irritables y más propensos a cometer errores.
0: Bueno, pues ahí está la maestra de maestras. Bea Boullosa, que es la nutrióloga de Raúl Jiménez, es la nutrióloga de Jorge Sánchez y fue la nutrióloga de la selección durante 10 años, aparte presidenta de la Federación Mexicana de Nutrición Deportiva y aparte va a ser su nutrióloga nuevamente en nuestro tercer Summer Body 2026 que empezamos este 16 de julio. Regístrense en martadebailenetwork.com y a ver, hijas, a ver, en 4 semanas, a ver cómo nos vamos a poner. Te quiero, Bea Boullosa. Si la necesitan en su vida, Bea Boullosa en Instagram, en Twitter. Tiene un podcast espectacular que me da mucho orgullo decir que producimos. Es Bendita Nutrición. Está en Spotify, en Amazon Music, en Apple Podcasts, donde ella habla de nutrición y no saben todo lo que van a aprender si escuchan el podcast. Te quiero, amiga.
1: Yo también, Marta, te quiero y espero verlas a todas en el Summer Body para que ahora sí vean la belleza de sentirse increíblemente bien.
0: Besos. 12:52 de la tarde en W Radio. Carlos Loret, media hora, porque después tenemos partidazo, Rebeca. Inglaterra. Partidazo. Inglaterra contra Croacia, así es que agárrense y ya saben que lo estaremos transmitiendo a través de la XCX730 de W Deportes con toda nuestra tripulación. Adiós.
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4: El año pasado se reportó un crecimiento de 20% en el gasto total realizado con tarjetas de crédito y de débito, para sumar 3.8 billones de pesos. Y aunque la tarjeta de débito fue la más utilizada, la de crédito sigue siendo un medio muy demandado y que ahora debemos cuidar mucho más para evitar un sobreendeudamiento, sobre todo porque las tasas de interés seguirán subiendo.
5: Y aquí te compartimos algunos consejos de la Condusef.
4: Número 1. Solo utiliza tu tarjeta para facilitar tus pagos, cubrir urgencias o sucesos inesperados. Número 2. No la consideres dinero extra para gastar por arriba de tus posibilidades. Número 3. Cubre puntualmente tus pagos para evitar aumentar tu deuda y un registro negativo en tu historial de crédito. Número 4. Si tienes problemas de pago, déjala de usar. Número 5. Cancela la tarjeta de crédito que no uses porque algunas cobran anualidades. Número 6. Revisa siempre el estado de cuenta. Conserva tus comprobantes. En caso de errores u omisiones, tienes un plazo de 90 días a partir de la fecha de corte para presentar tus aclaraciones. Y número 7. 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
8: ¿Sabías que la depresión post-vacaciones existe y es una sensación frecuente al regresar a la rutina tras un periodo de descanso? Se puede manifestar con falta de motivación, cansancio o tristeza. Para combatirla, es importante retomar las actividades gradualmente, mantener hábitos saludables y buscar apoyo si es necesario. Incluir actividades que resulten placenteras durante el día puede ayudar a mejorar el estado de ánimo. Recuerda que esta situación es temporal y con tiempo y cuidado podrás recuperar tu bienestar.
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10: Al hacernos de un perro como mascota, lo primero que debemos de tener en cuenta con respecto a su salud son las vacunas. Pero no menos importante es la desparasitación. Hay que entender que hay dos tipos, la interna y la externa. Los parásitos internos pueden provocar diarreas, vómito y deshidratación, mientras que los externos les producen comezón, los irritan y hasta pueden transmitir enfermedades mortales al penetrar en la sangre del perro. En el caso de un cachorro, es importante hacer la primera desparasitación interna a los 15 días de nacido, pero si su mamá está sana y desparasitada y el pequeño habita en un entorno saludable, se puede esperar hasta que cumpla un mes. Ahora bien, la desparasitación externa debe hacerse a los 2 meses de vida, a menos que se detecte la presencia de pulgas o garrapatas. Muchas veces creemos que con estas primeras dosis es suficiente. Lo cierto es que aún siendo adultos, los perros deben seguir con una rutina de desparasitación. Tanto la interna como la externa se recomiendan por lo menos cada 3 meses o una por cada estación del año. Como siempre, consulta con su médico veterinario el plan que mejor se adapte a tu mascota, dependiendo de su entorno y de qué tanto convive en exteriores con otras mascotas. Tener un perro saludable en casa también hará más saludable tu hogar.
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3: Una en punto de la tarde, miércoles 17 de junio del año 2026. Estamos transmitiendo en vivo a través de las frecuencias de W Radio. ¿Qué sorpresas en el Mundial? Acaba de terminar el partido Portugal-República Democrática del Congo, sí, el país que tuvo la bronca de ébola, imagínense, el país que está en guerra civil. ¿Cuánto se imagina que les hubiera metido Portugal a los congoleses? Bueno, pues quedó 1-1. Con eso le digo todo en este Mundial rompequinielas impresentable del Duende. ¿Cómo le va?
4: Hermano querido, como siempre, un placer saludarte, igual a mi querida Arely Paz, que debe de andar triste. Ella es pro Portugal, sí, es su favorito para ganar el Mundial.
3: Mío y... también, donde mío también.
4: Imagínate. Ah, también tú, hermano, es cierto, yo voy con Alemania, pero sí, ustedes dos van con Portugal.
3: Qué cosa.
4: Pero, como bien lo dices, híjole, no parecía que era Portugal Congo, o sea, no puede ser que nada más les haya alcanzado para uno el gol de João Neves, pero... Aún así, pues quedó a deber Portugal en su debut en esta Copa del Mundo, hermano.
3: No, qué cosas.
4: ¿O qué piensas, Arely Paz?
5: Hola, Carlos Duente. Otra quiniela rota.
3: Recupera el aire.
5: Sí, igual, otra quiniela rota igual que mi corazón, porque hoy era el día de golear, pero bueno, no importa. Vamos a ver qué pasa en el siguiente partido. Mucho que contar, Carlos.
3: Vamos a ver qué pasa en el siguiente partido. Bueno, vamos. Muy importante contarles una cosa el día de hoy. Como al ratito va a ser el agarrón a las 2 de la tarde, agarrón Inglaterra-Croacia. En las frecuencias de W Radio, donde usted nos escucha en radio 96.9 de FM, se va a estar transmitiendo a partir de la 1:30 de la tarde el previo y luego a partir de las 2 el partido. Entonces, tanto en la aplicación de W Radio como en las frecuencias radiofónicas de AM y FM, se va a transmitir el partido. Entonces nosotros vamos a estar solo de 1 a 1:30. Y a partir de la 1:30, si usted quiere escuchar el partido, quédese escuchando la radio o la app. Y si quiere seguir escuchándonos a nosotros con las noticias, nosotros nos vamos a mover a la cuenta de X de W Radio México, y a la cuenta de YouTube de W Radio. Eso va a suceder a la 1:30 de la tarde, de todas maneras se lo vamos a recordar. Por ahora, ¿qué? Pues por ahora, a 1:02 y vamos de una vez a nuestros 5 temas de sobremesa, las 5 cosas que nos parecen las más importantes del día.
1: 1.
3: Zarandeada que le volvió a pegar Donald Trump a la presidenta de México. Insiste en que los cárteles mandan en nuestro país y que la presidenta tiene miedo. Así. ¿Y dónde lo dijo? Pues lo dijo ni más ni menos que en la reunión de los países más importantes del mundo, la reunión del G7, donde están las 7 democracias más industrializadas. O sea, ¿quiénes están ahí? Los meros meros de Gran Bretaña, Francia, Italia, Alemania, Canadá, Japón y Estados Unidos. Armando Guzmán, ¿cómo te va? Muy buenas tardes, gusto saludarte.
6: El gusto es mío. Te voy a decir, sí, verdaderamente, la audiencia mundial no podía ser mayor para todo esto. Y Trump sigue haciendo estas mismas acusaciones por 3 razones principales. Tú te pones a preguntar en Washington, ¿por qué lo está repitiendo todo el tiempo? Y lo que me dicen es que es estrategia política interna en Estados Unidos, que es presión sobre México en temas de seguridad e inmigración, que es una narrativa que él ha repetido durante años, porque le resulta muy bien y le da réditos políticos. Entonces, la explicación clara y basada en fuentes es por qué dice que está controlado por los carteles. Bueno, es por qué dice que está

0: en aduanas informales, en corredores fronterizos. Todo eso es lo que les preocupa a los Estados Unidos. Y entonces, en la frontera norte hay 9 carteles que se reparten rutas desde Baja California hasta Tamaulipas. Esta es la información que le llega al presidente. Entonces, cuando él hace todo este tipo de afirmaciones, él las está basando en lo que le han venido contando, en los corredores de tráfico, en los municipios estratégicos, en las partes de la frontera, en las regiones rurales con poca presencia estatal. Ah, todo eso es por lo que sigue utilizando todo esto. Y la forma en la que se refiere a la presidenta, que está paralizada de miedo, pues realmente no la hacen muy bien. Porque esto lo usa para reforzar el argumento de que el gobierno mexicano no tiene control suficiente sobre los cárteles, Carlos. Y es una forma de decir, ella quiere, pero no puede. Lo cual encaja con la narrativa de Estados Unidos de que debe intervenir más. Así están las cosas y eso es lo que me dicen en Estados Unidos cuando yo pregunto, oye, ¿de qué está hablando este señor? ¿Qué es lo que lo hizo decir todas estas cosas?
1: ¿Qué cosa? ¿Qué cosa? Vaya frase lo que la del presidente Trump, ¿eh, Armando? Vaya frase. ¿Qué
0: cosa? Ah, sí, porque es totalmente... Es cuando tú te preguntas, ¿no? Bueno, ¿vamos a escucharlo? ¿Quieres escucharlo?
1: Sí, por favor, vamos a escucharlo.
0: Vamos a escucharlo.
2: Now we're going to go and focus on the land. They come through Mexico. Mexico has lost control.
0: Y entonces vamos a enfocarnos en México. Vienen a través de México.
2: And it's sad. And the president is a very good woman.
0: Y entonces pasan sobre México y la presidenta es muy buena gente, pero está muy asustada. Los carteles de la droga están controlando totalmente al país. Están controlando México.
1: Bueno, pues ahí están.
0: Son palabras fuertísimas, pero ahí están.
1: Gracias, Armando Guzmán. A ver, apenas ayer, te mando un saludo, Armando, muchísimas gracias. Apenas ayer, otra integrante de la familia López Obrador se lanzó contra Donald Trump con insultos. Manuela López Narváez, prima del expresidente Andrés Manuel López Obrador. Ella es delegada del bienestar. Sí, es una de las delegadas estatales del bienestar. Es también funcionaria, es militante de Morena. Fue diputada en el sexenio de su primo, López Obrador, y le dijo a Trump, misógino, tirano, asqueroso. ¿Le llegó esto a Donald Trump? Pues no sé si le llegó esto a Donald Trump y por eso está respondiendo, pues cómo saberlo. Pero forma parte de todo este lenguaje hostil hacia el presidente Trump que ha estado fomentando la 4T. Y pues el que se ríe se lleva, ¿no? Escuche usted a Manuela López Narváez, prima del expresidente Andrés Manuel López Obrador.
3: Muy, muy emocionante para mí hoy estar en Palenque, hoy estar aquí, hoy estar con todos ustedes que se dieron un tiempo, porque son personas conscientes, con convicción, que vienen a escuchar porque queremos organizarnos para poder defender nuestra soberanía ante, sí, lo acaba de decir, ante el tirano misógino que tenemos en Estados Unidos, que además quiere nuestro país. Pero es muy burdo, es un tipo asqueroso realmente, y se quiere robar, no tiene interés en venir a ayudar a México. No, él quiere los recursos naturales de México.
1: No se llama Manuela López Narváez, perdón, se llama Manuela Obrador Narváez. Disculpe usted, Manuela Obrador Narváez, es prima de Andrés Manuel López Obrador. Hoy la presidenta Sheinbaum le dio un jalón de orejas desde Palacio Nacional a la prima de López Obrador y pidió que se le respete a Donald Trump.
4: No, pues no. Ayer me informó la secretaria de Bienestar, le pedí que hablara con ella y ver realmente si hubo alguna falta administrativa en el trabajo que ella realiza. Pero no es correcto, pues, eres delegada de Bienestar o eres militante Morena. A lo mejor puede ser militante Morena, pero no puede estar en las dos tareas. Entonces tiene que definir, pues, en cuál tarea va a estar. Entonces le pedí a la secretaria, de hecho ella me informó antes de que saliera en los medios. Y le dije, habla con ella y ver exactamente en qué circunstancias se dio esto. Y obviamente, pues, no representa el sentir del gobierno de México, que más allá de una opinión personal de alguien, pues es representante del gobierno. Y nosotros, pues, tenemos que ser respetuosos con el presidente de los Estados Unidos.
5: Claro, es decir, ¿se le va a sancionar?
4: Bueno, vamos a ver, porque hay que ver si que le llame, que vea a la Secretaría de Bienestar y si es necesario, pues, la revisión.

0: de la Secretaría de Anticorrupción, pero pues por lo menos tiene que haber un llamado de atención.
1: A ver, porque Manuel Obrador Narváez es prima de López Obrador, es de la monarquía de Morena, ¿no? O sea, es de la familia real, pues, ¿no? De la 4T. Y al mismo tiempo es funcionaria el gobierno de Claudia Sheinbaum y al mismo tiempo es militante del partido. Entonces, pues claro que sus palabras tienen alcance, ¿no? Fíjese que el que optó por protegerse fue Enrique Insunza, senador de Morena por Sinaloa, acusado de narco por Estados Unidos. En un mensaje en su cuenta de X, desde donde ostenta el cargo y justifica su sueldo, escribió que se va a quedar en el cargo de senador hasta el 2030. Oiga, lleva 2 meses sin presentarse al Senado, ¿no? Y deja muy claro que no buscará la candidatura de Morena a la gubernatura de Sinaloa. Oiga, duende, que se anime Morena, ¿no, duende? ¿O qué?
2: ¡Hombre!
1: Pues no es inocente. O sea, ¿dónde están las pruebas contra Insunza? No hay pruebas, dice la presidenta, ¿no? Uh-huh. Oye, sí, Insunza sí tiene una gran trayectoria en Sinaloa.
2: ¡Que la
1: secretario,
2: busque!
1: Secretario de gobierno de Rochamoya. Luego ganó la senaduría. La gente votó por él a pesar de sus escándalos hasta de revelación de imágenes íntimas y cosas de esa naturaleza. Oye... Sí. Pues sí, sino que la busque. Pues a ver, todo sí estaba armado para que Insunza fuera el candidato a la gubernatura. ¿Qué pasó, duende?
2: Qué
1: no
2: raro,
1: se achiquen, brinca, ¿eh? Que no se achiquen, ¿no?
2: Me brinca totalmente. O sea, que se aviente, que se pues trae sí todo, ¿no?
1: Oye, trae todo, todo trae todo. Escribió, porque ya ve que es poeta, ¿no? Mm. Ah, entonces puso en su cuenta de X. Es lo que ha sido toda la vida. Desde mi infancia, en los altos de Sinaloa, aprendí de mis mayores el sentido del deber, de la rectitud y del trabajo honrado. No se ríe, ¿dónde?
2: No,
1: con mi padre. Póngame música, ¿no? Porque esto es poesía pura, ¿no? O sea, ¿cómo lo voy a leer así en seco, ¿dónde, no?
2: Sí, no, no. Vamos a ambientar, oye. Ok, ya estoy entrando no, yo sí también en es más, la poesía.
1: Duende, ¿sabe qué? Se la voy a pasar, se la voy a pasar, duende, porque Insunza realmente lo amerita, ¿no? Échese.
2: Sí, sí, dice.
1: Qué suerte tenía.
2: No. Ah, no, perdón. ¿Qué razón tenía mi madre?
1: No,
2: ah,
1: Pérez,
2: no. Perdón.
1: Mamá, soy Paquito. No, tampoco.
2: No. Sabia virtud de conocer el tiempo. No. A tiempo amar y desatarse.
1: ¡Oh! Ese no es Insunza. Ya, el tuit de Insunza.
2: Perdón.
1: Échese donde.
2: Es lo que ha sido toda la vida. Desde mi infancia, en los altos de Sinaloa, aprendí de mis mayores el sentido del deber, de la rectitud y del trabajo honrado. Perdón. Con mi padre anduve cerros y veredas. Es en serio, ¿no?
1: Bajando
2: cargas de vara blanca y palos colorados a lomos de burro, como forma de ganar el sustento familiar. Fui boyero. Muchas mañanas estuve caminando a tropezones entre los surcos, mientras la yunta de bueyes jalaba el arado hundido entre la tierra.
1: No. ¿Quién es Juan Rulfo? ¿Quién es?
2: ¡Ah, por favor!
1: ¿Quién es Juan Rulfo? ¿Quién es? ¿Quién es Carlos Fuentes? ¿Quién es Julio Corta? No son nadie, ¿no? José Agustín, ¿quién es José Agustín? ¿Quiénes son esos? A ver, sí. ¿Quién es Octavio Paz? Es Insunza, caray. Nobel de literatura para Insunza. Siga, duende, siga.
2: ¿Qué mal? Fui electo senador de la República por el voto de cerca de 700,000 sinaloenses, quienes me confirieron la responsabilidad de representarlos en la máxima tribuna parlamentaria de la nación para el periodo 2024-2030. Defiendo la veracidad de mi vida al servicio de las instituciones de mi estado y mi país, y al proyecto de transformación que inició en 2018. Mi causa ha sido, es y será proseguir la andadura de consolidación del Estado constitucional de bienestar en México.
1: No puede ser esto.
2: Desde el ejercicio de mi labor legislativa como senador de la República, que ejerzo conciencia y a conciencia, esa es la responsabilidad que me otorgaron las y los sinaloenses. Y la honraré, como hasta hoy, con puntualidad, compromiso y decoro, hasta su término en 2030.
1: No puede ser.
2: Siempre suyo. Ah, no, perdón. Siempre recto. Nunca enderezado.
1: No. ¿Qué es esto?
2: No.
1: O sea, es un narcopolítico de Morena. Es un narcopolítico de Morena que se deje de payasadas. Tanto que no lo quieren hacer candidato Morena. No, a ver, hoy en la mañanera la presidenta insistió que la decisión de los políticos de Morena de buscar un cargo de elección popular el próximo año solo le corresponde a la gente y a su partido, que ella no se mete cuando le preguntaron sobre el tema de, a ver, pongan a Insunza de candidato, anímense.
0: Lo decidirá la gente, o sea, no, y el propio partido. Entiendo que Morena va a sacar su convocatoria.
3: ¿Usted no lo ve mal?
0: No es una opinión personal. O sea, tiene que ser a partir de las definiciones que tiene Morena para los puestos de elección popular. ¿Quién se presenta? ¿Quién no se presenta? ¿Cuáles son los antecedentes? ¿Y bajo qué condiciones? Igual que lo haría el Partido Acción Nacional, o el PRI, o Movimiento Ciudadano.
1: 1:16, pausa. Hay más de Sobremesa.
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9: Quien esté libre de haber remojado una galleta en leche alguna vez en su vida, que tire la primera piedra. Este acto podríamos decir que es un reflejo humano y que prácticamente nadie se ha podido resistir, al menos de probar. Y es que déjenme decirles que no es su poca fuerza de voluntad. Esto está perfecta y científicamente calculado. Cuando remojas una galleta en leche, en realidad cambias todo sobre ella. La textura, el sabor y su composición química. El secreto es un grupo de aditivos químicos llamados emulsionantes. Hay algunos líquidos que no se mezclan naturalmente, por ejemplo, agua y aceite. Los compuestos que logran que estos dos líquidos opuestos coexistan felices se llaman emulsionantes. ¿Y a qué viene esto al caso con las deliciosas galletas? Déjenme decirles que tanto el chocolate como la leche contienen emulsionantes. Los que están en el chocolate permiten que los ingredientes grasos, como el aceite y la manteca de cacao, se mezclen con ingredientes sin grasa, como el agua y el cacao en polvo, además de mantener la grasa en la leche. Esta deliciosa magia, conocida también como ciencia, es llevada al siguiente nivel cuando las galletitas son de chocolate y se sumergen en leche, o bien cuando las galletitas son de vainilla y se sumergen en leche con chocolate. ¿Por qué? Porque los emulsionantes de ambas sustancias interactúan en la lengua, logrando una tremenda explosión en las papilas gustativas, porque la leche calma la dulzura intensa del chocolate y los emulsionantes ayudan a suavizar el sabor, lo que le da la perfecta relación de sabor y textura a la galleta. Así que ya lo sabe, la próxima vez que lo critiquen por andar chopeando, dígales a los envidiosos que solo está llevando a cabo una experiencia científica y culinaria de primer nivel.
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0: tardes, así es, en un par de horas, a las 4 de la tarde se abren las puertas del Estadio Azteca para este encuentro que será esta noche en el Coloso de Santa Úrsula. Sin embargo, una vez más, los integrantes de la CNT han caminado hacia Calzada de Tlalpan. Tienen a la altura de lo que es Periférico y lo que es la Avenida Limán, ahí está uno de los bloqueos. Otro más en lo que es la calzada Cospa, la altura de la Plaza Comercial, y donde me ubico, aquí División del Norte, la calzada de Tlalpan, donde han llegado también la dirigencia de la CNT de las diferentes secciones. Hace unos minutos dieron un mensaje de una conferencia y salió la comisión de aquí rápidamente en un vehículo hacia la Secretaría de Gobernación para llevar a cabo una mesa más con la titular de la SEGOP, Rosicela Rodríguez, Mario Delgado de la SEP, así como aquí va tres por parte del ISTE. Esta es la voz de Jenny Pérez de la sección 22 de Oaxaca antes de que saliera a esta reunión. Escuchemos.
1: Que repite las mismas prácticas de sus antecesores. Criminalizar, hostigar a la Coordinadora Nacional de Trabajadores de la Educación con la fuerza policiaca, con el helicóptero que viene rondando desde que iniciamos esta manifestación de manera pacífica. Hoy, por la mañana, con la represión que tuvieron nuestros compañeros del ACTEC y en particular de nuestra compañera Elvira. Que el gobierno no se siga equivocando, porque si tocan a uno, nos tocan a todos los de la gente.
0: Carlos, ya se refiere que allí en la Avenida Limán, sobre todo les dañaron el equipo de sonido, les quitaron teléfonos, así como también algunos integrantes de la ACTEC lesionados, y bueno, allá fue donde hubo estas fricciones con los elementos policíacos. Aquí, en este momento, están tratando de sanar a personas que traen chaleco color guinda, directamente del gobierno central, que llegaron a este punto, pues están en este momento obligando a que se retiren de este punto de que le están llamando provocadores. Al momento, de este lado, ningún incidente, una barricada que ha colocado la policía, un bloque de concreto, con tres trailers, además de, son cientos de policías que se encuentran apostados de este punto hasta lo que es el Estadio Ciudad de México. Vamos a ver si los van a quitar antes de las 4 de la tarde o qué sucede, Carlos, porque van a empezar a llegar los aficionados para el encuentro de esta noche. El reporte que tengo.
2: Oye, Víctor, ¿cómo ha estado el tema del metro, del tren ligero? Porque ha habido broncas también, ¿no?
0: Sí, lo cerraron precisamente para evitar que llegaran los maestros. Finalmente no fue impedimento, se cerró del metro Hidalgo a la estación Viaducto del Metro. Todas esas estaciones las cerró de parte de las autoridades, pero no fue impedimento y llegaron aún así hasta este punto, aún con ese cierre. Ya se liberaron de momento la estación Hidalgo, la estación Allende, y ahora vamos a ver si de aquí hacia el centro pues no cierran precisamente para que regresen o cómo van a hacerle para que lleguen los aficionados también en transporte público o el tren ligero que va al Estadio Azteca. No sabemos si van a mover también ahí a los pasajeros o los mismos maestros de la CNT.
2: Cualquier novedad, entramos al aire. Muchísimas gracias, Víctor Sandoval. La presidenta insistió en que cualquier cosa que quiera la CNT no es con ella, que es con sus secretarios, la de Gobernación, el de Educación, y que no tiene caso ir al Estadio Ciudad de México.
3: Puede haber diálogo, pero en los temas laborales hay representaciones. Entonces, eso es lo que nosotros estamos diciendo. Entonces, ¿qué caso tiene que marchen hoy al estadio? ¿Para qué? Me pregunto, ¿para qué? Y muchos de los más radicales, del grupo, de este grupo, son los que no tienen representación. ¿Qué sentido tiene la marcha? Que para hablar con la presidenta, ¿para qué quieren hablar con la presidenta si tienen toda mi representación? Toda, absolutamente toda. En este caso van a contestar la secretaria de Gobernación y el secretario de Educación. Ellos van a estar informando permanentemente de los acuerdos, los diálogos que tengan con la coordinadora en cada una de las entidades. Y aquí mismo, entonces ellos van a estar informando. Y bueno, pues el operativo que pueda desarrollar la Ciudad de México sin represión y no caer en provocaciones.
2: La presidencia emitió un decreto que establece que trabajadores de dependencias federales pueden hacer trabajo desde casa, home office. Se van a suspender las clases y están invitando a las empresas privadas a que hagan lo mismo para facilitar la movilidad en la Ciudad de México el día de hoy y también el próximo 24 de junio, que también hay partido en el Estadio Azteca. El secretario de Educación, Mario Delgado, informó en su cuenta de X que el diálogo se reabrió con la CNTE, que Gobernación, Educación y el ISSSTE están en plena disposición para concretar compromisos para que se pueda cerrar bien el ciclo escolar. La CNTE informó que sí acudirá a la nueva convocatoria de diálogo de las Secretarías de Gobernación y Educación. Siguiente de Sobremesa. 3. La presidenta tiene algo que presumir y es lo que marcan los datos oficiales de seguridad. Ayer se dio a conocer en la conferencia mañanera que en lo que va el gobierno de Sheinbaum, el gabinete de seguridad, ha logrado bajar 46% el número de asesinatos. 46% han bajado los asesinatos y 30% han bajado los delitos de alto impacto. En las últimas 24 horas en México se registró la cifra más baja de asesinatos desde hace 14 años. 27 asesinatos, lo más bajo desde hace 14 años. Para que nos entendamos, el promedio al día venía siendo, ya en el último mes, 47 al día. Bueno, pues ayer 27. La presidenta Sheinbaum ha dicho que la estrategia funciona porque el gabinete de seguridad atiende las causas, detiene a los delincuentes y dice que esto debería ser una nota muy importante para la prensa.
3: Ayer se presentó 39 homicidios menos diarios que en septiembre de 2024. Son 39 vidas diarias, 39 mexicanas y mexicanos que no fallecieron por acciones violentas, 39 vidas salvadas cada día. Es una cifra histórica. Yo les decía el otro día, muéstrenme otro país en el mundo que haya bajado en 20 meses a la mitad los homicidios dolosos, con una situación como la que se vive en México, con grupos de la delincuencia organizada. ¿Por qué ocurrió esto? Tiene una explicación. Pues es una estrategia que tiene que ver con atender a los jóvenes. Hay más escuelas, está el programa Jóvenes Construyendo el Futuro. Tocamos casa por casa en las zonas de mayor incidencia delictiva. Un trabajo que se ve poco, que no es las 8 columnas de un periódico, que no es la gran noticia, pero que representa mucho.
2: Nuestros siguientes dos de sobremesa los puede usted escuchar al moverse en este momento a la cuenta de X de W Radio y a la cuenta de YouTube de W Radio México. ¿Cuál es la cuenta de X? Arely Paz, por favor, recuérdanos. ¿Arroba qué?
4: Arroba W Radio México, Carlos.
2: Muy bien. ¿Y el canal de YouTube?
4: Así lo busca W Radio México y aparece.
2: Perfecto. Pues en este momento le cedemos las frecuencias radiofónicas y la app a la transmisión del partido entre Inglaterra y Croacia y hacemos una pausa y empieza el partido Inglaterra-Croacia con el previo y nosotros, si usted quiere seguir escuchándonos y escuchar las noticias, nosotros nos movemos al canal de YouTube de W Radio y también a la cuenta de X de W Radio México. 1:29.
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1: Sean todos bienvenidos a la magia de la radio y la pasión del fútbol en esta Copa del Mundo 2026, en este séptimo día de actividad. Estamos cerca de concluir la presentación de cada una de las 48 naciones y usted será testigo a través de W Deportes, W Radio, de un auténtico partidazo, actividad en el grupo L, donde también Ghana y Panamá estarán jugando más adelante, pero este partido es imperdible. Dos grandes favoritos para avanzar, dos grandes contendientes al título, uno de los campeones mundiales y otro de las grandes revelaciones en los últimos años. Inglaterra contra Croacia a continuación, desde Arlington, Texas, saludando a toda la gente que nos acompaña en la radio, en el tráfico de la Ciudad de México, en todo el interior de la República Mexicana y más allá de las fronteras. La gente que siempre está con nosotros, junto a Gerardo Melín, junto a Josué Villa, soy Javi Sol, Aarón Rodríguez en la producción y todo el equipo de trabajo. Nos espera un gran juego. Gerardo, qué gusto compartir contigo y sobre todo con toda la gente que a lo largo de estos días no se ha perdido un solo juego, porque aquí tenemos los 104 juegos.
2: Exactamente, Javi, ¿cómo estás? Saludos, besos y abrazos para todos. Josué, igualmente un placer. Bueno, pues faltaba solamente que se presentara Inglaterra. Ya habíamos visto a Brasil, ya habíamos visto también a Países Bajos, a Bélgica, a la selección de Portugal hace apenas algunos minutos, y aparece Argentina, por supuesto, con Messi y sus 3 goles, pero aparece en escena ya Inglaterra, este equipo que regularmente cuando está en un evento de estos de gran categoría siempre es llamado favorito para poder levantar el título.
1: Siempre hay que poner a los ingleses, sin embargo, en tiempos recientes los subcampeonatos en las Eurocopas, incluso el duelo por el tercer lugar entre ambos hace ya unos años, 8 desde aquel Rusia 2018, pues nos hace pensar que aunque Inglaterra tenga la historia, pues Croacia tiene también su constelación. Y hoy, por cierto, en la cancha, Josh, tenemos muchos récords. Por un lado, Harry Kane, pero del otro lado, la presencia de Luquita. ¿Cómo estás, Joshi?
3: Hola, hola, Gerardo, Javi, los saludo con mucho gusto. Un abrazo a la gente que nos acompaña. Sí, coincido contigo. Hoy me parece que es un duelo donde la experiencia de Croacia se puede hacer valer ante una juventud inglesa que viene con muchas estrellas y que yo también siento que se puede colar entre estos posibles candidatos al título junto a Francia, junto a España, junto a Argentina, etcétera. En ese sentido, me parece que hoy Inglaterra puede demostrar que por qué se hizo esta convocatoria tan sonada, ¿no?
1: Sí, y con mucha polémica alrededor, finalmente Theo Chalobah termina siendo convocado ante la lesión de Tino Livramento, pero la ausencia de gente como Phil Foden, también lo de Cole Palmer, muchos futbolistas que ahora, pues Thomas Tuchel necesita encontrar su forma, porque con Gareth Southgate, si bien el equipo avanzaba, si bien el equipo alcanzó finales de Eurocopa, incluso el Mundial pasado, las sensaciones eran buenas, pues dice Tuchel, respétenme mi convocatoria y ya estaremos platicando de esta alineación, Gerardo, Josh, amigos, porque de arranque Harry Kane es el mejor goleador en lo que va del año y tiene varios socios que vienen de campeonar con el Arsenal y por ahí debe encontrar una fortaleza también, Gerardo.
2: Exactamente, sí, este Harry Kane, el hombre del Bayern, que además es el goleador más importante que tiene la selección de Inglaterra. Sí, muy criticado, muy cuestionado este hombre, el alemán Thomas Tuchel, dejar fuera a estos que mencionas, a Harry Maguire, por ejemplo, entre otros, y colocar a unos que posiblemente no andaban en su mejor forma, como uno que andaba, bueno, jugador del City. Es decir, hoy tendremos que esperar un buen arranque de esta selección de Inglaterra.
1: Sí, es la gran esperanza que ahora pueda, después de romper todo lo que fue el Arsenal, esa espera, lo de Declan Rice y Madueke, que arrancarán como titulares, pero tienes también a ese en banca, tienes a Saka, que también es un jugador que respondió muy bien en Qatar. En fin, estaremos platicando y desglosando la alineación y también el parado de los equipos, Josh.
3: No, y antes vamos a ponerle emoción ya desde previo al arranque, juegártela en caliente.mx. 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
1: Es un duelo que desde la fase de grupos, y lo platicábamos con Gerardo, ofrece además de un horario estelar para toda la gente que nos acompaña en el break de la comida, camino a recoger a los niños o camino a la escuela, cual sea el caso. Partidazo, en el ranking FIFA el número 4 y Croacia el 11. En el último mundial, bueno, nada más y nada menos, los croatas bronce, y en el penúltimo, pues los subcampeones. Entonces estos famosos croatas que siempre aparecen, Josh, tienen muchas historias que contar.
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1: Ya no es un caballo negro Croacia, Gerardo. Hay que darle su lugar como un equipo contendiente.
2: Exactamente. Ya logró, por ejemplo, un tercer lugar. No, un segundo lugar, claro. Un subcampeonato del mundo en Rusia 2018, cuando cayó ante la selección de Francia. Es decir, este equipo ha llevado un muy buen proceso, un muy buen trabajo de la mano de un tipo como Luka Modric. Siempre andamos diciendo que ya se va a retirar y que ya sáquenlo. ¡No! Anda jugando en el Milán y está como nunca este muchacho.
1: Sí, vienen a anotar gol, de hecho, también en el último partido de preparación contra Eslovenia, y es el Mundial de los Cuarentones. O sea,
2: sí,
1: estás hablando de ahí de Muslera, de Neuer, de Bocinha, el portero de Cabo Verde, que fue revelación. Bueno, Paco Memo a la espera tendrá minutos.
2: De Messi, que va a cumplir en el Mundial 40 años también, sí, ¿no?
1: 39, espérate tantito, aguántalo tantito.
2: Cristiano
1: ya de 41. Y mi Josh, tenemos la formación también.
3: Sí, exacto. Croacia, que más o menos va de un 4-2-3-1 a un 4-3-3 normalmente, mientras que Inglaterra lo hace un poco al revés, 4-3-3 a un 4-2-3-1. 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
1: No se despeguen. A continuación, Inglaterra contra Croacia a través de Cadena W.
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5: Soy Daniela Anguiano y esto es Música W. Una de las guitarras más famosas en la historia de la música es la Telecaster de Keith Richards de los

tipo, pero hay una a la que le tiene un cariño especial. Se trata de McCover 1970. Esta guitarra fue un regalo de Eric Clapton cuando cumplió 27 años. Su apodo se originó del título de la novela David Copperfield, escrita por Charles Dickens, en la

0: guitarra la ha utilizado para tocar en vivo canciones como Brown Sugar, Before They Make Me Run y Honky Tonk Women. Soy Daniela Anguiano y esto fue Historia Detrás de la Guitarra en Música W.
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2: ¿Sabías que la imagen personal es fundamental en el ámbito profesional? Esto sucede ya que es una herramienta poderosa para comunicar sin palabras en el entorno laboral. No se trata solo de vestir bien, sino de transmitir confianza, profesionalismo y coherencia con nuestros valores. Cuida tu postura, lenguaje corporal y expresión facial, ya que todo comunica. Elige estilos y colores que reflejen tu personalidad y el mensaje que quieres proyectar. Una imagen alineada con tus objetivos puede abrir puertas y fortalecer tu presencia profesional. Recuerda, proyectar quién eres realmente genera confianza y respeto.
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12: Guardar tu dinero sin que este produzca una ganancia es un gran error, porque ya sea que lo tengas debajo del colchón o en tu alacena, mantener guardados los recursos lo único que provoca es que la inflación los vaya disminuyendo. Sí, aunque exactamente sea la misma cantidad de billetes y monedas, gracias a la inflación cada vez te servirá para comprar menos mercancías o productos. Por eso la mejor recomendación es transformar el ahorro en inversión, es decir, que pongas tu dinero a trabajar para que no solo mantenga su poder de compra, sino que con el tiempo se pueda convertir en una fuente de ingresos adicionales en beneficio de tus finanzas personales.
13: Y seguro te preguntas, ¿dónde puedo invertir mi dinero de manera segura y rentable?
12: Pues afortunadamente cada vez hay más opciones de inversión que puedes iniciar incluso desde 100 pesos. Pero la mala noticia es que también proliferan las ofertas

0: para saber las empresas formales y autorizadas para captar tu dinero.
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1: Bueno, un partido que además ha tenido sus vuelos en la Euro. Y tenemos también más invitaciones, Josh.
0: 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Y también, bueno, vamos a ponerle más emoción a esto. 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
1: El último partido entre ambos, aquel 13 de junio, la Eurocopa también fue la jornada 1 con anotación de Sterling 1-0 contra Croacia, Josh. Así que tenemos una invitación más y les estaremos recordando las alineaciones para que vayan calentando motores.
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1: Y combustible es lo que tendremos a continuación en este partidazo entre Inglaterra y Croacia. Una pausa y regresamos para el arranque del partido.
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5: La alineación de Inglaterra con Jordan Pickford, James, Gonza, además de Stones, O'Reilly, Anderson, Rice, Gordon, Bellingham, Madueke y Harry Kane.
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5: Croacia va con Livakovic, Sútalo, Vuskovic, Guardiol, Perisic, Stanisic, Modric, Sukic, Pasalic, Baturina y Pitar Musa.
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5: Junto a Josué Villa y Gerardo Melín, soy Javi Sol, estamos listos para el arranque del partido.
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5: Y llega el momento de saltar a la cancha. Con esta música y nuevo protocolo, las banderas que se extienden.
6: Un protocolo
5: en la cancha de el Estadio Dallas en Arlington, Texas, Josh.
6: Protocolo bellísimo, parece, ¿no? Ahora con esta nueva disposición de las banderas en ambos terrenos del juego, me parece que es algo muy lindo, muy romántico, siento yo.
5: Una manera de conectar con las nuevas generaciones, muy al estilo de los videojuegos. Y escucharemos los himnos nacionales, comenzando por Inglaterra.

0: campeones del mundo en 1966. A continuación, el himno nacional de Croacia.
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0: este blasón ajedrezado, el escudo de Croacia, una nación que apenas en los noventas comenzó a labrar su historia, pero que ya representa a nivel fútbol a una potencia que sigue creciendo. Reiterando el saludo para toda la gente que nos acompaña, situados en el Estadio Dallas en Arlington, Texas. Inglaterra contra Croacia junto a Gerardo Melín, Josué Villa, Sol Javisol. Gerardo, nos espera un gran partido, magazo. Inglaterra con Harry Kane y la Croacia del eterno Luka Modric.
1: Exactamente, así que en México no te vayas, gente querida, vamos a estar contigo porque se viene Inglaterra, uno de los grandes favoritos para ganar este certamen, junto a Francia, junto a España, Argentina, los mismos brasileños. Es decir, estamos en presencia de este tremendo equipo, más allá de las ausencias y de lo que se hable. Bueno, el señor Tuchel ha traído a gente de confianza, gente con la cual él ha dicho trabaja bien, tiene un muy buen ambiente, y eso cuenta demasiado en un torneo tan corto y que debe ser tan efectivo el equipo.
0: Fue campeón de la Champions con Reece James como su capitán, es uno de los veteranos que tienen en la defensa. Reiteramos el once que tiene Inglaterra con este estratega alemán, nacido en Bavaria hace 52 años, que pasó por Bayern, Chelsea, Paris Saint-Germain, Dortmund, tiene mucha experiencia y tiene la responsabilidad de llevar a Inglaterra a buen puerto. Jordan Pickford viviendo una Copa del Mundo más, la cuarta para el guardameta del Everton. Reece James, Henry Konsa del Aston Villa, John Stones del City, al igual que Nico Reilly, también de los ciudadanos. Declan Rice, que viene de coronarse con el Arsenal en la Premier. Elliot Anderson del Nottingham Forest. Noni Madueke, también de los Gunners. Anthony Gordon, nuevo fichaje del Barcelona, el ex Newcastle. Jude Bellingham del Real Madrid, y adelante el super goleador Harry Kane, Josué.
2: Y es que ahí es donde Tuchel le da la razón, ¿no? Al magazo. Son gente con la que confía, pero también de mucho talento, con una juventud interesante y con una proyección que puede decirse que esta selección tiene para este y para el siguiente mundial sin ningún problema, ¿no?
0: Una selección de Inglaterra que quedó en sexto lugar, eliminado en cuartos de final en la pasada Copa del Mundo, pero recordando esa historia de Rusia 2018, pues le ganó el bronce, le ganó el tercer lugar Croacia a Inglaterra, y de aquel equipo, pues solamente Harry Kane volviendo a ser el estandarte en cancha y Jordan Pickford en la portería. Claro. Nos vamos ahora con el once, Gerardo, del equipo de Zlatko Dalic, también el nacido en Bosnia, que lleva muchos años al mando del conjunto croata.
1: Exactamente, y es el primer y hasta ahora técnico croata que ha logrado calificar a su selección a 3 Copas del Mundo, 18, 22 y ahora mismo en este 2026. Livakovic en la portería, Stanisic, Sutalo, Vuskovic, Guardiola, además de Perisic, están en la defensa, Modric y Sučić en el medio terreno, dos hombres que estarán atacando también como interiores, lo harán así, y los carrileros pasarán justamente por la espalda, que son de Mario Pasalic, el del Atalanta, y Martín Baturina del Como, de la Serie A, y adelante Petar Musa del FC Dallas.
0: Sí, muchos jugadores llenos de calidad, y además en los equipos y ligas donde juegan, Zlatko Dalic le da un obsequio a Thomas Tuchel, el saludo muy caballeroso. El árbitro central es Clément Turpin, el francés, y el conteo regresivo para que se mueva el trionda y comience la fiesta. Inglaterra en su participación 17 y Croacia que sigue creciendo, que sigue demostrando que es un gran protagonista desde el 98 con aquella generación de Davor Šuker, con ese gran campanazo como tercer lugar en Francia, pues ahora son una realidad y no es sorpresa que estén en esta instancia como grandes favoritos para avanzar como primeros de grupo. El conteo regresivo, estamos listos, la pelota a rodar en Dallas, en Arlington, Texas, y arranca el juego, comienza el partido, el silbatazo inicial, día y noche de sol a sol, ya rueda el balón a través de Cadena W, llevando este partido junto a Josué Villa, Gerardo Melín, soy Javisol en el relato para acompañarlos. Una historia más que contar, séptimo día de actividad de 39 que tendremos, es el partido 22 de 104, la selección inglesa que viste totalmente en blanco, mientras que Croacia deja ese tradicional uniforme blanco con rojo a cuadros, con un azul, pero también con esos vivos cuadrados, con ese blasón de ajedrez para los Batrieni, para este equipo de cerca de 4 millones de habitantes. Es como la Uruguay de Europa, Josh.
2: Y que curiosamente, hablando de equipaciones, juega muy similar a ese último partido que disputó en Qatar 2022, con un azul que llama mucho la atención, con este lejana cuadrícula, ¿no? Blanca con rojo. Entonces, hoy regresa, debuta con esos colores con los que se despidió de la justa anterior.
0: Siempre bonitos los uniformes, y en las tribunas, bueno, mayoría de los que son rojiblancos están por Inglaterra. Hoy los croatas tuvieron que ponerse de acuerdo para ponerse de azul. Se complica mucho en la salida. La selección inglesa termina sacando el esférico por izquierda para Nick O'Reilly. Este es compañero de Josco Guardiola, al igual que John Stones en el City. Se conocen muy bien. Prácticamente son rivales en la posición, si lo podemos llamar así, Gerardo, por el costado izquierdo, y será un duelo particular.
1: De acuerdo. Este hombre, O'Reilly, tiene 21 años. Es muy joven con la selección de Inglaterra. Lo que haga por esa banda de la izquierda, porque, bueno, Guardiola lo colocaba como lateral, o podría ser también un hombre que aparecía como volante por esa misma zona. Sí, tiene una plurifuncionalidad muy interesante este muchacho.
0: Repiten 8 de 26 en la convocatoria para Inglaterra. Pickford, Stones, Rice, Bellingham, Henderson, Saka, Kane y Rashford. Será tiro de esquina desde la punta de la derecha. La posibilidad también para el eterno Iván Perisic en su cuarta Copa del Mundo. El futbolista del PSV que manda el centro de zurda. La pelota le queda al croata, que lo intenta de primera intención. Josip Sutalo del Ajax, con un derechazo que se va por arriba de la cabaña de Jordan Pickford. Josh tocó la puerta primero, Croacia.
2: Y lo hace de una manera un tanto fortuita, ¿no? En el sentido de que la cobertura que se termina por hacer Inglaterra se va rompiendo por ese movimiento que hace Sutalo hacia las espaldas de todos. Lamentablemente, para las intenciones croatas, le queda un tanto retrasado el balón y por eso su remate se va por encima. Hablando de Nick O'Reilly, termina debutando con el City justo porque Guardiol está lesionado y abre esa ventana para que Pep Guardiola le dé la oportunidad a este chico.
0: Es de los equipos que más futbolistas aporta en esta Copa del Mundo, el Manchester City. La tiene Jordan Pickford del Everton, una leyenda del conjunto azul de Merseyside. Precisamente con esos colores hoy viste Croacia. Y ahora Inglaterra se complica en la salida. Le roban la pelota por izquierda. Iván Perisic llega a línea de fondo, manda el centro. La pelota termina quedando en la cobertura de la saga para encontrar el equilibrio con Declan Rice, que la revienta. Y es que los croatas son profundos. Recordamos esa gran generación, sí, de Davor Šuker, pero tenían a Boban, a Prosineki, a Stanisic, a Olic, a Rakitic, a Mandzukic, a Kramaric. Tantos y tantos que han pasado los croatas a lo largo de los años en este siglo XXI. Y siempre están. Inglaterra, que roba el balón y va por derecha. El desahogo con Noni Madueke, de los campeones con los Gunners del Arsenal. Rompieron una larga sequía con los invencibles de aquel equipo de Arsène Wenger, quien es ahora la mano derecha del señor Gianni Infantino, que está por todos los estadios. Este tiene tecnología de la NASA, se teletransporta por todos lados, Gerardo.
1: Sí, o ya no sé si en ese jet privado que tiene, ahí como que le abren las puertas y salta en un paracaídas para llegar ahí justamente a caer al palco y estar cómodamente viendo los partidos.
0: No tiene dobles Gianni Infantino, digo, ahora que están poniéndole dobles a todos, sí. Que si era Shakira, que
2: si Shakira tiene, ¿por qué
0: no, Infantino si no? Shakira, por supuesto. Y ¿sabes qué? Ojalá hoy esté Shakira también, porque hoy en México, y saludamos a toda la banda colombiana que seguramente ya está en las inmediaciones del estadio, porque hoy en la capital, hoy en México, juega Colombia contra Uzbekistán, que debuta. El balón largo, Jordan Pickford termina mandando la pelota hacia adelante. Si usted te pregunta por qué tanta gente vistiendo de amarillo hoy en las calles de la capital, bueno, la respuesta es vistiendo de amarillo hoy en las

0: Solamente por jugar gana Panamá, Uzbekistán, Colombia y los que estamos actualmente narrando y relatando para ustedes. 5 minutos de acción, el marcador se encuentra Inglaterra 0, Croacia 0, Magazo Gerardo Melín.
1: Es constante la presión que hace el equipo de Croacia, bueno, evitando una salida clara de la selección de Inglaterra, con trazo largo, con trazo profundo como ahora lo hace Pickford. Bueno, está tratando de justamente aliviar esa situación el equipo de los llamados Tres Leones.
0: Sí, con Madueke hoy siendo una de las dudas que había al frente, porque Bukayo Saka es compañero precisamente de Rice, del mismo Madueke en los Gunners, y hoy el tridente va con Anthony Gordon, con Madueke y con Jude Bellingham, y adelante de ellos Harry Kane. Pues es un tridente, pero con un falso 9 que tiene mucho gol, como es Jude, que no viene en su mejor versión con el Real Madrid, pero sabemos la calidad, tiene apenas 22 años. Y es que en el Mundial pasado era de las caras nuevas. Ahora ya es un futbolista consolidado y se le pide mucho más a la hora futbolista del Real Madrid. La tiene Jordan Pickford, también sumando más y más partidos, rompiendo récords importantes. Hoy está en su juego 13. Los mismos que David Beckham, a uno de Bobby Moore, a uno de Ashley Cole, de Bobby Charlton, de Terry Butcher. Y a 3 del gran Peter Shilton. Si se mantiene Inglaterra, va a quedarse con el récord Jordan Pickford. El balón lo lleva Declan Rice, elegante siempre por el círculo central, llevando la pelota para Elliot Anderson, una de las grandes estrellas del fútbol inglés, brillando mucho en el Nottingham Forest. De nueva cuenta Declan, moviendo los hilos en un mediocampo que nos hace recordar a Lampard, a Gerrard, a Paul Scholes, siempre mediocampistas elegantes. ¿Qué decir del Spice Boy? Ese tiene que estar, David Beckham. No sé si en Miami, al ser anfitrión, tiene que estar al tiro, pero en algún momento, en cuanto las celebridades aparezcan en pantalla, les estaremos relatando y describiendo quiénes nos acompañan hoy en las tribunas. Por ahora Noni Madueke, 3/4 de cancha por derecha, levanta la cara, amaga, lo marcan 2, atención con Noni Madueke, retrasa la pelota, el servicio que llega con Reece James, hay un desvío, la busca Harry Kane, Kane bota la pelota, se da la media vuelta, el disparo y hay un desvío, Gerardo Menín se da tiro de esquina, se da pelota para Inglaterra desde la punta de la derecha.
1: Sí señor, Madueke es un hombre que lo conocemos bastante bien, penetra por las bandas, llega a línea de fondo, es una gran labor que hace. Ahora, Inglaterra hasta ahora, en los minutos que llevamos, 6 minutos, se ha olvidado prácticamente de la banda izquierda. Ahí está Anthony Gordon, un tipo que también trabaja correcta esa zona, que además tiene un gran feeling, una gran técnica para poder desprender, además tiene gol.
0: Sí, 80 millones de euros pagó el Barcelona por él antes de esta Copa del Mundo, y lo que se va a mover el mercado en este verano será tiro de esquina desde la punta de la derecha. El Arsenal es especialista en la materia. Declan Rice viene con el centro, precisamente ahí, encontrando a Noni Madueke, que la tienen muy hecha. Y hay una falta, atención, hay penal. Hay penal, penal, penal, penal, penal, penal. Penal, penal, penal, penal, penalti. No lo puede creer Luka Modric. Cayó un hombre de Inglaterra. El árbitro Clement Hoffmann no lo duda, y es que Luka Modric quiso despejar con toda la experiencia del mundo, con más de 20 partidos mundialistas, con una larga carrera. Vaya error de Lukita Modric. El penal es inminente y es pena máxima en favor de Inglaterra.
2: Nadie le avisa a Luka Modric que no está solo, que la cobertura viene por parte de Madueke, y obviamente el dorsal número 20 de Inglaterra, con esta velocidad, esta explosividad que ha demostrado a lo largo de la campaña, termina anticipando al experimentado Luka Modric, que en ese intento de reventar la pelota y de lanzar el grito de salimos, termina por conectar, ¿no?, al futbolista de los Tres Leones. Una pena máxima que hasta este punto me parece clarísima.
0: Y es momento para Harry Kane. Sin duda, el capitán, el líder, el gran goleador, la toma a la pelota y coloca el trionda. Da 3 pasos para atrás con la mirada clavada en la trampa enredada. Harry Kane, de derecha, el capitán inglés, apunta, fuego, el disparo, la falló. Falló Harry Kane, la tapó Livakovic, impresionante. Dominic Livakovic se tiende a la izquierda y lo van a revisar. Todos reclaman que el portero se ha adelantado, y es que Harry Kane es un especialista desde el manchón de cal. Saca ventaja el croata, se tiende a la izquierda, y esto, Gerardo, lo van a revisar.
1: Sí, justamente porque aparentemente Livakovic adelanta un paso, despega ahí el pie de la línea, está justamente la revisión. Si no se repite, pésimamente tirado.
2: Ahora, perdón, Gerardo, perdón.

0: Javi, Harry Kane ya había fallado penaltis en mundiales, ¿no? En el partido contra Francia en el 2022 termina fallando después de que anota ya uno ante Hugo Lloris.
1: Y alcanzamos a escuchar ahí al árbitro que señala que está...
2: Se repite.
0: Está adelantado, claro.
1: Livakovic.
2: ¿Sabes qué, manera? Javi? Perdón. La toma nos ha mandado la toma, la gente que nos escucha. Y yo veo que el pie de Livakovic sí está tocando la línea. Es decir, ¿andamos ya con las ayuditas o qué hacemos?
1: Habrá que encontrar otra toma y les estaremos describiendo, porque la tecnología evidentemente está ahora a la vanguardia y tendrá que ser clara la situación. Pero coincido contigo, la primera toma que manda producción alcanza, es lejana y no se ve tal cual. Atención, que Harry Kane tiene la oportunidad para pegarle. 11 minutos de acción Inglaterra con Harry Kane. Se perfila Harry Kane de derecha, resopla Harry, suelta el disparo, la pelota dentro, gol de Inglaterra. ¡Gol de Inglaterra, Harry Kane! 80 gritos de gol con la selección, el máximo artillero de su nación. Un Harry Kane que llega a 9 anotaciones en mundiales, que porta la cinta de capitán, que se pone a 1 de Gary Lineker. Impresionante la cuota de goles en el año para el ciudadano. Parece auténtico goleador de cepa. Hay polémica, sí. En la marcación del penal no hay duda. En el tema es si Livakovic se adelanta o no. Lo que es un hecho es que si a Harry Kane le das una segunda oportunidad, seguramente no la va a desperdiciar a los 12. En Arlington, Texas, lo gana Inglaterra 1-0 a Croacia.
0: Sin lugar a dudas, lo mencionas con gran solidez, Javi, me parece eso. Si a Kane le das una oportunidad en dos momentos diferentes, seguramente una la va a terminar por aprovechar. Acá lo hace de buena manera, pero me parece que también le echan la mano para quitarse ese fantasma del penalti que falló ante Francia en la Copa pasada.
1: Y lo cobró la misma zona donde lo había atajado Livakovic, quien ahora se tiende hacia la derecha. Lo que es cierto, Gerardo, es que, y coincido contigo, tiene que ser más clara la evidencia para pues quitar toda polémica. Seguramente la FIFA lo mostrará más adelante, como suele ser cuando hay offside.
2: De acuerdo, al mismo lugar el guardameta pensaba que ya había fallado, no a este lado, me lo va a tirar al otro y acierta, ¿no? Harry Kane para anotar el primero, el que se repite la paradiña que hizo, obviamente telegrafió demasiado ahí el envío, y bueno, ya en el segundo sólido, un remate potente para mandarla adentro.
1: Se pone a un gol del gran Gary Lineker, quien clavó 6 goles en México 86, que anotó 4 en Italia 90, y un Harry Kane que tuvo 2 en Qatar, que tuvo 6 en Rusia 2018, donde terminó siendo la bota de oro, y no podía faltar en la tabla de goleadores el 9, el futbolista récord también del Bayern Múnich. Se fue Lewandowski y muchos nos preguntábamos quién llenaría ese hueco. Bueno, no solamente lo llenó, sino que ha roto los paradigmas. El inglés, quien además ha logrado por fin ganar con la ensaladera de plata de manera consecutiva y otros títulos en Alemania, lo que le faltaba en su carrera como máximo goleador en la historia del Tottenham Hotspur. Y ahora Croacia a responder por el costado derecho. Josip Šutalo, el futbolista del Ajax, se aprieta y mueve con Josic Stanisic del Bayern. Se va acercando, se mete Croacia al área y puede venir la respuesta. Finalmente se cruza la saga, el balón que abandona y reclaman penal. Ahora son los croatas los que reclaman penal. Jude Bellingham también le reclama al árbitro que él no la tocó. Josh, a detalle, unos piden córner, otros piden penal.
0: Sí, porque además hay que destacar el regreso de Bellingham, que termina llegando a zona defensiva, una zona que no es lo propio para él normalmente, pero llega, termina anticipando la posibilidad a la ofensiva de Croacia y por eso hay tiro de esquina. Me parece que es algo de lo que habla de Jude Bellingham como futbolista en Inglaterra. Este es cuando se pone esta playera, estos colores, termina por convertirse en otro. Es un hombre que va y despliega de mayor forma. Era saque de puerta y sí, se termina concretando, ¿no?
2: Bueno, y es que parece que si hay un ligero contacto con Musa, el del FC Dallas. Adelante.
1: 15 minutos y ahora la tiene Inglaterra con Noni Madueke, que lo busca por derecha. Noni Madueke con el disparo, se cruza la defensa, le han quitado el segundo Inglaterra, que levanta los brazos de inmediato Noni y le pide a la gente que aliente con unos leones que están hambrientos, que quieren más. Qué jugada, qué jugada por derecha, Gerardo.
2: Sí, estaba totalmente habilitado Madueke, entró muy bien al área, cerraron bastante bien ahí adentro de la caja. Ahora, la jugada pasada, este hombre Musa, si alguien le grita o si Modric por ahí le dice algo, si la deja pasar adentro de Luka Modric.
1: Sí, están ahí pisando también el área constantemente los futbolistas croatas. Hablamos del lazo que hay de Stones, de O'Reilly y de Bardiol, ambos del City, los tres en este caso, y del otro lado también, bueno, del Bayern Munich, Stanisic, compañero de Harry Kane. Viene el centro de Inglaterra, la pelota al corazón del área, quedó en el rebote, el disparo que llega por fuera, intentaba Elliot Anderson. La gente que se anima, porque Inglaterra es intenso, Josh, y saben que tienen una deuda, esas Eurocopas donde estuvieron a nada contra Italia en 2020, contra España en 2024. Es una nueva generación, la gente quiere gloria, no vivir solamente del 66 en aquel mundial. Le falta a Inglaterra. Aquí comenzó el fútbol en la isla, el balompié en ese Escocia-Inglaterra desde 1800, desde los finales de aquel siglo.
0: Sí, y mucha gente justamente ha recibido ese mensaje, ¿no? El creador del fútbol, el país que nos dio este bello deporte es Inglaterra, y también ahí nace este reclamo hacia esta selección que no ha terminado por llegar a explotar de manera como lo han hecho Brasil, Alemania, Argentina, multicampeones del mundo, que sin lugar a dudas han tenido más gloria a nivel internacional. Me parece que este mundial es especial para Inglaterra justo por la generación que tiene y por la forma en la que ha venido clasificando hacia esta Copa del Mundo.
1: 1872 fue el 30 de noviembre, el primer partido de selecciones celebrado allá en el Hamilton Crescent Park en Glasgow, Escocia. 0-0 terminó aquel duelo, y bueno, ahora estamos con el último juego de selecciones. Inglaterra está ganando 1-0 a Croacia, Gerardo.
2: Sí, señor, y ahora, bueno, que hacíamos un repaso, ¿no?, de futbolistas, de los que estuvieron, pues para ingresar a estos 26. Se quedó fuera un tipo como Morgan Gibbs-White del Forest, el inglés con más goles marcados en la pasada temporada de la Premier, y resulta que el alemán Tuchel dijo, no, este no, a este mejor lo dejamos fuera y traemos a otro.
0: Pero es que justo por eso se le ha reclamado tanto a Tuchel, ¿no?
2: Sí.
0: Porque de repente haces un análisis, ves los números de los futbolistas que deja fuera y es como, chaparrito, estos te podían haber ayudado bastante en el Mundial.
2: Ahora, ¿sabes qué? No entiendo por qué no está Phil Foden.
0: Exacto.
2: No entiendo justo por qué no está Cole Palmer, ¿no? El mismo Harry Maguire.
0: Claro.
2: Que fue para el United al final de temporada un baluarte, ni hablar.
1: Sí, son parte de los futbolistas que han quedado relegados y que le dan a Tuchel ese peso, esa responsabilidad de que esta generación logre sacar los resultados. Y por ahora lo están haciendo. En 18 minutos están ganando en Arlington, Texas, en este estadio Dallas, a la selección croata, que siempre serán peligrosos. Recordemos que en Qatar tuvieron en su grupo a Marruecos y a Bélgica, eliminaron al conjunto belga, avanzaron después de empatar ante Marruecos, de golear a los de la hoja de maple. Terminan también dejando en el camino a Japón en penales, a Brasil en penales, y ya sucumbiendo contra Argentina, bueno, fueron por el tercer lugar y le ganan a la selección de Marruecos. Pero los croatas tienen mucha calidad, y ahora queda tocado Petar Sučić, el futbolista del Inter de Milán. Prácticamente en todas las ligas importantes están los croatas, Josh. Incluso había una estadística que siempre para ganar la Champions tenías que tener un croata.
0: Sí, sí, sí.
1: Y pregúntenle a Luka Modric, que ganó 6.
0: Exacto, justo, y que se la sabe todas, ¿no? Entonces, en ese sentido, coincido. Me parece que hoy Croacia tiene la posibilidad de gritarle al mundo que están presentes, que son sólidos y que no ha sido nada más cuestión de un mundial o dos, ¿no? Es ya una realidad de esta selección que está compitiendo y está tratando de mantenerse al nivel, aún con futbolistas que ya van de salida, el caso de Modric, el mismo Perisic, etcétera, ¿no? En ese sentido, me parece que Croacia está haciendo un buen cambio generacional.
1: Sí, siempre también trabajando con esa gran escuela del Dinamo Zagreb. Roba la pelota Inglaterra, se van hacia adelante, la posibilidad para que caiga el segundo, y una falta fuerte, dice el árbitro, nada. Y ahora también los ingleses que empiezan a barrer y a patear. Y es que el mismo jugador que recibió la infracción, Elliot Anderson, se enoja y él mismo se levanta y patea. Arsene Wenger está con John Terry en el palco de honor. Están las grandes estrellas. Davor Šuker también dialogando. 6 anotaciones de Davor Šuker en mundiales. ¿Qué año ese del 98, Gerardo? ¿Qué momentos para toda esa generación que vivió a los Prosinecki, a los Boban, a los Šuker, a los Stanisic, en otras selecciones que también con Mihajlović? Impresionante todo lo de la antigua Yugoslavia.
2: De acuerdo, sí señor, adelante.
1: Cuidado porque roba la pelota Inglaterra y la tiene Jude Bellingham, le va a pegar de zurda, Jude, sigue solito y ya no pudo conectar con compañero. Retomamos 20 minutos, Inglaterra 1, Croacia 0.
2: Exactamente, este hombre Davor Šuker, ¿no?, que además pasó por par de equipos de los más atractivos y de los mejores que tiene este planeta. Ahora, lo de Jude Bellingham, se le reclama siempre que necesita pensar a lo mejor más rápido, ¿no? Soltar la pelota o elegir bien la jugada, ser un poco más inteligente al momento de seguir avanzando. Hoy creo que hizo una de más dentro del área, pudo haber definido antes, pero algo le pasa luego a Bellingham.
1: Sí, y además teniendo ese peso de haber arrancado tan temprano su carrera, pues ya son de estos adolescentes que van a tener marcado, ¿no?, siempre esta situación de que pueden ser más, de que tienen que ser candidatos al Balón de Oro. El efecto de Lamine Yamal ahora, ¿no? Claro. Y de lo que construyó Mbappé en 2018, y ayer pues se dio festín, ya también alcanzando máximo goleador en la historia de la selección francesa, superando a Olivier Giroud y también igualando y superando lo que en su momento hizo Josh Fontaine.
0: Sí, y que además siempre a Bellingham se le reclama, ¿no?, esta parte, o se le señala por esta formación que tiene más fuera de la Gran Bretaña que dentro, futbolísticamente hablando. Recordar que empieza con el Borussia Dortmund, mientras ya nos regalan un poquito más para la gente que nos acompaña en el monitor de apoyo, nuevas imágenes, y sí se ve, ¿no?, cómo Livakovic estaba adelantado.
2: Pero fueron, digo, para eso está el VAR, ¿no?, y para eso están las imágenes, centímetros, sí, milímetros, sí, sí, ¿no?, adelantado.
1: Yo creo que no se hubiera arriesgado el árbitro si no hubieran tenido toda la certeza. Y por cierto, destacar que está Katy Itzel García, ¿sí?, la árbitra mexicana, como cuarta, ahí trabajando en la zona donde está Tomás Tuchel y Zlatko Dalic. En esta pausa de hidratación, que es una de las nuevas reglas que se tienen para nuestro fútbol, le reiteramos que estamos con Gerardo Melín, con Josué Villa, yo soy Javi Sol, gracias por acompañarnos. Es la actividad del grupo L. Más tarde jugará Ghana contra Panamá. Mucho éxito también para la selección canalera, una selección de Ghana que ya vino a México, aunque faltaban algunos de sus estelares, no era fecha FIFA. Y estaremos cerrando en el Estadio Ciudad de México, Colombia contra Uzbekistán. Para toda la gente que ya va en el transporte público, súbale a la radio. Y recuerden que si están cerca en Plaza Carso, que es uno de los puntos donde hay un fanfest, pues también que se acerquen, porque estamos en W Deportes, con toda cadena W, disfrutando distintos programas, Gerardo, y con un mundial que lo tenemos en casa y repartido en Norteamérica.
2: Exactamente, los 104 encuentros, así que estés donde estés, México, ahí te vamos a encontrar. Gracias, gente querida, por acompañarnos. Se supone que si las cosas van marchando como uno quiere y uno piensa, Inglaterra podría enfrentar en la ronda de octavos de final a la selección mexicana. Es decir, primeros lugares de grupo, sorteando la fase de 16avos de final, y ahí entonces vendría este enfrentamiento, lo que sería el juego en el Estadio Ciudad de México.
0: Sí, sería sin lugar a duda algo que sacudiría al planeta, no, Josh, al país.
2: No sé tú, pero ahí llegamos.
0: Ahí estamos, sí, sin lugar a duda. ¿Cómo, por qué no estaríamos ahí? No,
2: yo digo, ahí llegamos de que ahí nos quedamos. A eso ahí llegamos.
1: Pero el tema es que si México llega a ese partido, pues va a llegar muy motivado,
0: claro,
1: por haber ganado primero su grupo y dos por haber vencido 16avos y octavos. Yo creo que es un duelo que vendría un México muy empoderado, muy fortalecido, pero sería sin duda el rival a vencer. Ahora, ya se enfrentó a Portugal-México en ese mismo estadio, no ha sido ni Sudáfrica y seguramente Chequia tampoco el nivel, pero ya un Inglaterra En esa instancia, ese es el reto. Ese es el verdadero reto del tricolor. Llegar a ese punto, Gerardo, y ahí ya sabremos, ¿no? Cómo llegue México.
2: Sí, estaba checando el primero del grupo L, que seguramente será Inglaterra. No creo Croacia. Jugaría contra el tercero del grupo E, H, I, J o K. Es decir, digo ahí más o menos, ¿verdad? O Costa de Marfil, o Arabia, o Senegal, o Argelia, o la selección de Uzbekistán. El segundo del grupo L, que todo el mundo podría decir que es Croacia, enfrentaría al segundo del grupo K, que podría ser Colombia o la selección de Portugal.
0: Sí, sí, me parece que los caminos de ambos son complicados, ¿no? Ya desde fase de grupos podemos decir que medio se van a ir preparando para ese mata-mata. El próximo martes 23 a las 14 horas tiempo del centro de México, Inglaterra se va a enfrentar a Ghana en lo que sería la jornada 2 de este sector, mientras que Croacia se enfrentará a Panamá a las 17 horas en Toronto, también el martes 23 de junio, que me parece, no sé ustedes cómo lo vean, este es el partido que podría definir al primero del sector L,
1: sí,
0: ¿no?
1: Es el partido donde se enfrentan los poderosos, pero hay muchas combinaciones, ya han habido muchas sorpresas. Hoy Portugal
0: y Congo
1: empatan en España, entonces no hay que subestimar el poderío también y los sueños que tienen cada una de las selecciones. Falta el estreno también de la selección de Uzbekistán para completar lo que ya hizo Cabo Verde de Bosnia, lo que también presentó Jordania en su derrota contra Austria. Y todas las historias que estén alrededor, Curazao, que también tuvo pues padrino a Alemania y tuvo madrina al mismo tiempo, de los dos, ¿no? 7-1.
0: ¿Para qué quieres padrino con esa madrina?
1: Pero
0: ¿no,
1: bueno, estuvo bastante bueno el partido a ratos.
0: Ahora, Curazao hubo momentos donde brilló bastante,
1: sí, y
0: ¿no?
1: luego ya regresó a Alemania y puso el nivel. En fin, se reanudan las acciones después de la pausa de hidratación. Cruzamos los 26 minutos aquí en el Estadio Dallas, en Arlington, Texas, la casa de los vaqueros. Por ahora, Inglaterra está ganando 1-0. Anotación de Harry Kane, un penal al minuto 12, un especialista en la materia, obteniendo su gol 9 en las historias de las Copas del Mundo a uno del gran Gary Lineker. El balón que le vuelve a quedar a la selección croata, que ahora mueve por izquierda Iván Perisic. También en su cuarta Copa del Mundo para Josko Guardiol, este futbolista que saltó a la fama con esa máscara. Recordarán ustedes un mundial fantástico hasta que llegó Messi y lo sacó a pasear, claro, en aquellas semifinales, en aquel partido donde simple y sencillamente Leo mostró que es el mismo de cuando debutó hace 20 años, al que vimos hace 4 y al que tuvimos ayer clavando su primer triplete. La tiene Inglaterra, toca para Jordan Pickford.
2: Sí, señor, y llegando a 16, igualando a Miroslav Klose, el alemán. Estoy preocupado por un tipo como Anthony Gordon, el del Newcastle. Es que no ha tocado la pelota, llevamos 27 minutos y no se la han pasado.
1: No va por allá.
2: Yo no sé si va ahora mismo por el récord de Yorsabal. Sí, primeros 30 minutos sin tocar un balón.
1: Y atención con los croatas que van hacia el frente. Y hay una falta a la ofensiva que el árbitro Torpán está señalando. Bueno, le pasó a Mikel Oyarzabal, ¿no? Ahora con el España contra Cabo Verde. Es cierto, Gerardo, ¿eh? Es un futbolista que, pues con todo lo que ya mencionabas y apuntábamos con Josh, ante una convocatoria tan polémica habría que justificar la titularidad de Gordon. Nadie pone en tela de juicio quién es y por qué el Barcelona pagó 80 millones de euros. Pero en este partido, es cierto, ¿no? No ha ido Inglaterra por allá.
2: Inédito ha estado Anthony Gordon, es una pena, no ha explotado la banda izquierda de la selección inglesa, que por ahí tiene mucho carril con O'Reilly y también con este Gordon, dos hombres que pueden entenderse muy bien por esa zona.
0: Sí, coincido, y que si hablamos de participación, lo de Harry Kane no fue nada más de acomodar la pelota en el manchón penal y mandarla a guardar. Si estamos viendo o si podemos analizar, Kane, el 9, el hombre más adelantado en teoría de Inglaterra, hay momentos que pisa el área grande de su escuadra para él ser el que inicia la salida. Entonces, es de lo que nos ha regalado Harry Kane en esta evolución que ha tenido como delantero desde que forma parte del Bayern Múnich.
1: Es impresionante lo de Harry Kane, es increíble los números que tiene. Tal vez el goleador más infravalorado, entiendo, claro, que ahora todos los reflectores están en Messi, en Cristiano, en Mbappé y Haaland, pero lo de Kane es brutal. El balón que llega por izquierda para Croacia, demasiado largo, 33 goles en lo que va del año para Harry Kane, el mejor goleador de enero a junio en este 2026. La tiene Croacia. Iván Perisic, retrasa y mueve y ahora será Josip Stanišić. Por derecha, Josip, Šutalo. La marca de Anthony Gordon, Šutalo con el centro, pelota que queda, cobertura defensiva, buen trabajo de Rhys James. Y ahora el rebote para Luquita, Modric en corto, mueve otra vez Croacia, la tiene el gran capitán, Luka Modric, viviendo su quinta Copa del Mundo. Pudo haber estado en el club de Cristiano y también de Messi porque él jugó Alemania 2006. Lo que pasa es que no clasifica Croacia a Sudáfrica y por ello se perdieron esa gran oportunidad, pero también el mérito para ser una de las grandes leyendas que estuvo desde hace 20 años, siendo muy joven, antes de pasar al Tottenham Hotspur y antes de convertirse en el futbolista con más títulos en la historia del Real Madrid en 13 años, cerca de 600 juegos y 28 títulos. Nadie más trofeos oficiales que el croata Luka Modric con el conjunto merengue. La tiene Croacia, que la vuelve a tocar. Cruzamos la media hora de partido. Inglaterra lo gana 1-0 a Croacia. Josué Villa.
0: Y que cuando sale del conjunto merengue Modric, se hablaba, ¿no?, de que ya era su adiós, era momento de empezar a pensar en otra situación. Y bueno, con el Milan termina siendo un factor importante para que este conjunto siga compitiendo y esté peleando por puestos altos.
1: Noni Madueke con el centro, la pelota al corazón del área, cayó un elemento de Inglaterra, están esperando, es Jude Bellingham el que se duele, el que pide penal, el árbitro está a la espera de alguna indicación, por ahora no señala falta, pero otra vez por derecha, siempre por este carril, el servicio llegó, la alcanza a tocar Jude, incluso tendría que ser saque de meta, lo es Gerardo, no hay penal.
2: Sí, y sabes que lo de Bellingham bastante bien, porque se da cuenta que viene el avance por esa zona, entrando al área por derecha, y se queda casi casi estático, encontrando un espacio entre los dos centrales, que ahí rompe bastante bien, mete la pierna, digo, lamentable para él, no hay remate directo a portería, pero, a ver, está tratando de encontrar su zona el jugador del Real Madrid.
1: Sí, está buscando esa sociedad con Harry Kane. Lo que mencionaba Josh y que reforzamos con el comentario, es que el pasado mundial eran apenas 18 años y desde que estaba en el Borussia Dortmund, al igual que Erling Braut Haaland, pues llega al Real Madrid y uno pensaría que ya es un jugador de 27, 28 años. No, apenas tiene 22 y mucho, mucho que seguir creciendo. Bueno, Harry Kane, 9 goles en 12 partidos. Rebasa ya la cuota de Neymar, de Rivaldo, de Maradona, de Cristiano, quien ya jugó pero no pudo anotar con Portugal. Así que seguramente candidato Harry Kane a futuro a seguir peleando los récords con Mbappé. Un mundial más, tal vez, ¿no? Por edad.
2: 32 años tiene.
1: 32 años. Uno más aguanta, creo.
2: De acuerdo. Y ahora que hablas de Harry Kane, leía a Kai Walker, hoy futbolista del Burnley, allá de la Premier. Estuvo mucho tiempo compañero con Harry Kane en selección nacional. Y él decía que de inicio era un tipo regordete, ¿no? Este hombre Harry Kane, que le costaba mucho trabajo. Sin embargo, esa gran disciplina que ha manifestado en el fútbol lo ha levantado, prestado para uno y otro equipo. Jugó con el Leicester, este hombre Harry Kane. Y bueno, hasta ahora ha encontrado como que esa potencia, esa fuerza mental este hombre.
1: Sí, fue pareja de Heung-Min Son mucho tiempo en el ataque del Tottenham Hotspur, dirigidos por Pochettino, el actual estratega de la selección de los Estados Unidos, y juntos construyeron una dupla de miedo.
0: Sí, exacto. Y que es curioso la evolución de Harry Kane, porque previo al Mundial de 2018 tiene un encuentro con Diego Armando Maradona, donde Diego le dice: papito, siempre buscas al segundo poste, pégale primero ahí cortito y sorprende al arquero y a ver qué pasa.
1: O sea,
0: dos horas después Harry Kane hace eso y se convierte en un futbolista que la rompe y la rompe.
1: La anécdota que acabas de contar, pues precisamente hoy, esos pasajes del Diego,
0: claro,
1: ¿no?, que estuvo
0: claro
1: en el 94 en su último mundial. Entonces, en una de esas aparecen los memes o el recuerdo de lo que señalas, Josh, y fue el mismo Diego el que le dijo: tírala para acá.
0: Exacto, exacto.
1: El balón le vuelve a quedar a la selección croata. Y es que la cobró a la misma zona que Livakovic le había tapado también ese disparo. Viene el centro de Croacia, este conjunto Batrini, con ese blasón de ajedrez, con esos cuadros que llevan pegados al pecho. La pelota por derecha para Noni Madueke. Ataque Inglaterra y esta es buena. Noni Madueke levanta la cara, se tarda mucho. Baja ya a marcar Luka Modric. Le cerraron el espacio, tiene que tocar para Rhys James. Con el centro buscaba Harry Kane. Se cruza la defensa y el rebote será para Inglaterra. Balón para John Stones. Y el del City para Declan Rice. Ahora el de los Gunners mueve para Elliot Anderson. Y el del Nottingham en tres cuartos de cancha. Tocó para Noni Madueke en la pasada. Rhys James, el capitán del Chelsea, con el centro. La pelota que queda otra vez en la cobertura de la saga. Joseph Sutalo no puede. Declan Rice, el balón por la derecha. 34 minutos y los croatas salen jugando con muy buena técnica, al estilo europeo, al estilo brasileño. Les han llamado de todo. Los brasileños de Europa, los uruguayos de Europa, los uruguayos por el tema de la población, Gerardo, sí. Y bueno, los brasileños por ese estilo que de pronto se salían del molde, sobre todo por lo ya mencionado de Davor Zucker a finales de los 90.
2: Exactamente, y además una nación, ¿no?, que sufrió bastante, ¿no? Y bueno, eso ha calado de manera muy, muy fuerte, ¿no?, en toda la población, y los ha logrado sacar adelante. Lo decías al inicio de la transmisión, se fragmenta lo que era Yugoslavia, y ahí, bueno, se hace independiente Croacia, al igual que otras naciones como Bosnia, como Serbia, ¿no?, en donde van apareciendo. Hoy Croacia, en el mundo del fútbol, es una selección respetada.
1: Sí, desde aquel campanazo en el 98, y luego lo que fueron construyendo con muchos jugadores que se mantuvieron también en la UEFA. Hablamos ya de Olic, de Rakitic, de Mandzukic, de Kramaric, y en los tiempos recientes, lo que fue tanto Luka Modric como Iván Perisic, que son los que se han mantenido por las últimas 4 competiciones consecutivas. El balón que llega por derecha, los croatas a la carga, el amague que es bueno, puede ser el empate, el disparo, la pelota dentro. ¡Qué golazo! ¡Qué golazo! ¡Gol de Croacia!
3: ¡Qué disparo, qué bombazo! De derecha le incrusta en el ángulo de Jordan Pickford, le quedó fuera del área, le pegó con convicción, con determinación el futbolista del Como de Italia, frente a un auténtico misil imposible para Jordan, que por más que alcanza a tocarla con el guante, llevaba veneno, llevaba fuego ese balón. 1-1, 1-1 al 36, empató el partido.
0: La jugada nace desde el centro del terreno de juego, donde Croacia, desde ahí, aparece Sukic, que la termina mandando en un recorte y retrocede para que llegue Baturina con un fierrazo, la manda a guardar. Me parece que esto es de lo que hablaban justamente, ¿no? Se salen del molde, entienden el fútbol de diferente manera y sobre todo los tiempos lo saben aprovechar. Acá es la primera vez que Inglaterra quedaba un tanto descompuesto en zona defensiva y lo termina aprovechando de buena manera Croacia para poner el empate.
2: Bueno, pues después del gol de Inglaterra, Croacia no cayó a la lona, no fue realmente sacudido, siguió peleando y ha encontrado ahora mismo una buena respuesta. El enganche que se hace dentro del área es espectacular. Luego se da cuenta que atrás viene el del Como, el de la Serie A, solo frente a la portería, le da un derechazo monumental para vencer a Pickford. El juego está bastante parejo.
1: Martín Baturina, que tiene también raíces suizas, un futbolista que fue creciendo en esa gran escuela también del Dinamo Zagreb. Así que convierte este empate, encontrando también el hijo de Mate Baturina. También su padre jugó por la selección de Croacia y él nace en Zurich, en Suiza, mientras su padre estaba en el Grasshoppers. Se crea en Split, Croacia, y es una de las grandes historias que están alrededor. Tiene un hermano futbolista también, Rocco, y a los 14 años llegó a Croacia. Es un mundial global, el 23% de los convocados en los 48 equipos, Josh, nacieron en otros países, y esto es un número que crece edición tras edición.
0: Sí, y que por ejemplo en México, en selecciones menores, lo está trabajando Andrés Lilini, ¿no?, el director de selecciones menores, que tiene un mapa justamente de casos como este que estás mencionando, Javi, donde es un futbolista que puede representar a la selección mexicana, pero que nació en otra latitud, en otro país, y eso sin lugar a duda me parece que es el futuro del Mundial, ¿no? Lo demostró Francia ya desde hace tiempo, y Marruecos. Hoy sigue. Marruecos es otro de los claros claros seleccionados que hace este o que usa esta herramienta, me parece que estamos ante este panorama.
1: Y que se sale el apellido, ¿no? Totalmente Gerardo, pues todos terminan en Ich, viniendo de esa región antes Yugoslavia, y obviamente muchos nacieron en distintas zonas. El mismo Zlatko Dalic, él nace en Bosnia, pero como tal se adquieren las nacionalidades croatas en medio de esta transición noventera. Ahora es el caso de Martín Baturina, que juega en Italia en el sorprendente Como, dirigido por Cesc Fabregas, campeón del mundo con España en 2010 y que va a la Champions el próximo año.
2: De acuerdo, donde uno menos piensa, de ahí sale un gran futbolista. Le acercaron la imagen a Tuchel. ¿Qué está pasando? Como que el rostro fue de ¿y ahora qué hago? ¿Por dónde le muevo a este equipo?
1: Sí, está desencajado Thomas Tuchel, que es su presentación. Sabe que tiene todo el peso alrededor. Ya hablamos un poquito de su camino con grandes clubes dirigidos, con títulos en Alemania, en Inglaterra. Pero sobre todo la encomienda de ahora tomar una selección inglesa que había tenido técnicos precisamente de su nacionalidad.
2: De acuerdo, equipo en el que se ha parado, ha sido campeón con el Dortmund, con el PSG, con el Chelsea ganó la Champions, lo decía Javi, y además campeón con el Bayern. O sea, es un tipo que tiene ese don, esa calidad, ¿no? Esa experiencia también.
1: Trabajó mucho también con Jürgen Klopp, con ese equipo del Mainz, la revolución de los técnicos de aquel equipo de Maguncia, Alemania, que le permitieron ese famoso estilo que apodaron en Alemania como el heavy metal, con equipos rebeldes, con equipos que iban, venían, box to box, como también se le llama. La realidad es que una selección se cuece aparte. Inglaterra tiene un orden, tiene un estilo, y lo está intentando con Oni Madueke por derecha para volver a tomar protagonismo. Pero seguimos con el tema de Anthony Gordon, bien detectado por Gerardo. No pasa por izquierda el ataque de Inglaterra, que ahora tendrá el córner, el tiro de esquina, y parece el jugador número 12, la afición inglesa en levantar un poquito. La gran hinchada del equipo croata está detrás de la portería que defiende Dominic Livakovic, y a cobrar Declan Rice. El mejor equipo para los corners es el Arsenal de Mikel Arteta, y el que va a cobrar es precisamente Declan Rice. Aquí se perfila, 40 minutos, atacan los ingleses, se meten 4 o 5 elementos al área, entre ellos está Onsa, está también Stones, O'Reilly, James esperan, le va a pegar Declan Rice. Noni Madueke también se perfila cerquita por una jugada de pizarrón. La gente con la rechifla, levanta el brazo izquierdo, el centro de Declan Rice, el remate de cabeza, la pelota dentro, gol de Inglaterra. Harry Kane, gol. Del mundo, 34 en el 2026, 81 con la selección inglesa, le pone un bombón. Declan Rice con un centro de derecha en el tiro de esquina, la especialidad de la casa. Se mueve en el área, gira el cuello y con la frente clava el segundo, picando la pelota imposible para Livakovic. Doblete del capitán inglés, doblete de Harry Kane al 42, 2-1. Inglaterra sobre Croacia.
2: Es un gravísimo error de la saga de Croacia, lo dejaron solo, nadie lo marcó, se colocó más o menos a la altura de la media luna, y resulta que el servicio venía medido preciso de Declan Rice, y ahí corrió 2-3 metros Harry Kane, se levantó, llegó como una auténtica tormenta ahí para cabecear y marcar el segundo. 2 de Harry Kane, 2 de Kylian, 3 de Messi, 2 de Erling Haaland. Qué cosa con lo de esta Copa del Mundo, ¿eh?
0: Sí, los delanteros están haciendo presentes de maneras importantes, y me parece que acá, lo dijiste hace unos instantes, Javi, Inglaterra sabe hacer mucho daño en la pelota parada. Me parece que lo de Declan Rice ve el movimiento de Harry Kane, tanto que a la hora de ir a festejar ambos se apuntan con el dedo y se dicen, así la practicamos y así salió, así tenía que ser. Hablabas también, Magazo, de qué tenía que hacer Tuchel y de cómo tenía que mover a sus piezas. Pues bueno, la respuesta la dan rápidamente Harry Kane y Declan Rice, ¿no? Aprovechar que por ahí Croacia en ciertos momentos, a la hora de defender el balón detenido, no se les da de la mejor manera. Así nació el penalti y así nace esta esta jugada.
1: Y así estamos gozando de un gran partido de fútbol. Con Inglaterra ganándole 2-1 a Croacia, se cumple el pronóstico. Hay goles en ambos bandos. Y Harry Kane, como ese capitán, como ese hombre que porta la cinta, que lleva el liderazgo. Cada gol es un récord. Lo mencionamos, son 81 goles en la historia de selección, en un récord que parecía imposible cuando se retiraba Wayne Rooney. Pues de a poquito fue llegando Harry Kane, gol tras gol tras gol tras gol, y ha igualado también a Gary Lineker, que mencionamos ya el legado de uno de los que salió campeones en un mundial en Norteamérica. Inolvidable todo el trabajo que hizo también Gary Lineker en esos partidos contra Polonia allá en el Volcán, lo que hizo también contra Argentina en ese partido de la mano de Dios del gol del siglo. Finalmente construyó una gran carrera y con 10 anotaciones tenía el récord. Ahora es compartido y seguramente, Gerardo, Harry Kane lo podrá rebasar. ¡Hay tiro libre! ¡Hay tiro libre! Pite el árbitro y hay peligro de gol una vez más para los ingleses.
2: Sí, señor, y seguramente va a ocurrir, Javi. Pasalic, el hombre que derriba a Jude Bellingham cuando estaba intentando entrar al área. Es una distancia bastante cómoda desde ahí. Pues desde ahí otra vez Harry, ¿no?
1: Le está pidiendo.
0: Sí, con todo, claro.
1: Le está pidiendo Harry Kane.
0: Ha anotado goles desde esa distancia bastante lindos Harry Kane.
1: Declan Rice también.
0: Sí, justo, también. Tiene buenos cobradores, ¿no? Inglaterra, me parece. Jude Bellingham también tiene buen pie.
2: Ah, mira, ya, híjole. Ya viene Harry aquí al área y se queda justamente Madueke, Bellingham, además de Declan.
1: Y levantó el marcador con...
2: Ah, es Rhys James.
1: Madueke y Rhys
2: James. Ese le va a pegar al balón,
0: Sí,
2: ese va a ser.
0: Le pega con tubo,
2: Sí,
1: Katy,
2: sí, de acuerdo.
1: Itzel García, la árbitra mexicana, levanta el marcador electrónico y señala que se agregan 5 minutos. La gente con la expectativa porque Noni Madueke, con el 20 en la espalda, se perfila con la zurda del futbolista del Arsenal. Fue compañero de Rhys James en el Chelsea también, pero es el capitán del conjunto de los Blues de Londres el que le puede pegar. Y aquí se perfila también de derecha, amenazando por la zona cualquiera de los dos. Y es que la pelota está justo por el centro de Dominic Livakovic. Está el perfil para cualquiera. El disparo que llega, busca sorprender, rebote en Luka Modric. Le pegó mal en este intento que finalmente Noni Madueke no alcanza a brindar peligro. Y Anthony Gordon, tanto la pedías, bueno, Magazo, por lo menos en labor defensiva, sí la toca, desvía el balón y será servicio para Croacia.
2: Sí, 45 minutos después, bueno, ya vemos que sí está jugando por aquella banda Gordon. Ha sido rebasado en el medio campo el equipo de Croacia. Modric ha tocado poco la pelota y ahí Sučić es el hombre que ha tratado como que de contener, ¿no?, el avance que hace Inglaterra desde esa zona.
1: Una vez más, Croacia lo va a intentar con Iván Perisic. Este fue autor de uno de los tantos con los cuales precisamente le ganó Croacia ese tercer lugar a Inglaterra allá en Rusia. Trippier había anotado al minuto 5, Perisic lo empató y Mandzukic en tiempo extra le termina dando ese segundo tercer lugar en la historia para Croacia. Después llegó uno más en Qatar 2022. Grandes historias las que se tiene con esta selección croata, con su gran líder Luka Modric portando la cinta de capitán, el compañero de Santi Jiménez en el Milan.
0: Y que le está costando mucho el partido, ¿no? Esa es la realidad. El trabajo que están haciendo por ahí Henderson, Rice, Bellingham incluso, para cerrarle las líneas de pase, hace que no se vea tanto este futbolista que milita con, justo lo mencionabas, con Santi Jiménez.
1: Centro por parte de Iván Perisic, la pelota que termina abandonando, será saque de meta, será pelota para la selección inglesa. Gerardo, pues 3 goles en este partido, 1 de penal, la respuesta de Croacia con un bonito disparo de Baturina, pero el remate de cabeza certero de Harry Kane. Es que este hombre, por aire, por tierra, por mar, la cantidad de recursos que tiene es impresionante.
2: Sí, y el juego no nos ha decepcionado. A la gente que nos escucha, gracias de verdad, México, aquí estamos contigo en este escenario, Javi, que lo decía al inicio de la transmisión, debe ser uno de los más espectaculares que tenga la Copa del Mundo, claro, además de el de Nueva York, en donde se va a jugar la final, pero este es una joya.
1: Aquí jugará Argentina, así que estará lleno también y repleto. Atención con Croacia, la oportunidad, el disparo fuera del área y el bombazo que se va por un costado. Harry Kane reclamando en esta última jugada al árbitro central un posible tallón que le dan al futbolista capitán de Inglaterra, y es que se está peleando fuerte el balón en esa última, alcanzaba a tocarlo ligeramente Mario Pasalic del Atalanta de Bérgamo. Muchos jugadores que han ganado Eurocopas, o mejor dicho Europa League, Champions. La Eurocopa es lo que se le ha negado a la selección inglesa. Anthony Gordon, que no puede pasar en el primer intento que tiene Inglaterra por el costado izquierdo, y ahora roba la pelota Harry Kane, comete falta, Josh.
0: Sí, termina aventando el mueble ahí sobre Luka Modric en ese duelo de capitanes. Termina señalando el árbitro francés la infracción favorable para el conjunto croata, y es de lo que hablábamos. Cuando Modric se acerca, pide la pelota, de inmediato llega alguien que le hace la cobertura y le niega la posibilidad de tener tiempo y espacio de forma tranquila.
1: La lleva Josh Kovardiol, siempre como mariscal. La tiene Luquita Modric. Si lo ven ahí los de los Cowboys en una de esas, ¿no?
2: Podría ser.
1: La visión que tiene en este estadio, donde quieras la pone, Gerardo.
2: Sí, sí, sí, sin duda. Luka Modric, que será una de las grandes leyendas que tenga el fútbol mundial. Qué bueno y qué maravilloso que nosotros podamos observar su fútbol.
1: Sí, los últimos bailes de muchos, de muchas leyendas.
0: Sí, es el mundial de Last Dance, ¿no? Claro.
1: Y de también debuts muy soñados, claro. Muy esperanzador. Eso es el fútbol. Darle espacio a las nuevas generaciones. Viene el centro, la pelota que queda. Croacia por el empate. Croacia por el empate. El servicio, el disparo, la pelota dentro. Gol de Croacia. Gol de Croacia. Pitar. Musa. Gol.

0: de Croacia. ¡Qué jugada! En el centro que llega con precisión, con determinación. Un toque sutil que pone perfectamente Mario Pasalic para que de cabeza le ponga una asistencia Ivan Perisic. Elegante definición. Peter Musa, el futbolista del FC Dallas, ha empatado el partido 2-2 en Dallas.
1: Pues cuando parecía Josh, adelante Josh.
2: No, que me parece que habría que revisarla porque no, al final sí se concreta. Pensé que Ivan Perisic estaba tantito adelantado cuando recibe la pelota, pero bueno, al final pues ya se termina este primer tiempo.
1: Sí, cuando parecía que se acababa el primer tiempo con la ventaja de la selección de Inglaterra, viene un balón, tres cuartas partes por el centro, llega al área, sí, estoy contigo, pareciera fuera de lugar, pero al final sigue y viene este remate contundente, así que termina el primer tiempo 2-2, un muy buen juego el que estamos viendo entre Inglaterra y la selección de Croacia.
3: ¡Qué locura de juego estamos viviendo y escuchando a través de Cadena W! Harry Kane de penal al 12, Paturina lo empató al 36, Harry Kane con un cabezazo al 42 y finalmente Peter Musa 2-2 entre Inglaterra y Croacia.
2: En partidos así, un toque hace la diferencia. Dobnen Plusker presenta al jugador de cuidado, el que inspira dentro y fuera de la cancha. Harry Kane, hasta el momento con un doblete, es el futbolista de este primer tiempo. Empate a 2 entre Inglaterra y Croacia, que se antoja sabroso para el complemento, Javi.
3: Y tendremos toda la jornada, todos los partidos y por supuesto el desenlace de esta historia. No se despeguen de Cadena W. Ya volvemos con más. Inglaterra 2, Croacia 2 al entretiempo.
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18: ¿Cuál fue la primera carretera de la historia? Las carreteras son vías rápidas con uno o más carriles para cada sentido de circulación. Se cree que la primera de todas fue la Vía Apia en la antigua Roma, que fue construida en el año 312 a.C. Tenía 540 kilómetros de longitud y 8 metros de ancho. La primera de la era moderna se realizó en Italia en 1921. Unía a Milán y Verace y recorría 347 kilómetros.
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19: San Luis Potosí esconde entre sus calles un lugar de descanso, de tranquilidad, donde te puedes sentar y refugiarte del ruido citadino. A este sitio se le conoce como el Callejón del Cariño. Se encuentra muy cerca de la Plaza del Milenio, entre la Avenida Venustiano Carranza y Francisco I. Madero. En el siglo XIX, cuando la ciudad de San Luis Potosí aún era muy pequeña, había una pulquería de no muy buena fama, cuya dueña era doña Isabel Bedoya, a la que apodaban la Cari.
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20: Y goles por Inglaterra en mundiales. Baturina y Musa han empatado el partido. Tenemos juegazo en la casa de los vaqueros.
21: 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Cobrarías 10 mil pesos. Bienvenidos al juego.
20: Gerardo Melín, Magazo, Josué Villa, Josh, su servidor, Javi Sol. Un partido que todavía promete goles y grandes emociones.
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20: Gerardo, el marcador revela paridad 2-2. ¿Qué reflejan las estadísticas y la contundencia de Croacia?
22: Sí, lo platicábamos y ha sido muy efectivo el equipo croata. Dos disparos a portería y ¿qué creen? Goles, ¿no? Una cosa tremenda lo del equipo de Croacia. Bueno, parecía que el partido terminaba con 2-1 en el primer tiempo para el equipo inglés, pero pues nada que ver. Vino una jugada, decíamos, encontraron pelota ahí adentro del área y adentro ese balón, así que bueno, 2-2, y lo que sigue en el segundo tiempo seguramente nos traerá más emociones.
20: Sí, vendrán todavía mucho que desglosar y estamos a punto de ya tener la presentación de todos los equipos. Recuerden que más tarde a través de W Deportes, Ghana contra Panamá, y en la noche, en horario estelar, a las 8 de la noche en la capital mexicana, ahí donde hace una semana comenzó Norteamérica 2026, Uzbekistán se presenta en mundiales ante la selección de Colombia. Así que saludos a todos los que ya están pintando de amarillo México, porque hoy juega uno de los nuestros. Así que saludos a toda la gente que está rumbo al Coloso de Santa Úrsula. Por ahora nosotros 2-2 entre Inglaterra y Croacia. Una pausa y regresamos a Cadena W.
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8: Estamos de regreso en Arlington, Texas, en la casa de los vaqueros que hoy se dio para esta Copa del Mundo. Puros partidazos, aquí se jugó el Países Bajos-Japón y el resultado fue 2-2 vibrante. Mismo marcador que ahora tenemos en este Inglaterra-Croacia al entretiempo. Josué Villa.
9: Les voy a dejar un dato cultural de Inglaterra, uno de los equipos que se está enfrentando en este duelo ante Croacia. Y es que la Torre de Londres ha tenido cuervos que viven en ella desde hace siglos. O sea, no los mismos cuervos, obviamente. Pero hay cuervos viviendo ahí. Sí, exacto. Una larga familia de cuervos.
8: ¿No
9: que
8: vivían
9: ahí
8: en Baltimore los cuervos? Eso eran otros.
9: En algún momento en la Torre de Londres, y esto se debe a que hay una leyenda que dice que si salen de esta torre, la monarquía y el Reino Unido desaparecerían. Ese es el dato cultural que les dejo.
10: Ahora que pasen la receta, ¿no?
9: Para vivir 100 años.
8: Sí, para criar cuervos, sacarán los ojos.
9: No.
8: ¿Y sabes quién tiene un cuervo de tres patas? La selección de Japón,
9: justo.
8: También tiene su historia. Me encantan estas historias.
9: Sí, es muy lindo.
8: Que
9: es muy
8: aquí
9: lindo.
8: En W Deportes, en Cadena W, no solamente son las estadísticas, son las historias alrededor de los mundiales.
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8: Ay, emocionante, Gerardo. O sea, este partido era de los que prometía, de los que estaban en la agenda, de lo mejor de la fase de grupos. Tal vez Croacia no ha buscado mucho el gol, pero mira que lo ha encontrado.
10: De acuerdo, había partidos que uno decía, este no me lo pierdo. Uno de ellos, el Brasil-Marruecos, espectacular. El otro era Países Bajos contra Japón, muy bien. Y ahora no nos está defraudando el Inglaterra ante la selección de Croacia. Hay un dato que de estos que salen después de algunos días. La FIFA ha dado a conocer que más de 54 millones de espectadores sintonizaron en Canadá, Estados Unidos y México los partidos inaugurales de la Copa del Mundo en este verano. Una cosa impresionante.
8: Brutal lo que se está viviendo. ¿Y saben qué? Yo creo que todavía van a haber más goles. Yo creo que todavía las redes pueden bailar. Así que Josh, cuéntanos qué pasaría. ¿Qué pasaría si esto ocurre?
9: 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Ahí está un poquito de los movimientos de nuestros amigos de Caliente. 4-2, me parece que sí va a haber un par de golecitos más. No sé si para un 4-2, Magazo, pero un 3-3 me gusta.
10: Me gusta un 3-3, estoy de acuerdo contigo. Estaba checando ahí un poco de redes sociales. Baturina, contigo, estaba checando ahí un poco de

0: Haciendo la cuenta, estamos viendo una transición. Lo de Mbappé, Haaland, que ayer debuta. Desde el 98 no jugaba Noruega y cumple con el pronóstico, Gerardo.
1: De acuerdo, y esta selección de Noruega, una que puede ser sorpresa en este verano del 2026, con buenos futbolistas, que además ya lo queríamos ver a Erling Haaland en una Copa del Mundo. Entonces, ya lo tenemos, ya marcó dos, y hay que seguirle ahí muy de cerca a esta selección de Noruega.
0: Qué poquito le duró el récord, por ejemplo, Mbappé, que ayer anota el gol y supera a Pelé, supera a Messi, y llega Don Leo y dice, con permiso, y su primer triplete en la Copa del Mundo.
2: Sí, fue, me parece que son de estas cosas que se están viendo en este Mundial, en este arranque en sí, que llaman y que ilusionan mucho a la afición, y con respecto a eso quisiera preguntarles, justamente, estamos ya por ver a todos los participantes que hayan tenido participación, que hayan tenido actividad, y en ese sentido hoy me parece que se ve a una Argentina muy sólida, que por ahí Portugal nos queda de ver de cierta manera, Brasil y Marruecos nos emocionaron, en ese sentido, ¿qué selección es la que mejor han visto en este arranque? Porque, por ejemplo, yo me quedaría con un Estados Unidos que jugó bastante bien, no siento que sea candidato al título, esa es la realidad, pero en esta primera jornada me parece que juega más allá de las expectativas.
1: Sí, y sabes que también Francia, ¿no?, que al final es la gran favorita para ganar este evento, yo creo que por ahí quedaría. Digo, faltan todavía encuentros de estas selecciones, tendrá que ir subiendo su nivel España, ¿no?, por ejemplo, claro, la propia Argentina, Brasil, Países Bajos, ¿no? Entonces, yo creo que seguiremos viendo cómo incrementa el nivel cada una de estas selecciones.
0: Sí, hay un segundo bloque de los que no han sido campeones del mundo y que muchos nos preguntamos quién será el que se una al club, como lo hizo en su momento España en Sudáfrica 2010.
1: Sí.
0: Ya después Alemania consigue su cuarto título en Brasil. En Rusia, pues vuelve a campeonar Francia, que lo había hecho en el 98, correcto, y Argentina, que consigue la tercera. Pero en esta conversación ha estado cerca Croacia, Bélgica,
1: Países Bajos,
0: ahora Portugal, incluyendo otros que están fuera de UEFA. Pues hay que poner el buen momento, y con la localía, pues un caballo negro, Colombia, Japón, que viene construyendo también por Asia, de los más adelantados en su confederación, México y Estados Unidos. Sé que es difícil colocarlos como candidatos al título, pero me refiero que son de estos chispazos que pueden darse cuando se juntan, por el lado de Japón y Noruega, proyectos sólidos, y del otro lado la motivación de una localía, Gerardo.
1: No, de acuerdo, y justamente iba a tocar ese tema. Nos falta solamente ver a la selección de Colombia.
0: Claro.
1: Esta que también podría meterse, no sé, en unos cuartos de final. Tiene una muy buena generación. Tiene fútbol la selección de Colombia. Entonces, habrá que estar muy, muy al pendiente del choque de esta noche contra Uzbekistán.
0: Pues está todo listo para que se reanuden las acciones en este juego. Gracias por acompañarnos a través de W Radio en Dallas, en Arlington, Texas. Actividad en el grupo L, Inglaterra y Croacia. 2-2 el marcador, el árbitro central, Clement Turpin, Silva, pita, y arranca el segundo tiempo, se reanudan las acciones junto a Josué Villa, Gerardo Melín, Sol Javisol, disfrutando con ustedes en este séptimo día de actividad de 39 días de locura. Todo comenzó el jueves pasado en la Ciudad de México con el México 2, el Sudáfrica 0, y estamos a punto de que culmine la actividad y la presentación de las 48 naciones en este Mundial, que es histórico, pasando de 64 a 104 partidos, de 32 a 48 países, y con una fiebre que se desborda por las calles y por toda Norteamérica, porque este Mundial es para todas y todos en México, en Estados Unidos y en Canadá, así que participen con nosotros. Este está pintando como un auténtico partidazo, Inglaterra con el doblete de Harry Kane y también los goles de Baturina y esa anotación de Peter Musa. Conocemos el 11, Josué Villa, lo que manda Tomás Tuchel para este segundo tiempo, mismo equipo que en el primero.
2: Sí, con Pickford en el fondo, James, Conce, Stones, O'Reilly, Elliot Anderson, Declan Rice, Madueke, Bellingham, Anthony Gordon y Harry Kane. Habrá que ver si para el segundo tiempo Gordon pues ya entra, ¿no?
0: Sí, seguramente en los apuntes de Tuchel tendrán que buscarlo, y precisamente por derecha ataque Inglaterra, y cuidado, puede ser, se meten al área, el disparo, la pelota adentro, gol de Inglaterra, gol de Inglaterra, Jude Bellingham.

0: Inglaterra llegó el 10. Jude, el futbolista del Real Madrid, el joven que debutara en Qatar 2022, el que fichara, proveniente del Borussia Dortmund por más de 100 millones de euros a la Casa Blanca, el que logró coronarse también con los merengues y que ahora repite a sus 22 años, con la experiencia, con la responsabilidad de portar la 10, una descolgada por derecha con convicción, con determinación, le pega el trionda de derecha, este impacta en el metal, 3-2, lo está ganando Inglaterra.
1: Arranca muy bien Jude Bellingham por la banda de la derecha, muy muy listo, gana la espalda, va y lo persigue Pasalic, ahí lo tiene por la espalda. Ahora sí, el tipo es muy inteligente, sabe el momento en el que debe tocar la pelota, un disparo cruzado, como que machuca el balón, sin embargo, lleva buena dirección ese envío cruzado y la selección de Inglaterra ya gana 3-2.
0: Gol de vestidor y recupera Inglaterra y va por más, atención con Jude. Jude se perfila, Jude le va a pegar, le pegó Jude y tapó el arquero. Dominik Livakovic termina mandando la pelota a un costado en un abrir y cerrar de ojos. Inglaterra salió como un auténtico león, buscando devorarse a su rival. Le pegó Jude Bellingham fuera del área. Tenemos córner, será tiro de esquina, pero este partido está siendo vibrante, está siendo una locura. 3-2 el marcador al minuto 48 y le va a pegar Declan Rice. Recuerden que así nació el segundo gol de Harry Kane y precisamente levanta el brazo mandando la señal. Se mueve Jude, también lo hace Harry. El centro de Declan Rice, atención con la pelota que vuela al corazón del área, el remate de cabeza que va a llegar, ahí está, el bombazo, Nico Reilly por un costado, se va por un costado la pelota, Josué Villa, este pintaba para el cuarto.
2: Este justamente tenía que haber sido el cuarto porque Nico Reilly está prácticamente en una posición muy sólida, no tiene ni que brincar para rematar de cabeza, pero le da por un costado de la portería de Croacia. No sé si ha entrado ya Anthony Gordon al juego, lo que sí es que Inglaterra viene en modo león por tres, ¿no?
3: Está con todo y ahora también, Gerardo, vamos a detalle lo que podría tener, sí, en un momento más en banca la selección inglesa, que con esto cambia obviamente pues el plan de juego, ¿no? Porque consigues el gol de vestidor, pero ¿cómo para Croacia? ¿Qué tiene Croacia para este segundo tiempo? Por cierto, Thomas Tuchel apretó el puño, pero está intenso como si estuviera perdiendo, ¿eh? Metidísimo el alemán en su juego.
1: Exactamente, habrá que ver la respuesta que tiene este hombre. Kramaric está en la banca para poder entrar al partido. Pasalic, Matanovic, bueno, hombres que podrían buscar algo importante para su selección, meterla de nueva cuenta al juego. Y bueno, estaba revisando Javi lo que tiene ahora mismo en la banca Tuchel, pues nada más un tipo como Bukayo Saka y el otro que además está brillando ahora mismo en la liga, Marcus Rashford.
3: Nada más y nada menos, el
1: Barça. Increíble.
3: Ahora con Gordon, compañeros, y lo de ese, que justo también futbolista del Arsenal, tiene muchas, muchas opciones también Thomas Tuchel, y la selección croata de Zlatko Dalic manda en este segundo tiempo a Livakovic, a Sútalo, a Zukovic, a Bardiol, está Perisic, Sučić, Modric, Stanisic, Pasalic, Baturina y Pitar Musa. Será tiro libre, será pelota para Luquita Modric, 50 minutos de acción y el marcador está 3-2. Inglaterra pegándole a Croacia, tenemos partidazo a través de Cadena W. Recuerden, todos los juegos se escuchan, se viven a través de nuestra señal, saludando a toda la República Mexicana, desde Sonora hasta Yucatán, a todos los que nos acompañan. Viene el centro, el remate de cabeza no llegó. Cortó perfectamente la defensa de Inglaterra y cuidado con la contra que puede ser peligrosa. Roba el balón Jude Bellingham. Trataba de encontrarla Harry Kane y tendrá que desahogar también el equipo inglés. Está la selección de Ghana y también Panamá. Más tarde tendrán sus partidos. El balón que llega para Croacia, que sale jugando limpio, se da la vuelta y ahora mueve Zukovic, el futbolista del Hamburgo. 19 años apenas para el central de la selección croata. Recupera el balón Inglaterra, que lo intenta Declan Rice con el disparo, atención, Declan Rice, y el vuelo de
0: de Dominik Livakovic. Le pegó de derecha, muy elegante el guardameta, le pone hielo esa pelota que venía con fuego, Josh.
2: Encuentra Inglaterra la forma de romper este cerco defensivo que estaba presentando Croacia, y es el momento de ver qué es lo que va a poder hacer por ahí Dalic para tratar de contener estos embates que está teniendo el conjunto inglés, que ya rompe la cualquier posibilidad de respuesta de Croacia y está tratando de mantener esta insistencia hacia adelante.
3: Es un nuevo tiro de esquina, es el quinto del partido para Inglaterra, así encontró el gol. Atención con los ingleses que amenazan constantemente. Declan Rice en el cobro, la pelota queda corta. Croacia, que hoy viste totalmente en azul, rebote para Declan Rice. Rice, línea de fondo, nuevo centro, nuevo córner, Gerardo.
1: Sí, es lo que esperábamos de Declan. Le costó trabajo posiblemente encontrar su mejor forma en el primer lapso, pero en este segundo ya toca más la pelota, ya es más insistente, sea por el centro, también por las bandas. Este hombre juega bastante bien con libertad, entonces le viene bien al partido que esté bien Declan.
3: Retrasa el balón, Inglaterra que ataca, puede llegar el cuarto, el balón le va a quedar para pegarle, atención con Elliot, Anderson para la derecha, Declan Rice con la cabeza, y hay una nueva falta y están señalándosela a Luka Modric, Clement Turpin, que de pronto de pudo llegar a tener polémica, al final saque de Merta.
2: Sí, justamente, y termina tocando Madueke la pelota y es justamente lo que pedían. Sin embargo, pues al final el central señala saque de puerta para Croacia. Ojo, hay que tener en mente mucho la parte donde, si bien es cierto, Inglaterra está yendo hacia adelante, está presionando. Bueno, en el primer tiempo Croacia solamente tuvo dos tiros a puerta y los dos fueron al fondo de la portería. En ese sentido, una efectividad del 100% deja claro que también Croacia puede tener peligro hacia adelante en la primera que tenga.
3: 53 minutos por ahora, Inglaterra está ganando 3-2 a Croacia. El Holanda-Japón vibró con ese partido de ida y vuelta entre europeos y asiáticos, y la gente en las tribunas haciendo su partido, Gerardo. Si algo tienen los ingleses es que por fiesta se pintan solos.
1: Ah, no, seguro, y viajan, y van con la selección, y apoyan, y llenan estadios, lo que tiene esta muy buena afición, que responde bastante bien cada que se viene uno de estos grandes torneos. ¿Hasta dónde anda Harry Kane recuperando balón?
3: 60 años han pasado desde aquel título en casa en el 66. El balón lo tiene Inglaterra por derecha, lo intentan con Noni Madue, que se cruza perfecto en la saga, la cobertura defensiva de Mario Pasalic, la roba y ahora será nuevo córner, y siempre peligroso Declan Rice, porque es un auténtico especialista, lo hemos mencionado a lo largo de toda la temporada en los juegos de Premier League. Se tienen que aprender a partir de ahora, como en la NFL, Jerry, todo lo que es en cada jugada, cada indicación, como los pitchers también, ¿no? En el béisbol.
1: Exactamente, el libro de jugadas, ¿no? Sí, el famoso libro de jugadas.
3: Todas las señas ahí de Clan Rice, ¿no? La mide, la perfila, ¡en el centro! ¡Atención, Inglaterra, una vez más! Inglaterra por aire y el remate de cabeza, el balón que cerca. Impresionante cómo esa pelota no entró. Increíble cómo termina sacándola Dominik Livakovic, una serie de cabezazos. Ha pasado de todo en el área de Croacia. El centro que llegó, el remate de cabeza en primera instancia de O'Reilly. Es un atajadón por parte de Livakovic. Gordon remata también de cabeza y en dos tiempos el guardameta, vestido totalmente en rosa, le quita la posibilidad de Inglaterra de conseguir el cuarto gol. Y una vez más la manda córner. ¡Qué locura de partido! ¡Qué gran intervención de la pantera rosa, Dominik Livakovic! Que muchos dirán está impasable. Sí, ya le clavaron tres. Pero esta Josué es increíble.
2: Sí, porque además todavía llega, ¿no? James, que remata y le quita la pelota un poco de las manos. Y el guardameta, sin desconcentrarse, extiende nuevamente el guante para evitar cualquier situación y mandar a tiro de esquina.
3: Nuevamente el córner llega por derecha. Declan Rice, sale el guardameta y te termina despejando. Son los tonos muy similares, Gerardo Melín, a los que utiliza también el tal Arrangel, ese rosa mexicano. ¡Qué bárbaro, eh! ¿Cómo sacó dos jugadas?
1: Exactamente, sí. Quiere decir que el color cuenta también.
3: Ya atención con Inglaterra, ¿qué busca más? ¡El disparo de Harry Kane! ¡La pelota en el rebote le vuelve a quedar Harry Kane! ¡El recentro y Livakovic! ¡Increíble, impresionante lo del portero! ¡Sensacional lo del croata! ¡Qué juego! Inglaterra está metiendo a su rival en el área en este duelo europeo. De principio a fin viene el centro, increíble, y ahora otra vez en el área chica Harry Kane, a nada de convertir el tercero, la sacó Livakovic. ¡Qué exhibición en los últimos 4 minutos! 4 intervenciones del guardameta.
2: Si todo sigue como hasta este momento, ojalá Croacia haya traído toppers, porque le van a dar hasta para llevar, Javi y Magazo.
1: ¿Sabes qué? Algo tiene que hacer ya el técnico, se está tardando en cambiar en el partido, hacer algún ajuste, el plan de juego, porque es cuestión de tiempo para que vuelva a caer gol de la selección de Inglaterra. Mira, aquí está,
2: se va
1: claro.
2: Modric.
1: Este hombre se perdió desde el primer tiempo, dejaron de pasar las pelotas por Luka Modric, abandonó el medio campo, algo sucedió con Modric, no se acomodó en el partido, así que Kovacic ahora es el hombre que está en el campo y el 10 ya ahora mismo de suplente.
3: Sí, pero no fue el día para Luka. Sí, 199 juegos con su selección. Los años, no sé si le causaron estragos o no, sería muy injusto, porque la temporada no fue mala con justo. El Milan, porque el amistoso no fue malo, incluso anotó, pero hoy específicamente este día no pesó el capitán.
2: Sí, me parece que ahí Tomás Tuchel le termina por ganar en lo táctico a Zlatko Dalic. Por eso es que Modric hoy no termina por brillar realmente, porque le caían constantemente, le cerraban la línea de pase de forma interesante los futbolistas de Inglaterra, y entonces ahí es donde no supo el conjunto de croata cómo poder hacer participar a Luka Modric de mejor manera.
3: La actuación de Livakovic es increíble. Entiendo que hay arqueros que llamarán la atención por haber tenido porterías en cero. Claramente lo de Bosiña, el guardameta que saltó a la fama en ese partido contra España. 27 llegadas tuvo España y se convirtió en la celebridad en las redes sociales diciéndole a Tim Payne, quítate que ahí te voy, ¿no? Pero ahora lo de Livakovic, más allá de los 3 goles, uno de penal, recordemos que había atajado uno y que por centímetros fue para atrás, pero ha sacado 5 por lo menos de gol, Gerardo, que esto tendría que estar pues con una manita ya.
1: De acuerdo, sí, un resultado de escándalo para la selección de Croacia. Muy bien el guardameta, una jugada en donde parecía gol, primero tapa O'Reilly en esa misma, después se rehace y viene un remate de Gordon, también lo detiene, y luego Konsa aparece en el área y vuelve a atajar la pelota. Sí,
3: son 7 atajadas totales en el registro estadístico después de una hora de partido. Estamos vibrando y disfrutando. Recuerden que el Mundial se vive y se escucha a través de Cadena W, saludando a toda la República Mexicana, a la gente que nos acompaña en el tráfico, a la gente que está chambeando, que está comiendo, que están en la pausa del trabajo, en ese break, los que están saliendo de la escuela, los que gozan en un Mundial en casa. Josh, estamos presenciando historia.
2: Sí, y me parece que tiene mucho que ver con lo que está haciendo ahora Jude Bellingham, que está tomando más la pelota y que es el hombre que empieza a abrir la cancha, que busca por la izquierda con Gordon, que termina abriendo hacia el costado derecho para Madueke, y en ese sentido también le permite a Harry Kane que no tenga que bajar tanto como lo vimos en los primeros minutos de este segundo tiempo y durante el 45 minutos iniciales, no tenga que bajar hasta el área grande para recibir la pelota. Entonces, en ese sentido, hoy Jude Bellingham lo está haciendo de buena manera a partir de este complemento.
3: Usted escucha a Josué Villa, el gran Josh. También está el magazo Gerardo Melín, su servidor Javi Sol. Gracias a todo nuestro equipo de trabajo, la gente en Radiópolis, la gente que está haciendo posible esta transmisión para todos nuestros radioescuchas, para los miles, para los millones que se suman en este histórico mundial, en este campeonato. Gracias a la gente de W por ceder los espacios para compartir para todo México en este mes que se va rápido. Estamos ya a punto de tener la presentación de todos los equipos esta noche en el Estadio Ciudad de México, en el Coloso de Santa Úrsula. Recuerden, estará Colombia contra Uzbekistán y también, ojo, con todo el tema vial y los protocolos, Jerry.
1: Exactamente, sí. Si tú vas a ir al Estadio Ciudad de México, ahí date una vueltecita a las redes sociales para saber por dónde ir, dónde dejar tu auto, dónde estar para el transporte público. Es bien interesante eso.
3: Y si quieres fiesta, no lo dudes, en el Ángel estarán todos pintados de amarillo.
2: Se va a armar. Sí, sí. Se va a armar y Jalisco, ¿no? Dirían también, por ahí. También. Halloween. Bueno, Halloween a la fiesta.
3: Ya los coreanos pues ya aprendieron que Jalisco no te rajes.
2: Sí,
3: ¿no?
2: Claro. A mí me da cierta curiosidad hablando de este duelo contra Corea por parte de México. Corea ya habituado, ¿no? A lo que va a ser el Estadio Guadalajara, a lo que es el ambiente, etcétera. Pero también, como lo dices, la afición ya está mexicanizada a mil, ¿no?
3: Y va a probar los tacos también, Millas. Va a probar los tacos con salsita de la que pica, ¿eh? O sea, sí, muy, muy amigos, pero a la hora del partido, Corea va a probar.
2: Sí.
3: Pica aquí en México, picante. La verdad, nosotros tenemos lo nuestro, el balón que llega para la selección croata, que recupera y que mueve. Por ahora no le mueve Thomas Tuchel, pero cualquier cambio, cualquier bombero, créanme, será de muchísima calidad. El balón que llega hacia el otro costado, donde se levanta ya Konsa, el futbolista del Aston Villa, campeones de la Europa League. Por cierto, estaba fracturado de la mano el Dibu Martínez, era una de las dudas. Regresó con la Argentina y lo hizo de manera fantástica. El balón lo vuelve a tener el conjunto croata, con el hombre del partido más allá de la derrota, Livakovic, que por ahora tiene vida su selección gracias a este guardameta del Dinamo Zagreb. Balón por derecha, Josip Stanisic toca y va hacia el frente, y ahora en la disputa por aire recupera Inglaterra, que la toma en el centro, cruzando el ojo del monstruo verde, retrasa Gerardo Magazo, se perfila un cambio cuando aparecen también vaqueros en las tribunas. Estamos en la casa de los Cowboys.
1: Sí, si no ando mal, Emile Smith, ¿no? Era el hombre nada que estaba más en uno de los palcos
3: y nada
1: de este escenario. Bueno, esperando a lo que haga en ajustes el señor Tuchel, que honestamente pues no tendrá que hacerle gran movimiento, ¿verdad? Ahora mismo al equipo, pero la entrada de Kovacic, es decir, muestra que mantiene a los tres centrales y Kovacic va a ayudar todavía con uno más adelante.
3: Y ataca Croacia, se mete al área. Atención, el recorte a diestra y siniestra, siempre peligroso Iván Perisic. ¿Cómo se mueve? ¿Cómo va? ¿Cómo encuentra el espacio? Petar Susic del Inter estaba también ahí en la jugada y ahora el árbitro está indicando que es un saque de meta y no córner. El francés Clément Turpin tendrá la posibilidad con el apoyo del VAR y el último en tocarlo, efectivamente, Josh, es el croata.
2: Sí, justamente, Sukic, que termina tocando con el muslo derecho la pelota, aunque Perisic, Iván, apreciaba que era tiro de esquina y por eso la dejaba salir, además de que estaba en posición adelantada. Y después viene el reclamo. Me parece que en este momento Croacia está tratando. Uy, acá hay una entrada muy, pero muy fuerte.
3: Sí, están desesperados ya los croatas. Es la zona de la derecha donde termina cayendo Elliot Anderson, este jugador que hemos destacado. Está brillando hoy en el Nottingham Forest, pero que antes desde el Newcastle United mostró el porqué. Hoy es un seleccionado nacional en una zona muy disputada, muy polémica, con lo que mencionabas, Magazo, teniendo a grandes figuras que no repiten para esta Copa del Mundo.
1: Sí, de acuerdo. Bueno, pues con eso tendrá que hacer, ¿no? Lo que debe para esta Copa del Mundo. ¿Sabes qué? No era ni falta,
2: sí,
1: ¿eh?
2: No, ahora ya.
1: Toca
2: ya
1: la pelota, sí, y listo.
3: Se vio más aparatoso, sí, de lo que de terminó siendo. La tiene Inglaterra.
2: Ahora, lo de Elliot Anderson, Javi, la realidad es que tiene una temporada espectacular con el Nottingham Forest, ¿no? Es el hombre que hace que este conjunto pueda competir a niveles europeos y también que termine por salvarse de un descenso en la Premier League.
3: Sí, porque de estar peleando puestos UEFA, pues terminó ahí en ese quemón con el Wolverhampton.
2: Claro.
3: El nuevo equipo de Raúl Alonso Jiménez regresará a casa. El Lobo de Tepeji, Gordon, intenta Anthony, el nuevo futbolista del Barça, que se está pues llenando de ingleses. Ahora tendrá a Marcus Rashford también. Vendrá los suplentes de Inglaterra, que tienen elementos interesantes. Está Byrne, Esse, Gay, Henderson, el guardameta suplente, Henderson también, Jordan, Mainu, Wansa, Rashford, Rogers, Saka, Spence, Tooney, Trafford y Watkins. Pero el que le mueve es Slatko Dalic, Magazo, así que vamos contigo.
1: Exactamente. Bueno, confirmaremos las modificaciones de entrada. Vukovic, uno de los tres centrales, es el que deja la cancha. El jugador del Hamburgo Pasalic. Bueno, vamos a ver en dónde ahora mismo se coloca. Es decir, bueno, ya también. Es que es solo un gol de diferencia. Sí. Es decir, Croacia, pues no está totalmente liquidada en el partido.
3: Y Pasalic en la zona de Musa, ¿no? Como delantero, el futbolista del Orlando City. Así como Peter Musa juega en el FC Dallas, pues este juega en el Orlando City. Está, digamos, en casa aquí en Norteamérica.
2: George. Está acoplado, justamente sabe más o menos cómo es este ambiente, entiende por ahí el césped, el cómo está el conjunto pegadito a las gradas, estadios muy grandes, etcétera. Eso quizás pueda ser una cierta ventaja para el futbolista Pasalic, que bueno, acá hay una otra falta. Ahora sobre Pickford.
3: No, le dijeron Pasalic, con todo y tu souvenir,
2: con todo y tus chivas.
3: Sí. Pickford que manda la pelota por izquierda. Y bueno, Pasalic que llegó con poncha a este partido. Otro de los que ingresó fue Matanovic, el futbolista del Friburgo, que también tiene presencia, Igor, aérea. Él jugaba para el São Paulo y también para el Eintracht Frankfurt. Ahora con el Friburgo tuvo también muy buena Europa League. Finalmente el conjunto de la Selva Negra no pudo ganar esa final contra el Aston Villa. Pero son dos cambios, lo de Igor y lo de Mario, para tratar de encontrar el gol. No renuncia Zlatko Dalic, Gerardo, para un partido que todavía tiene muchas historias que contar.
1: De acuerdo, en teoría revienta una línea de tres centrales, aunque ahí se va a meter Kovacic, ¿no?, para ayudar a los dos que quedan. Y sí, adelante ya está Pasalic y Matanovic, este hombre que va a tomar la punta que deja Musa.
3: Sí, ahí están entonces los movimientos de Zlatko Dalic.
2: Pero que son parte de esto que mencionaba el Magazo, ¿no? Es un gol de diferencia, es recordar que ya le hiciste daño dos veces a Inglaterra y que seguramente puedes hacerlo una tercera ocasión para encontrar el empate, y ya con eso pues ver de a cómo nos toca en los últimos 20 minutos.
3: Okay. La tiene Inglaterra, sale jugando John Stones, la gente que se divierte también en las tribunas. Empiezan algunos a buscar esa ola. Tienen otro estilo los ingleses de festejar, de cantar. Eso sí, no dejan de echarle duro el espacio para la chela.
2: No, es que, ¿cómo? ¿Cómo? Sí, sí. De allá, híjole.
3: A refrescar. Y atención que ataca Inglaterra. El balón le queda a Gordon con el disparo. Le pegó Anthony, pero se cruza bien la defensa de Croacia. Y ahora por derecha hay una barrida fuerte por parte de Jude Bellingham. Se levanta ese, tiene ganas de ingresar. Y ahora el abucheo generalizado. Vendrá el movimiento, vendrán los cambios. Pausa de hidratación. Y ya está Rodgers perfilándose para entrar. Vendrán movimientos por parte de los ingleses. Josué Villa.
2: Y me parece que el abucheo justamente es por esto. Por la pausa de hidratación. Que sí. Es algo que está llamando mucho la atención. Y que a futbolistas, aficionados, a periodistas también ya nos empieza como a sacudir un poquito. Entendiendo que hay muchos estadios techados en Estados Unidos. Y ahí es como, ¿cuál es la razón de esta pausa de hidratación?
1: Es tema comercial.
2: Claro.
1: Tema comercial, así como ocurre en otras ligas acá en Estados Unidos, en la NFL, claro, en las grandes ligas, en el hockey, pues así pasa. No había ocurrido con el fútbol, que está tratando de adaptarse a ciertas situaciones que como que se negaba, ¿no?, a entrar ahí este deporte.
3: Sí, llegó para quedarse y mientras tanto la gente se divierte también en las tribunas, escuchamos The Killers.
2: No, y eso sí, sin lugar a duda queda demostrado que Estados Unidos sabe organizar esta experiencia 360 para el aficionado, ¿no? No nada más vas a un estadio para vivir lo que se da dentro del rectángulo verde, sino que también en las gradas te dan un DJ, te ponen musiquita.
3: Pero nosotros
2: y hay
3: también,
2: show.
3: Josh, o sea, nosotros creo que también, porque tanto en Canadá y México, cada quien a su estilo, esta experiencia es global. Y por ejemplo, sí. Lo de los FanFest, aquí en México somos tres veces anfitriones. Sí. Estados Unidos, cuando hace su mundial en el 94, ellos no tenían una liga profesional. Sí. Habían intentado traer a Pelé, habían llevado a grandes figuras.
2: Sí, como a Beckenbauer, ¿no? Sí.
3: Pero no terminaba de ser. Hoy es otra realidad. Y tal vez por eso fue frío ese arranque también de Canadá en su primer partido, Gerardo, pero es lo que se está buscando, un crecimiento. Digo, Canadá sumó apenas su primer punto después de 6 derrotas mundialistas.
1: De acuerdo, sí. Lanzábamos hace rato una cifra que ha dado la FIFA de cuántos millones vieron los juegos inaugurales de cada una de las sedes.
2: Claro.
1: Bueno, pues acá en Estados Unidos para ver el partido entre su selección, ¿no? 20 y tantos millones de personas vieron, claro, o sea, estuvieron al pendiente del juego. Una barbaridad, de acuerdo.
3: 4-1 ganan contra Paraguay. Sí.
2: Y hablando de los FanFest, mencionabas a Canadá, se canceló uno por clima, y acá en México, Tlaloc dijo, chaparritos, les voy a echar un poco de agua, y ni así se cancela ya. Acá, ¿eh?
3: Sí. Agüita, agüita para que se bañen, jaboncito sí. En polvo
2: para que el sol se les baje lo bebido.
3: Vámonos, vámonos, y ya están. Y si no, yo vi a varios reporteros que hasta los bañaron con agüita de murciélago.
2: Sí, un saludo a mi José, ¿no?
3: Jarabe tapatío, por aquí, por allá, por acullá. Vendrán los cambios, la gente con ese uniforme tradicional de Croacia, a cuadros, nos hace recordar a los tecos de Guadalajara.
2: Sí, sin duda.
3: Nada. Y va a moverle también, va a moverle. Por cierto, Sandra Ramírez también es la quinta árbitra, está asistiendo a Katitzel García. Son arbitrajes donde se cuidan todos los detalles, con los registros, con los marcadores, con el diálogo, también con la traducción para hacerle llegar los mensajes al cuerpo técnico, a los jugadores. Se va uno de los consentidos de la afición. Se va Declan Rice, el dueño del balón parado, y se va el nuevo futbolista del Barcelona. Muchachos, vamos primero con los que abandonan. Noni Madueque es otro de los que salen. ¿Quiénes ingresan, Josh?
2: Sí, Bukayo Saka entra con el dorsal número 17, también con el 17, Morgan Rogers, y aparece Marcus Rashford con el dorsal número 11.
3: Perfecto, entonces los cambios para tener un poquito ya de respiro. Se va Madueque, se va Gordon, se va Declan Rice. Pues de a tres, como en los mariachis, mi Jerry, para que la fiesta siga.
1: Exactamente, sí, este Roger se va a meter al medio campo justo en donde aparecía Declan Rice, y luego le adelanté
3: porque la tiene la selección croata y puede ser atención en el área. Tratan de agarrar mal parados a los ingleses. Regresamos al ritmo de partido ya con los movimientos, la presentación de Bukayo Saka y la primera, suelo, Pasalic lo manda a la lona. Adelante, adelante, Gerardo.
1: Y luego refresca las bandas con dos tipos que lo hacen bien. Rashford por la izquierda, Bukayo Saka por la derecha. Dos tipos que además te retienen muy bien el balón, que saben llegar hasta la última línea, que te pueden meter un muy buen servicio, y que otra vez, además, estos dos también tienen gol.
2: Sí, exacto, justo. Y que además me parece, si Bukayo Saka termina apareciendo de mejor manera, podría generar muchísimo más riesgo de lo que estuvo haciendo Anthony Gordon en estos primeros, bueno, en estos 70 y tantos minutos que disputó. Por ahí Rashford aparece encendido y nos regala la versión del Barcelona. Inglaterra se va a ver mucho más sólido.
3: Hacia el frente, ataque Inglaterra, están en el área, le puede pegar. Ya no encuentra la conexión ahí Rodgers, que también fue campeón con el Aston Villa de la Europa League. Balón que tiene Croacia, levanta la cara y van hacia adelante. Pasalic que no encuentra. Ya se fue Luquita Modric, el gran capitán en su quinta Copa del Mundo. Y la tiene Jordan Pickford. Hay una particularidad, y terminando esta primera jornada, mañana prometo en mis redes sociales compartirles el dato. ¿Cuántos jugadores están calzando zapatillas rosas? Parece que se pusieron de acuerdo todas las marcas publicitarias y todos están de rosa. Ataque Inglaterra, el balón que queda, se equivoca en la salida Croacia. Ya no puede conectar Rashford en esta última, donde parecía que podían hacer todavía más peligro. Ha sido el color de los tachones, como también de los porteros, incluso en los guantes, también de Jordan Pickford. Esta última jugada, Josh, a detalle, tuvo que salir otra tajada de Livakovic, ahora con las piernas.
2: Sí, justamente te iba a comentar esa parte. Lo de Livakovic es ya de otro partido, ¿no? Le están apedreando el rancho y está tratando de sacar las papas del fuego. Está dándole vida a Croacia cuando parece que Inglaterra encuentra más lucidez, más solidez a la ofensiva. Aparece este muro rosa, como bien lo has mencionado, de Livakovic.
3: El balón lo vuelve a tener Croacia en la salida. Son 75 minutos de acción. Inglaterra 3, Croacia 2, Gerardo Melín.
1: Bueno, el escaparate que te da la Copa del Mundo, una gran vitrina. Este Livakovic, que juega en el Dinamo Zagreb, allá en Croacia. Pues yo sí me lo andaba llevando a otro equipo ya, ¿eh? Ya le andaba fichando para un grande de Europa.
3: Sí, lo está haciendo bastante, bastante bien, y esa es la gran escuela. Ese es el club formador que ha permitido que grandes figuras se desarrollen. Ataca Croacia, el intento y el disparo, la pelota con Jordan Pickford.
0: Fantástica la intervención, la manda al estilo de Banks. Llega y termina por frenar el embate de una selección croata que fue con Mario Pasalic en un disparo para el hombre que ingresó de cambio. Vaya disparo, vaya intervención, Josué Villa.
2: Sin lugar a duda, también por ahí Pickford, ¿no? Demostrando que Inglaterra también tiene portero que sabe reaccionar en los momentos interesantes. Y ahora en el tercer disparo de Croacia al arco, aparece para evitar el tercer tanto de Croacia.
3: Mueve el balón, Rashford que retrasa, la vuelve a tomar en cortito Stones, el del City, para Elliot Anderson. Y ahora de Anderson por la derecha, el salido con Esri, y ahora se pierde con Bukayo Saka, que por cierto tiene 3 goles en mundiales, le fue bien en Qatar, respondió que está muy motivado ahora como campeón de la Premier con los Gunners. Atención con Croacia, que tiene buen despliegue en el medio campo, deja el primero, deja el segundo, el disparo, y una vez más Jordan Pickford, lo están probando, Jerry, lo está probando Croacia, que con varios disparos de media distancia, este último de Igor Matanovic, bueno, la logró frenar y le amortiguaron un poquito ahí el disparo con los defensas.
1: Sí, y de ahí veíamos cómo Pickford venía con algún reclamo ahí para los hombres de la defensa. La anterior de Pasalic, mucha atención porque se encuentra solo, ¿no? En el área ya por la derecha, viene con el recorte, le permiten sacar el disparo, bueno, lo que ya decía Josh de Pickford, pero aguas, porque solamente otra vez es un gol de diferencia, ¿eh?
3: Exacto. Está ahí el partido. Recuerden que el primer tiempo fueron solo 2 llegadas de Croacia y lograron conectar. Y el balón que llega por derecha, 3/4 de cancha, cruzando el 77, ataca Croacia. Es el mejor momento en el partido para ellos. Hay posición adelantada, sin embargo, la tensión detrás de la portería de Jordan Pickford. La gran mayoría de los aficionados croatas están que se comen las uñas. Están todos de pie y es que saben que su equipo nunca hay que darlo por muerto, Josh.
2: No, y sobre todo también entender, ¿no? Y obviamente aparecen por ahí los fantasmas. En 2018, en la semifinal, Inglaterra ganaba por un tanto también. Eran sólidos, se acomodaban de buena manera y apareció Ivan Perisic para poner la igualada y obligar a tiempo extra.
3: Otro cambio, se va Pasalic, se va Mario, el del Atalanta. Ingresa Vlasic. Está agotando sus cambios la selección croata, que con Zlatko Dalic ve la oportunidad incluso de empatarlo. Se fue Paturina también y Kramaric al campo. Es otro de los movimientos. Bueno, Andrea, que también tiene mucha calidad, que es otro de los que repite también con relación al mundial pasado. Así que Vlasic y Kramaric, Baturina y Pasalic abandonan Magaso.
1: Sí, señor. Y ahí está lo último que veremos ya en los ajustes que hace el director técnico. Y vendrá, esperemos al final, ya que faltan que poco más de 12 minutos para que termine el partido. Son cambios que le vienen a dar poder a la ofensiva del equipo de Croacia.
3: Totalmente ofensivos. Jude Bellingham, que también se va entre aplausos. Reconocido el autor del tercer tanto. La gente de pie. Y mostrando muchos jerseys del Real Madrid. Porta la 5 con los merengues. Porta la 10 con Inglaterra. Y definió con gol de vestidor, pegadito al metal, imposible para Livakovic. Levanta el puño, lo aprieta con fuerza y se va a descansar el 10 para darle ingreso a un elemento más. Ya Spence. Confirmamos.
2: Spence con el 25, 10 de Spence, que bueno, va a tratar también ya Tuchel, ¿no? De poner gente en el medio campo que termine por apoyar para la recuperación, para mantener el esférico y tratar también de que Croacia en este intento, como bien lo mencionaban, con gente ya más de ofensiva, que no se vaya tan agresivo hacia adelante y mantener la ventaja de 3-2.
1: Este muchacho Spence del Tottenham, defensa, es uno de los que fue criticado por aparecer en la lista de 26, claro, de Tuchel.
3: Sí, apenas su quinto partido con la selección inglesa. Pregúntele a Harry Maguire si no le dolió siendo uno de los líderes, pero es parte también de lo que Thomas Tuchel pues tendrá que demostrar con los resultados. Esta es su gran presentación.
2: Sí, y es que Spence juega pegadito hacia la banda derecha. Entonces, uh-huh, con esa velocidad también te da salida.
0: Y en el centro, Jordan Pickford escupe y ahora es Kroacia el que lo intenta con un disparo de Petar Šušić. El balón que abandona. Pues son 80 minutos de acción. Créanme, viene lo mejor en este duelo. Súbale a la radio, disfrute con nosotros. El partido ha estado muy bueno. 3-2 Inglaterra y Croacia. Pero sobre todo lo que se viene, Josh, en estos últimos 10, tal vez 15, con lo que siempre se agrega, el partido está en el alambre.
2: Sí, sin lugar a dudas, me parece que Croacia va a tratar de ir hacia adelante, de mantener la presión a la hora de la salida de Inglaterra y con eso buscar algún error en zona defensiva que les permita poner en predicamento ahí a Pickford. La expectativa de gol en este momento es de 2.36 goles para Inglaterra y de 0.38 para Croacia. En ese sentido, Croacia ha demostrado que es muy efectiva. Solamente tiene 3 tiros al arco hacia la cabaña de Pickford. 2 se fueron a guardar.
0: La tiene una vez más la selección inglesa, que mueve con Jordan Pickford, el guardameta del Everton. Por la derecha para Spence. Y ahora de Spence, mueve, circula y va por la derecha. Rogers la pide, Spence en el área, Spence. Segundo balón que toca, pisó el área, una más para Livakovic, que vuelve a emplearse a fondo. La tapa el guardameta del conjunto croata y ya descubrimos por qué ingresó. Ya vimos dónde estaba la clave con Thomas Tuchel. Le pone turbo este muchacho. En un segundo estaba en la lateral y en 3 segundos más estaba en el área rival.
2: Sí, y es lo que tiene justamente esa velocidad, esa verticalidad y ese poderío para ir hacia adelante, sin lugar a duda también sin dejar de descuidar este lado defensivo. Pero me parece que Tuchel entiende que debe de tratar de insistir por las bandas de esta manera.
0: ¡Qué bárbaro! ¡Qué descolgada, Gerardo!
1: No, increíble. El despliegue físico que tiene es tremendo. El desgaste que va a ser en los últimos minutos. Inglaterra jugará contra Ghana en Nueva Inglaterra en la fecha 2 de este grupo, mientras que Croacia irá a Toronto. Adelante.
0: Ataca Croacia, se mete al área, lo van a intentar. Ahora son también los que ingresaron de cambio, los que están frescos, para tratar de encerrar un poquito al conjunto inglés, y así la presión los obliga rápidamente a cederle la pelota al conjunto azul. Ataca Croacia en duelo de europeos desde la primera ronda. Partidazo el que tenemos, el que se vive y se escucha a través de Cadena W. La gente con la rechifla, mayoría en las tribunas. Estamos en el estadio de los Vaqueros de Dallas. La gente que está contenta con la victoria de Inglaterra, pero esperan los croatas detrás de la portería de Jordan Pickford, que tiene que salir. El centro es de Josh Kovardiol. El rebote que sigue siendo para Croacia. Nikola Vlasic, amenaza constante, manda el centro, corta como puede Bukayo Saka. El rebote es para Mateo Kovacic. La vuelve a tomar el futbolista que ha pasado por grandes clubes en Europa, el que ha ganado Champions también, el que asume el rol en el medio campo ante la salida de Luka Modric. Juega de primera intención, Croacia que encuentra el ritmo y viene por derecha. Josic, Stanisic, y ahora cuidado que esta es buena, puede ser para Pasalic. Levanta el centro, corta Bukayo Saka. Todos los rebotes son para Croacia. Es momento de tensión, puede ser el empate, el disparo, la pelota cerca. Jordan Pickford se tiende a la derecha y regaña a todo su equipo. Prácticamente 2 minutos y todo fue azul. Una marea que se desbordaba, Mateo Kovacic le ha pegado. Tenemos partidazo, Josué Villa.
2: Sí, cómo no los va a regañar si entiende, ¿no? Tenemos futbolistas hacia la ofensiva, como Bukayo Saka, que está trabajando más en labor defensiva en este momento. No consigue Inglaterra abrir la cancha y tratar de preocupar a Croacia, que se está tendiendo de forma violenta hacia la cabaña inglesa.
0: Son 84 minutos, el partido está Inglaterra 3, Croacia 2, la tensión en Dallas y en todo México, la gente que nos escucha en el tráfico, saliendo de las escuelas, en la pausa, en el trabajo. Si usted es jefe, déjele a toda la banda escuchar, subirla a la radio, se puede gozar el mundial, se puede escuchar con nosotros. La tiene Inglaterra, la jugada es buena, Bukayo Saka filtra y toca para Spence. Este es explosivo, un auténtico velocista, la tiene Bukayo Saka, se viene el cuarto de Inglaterra. Atención, Marcus Rashford, gol de Inglaterra, cayó el cuarto gol de Inglaterra. ¡Gol! De Inglaterra, Marcus Rashford, el futbolista del Barça. Barcelona demostrando su calidad en este resurgir. Está de vuelta por Mundial consecutivo. Marca por su nación. Todo nace por derecha. Con la llegada de Bukayo Saka. Con la velocidad de Spence. Un Rashford que le queda para pegarle con la zurda, pero opta por el recorte. Se lleva de manera fantástica a Josip Stanisic y vence a Dominik Livakovic con un disparo de derecha, con un trionda que alcanza a rozar el guante del guardameta croata. Fue demasiado el poderío inglés. El marcador 4-2. Inglaterra lo gana a Croacia. Gerardo Melín.
1: Una jugada explosiva por banda de la derecha. Una jugada de tres toques perfecta de la selección de Inglaterra que culmina Marcus Rashford. No por algo está ahora mismo siendo figura, sí, en ese gran equipo que es el Barcelona. Anda de vena, anda bien Marcus Rashford y encontró el espacio, vino con el recorte ahí dentro del área y mandó la pelota abajo. Y sí, ya el partido está totalmente decantado para el conjunto de los Leones. Se va Stones del terreno de juego. Últimos minutos y la selección de Inglaterra comenzará su andar en este Mundial con victoria.
3: Sí, ha ingresado ya el futbolista del City, Mark Gay. Así que Josh, todo es fiesta, todo es alegría en el estadio de los vaqueros, que hoy los ingleses van a salir a las calles, se van a acabar toda la cerveza de la región y están tan hambrientos como un león que Harry Kane sigue yendo a presionar, ya tiene doblete, no tiene llenadero esta selección inglesa.
2: Sí, y es que aparte venían de estar aguantando el vendaval croata y los cambios le salen a Tuchel, no se combinan Saka, se combina Spence, aparece Rashford, que es el que finiquita. En ese sentido me parece justamente con la banca y los cambios, Inglaterra podría hacer este daño y lo está haciendo valer. Un 4-2 que, si bien es cierto, demuestra el dominio de Inglaterra, también le pone este último clavo a la cruz que ya estaba cargando Croacia, me parece.
3: ¿Qué juego estamos teniendo? Mark Gay, que fue también ya fichado por el Manchester City.
2: Sí, claro.
3: Otro de los que creció mucho con el Crystal y que obviamente ha encontrado cabida en un equipo que necesita un cambio para volver a contender en una Premier que va a arrancar con todo. Y el presente de Inglaterra con Spence, que va más rápido de lo que piensa. Y tiene además, pues, una protección como si fuera, no sé, la máscara de Electroshock. ¿Se acuerdan de aquel luchador?
2: Sí.
3: O sea, como que de esas que utilizaba Hannibal Lecter.
2: Le sostiene, ¿no?, un poco el maxilar inferior, ¿no?
3: Ándale. Sí. Muy bien, señor dentista. Usted sí le sabe eso.
1: Ayer, por ejemplo, Lucas Zidane, el guardameta de Argelia, también traía algo similar porque le reventaron la mandíbula en abril, claro, pasado. Se operó de urgencia, estuvo, bueno, está en esta Copa del Mundo, pero bueno, Cáceres, el uruguayo también trae, claro, una máscara por el tema algo de la nariz.
3: Parecía que no estaba, porque sí, la verdad es que fue muy señalado por los errores al momento de atajar. Digo, se entiende que es Messi, ¿no?, el que le anotó,
2: bueno,
3: pero
2: aun con no que estaba, haya sido Messi, me parece que Zinedine le puso un buen regañón ya, sí, cuando lo vio, ¿no?
3: Sí.
2: Algunas imágenes de Zinedine Zidane se hicieron virales donde estaba enojado el campeón del fútbol.
3: Sí, el guardameta de la selección de Argelia. Ataca Inglaterra y busca el quinto, el centro. Finalmente la pelota había abandonado. Estamos llegando a los 89 minutos. Inglaterra lo está ganando 4-2. Recuerden que más tarde tendremos los partidos entre Ghana y Panamá. Actividad en este grupo L. Y finalmente, para cerrar, en el Estadio Ciudad de México, donde todo comenzó, habrán jugado ya las 48 naciones. Cuando nos vayamos todos a dormir y mañana, señoras y señores, saldrá el sol y en la Perla Tapatía habrá mariachi, habrá tequila, habrá fiesta, habrá una selección mexicana a la cual le deseamos lo mejor para que pueda mantener ese primer lugar de grupo. Juega nuestro México, juega contra Corea del Sur y vamos a llevarles una cobertura espectacular. ¿Ya sentimos la vibra mundialista o la seguimos esperando, Miguel?
1: No, ya, por supuesto, traemos ya la Copa del Mundo encima y eso es bastante bueno. Inglaterra, el mundial pasado. Adelante.
3: Porque ataca Bukayo Saka y la amenaza para un quinto en cualquier momento. Inglaterra, el mundial pasado, nos decías.
1: Sí, ganó su primer partido, enfrentó a la selección de Irán. 6 minutos se van a agregar al segundo tiempo. 6-2, goleó a la selección de Irán, luego empató con Estados Unidos a 0, venció 3-0 a Gales, en octavos de final dejó fuera a Senegal y ya en los cuartos la selección de Francia derrotó al conjunto inglés que con todo ese potencial y generaciones y futbolistas solamente tiene una Copa del Mundo y dos subcampeonatos de Euro y se acabó.
3: Sí. Esa ha sido la historia para esta selección. Ahora el tema de Rashford llega también a 4 goles en mundiales y estamos hablando de las mismas cifras que tiene Bukayo Saka, Michael Owen y Bobby Charlton, nada más y nada menos para dimensionar en donde se van metiendo también la nueva generación de los ingleses con grandes nombres que están presentes. Ahora el balón le va a quedar al conjunto croata que nunca deja de luchar. 6 minutos se agregaron, se fue el primero de ellos, 5 minutitos más y está crecidísimo Elliot Anderson con mucha calidad, juega elegante Mark Gay, ahora por el centro la toma Hart Kane, este huracán, este ciudadano, este estandarte, este capitán inglés. Qué hombre, qué futbolista, qué portento de goleador. Una figura intachable en todo su proceso. Desde joven, ya nos compartía Gerardo, le costó mucho el tema de la comida, siendo un futbolista que se pasaba de peso en las juveniles y ahora está pasado, pero de calidad, ¿eh? En libras. Pero libras esterlinas, mi George.
2: Sí, sin lugar a dudas. Me parece que esta evolución de Harry Kane ha hecho que sea uno de estos futbolistas que siempre esté presente, que cualquiera quisiera tener un Harry Kane en su escuadra, ¿no? En ese sentido, creo hoy que llega al Bayern Múnich justo para darle ese plus a lo que ya había demostrado con el Tottenham y regalarle lo que se le había negado tanto, que eran títulos. Ahora le hace falta algo con la selección de Inglaterra.
3: Sí, está deseando esta selección inglesa que estos dos subcampeonatos en la Euro no queden solamente en una buena generación, sino en un trofeo que represente todo lo que han sido, porque también Inglaterra no deja de ser esa mejor liga del mundo. ¿Sí? No deja de ser esa que tienen los clubes que siempre están peleando, ese famoso Big Six, y ahora lo demostraron con el Crystal Palace, campeones de la Conference, con el Aston Villa, campeón de la Europa League, y con lo que fue también el Arsenal peleando ese subcampeonato contra el Paris Saint-Germain.
1: De acuerdo, de las potencias que tenemos en esta Copa del Mundo, muchos futbolistas juegan en la Premier, ¿no? Son probados y están en esta Copa del Mundo. Bueno, decíamos que Inglaterra contra Ghana será en Nueva Inglaterra, ya en Estados Unidos, Inglaterra contra Ghana en Nueva Inglaterra. Croacia tendrá que viajar hasta Toronto para enfrentar a la selección de Panamá. Y luego, ya en la tercera fecha de este grupo, Inglaterra jugará en Nueva York ante la selección de Panamá y Croacia irá a Filadelfia para enfrentar a Ghana.
3: ¿Qué partidos nos esperan? Y en este estadio jugará Argentina sus dos duelos restantes contra Australia y tendrá también uno más contra Jordania. Se jugará el Japón-Suecia y tendremos 16avos, 2 duelos, 8avos, 1 y una de las semifinales, Josh.
2: Sí, será un recinto importante para esta Copa del Mundo que abre este formato multinacional y en ese sentido creo hoy, después de lo que ya hemos visto con los diferentes debutantes, con este debate que se había armado de es necesario un mundial tan amplio con tantos invitados, hoy me da la sensación de que justo le están poniendo un sazón especial, ¿no? Estos nuevos invitados.
3: Y todavía Croacia va a tener una, si bien el partido los tiene ya en la bolsa Inglaterra con ese 4-2, bueno, Croacia quiere acercarse en el marcador, la diferencia también es un factor y le va a pegar el ahora capitán Iván Perisic, disputando su cuarta Copa del Mundo, el exfutbolista del Inter de Milán, ahora con el PSV de Eindhoven en los Países Bajos. El centro de Perisic, el balón que queda por aire, lo terminan ganando los croatas, el rebote está Josko Bardiol, le pega y qué cerca entre Harry Kane y Jordan Pickford, le han quitado y cuidado con la contra. Ataque Inglaterra y van por el quinto. Bukayo Saka, Marcus Rashford en el recorte, ya no pudo pasar, pero de lo que iba a ser un 4-3, estuvimos a punto de un 5-2. ¡Qué jugada! Y Harry Kane quedó hasta tocado, ya dolores musculares, y es que termina siendo el mismo Harry Kane el que le quita a Josko Bardiol con la zona del ombligo y un poquito más abajo, donde duele y duele mucho. No fue dolor muscular en las piernas, se le tembló toditito el cuerpo, Gerardo.
1: Ahí con el pubis, ¿no? Termina salvando Harry Kane, además de marcar, bueno, pues también es un buen defensa, ¿no? Este hombre, Harry Kane, y luego lo que se iba a mandar Bukayo Saka encontrando a Rashford, vino el disparo, lamentable, no pudo terminarla, pero es que estos dos equipos van a ser contendientes, van a animar muy bien la Copa del Mundo.
3: Es un adelanto de lo que podríamos tener en la siguiente ronda, sin duda, ¿eh? Estamos disfrutando desde la entrada, pues yo te diría que hasta un postre VIP.
2: Sí, yo coincido con ustedes, ¿eh? Hay tintes de juego de mata-mata ya entre estos dos, ¿eh?
3: Lo ha sido en muchas instancias.
2: Y lo de Harry Kane, qué formidable, ¿no? Porque se hace presente en los dos arcos, tanto en ataque como en defensa, y sin lugar a duda es una estrella.
3: Y ahora la tiene Harry Kane, le sirve el tampuchi.
2: La de siempre.
3: Se la pusieron ahí en cortito y la mandó a la tribuna, pero ¿sabes qué? La imagen pintoresca que le relatamos es que el aficionado que atrapó el balón, que salió hasta la fila 20, abraza el trionda, pero lo abraza como si fuera de verdad, pues un tesoro, ¿no? Sabe que lo tiene que regresar, pero el aficionado besa el balón y esto es la Copa del Mundo, lo que habrán pagado por el boleto, mucha gente que a lo mejor por primera vez salió de su país, y estamos en la casa de los vaqueros con una gran exhibición, y al infinito y más allá, como dijo el astronauta precisamente a su amigo fiel, este partido termina en Arlington, Texas, con Inglaterra ganando 4-2 a Croacia. Nosotros hacemos una pausa y regresamos con más en Cadena W. Josué Villa, Gerardo Melín, Javi Sol, han ganado los ingleses, no se despeguen, volvemos.
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6: Hola, ¿qué tal? Mi nombre es Fabricio Domínguez y estos son los Astros Mundialistas. Ener Valencia, delantero estrella de Ecuador, aporta experiencia, goles y liderazgo al sueño ecuatoriano de trascender en la Copa del Mundo. Ener milita en la Liga MX con Pachuca y a pesar de ser un 9 nominal, en algunas ocasiones puede caer a banda para dar profundidad y apoyo asociativo. Sus principales características son la buena definición y el oportunismo goleador para aprovechar los espacios. Valencia, a sus 36 años, vivirá su tercera experiencia mundialista. En las pasadas ediciones, anotó 6 tantos. Es el máximo goleador en la historia de la selección ecuatoriana y porta el gafete de capitán, volviéndolo un hombre fundamental de cara a la justa mundialista.
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12: Hola, yo soy Alex López y estos son los Estadios Mundialistas.
13: En el corazón de Texas se alza un coloso moderno y multiusos que será clave en la Copa del Mundo del 2026. El Dallas Stadium recibirá 9 partidos, incluida una semifinal durante la Magna Justa. Inaugurado en 2009, es casa de los Cowboys en la NFL y destaca por su diseño imponente, su arte interior y una de las pantallas más grandes de todo el planeta. Ha sido escenario de Super Bowls, finales universitarias, boxeo y juegos de la selección mexicana. Y en el 2026, este gigante volverá a vibrar con el fútbol mundial en un estadio que tiene gran influencia latinoamericana.
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14: Soy Iñaki Álvarez y esto es Hecho en México. Hablemos de César Montes, que es uno de los pilares defensivos para México. Es canterano de Rayados.
15: Destacó tan rápido
14: que logró llegar a Europa a los 23 años, pues el español de Barcelona apostó por él. Después de unos meses con el equipo, cambió de aires y se fue a la Almería por más de 14 millones de euros.
15: En 2024,
14: Montes firmó con el Lokomotiv de la Liga Rusa. En los mundiales la solidez atrás es clave. Y Montes aporta liderazgo, juego aéreo y se seguridad. Es el defensor que ordena, que habla, que no se esconde en los momentos difíciles, mostrando buena salida con balón, personalidad, liderazgo y experiencia. César Montes formará parte del muro mexicano en la Copa del Mundo.
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6: Hola, ¿qué tal? Mi nombre es Fabricio Domínguez y estos son los Astros Mundialistas. De cara a la Copa Mundial, Egipto deposita todas sus esperanzas en Mohamed Salah, figura y capitán de su equipo. Instinto goleador, velocidad explosiva, gambeta y buen golpeo de balón resumen las características del extremo derecho de Liverpool, quien en 2018 instauró el récord de mayor número

0: pista en su participación en Rusia 2018, en donde a pesar de llegar mermado por una lesión, anotó en dos ocasiones, y ahora buscará tener un mayor peso en la Copa del Mundo en suelo norteamericano.
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2: ¡Qué partido! ¡Qué alegría poder transmitir fútbol para ustedes! El Mundial se vive y se escucha a través de Cadena W y hemos disfrutado desde Arlington, Texas, con más de 80 mil personas presentes, de un choque de poder a poder. 80 mil personas presentes.

0: Grupo, no descarto a Croacia para quedarse con ese segundo y dejarle a Ghana o a Panamá un posible tercer lugar, ¿no? Porque califican los mejores 8 terceros lugares a la siguiente etapa de esta Copa del Mundo. Pero sí, Inglaterra, indudablemente, ahí está puesta para que sea gran favorita.
1: Doblete de Kane, Baturina y Musa por Croacia. En el segundo tiempo, Bellingham y Rashford sepultaron el juego 4-2. No se despeguen. Volvemos con más a Cadena W.
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0: Deporte que une al mundo y la vida da muchas vueltas igual que un balón de fútbol. ¿Qué historias hemos tenido en esta Copa del Mundo? Equipos debutantes, equipos campeones, algunos que desde que arrancan la temporada están obligados a salir campeón, otros que soñamos con un quinto partido, con ser anfitriones, con gozar, con disfrutar, y otros como Croacia que de manera increíble, pues hoy un 4-2, pero no los quitamos todavía como un equipo muy serio para contender. 4-2 el resultado en nuestro duelo, actividad en el grupo L en Arlington, Texas. Inglaterra con doblete de Harry Kane, Baturina y Musa lo empataron, Bellingham y Rashford sepultan el partido. Bueno, pues es una carta de presentación maravillosa, Josué Villa, para el equipo de Thomas Tuchel, que contra todo pronóstico golea a la selección croata.
1: Sí, exacto. Se esperaba un buen duelo, un duelo cerrado, y por ahí me parece que lo termina por abrir Harry Kane de buena manera. Motiva a Inglaterra para que vaya adelante. Y si me permites rapidito, hablar de la edad de los anotadores ingleses. Ándale. No, Harry Kane con este doblete con 32 años, Jude Bellingham con 22 y Marcus Rashford con 28, lo que confirma que la edad es un número. 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
2: Hemos sido testigos de buenos partidos. Creo que hasta ahora hay un par que sobresalen, más allá del 3-0 de Argentina sobre Argelia y también de los 7 goles que marca la selección de Alemania, pero hay dos, también el empate entre Brasil y Marruecos, pero el partido entre Países Bajos y Japón, y este con todo y la derrota de Croacia, creo que hasta ahora han sido los dos encuentros que han marcado esta primera ronda, digamos, de la Copa del Mundo.
0: Sí, y los dos curiosamente en este estadio, ¿no? Sí. Entonces esperen magia todavía para esos duelos que tendrá la selección argentina, que jugará también aquí en la Casa de los Vaqueros, un estadio precioso con más de 80,000 personas presentes, y que tuvo hoy a Harry Kane igualando los 10 goles en mundiales del histórico Gary Lineker, que tuvo también a un futbolista como Marcus Rashford llegando a 4 tantos en mundiales, Josh.
1: Sí, ¿no? Y que sin lugar a dudas eso puede ser un envión anímico, ¿no? Para Harry Kane, para la selección inglesa, entender que ya desde su primer partido en esta edición del mundial empiezan a hacer historia, y con eso, obviamente, teniendo en mente la deuda que tienen para su afición, para el fútbol en sí, por los títulos mundiales que tiene, puede ser algo que los motive a seguir intentando llegar de mejor manera a la fase del mata-mata, ¿no?
0: Sí, incluso también Jude Bellingham había anotado el mundial pasado con 18 años, siendo una joven promesa. Hoy llega como una realidad, como un futbolista que anota un gol de vestidor, que no olvidemos, Magazo, cambia, ¿no?, la forma del plan de juego, porque fueron 15 minutos después de que Croacia empatara sobre la hora, donde seguramente Zlatko Dalic buscaba por dónde hacerle daño a Inglaterra, y en cuanto pitó el árbitro, ya Jude Bellingham estaba festejando el tercero de los ingleses.
2: De acuerdo, sí señor, lo hizo bastante bien el jugador del Real Madrid. Ha sido una actuación, digamos, completa, ¿no?, del equipo de la Rosa. Entonces, nos espera para esta selección algo seguramente sobresaliente, y lo de Harry Kane, bueno, pues ya está inmiscuido entre estos grandes nombres que tiene Inglaterra, como Frank Lampard, como Wayne Rooney, como Steven Gerrard, como, vamos a ver, como Michael Owen, Gascoigne, Ferdinand, Alan Shearer, y por supuesto, no podemos olvidar a David Beckham.
0: Sí, muchas estrellas, y tanto los campeones de los 60s como los de esa gran generación noventera que le faltó ese título y ahora quieren romper esa larga sequía de 60 años. Una nueva pausa y regresamos, seguimos con más del Mundial en Cadena W.
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5: Hablemos de César Montes, que es uno de los pilares defensivos para México. Es canterano de Rayados.
6: Destacó tan rápido
5: que logró llegar a Europa a los 23 años, pues el español de Barcelona apostó por él. Después de unos meses con el equipo, cambió de aires y se fue a la Almería por más de 14 millones de euros.
6: En 2024,
5: Montes firmó con el Lokomotiv de la Liga Rusa. En los mundiales, la solidez atrás es clave. Y Montes aporta liderazgo, juego aéreo y seguridad. Es el defensor que ordena, que habla, que no se esconde en los momentos difíciles, mostrando buena salida con balón, personalidad, liderazgo y experiencia. César Montes formará parte del muro mexicano en la Copa del Mundo.
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7: Hola, ¿qué tal? Mi nombre es Fabricio Domínguez y estos son los Astros Mundialistas. Erling Haaland, delantero del Manchester City, es la mayor estrella de la selección de Noruega de cara a la Copa del Mundo. Con 25 años, el atacante se ha consolidado como uno de los goleadores más letales del fútbol mundial, destacando por su potencia, fuerza y capacidad para desmarcarse dentro del área. Haaland comenzó a llamar la atención en el Borussia Dortmund antes de fichar por el Manchester City en 2022, con el que ha logrado récords tanto en Premier League como en la UEFA Champions League. A pesar de su juventud, Erling ya es el máximo goleador histórico de su país. Su corpulencia, capacidad acrobática de remate, instinto goleador y dominio en el último tercio lo posicionan como el mejor centro delantero de la actualidad.
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0: Estamos de regreso en este post del partido Inglaterra-Croacia, el juego 22. Quedan dos más y ya tendremos la actividad de los 48 países. Falta muy poco para que arranque el duelo entre Ghana y Panamá. Actividad en el grupo L. Y recuerden, por la noche aquí en la Ciudad de México, en nuestro país, todo se pinta de amarillo porque juegan nuestros hermanos colombianos ante la debutante Uzbekistán. Josh, tenemos también numeritos,
1: sí, un poquito,
0: que están alrededor del fútbol.
1: Y del billuyo también.
0: Eso
1: porque
0: nos gusta.
1: La plantilla, los convocados de Inglaterra en este momento superarían cerca de 1,000 millones de euros en el valor a la plantilla de Croacia.
0: ¿Mil millones de euros?
1: Cerca de 3.5 veces más valen los convocados de Tuchel para los de Croacia. En ese sentido, me parece que es una locura hoy lo que se maneja en cifras, ¿no? Para el fútbol mundial. 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
2: Ahora, ¿sabes qué? Dame chance de un datito más justo de números y de cifras y de precios. Si mal no estoy, Lamine Yamal, el español, es el jugador más caro en esta Copa del Mundo. Es decir, el que está tasado en el mercado con mayor valor, Lamine Yamal, más o menos vale 200 millones de euros.
0: ¡Wow! Uf. ¡Wow! Y es que el blindaje, además, que Chayne
1: lo bloquea. Mil millones es la cláusula de rescisión, ¿no?
0: Y mira que tuvo un debut forzado por lo que ocurrió contra Cabo Verde, que es la gran historia por ahora de esta primera ronda. Esa es una buena pregunta que ya mañana seguramente en todos los espacios que tenemos en W nos preguntaremos con qué historia de todas las que están alrededor se quedan. El triplete de Messi igualando a Miroslav Klose, Cristiano insípido porque pues no logró anotar, pero está jugando su sexto mundial también. Sí. ¿Qué otro nominarían? ¿Lo de Mbappé?
2: El portero
0: Bocinha,
2: eso, exactamente,
0: de Cabo Verde.
2: Correcto, sí señor.
1: Lo de Tim Payne, ¿no? Que viene desde redes sociales, pero que hoy tiene un valor agregado para el futbolista.
0: Lo de Haaland,
1: ¿no?
0: Que golea a la selección noruega y que clava un doblete. Bueno, lo de México hay que también darlo como una buena noticia, que se gana por fin en una inauguración.
2: Sí, y la historia de Julián Quiñones.
0: También,
2: ¿no? Esa también es buena.
0: También, el primer anotador en un mundial. Sí. Es que de verdad.
1: Y que hablábamos de, perdón, Javi y Gerardo, hablábamos de la cantidad de goles que tiene Harry Kane. Bueno, en esa lista, Julián Quiñones es el tercero a nivel mundial con más goles en lo que va de esta temporada.
0: Ese entonces es muy buen dato porque el fútbol es presente y lo que señalabas de Harry Kane, él llega ahora a 34 goles de enero a lo que va y te demuestra que muchas veces esa constancia de cómo venías con tus clubes se ve reflejado en selección. Por eso no es sorpresa que hoy en la tabla de goleo Messi tenga 3, que Balogun, el de los Estados Unidos, que es otra gran historia. 4-1 sí, sí. Le gana a Paraguay. También esté como líder de goleo. Haaland con 2. Kai Havertz.
1: Sí,
0: Alemania
1: sí,
0: le metió 7 a Curazao, ¿eh?
1: Sí.
0: 7 goles a Curazao. Y Havertz, que viene de coronarse con el Arsenal. Just 2 goles de Nueva Zelanda y lo de Harry Kane. Y ahora también, Gerardo, pues reitero lo de la Ciudad de México, ¿no? Colombia, qué gran ambiente estamos teniendo en los distintos puntos de nuestra ciudad. La gente que nos está escuchando, cheque bien la vialidad porque al ratito Tlalpan se pinta de amarillo.
2: Exactamente, sí. Y además hay amarillo por todas partes en la capital de la República. Eso, la verdad, está bastante bueno. Gente que irá llegando al Estadio Ciudad de México. Entonces, pues que sea un buen partido. Colombia, otro de los que serán muy atractivo verlos, y además que será contendiente, eso esperamos también en esta Copa del Mundo. Antes de irnos, estaba viendo aquí algunas cosillas en redes sociales. Uh-huh. El Real Madrid no trajo ningún futbolista. O sea, España no convocó a ningún futbolista del Madrid. Bueno, pues están ahora comentando que jugadores del Madrid ya han marcado goles.
0: Mbappé,
2: Bellingham, está también Bellingham y Vinicius.
0: Ah, pues Vini, claro, empezaron a hacerlo. Sí. Bueno, sí, pues, sí. Y ya ficharon a Cucurella, aunque no de manera oficial, sí, ¿no? Como para decir, al final del día sí tenemos
1: uno.
2: No, pero ¿sabes qué? Ya anunciaron que ya oficial Bernardo Silva es jugador del Real Madrid.
0: Ah, pues mira. Entonces, venga. Bueno, ahí está también parte del movimiento. Es que el mercado
1: no para, ¿eh?
0: Sí, te digo, sí, que a Tim Payne lo buscan equipos en Argentina. Seguramente, hablando de México, pues Gilberto Mora ya por sí solo, al ser el jugador más joven,
1: claro,
0: registrado en la Copa del Mundo, hay una gran expectativa. Y tuvo minutos como suplente contra Corea del
1: contra
0: Sur.
1: Sudáfrica.
0: Tal vez, contra Sudáfrica. Me refiero a que contra Corea del Sur tal vez pueda ya jugar de titular.
1: Sí, claro, claro. Que sería un buen movimiento. Me parece que es un momento para que Mora también cargue un poquito con lo que se ha esperado que haga, ¿no?
0: Y con lo que trae. Porque
1: sí,
0: este muchacho
1: claro,
0: trae mucho.
1: Claro.
0: Fue el mejor en el Mundial Sub-20 celebrado en Chile, siendo además, pues, 3 categorías arriba de sus 16, 17
1: claro,
0: años en aquel octubre. Entonces, ahora Gilberto Mora forma parte de esta legión. Mañana juega México, y lo tendremos aquí en Cadena W. Hacemos una nueva pausa y regresamos para despedirnos. No, nos despedimos de una vez.
1: De una vez.
0: Gracias, Josué Villa.
1: No, gracias a ustedes. Gerardo Magazo, un gustazo.
0: Placer, Javi, como siempre, mi Yoshi. Gerardo Melín.
2: Muchas gracias. Abrazo fuerte. Buenas tardes.
0: Gracias, Aarón Rodríguez. A Rodrigo Fue en la producción. Soy Javi Sol. Sigan en Cadena W.

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0: Mundial estaremos en este horario de 5 a 7 de la noche todos los días. El emperador Trump contraataca. Y Donald Trump ya encontró la fotografía que le quiere enseñar al mundo, la narrativa que tiene Donald Trump sobre México, al que está agarrando de nuevo como piñata. Fue ante los líderes del Grupo de los Siete, en donde reitera que México está siendo controlado por los cárteles del narcotráfico, que la presidenta Sheinbaum es una presidenta muy buena, una mujer muy buena, pero que está asustada. Eso es lo que dijo Donald Trump allá en Evian, en Francia. No hablo de una presidenta con la que mantiene una relación diplomática, una relación institucional, ni de un gobierno aliado en materia comercial, de seguridad, de migración, mucho menos de un vecino estratégico. Y habló de una mujer asustada. Y las palabras en política nunca son de a gratis, nunca son inocentes. Cuando Donald Trump, frente al Grupo de los Siete, dice esto, ¿qué quiere decir? ¿A quién le está hablando? Según las fuentes en la Casa Blanca, le está hablando a sus votantes. Porque ese discurso de agarrar de piñata a los riesgos inminentes que significan los migrantes a los que llama aliens, o a México a quien llama un narcoestado, en los hechos, le sirven en su narrativa interna, en su narrativa electoral. El próximo martes, primer martes de noviembre, hay elecciones en el Congreso, y hoy las encuestas apuntan a que le va a ir de la fregada a Donald Trump y a su movimiento, o a su partido, o a lo que queda de ese partido con movimiento, que hasta entre ellos se pelean, que es el republicano y MAGA. Pero este guión que está construyendo Donald Trump es un guión de advertencia, es un guión que podría pasar de las palabras a las acciones. Y no, no estamos hablando de una invasión armada a México, pero sí de cosas sutiles como la labor de inteligencia de sus agencias tan polémicas, de la CIA, de la DEA, del propio FBI. Se vienen las acciones, dicen varios críticos del morenismo, algunos que anhelan con que Estados Unidos de verdad intervenga, como en las películas de Hollywood con sus Rambos o sus Schwarzeneggers. Pero todos sabemos en el fondo que esa acción, que esa decisión de intervenir, de invadir México, en otros lados históricamente nunca ha terminado bien. Así es que veremos qué es lo que pasa mientras la presidenta Sheinbaum, de este lado de la frontera, defiende a Donald Trump de la prima de López Obrador, quien le dijo hasta de lo que se iba a morir. En fin, yo soy Enrique Hernández Alcázar. Bienvenidas, bienvenidos. Comenzamos.
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0: Al aire. 5:04 p.m. Y todos tomamos previsiones, quienes veníamos acá a la zona del sur de la Ciudad de México, aquí justamente en Tlalpan, 3000, Colonia Espartaco, código postal 04870, al sur de la Ciudad de México, Alcaldía Coyoacán, donde están nuestras instalaciones de W Radio, de Radiópolis. Pues sí, nos salimos tempranito, a las 10 de la mañana ya andábamos por aquí, ya vamos a cumplir 7 horas. Porque si no, quién sabe que hubiéramos corrido la suerte de corno. Nuestro productor que hizo 1.5 horas. Ernesto, ¿cuánto hizo? 2.5 horas. No, bueno. Acá, Cintia, ¿cuánto hizo? No, también llegaste temprano, ¿no? ¿Pero cuánto hiciste? 1 hora. Como 20 minutos. Sí, pues yo también, porque nos salimos temprano antes de que cerraran. En fin, Se puso así porque la CENTE volvió a las andadas y dijo que va a volver a marchar, mientras Gobernación y la SEP están llamando a la CENTE a sentarse de nuevo al diálogo. Lo hubieran hecho ayer, digo, by the way, ¿no? Yo digo, ¿no? Para evitar que hoy salieran a incomodar a los ciudadanos, a las ciudadanas, a la gente que se está trasladando al Estadio Azteca, que en 3 horas van a disfrutar el partido de Colombia contra Uzbekistán en el debut colombiano, en el debut uzbeco, pero además con una marea amarilla que pinta para tapizar el Estadio Azteca de los colores de la tricolor, como le llaman allá, de la Cele de Colombia. Víctor Sandoval, ¿cómo andan las calles y qué ha pasado en el transcurso del día?
4: ¿Qué tal, Enrique? Buenas tardes. Pues la gente, una vez más, estas protestas que sobre todo ya prácticamente es para desquiciar la circulación, el tránsito en lo que es la zona de Calzada de Tlalpan. Informarte que, bueno, ya lo tenían programado, lo cumplieron, llegaron hacia la zona de División del Norte y Tlalpan. Pero prácticamente ahí los que todavía han desquiciado la circulación ha sido la policía, porque ellos son los que colocaron barricadas, no se le puede llamar ni siquiera retén o filtro, barricadas con concreto, con esos bloques de concreto que se ponen en la carretera, con camiones, 3 trailers atravesados a la altura de este hotel que está en División del Norte, donde incluso el personal del hotel se quejó que entraron los policías prácticamente como si fuera a catear, se apoderaron del lobby, se apoderaron de los sanitarios, llegaron incluso hasta el primer nivel, y bueno, prácticamente ahí lo agarraron como sala de descanso, y bueno, incluso el gerente nos invitó a pasar este para ver las condiciones como se lo habían dejado la Secretaría de Seguridad Ciudadana. Al pedir que entráramos nosotros medios, los policías se nos querían sacar cuando el gerente nos había invitado a pasar a este lugar. Bueno, pero hablando de los maestros, Enrique, quiero decirte que dieron una conferencia ahí, bajo la lluvia, alrededor de la 1 de la tarde, informar que, bueno, han dicho que están muy molestos por agresiones que ocurrieron también hoy en la mañana en lo que es la zona de Periférico y lo que es la zona de Avenida Limán. Ahí les destruyeron las bocinas, el cableado del equipo de sonido. Se quejan de que les robaron celulares, que les robaron cartera a los maestros, y bueno, la policía simplemente hizo caso omiso de estas denuncias. Y bueno, esta es la voz de Jenny Pérez, la vocera de lo que es la sección 22 de Oaxaca, pues quien asegura que simplemente van a tratar de denunciar y aceptaron una reunión hoy con Gobernación. Escuchemos.
5: Que repite las mismas prácticas de sus antecesores. Criminalizar, hostigar a la Coordinadora Nacional de Trabajadores de la Educación con la fuerza policiaca, con el helicóptero que viene rondando desde que iniciamos esta manifestación de manera pacífica. Hoy, por la mañana, con la represión que tuvieron nuestros compañeros de la CETEC y en particular de nuestra compañera Elvira. Que el gobierno no se siga equivocando, porque si tocan a uno, no tocando, porque si

0: más la voluntad política de la gente para acudir a esta mesa. Pero también, compañeras y compañeros, si no hay respuestas favorables, también el propio movimiento en los espacios de asamblea, de discusión y análisis, haremos lo correspondiente. Vamos a seguir en esta lucha hasta que tengamos respuestas favorables. En ese sentido, cualquier situación de violencia, de represión, será responsabilidad del gobierno federal y del gobierno de la Ciudad de México, que nos está hostigando en las actividades que estamos impulsando el día de hoy.
1: Enrique, y bueno, ya asustados salieron algunos de los huéspedes de este hotel que está en División del Norte, colombianos, pues que van a disfrutar esta noche este encuentro en el Estadio Ciudad de México, y pues también ellos les preocupa sobre todo el exceso de policías que hay y que incluso pues les toca, les causa cierto miedo. Escuchemos.
2: ¿Cómo es la seguridad? ¿Esto les da confianza o temor por tanta vigilancia?
3: Yo creo que quedaron un poquito preocupados del riesgo que pueda existir si siguen las protestas de los maestros. Demasiados policías a lado y lado y por todo el camino. Ahorita habían en cada dos cuadras, habían como de a unos 100, 150 policías. Sí genera susto.
1: Pues esa es la forma como ven los extranjeros, que están viendo sobre todo un exceso de policías. Quiero decir que era prácticamente cientos de policías en cada calle, se hablaban de 11,000 que van a estar vigilando, pero la mayoría estuvieron sobre todo pendientes de que la gente no se acercara a lo que es el Estadio Ciudad de México. Enrique, el reporte.
4: Bueno, y en este momento, ¿cómo está la cosa en el tránsito vehicular en la zona, Víctor?
1: Pesado hacia Tlalpan, pesado porque todavía la policía pues mantiene estos filtros de seguridad. O sea, no confían en que solamente vayan turistas o aficionados al Estado Azteca, y si es un conflicto definitivamente circular ya de Tasqueña hacia allá, definitivamente es un cuello de botella y está muy complicado, Enrique.
4: Bueno, estaremos muy pendientes. A quienes nos siguen y están en la ruta hacia el sur de la ciudad, pues tomen sus precauciones, tengan paciencia y acompáñenos en la programación de W Radio. Gracias, Víctor.
1: Buenas noches, buenas tardes.
4: Víctor Sandoval es reportero en W Radio, y le digo al mismo tiempo que está todo este relajo desde la Secretaría de Gobernación. Ahí se reunieron la Secretaría de Gobernación, Rosa Isela Rodríguez, el Secretario de Educación Pública, Mario Delgado, el titular del ISSSTE, Martí Batres Guadarrama, para llamar de nuevo a la mesa a la CENTE. Y se va a sentar la CENTE después de que hoy mismo la presidenta Sheinbaum dijo: esos liderazgos ya no representan a nadie. ¿Con quién se van a reunir? El viernes aquí le dije que todo apesta, bueno, voy a suavizarlo, que todo indica a golpe de estado técnico desde el gobierno a la CENTE para no darle credibilidad a los actuales liderazgos del magisterio disidente, de la coordinadora. Y dijo clarito la presidenta Sheinbaum la semana pasada: vamos a negociar, vamos a hablar, vamos a dialogar directo con las bases. Lo que eso sea que signifique. Aquí una maestra de Michoacán de las bases nos dijo también la semana pasada que eso demuestra que no tiene el gobierno ni idea de cómo se dirige, de cómo se comporta y cómo deciden las cosas al interior de la Coordinadora Nacional de Trabajadores de la Educación. Dice: los liderazgos son temporales y son decisiones colectivas las que se toman ahí en esa organización. En fin, veremos qué pasa. Por lo pronto, hoy el sur de la ciudad baila bachata, bachata colombiana, rumbo al Estadio Azteca. Ayer nos decía el secretario de Seguridad de la Ciudad de México, Pablo Vázquez Camacho, que se reportaba en las últimas horas la llegada de 27,000 colombianos a la Ciudad de México para estar en el Estadio Azteca en el debut de la Sele, como le dicen allá a su equipo de Colombia, con todo y James Rodríguez y sus estrellas, contra Uzbekistán esta noche a las 8 en la cancha del Estadio Azteca, que tendremos, por supuesto, aquí en W Radio. Son las 5:13.
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4: Pero bueno, ya ven cómo es ese güey también que se pone a hacer esto. No hablo ya de Gianni Infantino ni de la pausa de hidratación. Vamos, ni de la Inglaterra contra Croacia, que parecía sacar chispas. Al final lo resolvió el ciudadano Kane y su equipo 4-2.

0: Le ganó Inglaterra a Croacia, pero sí hablo del otro güey, bueno, de ese güey, de Alex Marinical, nuestro comediante de cabecera.
1: Noches. Estamos preparados para uno de los encuentros más polémicos de esta Copa del Mundo.
2: Así es, un encontronazo entre dos grandes potencias que al parecer han robado cámara de los demás partidos en este Mundial Tripartita.
1: El partido más televisado y con mayor audiencia, pero también el más escandaloso.
2: Nos referimos, por supuesto, al enfrentamiento que está a punto de comenzar entre el régimen de Morena contra la coordinadora de los maestros. Y ahí está el silbatazo inicial.
1: Comienza el equipo de Morena con una falta de cumplimiento con sus promesas de campaña.
2: Así es, la gente contraataca con amenazas de marchas y bloqueos. Y lo que es peor, manda pase de llamada a los refuerzos de Ayotzinapa.
1: Esa jugada estuvo buenaza, ya que el equipo de Morena viene cargando también con esos 43 expulsados con los que no ha podido solucionar nada.
2: Se acerca peligrosamente la gente por la banda izquierda, aunque la presidenta dice que es de la ultraderecha, y tiran a gol bloqueando la ciudad justo en los días previos al Mundial.
1: La defensa de Morena revira blindando el Zócalo, pidiendo identificación, como si ellos no hubieran utilizado esa área para llegar al poder.
2: La gente tiene saque de banda y diversifica su estrategia en varios puntos de la ciudad justo antes de que comience la inauguración de la Copa del Mundo.
1: Hay que recordar que el balón que se está jugando aquí no es nada más una victoria política, señores. El balón que se disputa hoy en esta cancha es la educación de los niños mexicanos.
2: Llega Morena por la izquierda y le aplica una finta al magisterio. ¿Habría o no habría FanFest? Váyanse a manifestar a otros lados el mero día y a la mera hora lo abrimos para que no se nos llene de maestros incómodos.
1: Sigue la gente con su contragolpe, suma a las mamás buscadoras y pide audiencia con la presidenta y con Gobernación.
2: La defensa de Morena niega la audiencia y debilita la ofensiva magisterial aplicándoles la ley del hielo.
1: Le aplican las Salinas de Gortari y yo ni los veo ni los oigo. Síganle que no vamos a caer en provocaciones, dice la defensa.
2: Se acerca peligrosamente el régimen y anota ¡gol! Se pone la cosa en este partido que continuará y no sabemos si habrá un ganador.
1: Lo único cierto es que gane quien gane, los únicos que pierden son los niños que se quedan sin educación y nos vamos al medio tiempo. Esto no se acaba hasta que se acaba. Continúe con así las cosas y nos vemos en la segunda mitad de este encuentro.
2: Y recuerden, queridos aficionados de la radio, lo único bueno que nos dan los políticos y los manifestantes son las risas. 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
0: Bueno, pues sí, veremos si no acaba en goliza y en contra de quién. Este encuentro entre, o más bien desencuentro, entre el gobierno y la gente. Son las 5 de la tarde con 17 minutos.
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0: Oiga, y es verano peligroso, verano criminal, mientras está lloviendo intensamente en algunas zonas de la República. En otras se reporta, según el Sistema Meteorológico Nacional, en 30 estados van a tener temperaturas de calor intenso con temperaturas máximas de hasta 45 grados. Vaya contrastes, José Martín Cortés, ¿cómo estás? Muy buenas tardes.
7: Hola, muy buena tarde, Enrique, un gusto estar con ustedes.
0: Así es el verano, ¿va? Peligroso y criminal, dice la canción.
7: Algo así, sí, pues básicamente seguimos con calor, típico de la temporada, pero debemos también tener claro que la época más calurosa en general es la primavera, específicamente abril y mayo, debido a la ausencia de lluvias y mayor radiación. Ahora, aunque se siente calor, eso es indudable, las lluvias que se presentan ayudan a refrescar el ambiente, así que esa es la diferencia. Y justo debido a estas lluvias se sigue refrescando el ambiente. Es demasiado lo que se está mencionando, que son 30 estados que va a haber con más de 40 grados. Eso es falso. Hay que aclarar, el mayor calor que se estará sintiendo es en el norte, el oriente y el sureste.
0: Oye, entonces el Servicio Meteorológico Nacional se precipitó, digo, hablando en términos meteorológicos.
7: Claro, sí. O sea, insisto, sí se siente calor, pero específicamente, y es lo que iba a comentar, donde más calor se siente solo es Baja California, Sonora, Chihuahua, Coahuila, Nuevo León, Tamaulipas, a lo largo de la vertiente del Golfo hacia Veracruz y Península de Yucatán. El resto del país, los valores son mucho menores a los 40 grados Celsius. El altiplano apenas está llegando entre los 25, cuando mucho, y algunas porciones, como es el caso del Bajío, poco más de 30 grados. Las costas del Pacífico, que en meses pasados también tienen mucho calor, las lluvias de las últimas semanas ayudaron a que bajaran esos valores y apenas van llegando a los 30, 35 grados. Entonces, solo lo más intenso es para el norte, oriente y sureste. El resto del país se beneficia con lluvias y eso ayuda a que se refresque. Importante, eso sí, no quiero mencionar que no sea importante. Los estados del Golfo de México, por la humedad de las lluvias de los últimos días, sí van a experimentar una sensación de calor o bochorno de más de 45, 50 grados. Es algo típico, pero claro que hay que cuidarse, Enrique. Y por último, a finales de semana, es decir, viernes, sábado, vuelven a incrementar la lluvia en gran parte del país, incluyendo el norte, donde ahorita se siente mucho calor, a finales de semana baja su intensidad.
0: Oye, mañana, insisto, estamos muy pendientes de la selección mexicana de fútbol. Yo sé que no eres futbolero, pero para quienes sí y están en Guadalajara, ¿cómo pinta la cosa? Mañana a las 7 de la noche, ¿qué es el partido?
7: Claro, sí, en términos generales, bueno, el occidente del país va a continuar con precipitaciones, eventualmente pueden ser algunas localmente fuertes, aunque específicamente para la región de Guadalajara es menos probable comparado con días pasados, pero no se descarta alguna lluvia pasajera justo en el transcurso de la tarde que pueda hacerse presente, pero en general los periodos de sol podrían dominar, así que vamos a llamarla así, de mala suerte les podría caer la lluvia, porque en general el pronóstico pues indica baja su probabilidad, pero no es nula esta condición.
0: Te vi así como el diablito de Derbez, como haciendo
7: justo ahí le voy a apretar para que les llueva.
0: qué malo eres, pero bueno, te mando un abrazo, José Martín.
7: Igualmente, gracias. Eso sí, no está de más llevar paraguas o alguna forma de protegerse de las lluvias, porque insisto, no es...
0: Igual el estadio no lleve paraguas, lleve impermeable, porque si no, te regresan
7: bueno,
0: el paraguas.
7: Ok, impermeable entonces, pero sí, gracias. Hay que llevarlo.
0: Abrazo, José Martín.
7: Igualmente, buena tarde.
0: No, ya ni le pregunté el marcador, porque seguro le va a Corea, nomás por molestar. Son las 17 con 21 minutos, las 5 de la tarde con 21 minutos.
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0: Las 5 de la tarde con 27 minutos en el tiempo del centro. Anoche se suscitó una riña, vamos a decirlo así, entre comerciantes y personal de la alcaldía Cuauhtémoc cuando se estaba realizando un operativo de recuperación de espacios públicos en la calle de Génova, en pleno corazón de la zona rosa aquí en la Ciudad de México, y esto dejó un saldo de un detenido y 6 policías lesionados. Los hechos ocurrieron cuando justo el personal de la alcaldía Cuauhtémoc, encabezado por su propia titular, arribaron a la zona rosa para retirar al comercio informal, lo que provocó el enojo de los comerciantes, quienes comenzaron a agredir a las autoridades, y todo quedó grabado en video. La alcaldesa Alessandra Rojo de la Vega responsabilizó a la diputada Diana Sánchez Barrios y a sus agremiados de estas agresiones, y saludo en la línea telefónica justamente a la alcaldesa en Cuauhtémoc, Alessandra Rojo de la Vega. ¿Cómo estás, Alessandra?
1: Bien, Enrique, muchas gracias por el espacio, con el gusto de saludarte.
0: ¿Qué pasó ayer? Oye, ya están diciendo en las redes, donde te paras, hay bronca, oye.
1: Oye, déjame ponerte en contexto, porque ni fue riña ni fue operativo. A ver. Eso es la narrativa que quieren hacer creer. Mira, antes de que nosotras tengamos operativos, que sí lo tenemos muy seguidos, yo estoy en calle de lunes a domingo, tenemos o mesas de diálogo o notificaciones. Notificaciones es ir a decirle al comerciante, oye, están abusando del espacio, no dejan pasar pues ni sillas de ruedas, ni carriolas, ni a personas caminando. Uh-huh. Eso fue lo que sucedió ayer. Íbamos a ir a notificar a estos más de 180 comercios. O sea,
0: no era un operativo,
1: comercios.
0: Era ir a notificar que estaban abusando de la zona del espacio público, pues.
1: Así es, que teníamos que tener una mesa de diálogo para reducir el número de puestos, que evidentemente por el mundial se ha desbordado todavía más, que ni uno de ellos tiene permiso. Son casi 200 comercios que son cobrados por la diputada Diana Barrios, por su disque asociación Prodiana AC, y bueno, pues se adueñan de la calle y ellos van delimitando el espacio y te van cobrando una renta, aproximadamente casi 4,000 pesos, entre 3,000 y 4,000 pesos.
0: ¿Por locatario?
1: Pues, por locatario, bueno, no sería locatario, sería sí, por puesto, comerciante. Digamos. Sí, por comerciante, solo en la zona rosa, en la calle de Génova. Entonces, llegamos, estuvimos 3 minutos, ahorita voy a subir a mis redes sociales unos videos de las cámaras de la Ciudad de México. En donde se ve que me bajo del coche con aproximadamente 12 personas, no traíamos camionetas, no había fuerza pública, absolutamente nada. Había policía auxiliar y estábamos no más de 10 funcionarios públicos de la alcaldía, con las hojas en donde íbamos a notificar, y ya nos estaban esperando, ¿no? Ya nos estaban esperando con palos, con armas, con botellas de vidrio.
0: O sea, ¿de tu alcaldía les avisaron a los comerciantes que iban en camino como para que los estuvieran esperando así, o cómo fue que supieron?
1: Pues se me hace muy sospechoso que a las 5 de la tarde yo le pedí a la policía capitalina que nos acompañara a un operativo. Me dijeron que sí, y media hora antes se comunicó conmigo el director regional y me dijo que si yo quería que me acompañaran, que no es acompañarme a mí, finalmente es acompañar pues una labor, ¿no?, de la alcaldía, que aparte lo tenemos que hacer por ley, que tenía que comunicarme con el secretario de gobierno de la Ciudad de México, César Cravioto. No sabía que la policía dependía del secretario de gobierno. Eso fue media hora antes. Llegamos al lugar y fuimos pues brutalmente golpeados todos los que íbamos.
0: O sea, ¿crees que Cravioto te los puso ahí?
1: Pues no quiero sacar conjeturas, mejor te cuento lo que vivimos. Fueron 3 minutos en lo que llegué, en lo que pisé, o sea, literalmente di 2 pasos, saludé a una vecina y cuando volteé ya estaban más de 50 personas con palos golpeando a todos los que podían, y en 1 minuto más me sacaron del lugar y otros tantos corrieron a la Secretaría de Seguridad, porque aparte, Enrique, pues la Secretaría está a media cuadra.
0: Sí, en Liverpool, ¿no?
1: Sí, Liverpool. Nosotros nos bajamos en Liverpool y Génova. Literalmente a media cuadra está la Secretaría de Seguridad. Entonces, es ahí donde pues entra la participación, entre comillas, ¿no?, de la Secretaría de Seguridad. No por una riña, no porque llegaran al lugar, sino porque los compañeros que estaban siendo golpeados corren a la Secretaría y se resguardan en la Secretaría, y ahí es donde golpean a 3 policías más. Los otros son policías de la alcaldía, otras y otros, porque también mujeres policías golpeadas en el piso por 7 hombres. y otros funcionarios públicos que pues nada más estábamos cumpliendo con nuestro deber.
0: Oye, ¿y esto de parte de quién? Porque dices, no fue ni riña ni operativo, esa es la narrativa de quién. ¿Quién está detrás de esa narrativa y quién está detrás de este grupo?
1: De Morena, ¿no? La diputada Diana Barrios es diputada de Morena. Sabemos históricamente, y bueno, ella salió a defender la zona que ella se ha apropiado y que cobra, extorsiona a los comerciantes, no les da seguridad, no les da formalidad, se quedan todo ese dinero que ella cobra para su beneficio personal, y así se ha ido apropiando pues de toda la alcaldía Cuauhtémoc, con comercio en vía pública en las 33 colonias en distintas zonas. Solo la zona rosa pues tiene casi 200 puestos que no tienen permiso, y que aparte pues todos sabemos que entre comerciante y comerciante hay narcomenudistas, y eso lo sabe la secretaría, y se los comenté ayer porque alcancé a los compañeros después de que fuimos atacados brutalmente, los alcancé y se lo comenté a un director que me mandó el secretario, que no tuvo a bien contestarme. Yo creo que está cuidando a narcocompañeros de partido. Yo creo que hay muchas cosas más importantes que contestarme el teléfono en una emergencia. A Pablo Vázquez. Tampoco la jefa de gobierno me contestó, nadie me contestó. Yo creo que no saben que esta ciudad se gobierna coordinándonos. Digo, ahí están los resultados, ¿no?
0: O sea, tú estás alertando que en la zona rosa, por lo menos, viste que entre cada comercio hay narcomenudeo.
1: Pues no lo estoy alertando ahora, lo hemos hablado en todas las mesas de coordinación.
0: Bueno, pero les hablaste ayer, pues, después de lo de este episodio.
1: Sí, nada más no me respondieron. Entonces ahorita lo hago público, ¿no? Hay narcomenudeo, hay delincuentes cobrando, hay extorsión, están estos mafiosos plenamente identificados, ya los subí a mis redes sociales. Uno es el papá de los hijos de Diana Sánchez Barrios, diputado de Morena. Fue el primero en reaccionar, fue el primero en empujar a un compañero policía y fue el que empezó pues esta violencia brutal contra los funcionarios públicos. Esta persona que ha estado dos veces en la cárcel y que es papá de los hijos de la diputada.
0: ¿Por qué a dónde llegas hay problema, Alessandra? ¿Qué representas o por qué no te quieren algunos comerciantes de estas organizaciones?
1: No son los comerciantes, inclusive me escribieron y mandaron videos la mayoría de los comerciantes de la zona rosa que no estaban de acuerdo con la violencia. De otras zonas hasta de pues donde a donde tope y te vamos a defender, yo les dije no, la violencia no es la salida, no seamos como ella, como ellos. Más bien les resultó muy incómoda que yo sí haga mi trabajo, ¿no? Porque liberar las banquetas, liberar la vía pública es nuestra obligación, ¿no? Es un derecho para todas las personas, mucho más si no tienen permiso, mucho más si no dejan a la gente caminar libremente. Yeah. Es una petición que nos hacen todos los días y la alcaldía sí hace su trabajo. El gobierno de la ciudad no. ¿Por qué? Uno, porque representa recursos, ¿no? Todo se lo clava de la diputada de Morena a conveniencia. Se enriquece en lugar de que ese dinero vaya a las banquetas, a mejorar las avenidas, pues se enriquece. Y número dos, pues les conviene porque los amenazan para que voten por ellos. Entonces, entre más caos, lo hemos visto desde que llegaron este gobierno, cómo ha aumentado el comercio en Bellas Artes, en Reforma, en las calles aledañas a Tlalpan, porque pues con la obra las metieron a las calles aledañas, en muchísimas zonas de la alcaldía.
0: Pero eres como la enemiga número uno del gobierno de la Ciudad de México. Es decir, ahora te estuvieron troleando porque fuiste a la inauguración del Mundial en el Azteca y te tacharon de fifí, de que con qué dinero, que mejor arregla las calles, las luminarias, las banquetas, los
1: baches. Hazme el favor, como si el recurso público se pudiera usar para nuestros intereses, ¿no? Digo, nosotros estamos auditados por absolutamente todas las instancias. Tenemos auditoría forense de gobierno federal, tenemos auditoría de la Ciudad de México, tenemos hoy 5 auditorías en pie. Somos la alcaldía más vista. Ellos saben perfectamente que el recurso público no se puede utilizar para darnos...
0: O sea, ¿tú pagaste tus boletos para el Mundial, para el Estadio Azteca el jueves pasado?
1: No, fui invitada, ¿no? Y por supuesto que no utilicé recursos y lo muestro a mucha honra. No creas que ni siquiera, yo muestro mi vida como es, no me ando escondiendo como ellos cuando compran casas, cuando viajan a Tokio, cuando tienen lujos o cuando van al partido, como vimos varios senadores y diputados yendo al partido bien escondidos. Lo que pasa es que yo lo muestro como es y no les gusta una persona que alce la voz muy fuerte, que diga las cosas como son, que se muestra transparente y que se muestre real, pero eso quiere la ciudadanía. Ya basta de hipocresías y de doble moral, como lo son ellos, los que juraron austeridad y son pues más corruptos que los pasados, porque yo no defiendo a nadie, resultaron más corruptos, más doble moral, más hipócritas, y bueno, pues hoy les resultó muy incómoda. Nada más que no se les olvide que no soy yo, ¿no? Que yo nada más estoy gobernando para las vecinas y vecinos, y que a quienes afectan son a las familias de Cuauhtémoc, no a mí.
0: ¿Vas en la ruta de la reelección en Cuauhtémoc, Alessandra?
1: Sí, por supuesto que sí. Para el 2027 habrá reelección, y si los vecinos y vecinas quieren y sigue el buen trabajo y seguimos siendo el mejor gobierno de toda la ciudad y uno de los mejores a nivel nacional, pues aquí estaremos.
0: Bueno, Alessandra, gracias por la comunicación.
1: Gracias, Enrique, por el espacio. Saludos.
0: Un abrazo. Alessandra Rojo de la Vega es la alcaldesa en Cuauhtémoc. Una pausa y volvemos con más.
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1: No te digo que sí me caí. Sí, para quienes me están preguntando, ¿qué te pasó, Enrique, en la mano? ¿Por qué traes esa mano biónica? Pues la caída del viernes de la que se burlaban aquí Carlos y Salvador.
2: Pero a ver, se le dijo. Yo te dije.
1: ¿Qué me dijiste?
2: Se te dijo. El
1: antes
2: dolor,
1: de que me cayera, no
2: el
1: me
2: dolor te va a salir al otro día. Y dicho y hecho, y mira, traes la mano. Tengo manita, no tengo manita.
1: Sí, eso lo hubieras dicho el lunes. Mira, te tardaste en bulearme el lunes, martes, hasta hoy.
2: Así pasa cuando uno se cae y cuando ya uno es grande.
3: Mejor pero ¿saben qué?
1: Con buena información,
3: exacto.
1: Carla Santillán, porque
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1: Exacto. O sea, es que es de estos... De puesto de ahí de los de Alessandro. Bueno, gracias. Carla Santillán, siempre con buenas noticias. Salvador Zaragoza, tú también traes muy buenas noticias.
2: Quedamos ayer de traer muchos regalos y muchas alegrías aquí en el programa, Enrique. Y a ver,
1: va la primera tanda.
2: Ahí está la música, echa la música.
1: ¿Ya? Ahora sí que estamos en el rush.
2: En el rush,
1: así
2: Enrique.
1: En la prisa.
2: Exactamente.
1: Pero se llama el grupo.
2: La banda originaria de Canadá, de este rock progresivo. 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
1: La magia digital.
2: Exacto.
1: Ah, como en los buenos tiempos. Bueno, todavía son. Y donde le estamos reportando que casi ya al final del primer tiempo, Ghana y Panamá están empatando a 0 goles.

0: Se lo repitieron.
1: Ah, bueno.
2: Sí, es que El Salvador no sabe tanto de fútbol. Que
1: no,
2: Corno
1: no.
2: Luego nos venga a dar los
1: Sí, de clases, porque si sí, no. Oye, pero vamos a algo importante.
2: Él ve a los futbolistas.
1: Sí.
2: No los partidos.
1: Exacto.
2: Luego nos das tu once ideal, ¿no?
1: Sí, hacemos la lista el viernes, ¿te parece?
2: Órale, de este primer
1: de
2: momento,
1: primera,
2: de esta primera etapa.
1: Bueno, el iraní sí, creo
2: no,
1: que va ganando.
2: Hoy, de hecho, ya acaba la primera ronda de la fase de grupos. Ya. Mañana empieza la segunda, ya juega México de nuevo.
1: Sí.
2: Del grupo A.
1: Mañana aquí en exclusiva por W Radio.
2: Sí, mañana
1: no estaremos
2: no
1: aquí.
2: Tenemos programa mañana, por cierto, para que no anden, ay, ¿por qué
1: no? No está Enrique.
2: Juega México.
1: Se fue con su manita, no. Mañana no hay programa.
2: Se fue a reposar la mano.
1: Dice. Se va a reposar
2: y
1: la
2: el
1: mano.
2: El hombro, ahorita no traigo el cabestrillo porque pues ya estaría, no podría ni conducir aquí.
1: Exacto.
2: En fin, gracias Salvador
1: a ti,
2: Zaragoza
1: Enrique.
2: Con las sorpresas y vámonos porque tenemos negociando acuerdo de culpabilidad en Estados Unidos y la defensa de Rafael Caro Quintero. Le vamos a platicar de esto.
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2: Arturo, ¿cómo estás? Muy buenas tardes.
4: ¿Cómo estás, Enrique? Aquí sorprendido por el profundo análisis deportivo y futbolístico.
2: O sea, ¿está siendo satírico, sarcástico, irónico?
4: No, para nada. No.
2: Dice Arturo, yo estoy cubriendo otros partidos acá en Estados Unidos que están más canijos, ¿verdad? Otros encuentros más canijos.
4: Pues sí, de hecho, con uno que me parece fue sorpresivo el día de hoy, pues es el de Caro Quintero y el gobierno de Estados Unidos, ¿no? Ya habíamos dicho el lunes que hoy iba a haber audiencia, ya es la tercera audiencia de revisión de este proceso abierta contra Caro Quintero, quien recordemos está acusado, más allá de narcotráfico, del asesinato de la gente de la DEA, Enrique Camarena, hace 40 años cometido ese crimen. Ya hemos dicho también que, aunque en México el nombre de Caro Quintero sí es una persona que, digamos, es un referente para mal, evidentemente, en el tema de la narcocriminalidad, para Estados Unidos el nombre de Caro Quintero tiene, me parece, aún más peso específico que en México debido, insisto, al tema del asesinato de la gente de la DEA, Camarena, y tan es así, es que como hemos narrado algunas de las audiencias que ha habido con él, que han sido bastante mediáticas, pero la novedad del día de hoy, en esta audiencia de revisión del proceso, es que los fiscales de Estados Unidos plantearon al juez o anunciaron al juez que han comenzado pláticas con la defensa de Rafael Caro Quintero para un posible arreglo, para una posible declaración de culpabilidad del capo, es decir, que este acepte, pues, más allá de los cargos de narcotráfico, acepte que él fue el autor intelectual del agente de Enrique Camarena, lo acepte sin ir a juicio. A cambio, pues, no está muy claro de qué, porque una cosa que dijeron los fiscales, Enrique, es que, en efecto, están dialogando con Caro Quintero, pero hasta el momento ellos no han puesto un acuerdo sobre la mesa. Sin embargo,
2: o sea, es una posibilidad de que se pueda convertir en testigo colaborativo,
4: por ejemplo, o que tenga datos que, pues, imaginen, sean suficientemente atractivos para Estados Unidos como para renunciar a la idea de llevar a Caro Quintero a juicio, algo que sabemos, hay sectores, por ejemplo, de la DEA que insisten y que están presionando al Departamento de Justicia para que Caro Quintero llegue a juicio, para que tenga audiencias públicas, para que se exhiban públicamente los audios de cómo fue torturado Enrique Camarena, digamos que para el show, ¿no? La DEA tiene un asunto, cuentas pendientes, digamos, con Caro Quintero. Sin embargo, pues veremos qué tiene este señor, ¿no? O en todo caso, si solamente dicen, miren, pues yo les doy la victoria por default, tampoco, como el Mayo Zambada, por ejemplo, que en realidad pues aceptó declararse culpable sin estar claro que vaya a recibir algún beneficio, porque se ve difícil, Enrique, que estas personas salgan de prisión realmente en algún momento, ¿no? Más allá de, pues, tener condiciones de encarcelamiento menos extremas que, por ejemplo, las que tiene un Chapo Guzmán, que ya vemos que la está pasando bastante mal, ¿no? Entonces, se puso esos problemas el día de hoy. Vamos a ver, el juez dio un plazo de aquí al 1 de octubre, pues para que le digan si en efecto estas conversaciones van a llevar a algún lado. Insisto, los fiscales lo dijeron, pero no parecen estar tan seguros. Entonces, vamos a ver qué sucede. Por si las dudas, los fiscales ya también están haciendo varias peticiones en el caso.

0: el asunto llega al juicio y entre ellas está algo que se estila en los juicios en contra de personajes con un perfil criminal alto, casos muy mediáticos como el del Chapo Guzmán o el de García Luna, que los jurados sean anónimos. No significa que no los podamos ver en un juicio, pero no se saben sus nombres, no lo sabemos ni el público ni las partes, y de hecho gozan en todo lo que dure el tema del juicio de una protección especial, incluso para que no haya medios de comunicación que los puedan buscar e influir en ellos. Entonces, ya se plantearon esas cosas. El juez planteó básicamente dos escenarios, Enrique, que de aquí al 1 de octubre le digan si el tema de un acuerdo es un escenario real, y si no, pues acelerar las cosas, porque en todo caso, el juez ha dicho que marzo del 2027 sería la fecha ideal en la que Rafael Caro Quintero estaría arrancando su juicio si no funciona alguna salida alterna. Recordemos que Caro Quintero ya lleva más de un año aquí en Estados Unidos, luego de que fuera expulsado de México, ¿no? Entonces, vamos a ver qué sucede. Se están platicando de las partes, los fiscales dijeron que durante el verano van a seguir dialogando. Insisto, creo que, pues insistieron ellos en que todavía no hay algún acuerdo cerrado, pero van a seguir dialogando. Y por cierto, estuvo Caro Quintero. La audiencia fue muy rápida, Enrique, pero me llamó la atención que vi a Rafael Caro Quintero por primera vez. No te diría que, como si no pasara nada,
1: No
0: ¿no?
1: feliz, pero de buen semblante.
0: Pero sí, y una de las razones puede ser que por primera vez lo vimos ingresar a la sala de audiencias, sí custodiado, pero sin esposas y sin nada, Enrique. O sea,
1: ¿Ah?
0: no traía ni las de los pies, ni la de las manos,
1: Como la otra
0: ni
1: vez
0: las
1: que entró
0: cadenas.
1: como fantasma del pasado, una cosa así, ¿no?
0: Exactamente, ¿no? Y de recientemente ves que tenemos la imagen presente, lo platicamos aquí, por ejemplo, de lo que pasó con el exsecretario de Seguridad de Sinaloa, ¿no? El general Gerardo
1: Sí, que
0: Mérida,
1: estaba
0: que lo
1: con las
0: metieron.
1: esposas y los grilletes.
0: Sí, como si fuera Hannibal Lecter, lo metieron ahí, o sea,
1: Sí.
0: traían arrastrando las cadenas. Bueno, aquí, sin cadenas y en abierta negociación, ingresó Caro Quintero. Entonces, vamos a ver qué sucede, ¿no? Pero sí, me llamó la atención, buen semblante, todo el cabello totalmente encanecido, pero además,
1: Sí. No, pues ya
0: una
1: está
0: cabellera.
1: grande, ¿no?
0: Está grande,
1: Nomás que
0: 73
1: ahí no te
0: años.
1: dejan meter el tinte, ¿no? Maduro luego ya lo
0: Ahí
1: vamos a
0: no,
1: ver en la
0: ahí.
1: próxima audiencia con sus canas, porque pues sí, abusaban luego del tinte.
0: Sí, o el Mayo Zambada, que en las primeras audiencias
1: Sí,
0: traía un
1: claro,
0: negro
1: también él se pintaba el pelo, ¿no?
0: espectacular, que bueno, evidentemente no era suyo, ¿no?
1: Sí,
0: Entonces,
1: bueno.
0: ya veremos ahora, por cierto, recordemos que en verano una de las audiencias pendientes era el Mayo Zambada, pero por lo pronto, esta de Caro Quintero, pues se abre la ruta de una negociación que parecía no tan probable, pero bueno, vamos a ver qué sucede, y si no, pues el asunto llega a juicio y pues, vamos a estar pendiente de este caso.
1: Bueno, Arturo, te mando abrazos. Ya no te
0: Abrazo
1: quiero preguntar
0: y.
1: otra cosa de fútbol porque me buleas.
0: No, no, aquí también está. Ahora sí que abrazos acá desde tierras mundialistas también, ¿no?
1: Sí,
0: Estamos
1: ya
0: acá
1: tienes
0: en
1: tu
0: Europa,
1: boleto para
0: pero.
1: el MetLife el 19 de julio, me imagino que es la final.
0: Oye, $100 cuesta llegar al estadio. O sea,
1: Sí.
0: deja todo, $100 hay que pagar para solo llegar al estadio, ¿no? Porque
1: Correcto.
0: esta tarifa extra,
1: ¿Y
0: no,
1: antes
0: aquí
1: costaba
0: que.
1: cuánto? ¿$18?
0: No,
1: ¿$20?
0: $16,
1: Dices, no, bueno.
0: $16, o sea, un absoluto robo,
1: Sea, acá
0: robo,
1: nos
0: ¿verdad?
1: quejamos de las inundaciones y de los ajolotes y allá mira nomás.
0: Hay gente muy enojada aquí y de hecho también hay algunos señalamientos de que la cancha del estadio del MetLife tampoco está en las mejores condiciones. Hay estadios, la verdad es que hay estadios en Estados Unidos espectaculares. No termina de quedar claro por qué no es que sea un mal estadio, ¿no? Pero la verdad es que está raro por qué va a ser ahí la final, pero
1: Bueno, pues
0: bueno.
1: Nueva York,
0: Pues
1: dinero,
0: Nueva York, supongo Nueva York,
1: inversionistas,
0: Nueva
1: las
0: Jersey,
1: oficinas
0: sí,
1: de la
0: entonces
1: FIFA,
0: aquí.
1: tú, yo, ya sabes,
0: Sí,
1: ¿no?
0: exacto. Y por cierto, mañana se espera que la ciudad esté paralizada porque es el desfile de triunfo de los Knicks, ¿no? En
1: Ah,
0: Manhattan.
1: sí.
0: Va a haber home office para muchos el día de mañana porque,
1: Fíjate.
0: pues, insisto, va a ser día de fiesta
1: Acá
0: y
1: también va a
0: aquí.
1: haber home office mañana porque juega México.
0: Fíjate, por distintas razones, pero mañana home office para todos, ¿no?
1: Sí, ya vámonos. Yo te digo que tenía razón Mario
0: Pues ya
1: Delgado.
0: jueves,
1: Vámonos de
0: o sea.
1: vacaciones ya desde hace un mes.
0: Sí, no, ya el ambiente veraniego está todo lo que da.
1: Sí, ya. Saca los trajes de baño y saca el aceite de coco y vámonos para la playa.
0: Ándale,
1: Para
0: ándale,
1: abrir la
0: exacto.
1: medalla, como dice la canción. Bueno, un abrazo, Arturo.
0: Abrazo, platicamos el viernes. Buenas tardes.
1: Adiós, Arturo Ángeles, periodista, colaborador de este espacio. Todas las semanas está con nosotros en Los Expedientes. Pausa. Regresamos.
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14: El ranking de la FIFA ofrece una radiografía clara de los favoritos a ganar la Copa del Mundo del 2026. Argentina lidera la clasificación, seguida por España y Francia. Inglaterra y Portugal completan el top 5. Brasil aparece en la sexta posición, con Marruecos y Países Bajos cerrando los primeros 8 lugares. México dio un paso hacia adelante al subir al puesto 14, por encima de selecciones competitivas como Senegal, Uruguay, Estados Unidos, Japón, Suiza y Ecuador.
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